0: Él lo consideraba ganancia hasta que se encontró con Cristo y se dio cuenta de que era estiércol. ¿Qué tan importante cree usted que fue cuando él descubrió la realidad del nuevo pacto? ¿Cree usted que eso fue algo novedoso? Esa fue una liberación increíble para un legalista sin esperanza. ¿Sabe usted lo que Pablo es? Él es un convertido excepcional. ¿Sabe usted cuántos fariseos, nombrados fariseos, vienen a Cristo en el Nuevo Testamento? Sí, no puede pensar en ellos. Tan encerrados en el legalismo, solo unos cuantos. Este fue un amanecer glorioso para el apóstol Pablo. Él es el hermano mayor raro en la historia del pródigo. El hermano mayor raro quien se arrepiente de su hipocresía. Se arrepiente y abraza su pecado. La gente ve pecado en su pecado, no ve pecado en su religión. Este fue el amanecer del día glorioso. Un día increíble. Y una vez que la gloria del nuevo pacto amaneció en ese fariseo del antiguo pacto, nunca volvió a ser el mismo. Y debido a que hemos recibido este ministerio, no pecamos cometiendo maldad al alterar el mensaje. Si usted realmente llega a entender la gloria del Evangelio de salvación, usted nunca podría alterarlo. Usted lo ve en toda su majestad y toda su belleza y toda su plenitud. No necesitamos darle a la gente algún entendimiento del Evangelio minimalista, alterado. Se les necesita dar la gloria completa del Evangelio. Entonces, Pablo, en primer lugar, soportó todo lo que él soportó porque él vio la gloria del Evangelio y la vio desde un punto de vista personal. Filipenses 3, él buscó establecer su propia justicia y después se dio cuenta de que era nada. Y él halló la justicia de Dios en Cristo. Cuando usted ha sido verdaderamente regenerado, usted entiende que este es el mensaje que debe ser predicado a costa de lo que sea. En segundo lugar, él también abrazó el ministerio como una misericordia. Él abrazó el ministerio como una misericordia. Podría ser un concepto interesante, pero ve el versículo 1. Él dice, teniendo nosotros este ministerio según la misericordia que hemos recibido. Algunas personas creen que se han ganado el derecho de predicar el Evangelio, se han ganado el derecho de representar el Evangelio, se han ganado el derecho de proclamar el Evangelio. Permítame decirle algo. No soy digno, usted no es digno, ninguno de nosotros es digno de proclamar este Evangelio. Es una misericordia el hecho de que se nos permite hacer esto. Escuche las palabras del apóstol Pablo en 1 Timoteo, capítulo 1. Doy gracias al que me fortaleció, a Cristo Jesús nuestro Señor, 1 Timoteo 1:12, porque me tuvo por fiel poniéndome en el ministerio, habiendo sido antes blasfemo, perseguidor e injuriador, pero fui recibido a misericordia. ¿Sabe por qué estoy en el ministerio? Porque Dios es misericordioso. No tengo el derecho de hacer esto, no me gané esto. El hecho mismo de que puedo estar de pie aquí y abrir la palabra de Dios y proclamar el Evangelio glorioso de Cristo es una misericordia a un pecador indigno. Y la elevación de esto es tan sorprendente. El privilegio es tan abrumador. Aquí están las buenas noticias. No fue mi fuerza lo que me ganó este derecho y no es mi debilidad lo que lo pierde. Es una misericordia. Y a pesar de mis fallas y mi debilidad, Él continúa dándome esta misericordia. Y debido a que entiendo que el ministerio es una misericordia, no tengo muchas expectativas de lo que puedo lograr. La verdad es que todo día de mi vida y de su vida que el Señor nos da la oportunidad de proclamar su Evangelio no fue nada más que una misericordia. Pablo nunca superó eso, nunca superó la realidad de la gloria del Evangelio. Y usted lo ve salir conforme este pasaje desarrolla. Y en tercer lugar, se manifestó en su entendimiento de la necesidad de un corazón puro. La necesidad de un corazón puro. Mientras que es una misericordia, eso no da lugar al pecado. Me encanta lo que dice en el versículo 2. Antes bien renunciamos al oculto y vergonzoso. No tengo una vida secreta. No tengo una vida secreta. ¿No le moleste a usted cuando resulta que un pastor tiene una vida secreta? Eso es horrible, ¿no es cierto? Una vida escondida de vergüenza y de pronto él es un escándalo y él está en 2020 o él está en el diario, en el periódico. Pablo dice, yo no tengo eso. No tengo una vida escondida. No camino en dos mundos. ¿Y cómo se defiende usted a sí mismo cuando alguien lo acusa de eso? Porque eso es lo que estaban haciendo, estaban acusándolo de tener una vida secreta. De hecho, usted lee entre líneas en 2 Corintios, estaban diciendo que él estaba en el ministerio por dinero y ha sido acusado de eso, y él estaba en el ministerio por favores de mujeres y él dice, yo no tengo una vida secreta, yo renuncio a eso. Su defensa está en el primer capítulo, versículo 12. Él dice, porque nuestra gloria es esta, el testimonio de nuestra conciencia. ¿Escuchó eso? Ustedes pueden acusarme lo que quieran. Mi conciencia no está acusándome. Ahí es donde la batalla es ganada y perdida, ¿verdad? Santiago 1. El pecado es concebido en el interior y finalmente se aparece en el exterior. Pablo dice, traigan sus acusaciones. El testimonio de mi conciencia es que en santidad y sinceridad piadosa, no en sabiduría carnal, sino en la gracia de Dios, nos hemos conducido en el mundo y especialmente hacia ustedes. Yo no puedo decirles más a ustedes los que me acusan. Y habían falsos maestros en Corinto que simplemente venían tras Pablo, y habían maestros falsos en Corinto que simplemente venían detrás de Pablo con una campaña maliciosa para destruir su credibilidad en este momento, y esa es la razón por la que él escribe la carta. Y él dice, mi conciencia está limpia. Él dice esto varias veces. Él lo dice más adelante en su vida, en las epístolas pastorales, que su conciencia está limpia, su conciencia está limpia. Él estaba enfrentando el pecado en su vida, él estaba confesándolo, él estaba dejándolo. Como le dijo a los corintios en el capítulo 7, limpiémonos de toda inmundicia de la carne, perfeccionando la santidad en el temor de Dios. La gloria del Evangelio para Pablo se manifestó en la integridad de su vida. ¿Cómo es posible que afirmes la gloria del Evangelio, la misericordia privilegiada, sorprendente de predicar ese Evangelio y después vivir como un hipócrita? Si usted entiende la gloria del Evangelio, si usted entiende la misericordia que es que se le dé el privilegio de diseminar ese evangelio, entonces se ve obligado con la pureza que Pablo proclama, que es verdad en su propio corazón. Cuando él dio testimonio en Hechos 23 y 24, él dijo de nuevo dos veces, tengo una conciencia limpia, tengo una conciencia limpia. Cuando usted realmente cree en la gloria del evangelio, usted quiere asegurarse de que su vida es pura porque usted quiere ser un instrumento para honra. ¿Cuál es la siguiente frase? Limpio para el uso del maestro. Hay un cuarto punto aquí. Cuando usted entiende la gloria del Evangelio, de regreso al capítulo 4, cuando usted entiende la gloria del Evangelio, usted por lo tanto está comprometido con predicar las Escrituras con precisión. Predicar las Escrituras con precisión. Regrese al versículo 17. Recibimos una lección ahí del por qué la gente lo hace. Pues no somos como muchos que medran falsificando la palabra de Dios. Charlatanes, impostores, fraudes. Habían muchos de ellos en los centros de comercio en el mundo antiguo. Diluían el vino con agua. El jabón era impuro. Los contenedores de barro que vendían tenían grietas que eran cubiertas con cera. Se derretía tan pronto como usted lo colocaba en el fuego. No eran sinceros. Eran cápelos, esa es la palabra para medran. Charlatanes, farsantes, impostores. Aquí en el capítulo 4, Pablo dice que él no está andando con astucia. Panurgía. Panurgía significa urgía, viene de energía para trabajar. Pan significa todos los que harán lo que sea por engañar. Adulterando la palabra de Dios significa alterar. Y es en particular una palabra que es usada de diluir vino, corromper la manifestación de la verdad. Mire, si usted cree en la gloria del Evangelio, usted no lo toca, usted no lo adultera. La gente que puede estar en la televisión y torcer y pervertir el Evangelio para sacar dinero de los bolsillos de gente enferma, de gente mayor, de gente moribunda, gente que está buscando un milagro como si fuera un boleto de lotería, no entiende la gloria del Evangelio. Entonces él dice, no adulteramos la palabra de Dios, sino por la manifestación de la verdad, recomendándonos a toda conciencia humana delante de Dios. ¿Sabe una cosa? La verdad tiene un poder autocertificador. Realmente lo tiene. La verdad tiene un poder autocertificador, de tal manera que inclusive cuando es rechazada, se recomienda a sí misma la conciencia del que la rechaza. Él pelea contra ella. En un sentido, creo que el mundo incrédulo que ve a estos farsantes en la televisión sabe que son farsantes mejor de lo que lo entiende la gente en la iglesia. Si usted entiende la gloria del Evangelio, usted no tiene interés en alterar la verdad. Usted quiere vivir una vida pura. Usted entiende el privilegio inmenso de la misericordia del ministerio, porque usted celebra la grandeza de este evangelio del nuevo pacto. Algunas personas dicen, ¿sabes una cosa? Tenemos en cierta manera cambiar el mensaje porque no estamos consiguiendo resultados. ¿Sabes una cosa? Tenemos que tratar con este mensaje porque realmente no es muy eficaz. ¿En serio? Bueno, el siguiente punto que quiero darles es este. Si usted realmente entiende la gloria del evangelio, usted sabe que los resultados dependen de Dios. Muy bien. Los resultados dependen de Dios. ¿Se acuerda usted de la parábola del sembrador? ¿Qué dice del sembrador? Nada. Absolutamente nada. No dice si él usa su mano izquierda, su mano derecha, si lo avienta hacia arriba, hacia abajo, con una curva. No dice nada acerca del sembrador. ¿Qué dice acerca de la bolsa en la que él cargaba la semilla? Nada. No dice nada acerca de eso. ¿Qué dice acerca del método que él usó para aventarla? Nada. Absolutamente nada. Es una parábola acerca de la tierra. Ni siquiera dice algo acerca de la semilla, fuera de que la semilla es la verdad del Evangelio. no tiene que ver con la técnica que usted usa al arrojar la semilla, tiene que ver con el estado de la tierra. Yo no hago trabajo de tierra, ese es el trabajo del Espíritu Santo. Me encanta ese pasaje en Marcos, la parábola en donde Jesús dice que el granjero siembra la semilla y se va a dormir porque no tiene idea de cómo crece. Es correcto, dice usted, no estamos consiguiendo resultados. ¿En serio usted cree que está a cargo de los resultados? Oigo algunas discusiones que dicen, tenemos que superar la resistencia del consumidor. Mucha suerte, la resistencia del consumidor se llama depravación. La resistencia del consumidor significa que el pecador es incapaz y no está dispuesto. Si depende del mismo. Observa el versículo 3. Esto es tan razonable. Toda esta presentación de Pablo tiene tanto sentido. Simplemente fluye como usted piensa. Algunos de ustedes ya están diciendo, bueno, es tan desalentador. Pablo, mira, vas de ciudad en ciudad a ciudad. Las iglesias son pequeñas. Las iglesias están llenas de problemas. La ciudad te rechaza. Los líderes te rechazan. El pueblo te rechaza. Te quieren matar. Los judíos te están buscando. Realmente no estás teniendo mucho éxito. Aquí está su respuesta. Pero si nuestro evangelio está aún encubierto, entre los que se pierden está encubierto. Esa es una categoría de gente. Esa es la posición automática de la raza humana entera. Yo no soy el problema. Bueno, ¿cómo es que llegaron a estar así? Versículo 4. En los cuales el Dios de este siglo cegó el entendimiento de los incrédulos para que no les resplandezca la luz del evangelio de la gloria de Cristo, el cual es la imagen de Dios. El problema no es tu técnica, el problema es el corazón. Usted tiene a todas estas personas que inventan maneras pragmáticas de llevar a cabo el evangelismo de manera eficaz. En serio, para superar la resistencia del consumidor, para hacer que el mensaje sea más apetecible. Diremos más de eso en algunas de las otras porciones de las Escrituras. Por cierto, un judío crucificado en Jerusalén que fue rechazado por su pueblo, rechazado por sus líderes, que fue ejecutado como un criminal común y corriente por los romanos, resucitó de los muertos. Él es el Dios vivo y verdadero, el único Salvador, y Él quiere que seas su esclavo. ¿En serio? Y por cierto, tienes que rechazar a todos los demás amos, confesar tu pecado, arrepentirte y volverte a Él como la única fuente de salvación. ¿Quién es esta persona de nuevo? ¿Un judío crucificado? Esto es lo que Pablo está predicando en el mundo gentil. Y no solo necesitas creer en Él, sino que necesitas confesarlo como Señor y eres su esclavo. Ese es un producto difícil de vender. Usted no puede superar la resistencia del consumidor en un mundo gentil pagano cuando usted está hablando de un judío crucificado a gentiles que no tienen trasfondo del Antiguo Testamento, que no tienen entendimiento del sistema sacrificial, y usted les está pidiendo que crean en este judío crucificado como el Dios encarnado, el único Salvador, el único Dios vivo y verdadero, la única esperanza de salvación, y usted debe convertirse en su esclavo. Eso humanamente no va a ser aceptado. Esa es la razón por la que dice en 1 Corintios 1, como veremos más adelante, la predicación de la cruz fue ¿qué? Locura. Los resultados dependen de Dios. Ese ha sido el gozo del ministerio. Yo estoy a cargo de sembrar, no estoy a cargo de cultivar, de crecer. Yo no puedo dar vida, solo Dios da vida. Y me encanta esto, observe esto. Versículo 5. ¿Por qué no nos predicamos a nosotros mismos? ¿Algún método que hemos inventado, algunas historias personales de nosotros? Sino a Jesucristo como Señor. Estamos llamando a todo mundo a que se vuelvan esclavos por causa de Jesús. Dice usted, ¿cómo es posible que esperas tener algún resultado con un mensaje así? Aquí está la respuesta. Versículo 6. Oh, porque Dios, que mandó que de las tinieblas resplandeciese la luz, es el que resplandeció en nuestros corazones para iluminación del conocimiento de la gloria de Dios en la faz de Jesucristo. ¿Acaso ese no es el versículo más profundo? ¿Sabe usted lo que está diciendo? Creación. Dios dijo, sea la luz, y habló y existió la luz. Ese es el modelo para la salvación. Dios entra a la oscuridad del corazón del pecador y enciende la luz del conocimiento de la gloria de Dios en la faz de Cristo. Esto es lo que hace del ministerio algo tan emocionante. Si usted está concentrado en resultados, usted va a terminar predicándose a sí mismo y su técnica y su estilo. Usted va a estar concentrado en su guardarropa y en su oratoria y en su música y en sus adaptaciones culturales. Bueno, si usted entiende la gloria del Evangelio, usted también entiende lo insignificante que es usted como persona. Entonces, ¿qué hemos estado diciendo? Si usted entiende la gloria del Evangelio, simplemente para repasar, usted entiende la superioridad del nuevo pacto, la misericordia del ministerio, la necesidad de un corazón puro, el hecho de que las Escrituras deben ser predicadas con precisión, que los resultados espirituales dependen únicamente de Dios y que usted es, como persona, insignificante, insignificante. He regresado a este versículo número 7 tantas veces a lo largo de los años. Tenemos este tesoro. ¿Qué tesoro? El tesoro del Evangelio en vasos de barro. Vasos de barro es un vaso de barro, un contenedor de barro, un contenedor de barro. Muy bien, ponga atención en esta, contenedor de barro. ¿Para qué usa usted un contenedor de barro en casa? ¿Para meter tierra? ¿Meter una planta? En tiempos antiguos, un contenedor de barro era rompible, feo, desechable. Pero quizás para entender mejor para qué eran usados los contenedores de barro, podemos ir a 2 de Timoteo, capítulo 2, versículo 20. Ahora en una casa grande no solo hay instrumentos o vasos de oro y de plata. Oh, muy bien. Vasos de oro y plata. ¿Qué haces con esos? ¿Sirves la comida? ¿Platos de oro y plata? Y también hay instrumentos o vasos de madera y de barro. Los de oro y plata son para honra y los de tierra y barro son para deshonra. ¿Está listo para escuchar esto? Usted sirve el alimento en la plata y el oro. Usted saca la basura en la madera y el barro. Contenedores de barro, un contenedor de basura. Usted saca ahí la basura de la familia. ¿Sabe una cosa? Eso es lo que decían acerca de Lutero. Él era una cubeta de basura. Entonces, regrese este versículo. Tenemos este tesoro en cubetas o contenedores de basura. Ese es un sentido de humildad personal, ¿no es cierto? Un sentido de que somos insignificantes como personas. Simplemente un vaso de barro. ¿Sabe una cosa? Usted tiene que ser muy importante cuando usted entiende la gloria del Evangelio, que usted no está para competir con el Evangelio. Usted no se eleva a sí mismo. Es algo tan desagradable. Bueno, debido al tiempo, unos cuantos más. Pablo abrazó los beneficios del sufrimiento. Entonces, si usted entiende la gloria del Evangelio, este es otro punto, usted entiende los beneficios del sufrimiento. Los beneficios del sufrimiento. Usted quiere ser más eficaz, usted va a sufrir más. Santiago dice, tened por sumo gozo cuando os halléis en diversas pruebas porque tienen una obra perfeccionadora. ¿Verdad? Usted nunca entiende el ministerio y la eficacia a menos de que sufra. Y simplemente de manera breve, versículos 8 al 12, ya leímos eso, que estamos atribulados en todo, mas no angustiados, en apuros, mas no desesperados, perseguidos, mas no desamparados, derribados, mas no destruidos, llevando en el cuerpo siempre por todas partes la muerte de Jesús, para que también la vida de Jesús se manifieste en nuestros cuerpos. Versículo 11, porque nosotros que vivimos siempre estamos entregados a muerte por causa de Jesús. Versículo 12, de manera que la muerte actúe en nosotros y en vosotros la vida. Ahí está la clave. La muerte actúe en nosotros y en vosotros la vida. Entre mayor el sacrificio de su propia vida, más sufre usted, más fuerte se vuelve usted. Pase al capítulo 12 de 2 Corintios, porque no podemos dejar esto afuera. Capítulo 12, versículo 7. Por la grandeza de las revelaciones, Pablo, como usted sabe, él tuvo audiencias personales con el Cristo que ya había ascendido en el camino a Damasco y varias otras ocasiones también. Y él pudo haber sido muy soberbio por ello. Entonces, para que no se exaltase a sí mismo, y después él simplemente habló de su viaje al cielo, ¿verdad? Y él vio cosas de las que él ni siquiera podía hablar. Entonces, él pudo haber usado estas cosas como una razón para su propio orgullo. Entonces, él pudo haber usado estas cosas como una razón para su propia soberbia. Pero para evitar que se exaltara a sí mismo, me fue dado, dice, un aguijón en mi carne. La palabra aguijón es de hecho una lanza, literalmente, que había sido metida en lo que de otra manera sería su carne soberbia. Esta lanza es descrita como un mensajero de Satanás, un ángelos de Satanás. ¿Qué es un ángelos de Satanás? Un demonio. ¿Acaso este demonio estaba atacando a Pablo directamente? La mejor explicación de esto es que este sería el líder demoníaco de los falsos maestros que estaban destrozando la iglesia en Corinto, la cual él amaba y como consecuencia estaba metiendo una estaca en su propio corazón debido a su amor por esa iglesia. Aquí hay falsos maestros guiados por poder demoníaco dañando a la iglesia en Corinto y lo está atormentando. Y el Señor permitió que sucediera para evitar que se exaltara a sí mismo. El Señor le va a dar suficientes problemas a usted como pastor para evitar que usted se exalte a sí mismo, inclusive si él tiene que usar a demonios para crear el problema. Él dijo, 3 veces he pedido al Señor que lo quite de mí. Él dijo, bástate mi gracia porque mi poder se perfecciona en la debilidad. Entre más exalta usted a usted mismo, más fuerza usted al Señor para que lo humille a usted. Si usted entiende la gloria del Evangelio, usted entiende los beneficios del sufrimiento. El sufrimiento hace que usted sea más eficaz como un instrumento porque le concede el poder perfeccionado en la debilidad. Pablo entendió el mensaje. Me gloriaré en mis debilidades para que repose sobre mí el poder de Cristo, Por lo cual, por amor a Cristo, me gozo en las debilidades, en afrentas, en necesidades, en persecuciones, en angustias, porque cuando soy débil, entonces soy fuerte. Entre más se exalta usted a sí mismo, más inútil se vuelve usted. Simplemente dos pensamientos para terminar. Entender la gloria del Evangelio es entender todas estas cosas. No las voy a repasar de nuevo. Y tan solo otras dos cosas que considerar es entender la necesidad de la convicción. Entender la gloria del Evangelio, y esto en cierta manera resume todo lo que hemos dicho, es entender la necesidad de la convicción. Y de nuevo, este es un pasaje al cual regreso con frecuencia. Versículo 13. Pero teniendo el mismo espíritu de fe conforme a lo que está escrito, y él está citando el Salmo 116, creí, por lo cual hablé. Nosotros también creemos, por lo cual también hablamos. Si es verdad, usted tiene un mandato de proclamarlo. Creí, por tanto, hablé. Lo que usted me oye decir es lo que creo. La gente dice, ¿por qué eres tan apasionado por todo? Porque cuando llego a la convicción de que esto es lo que la palabra de Dios significa por lo que dice, me emociono por ello porque es la verdad. Creí, entonces hablé. Esto es masculinidad espiritual, esto es actuar como un hombre, esto es masculinidad, hablar con convicción. Entonces, ¿qué hemos aprendido en esta noche? Y lo hemos cubierto únicamente de manera breve, pero hemos aprendido que si usted entiende como Pablo lo hizo, si usted entiende la gloria del nuevo pacto, tiene todo tipo de implicaciones en su vida. Usted nunca va a superar la gloria superior del nuevo pacto. Usted siempre va a entender el privilegio del ministerio como una misericordia que usted no merece. Usted se va a comprometer con un corazón puro porque usted no quiere hacer algo que haga que usted sea menos útil en la proclamación de este evangelio glorioso. Usted será responsable por interpretar con precisión las Escrituras y nunca adulterarlas. Usted sabe que los resultados dependen de manera exclusiva de Dios, quien recibe la gloria mediante el evangelio. Estas son cosas que son tan elementales. Usted se ve a sí mismo como un vaso de barro insignificante a nivel personal. Usted abraza los beneficios del sufrimiento, lo cual produce fortaleza divina en la debilidad humana. Usted entiende que este es un evangelio digno de convicción, digno de una vida de integridad, en lo que usted cree, y esa es exactamente la manera en la que lo proclama. Y finalmente, al final, cuando usted entiende la gloria del evangelio, usted coloca la recompensa futura por encima de la dificultad actual. En los versículos 13, 14 y 15, él dice, creí, por tanto hablé, y si voy a morir, versículo 14, Jesús me va a resucitar y los va a resucitar a ustedes y nos va a presentar con ustedes. Entonces sigo hablando porque la verdad que estoy predicando, la verdad de la gracia, se está esparciendo más y más a más gente, etcétera. Va a causar que sobreabunde la alabanza para la gloria de Dios en el cielo que está por venir. Y con esa perspectiva del cielo, en cierta manera presentada aquí al final del versículo 15, él llega al versículo 16 y estamos avanzando rápidamente en eso. Por tanto, no desmayamos, lo cual es lo que dijo en el versículo 1. Porque valoramos lo eterno por encima de lo temporal, lo futuro por encima del presente. Aunque este nuestro hombre exterior se va desgastando, el interior, no obstante, se renueva de día en día. Porque esta leve tribulación momentánea produce en nosotros un cada vez más excelente y eterno peso de gloria por comparación. No mirando nosotros las cosas que se ven, sino las que no se ven, pues las cosas que se ven son temporales, pero las que no se ven son eternas. No estoy buscando una reputación en esta vida, no estoy buscando éxito en esta vida, estoy mucho más preocupado por un peso eterno de gloria, por una fidelidad que será recompensada en el futuro por un Dios fiel. No me importa la aflicción momentánea leve, y no he tenido mucha comparado con tantos. No estoy mirando las cosas que se ven y no quiero que mi vida sea explicada humanamente. Quiero que mi vida sea explicada únicamente divinamente. Entonces Pablo entendió la gloria del Evangelio.
1: Es así como se nos ha instruido sobre la verdadera comprensión de la gloria que el Evangelio produce, con una fidelidad inquebrantable, pureza, perseverancia en el sufrimiento y un compromiso con la verdad en el ministerio. 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
2: El libro de Salmos, Salmo 69, versículos 29 al 36.
3: Estoy afligido y dolorido. Rescátame, oh Dios, con tu poder salvador. Entonces, alabaré el nombre de Dios con cánticos y lo honraré con acción de gracias. Pues al Señor esto le agradará más que el sacrificio de ganado o que presentar un toro con cuernos y pezuñas. Los humildes verán a su Dios en acción y se pondrán contentos. Que todos los que buscan la ayuda de Dios reciban ánimo. Pues el Señor oye el clamor de los necesitados. No desprecia a su pueblo encarcelado. Alábenlo el cielo y la tierra, los mares y todo lo que en ellos se mueve. Pues Dios salvará a Jerusalén y reconstruirá las ciudades de Judá. Su pueblo vivirá allí y se establecerá en su propia tierra. Los descendientes de quienes lo obedecen heredarán la tierra y los que lo aman vivirán allí seguros.
2: El primer libro de Reyes, capítulo 22, versículos 41 al 53.
4: Josafat, hijo de Asa, comenzó a gobernar Judá durante el cuarto año del reinado de Acab, rey de Israel. Josafat tenía 35 años cuando subió al trono y reinó en Jerusalén 25 años. Su madre era Azuba, hija de Sili. Josafat fue un buen rey, quien siguió el ejemplo de su padre Asa. Hizo lo que era agradable a los ojos del Señor. Sin embargo, durante su reinado no quitó todos los santuarios paganos y la gente siguió ofreciendo sacrificios y quemando incienso allí. Josafat también hizo la paz con el rey de Israel. Los demás acontecimientos del reinado de Josafat, el alcance de su poder y las guerras que hizo están registrados en el libro de la historia de los reyes de Judá. Expulsó de la tierra a los demás prostitutos y prostitutas de los santuarios paganos, quienes seguían con sus prácticas desde los días de su padre Asa. En ese tiempo no había rey en Edom, sino solo un regente. Josafat también construyó una flota de barcos mercantes para que navegaran hasta Ofir en busca de oro, pero los barcos nunca llegaron a zarpar porque naufragaron en su propio puerto de Esión-Geber. En una oportunidad, Ocosías, hijo de Acab, le propuso a Josafat:
5: «Deja que mis hombres naveguen con los tuyos en los barcos».
4: Pero Josafat rechazó la propuesta. Cuando Josafat murió, lo enterraron con sus antepasados en la ciudad de David. Después, su hijo Joram lo sucedió en el trono. Ocosías, hijo de Acab, comenzó a gobernar Israel en el año 17 del reinado de Josafat en Judá. Reinó en Samaria 2 años. Él hizo lo malo a los ojos del Señor al seguir el ejemplo de su padre y de su madre, y también el ejemplo de Jeroboam, hijo de Nabat, quien había hecho pecar a Israel. Ocosías sirvió a Baal y le rindió culto, con lo que provocó el enojo del Señor, Dios de Israel, tal como lo había hecho su padre.
2: El segundo libro de Reyes, capítulo 1.
4: Después de la muerte del rey Acab, la nación de Moab se rebeló contra Israel. Cierto día, Ocosías, el nuevo rey de Israel, se cayó por la reja de la ventana de una habitación en el piso superior de su palacio en Samaria y quedó gravemente herido. Entonces envió mensajeros al templo de Baal-Zebub, dios de Ecrón, para que consultaran si iba a recuperarse. Entonces el ángel del Señor le dijo a Elías, quien era de Tisbé:
6: Ve y enfrenta a los mensajeros del rey de Samaria y pregúntales, ¿acaso no hay Dios en Israel? ¿Por qué recurren a Baal-Zebub, dios de Ecrón, a consultarle si el rey va a recuperarse? Por lo tanto, esto dice el Señor: nunca te levantarás de la cama donde estás. Ten por seguro que morirás.
4: Entonces Elías fue a transmitirles el mensaje. Cuando los mensajeros regresaron, el rey les preguntó:
7: ¿Por qué volvieron tan pronto?
4: Ellos contestaron:
8: Se nos cruzó un hombre y nos dijo que regresáramos y le diéramos este mensaje al rey.
9: Esto dice el Señor: ¿acaso no hay Dios en Israel? ¿Por qué mandas hombres a preguntarle a Baal-Zebub, dios de Ecrón, si vas a recuperarte?
8: Por eso que hiciste, nunca te levantarás de la cama donde estás. Ten por seguro que morirás.
7: ¿Qué hombre les dijo eso? ¿Cómo era?
4: Y ellos contestaron:
9: Era un hombre velludo.
8: Y tenía un cinto de cuero en la cintura.
9: ¡Ah! ¡Elías de Tisbé!
4: Entonces envió a un capitán del ejército con 50 soldados para que lo arrestaran. Lo encontraron sentado en la cima de una colina, y el capitán le dijo:
10: ¡Hombre de Dios! ¡El rey te ordena que vengas con nosotros!
4: Elías respondió al capitán:
11: ¡Si yo soy un hombre de Dios, que caiga fuego del cielo y te destruya a ti y a tus 50 hombres!
4: Enseguida cayó fuego del cielo y los mató a todos. Entonces el rey envió a otro capitán con otros 50 hombres, y el capitán dijo a Elías:
10: ¡Hombre de Dios! ¡El rey te exige que bajes de inmediato!
4: Elías respondió:
11: ¡Si yo soy un hombre de Dios, que caiga fuego del cielo y te destruya a ti y a tus 50 hombres!
4: Y de nuevo, el fuego de Dios cayó del cielo y los mató a todos. Por tercera vez, el rey envió a un capitán con 50 hombres. Pero esta vez, el capitán subió a la colina, se arrodilló ante Elías y le suplicó:
12: ¡Hombre de Dios, por favor, perdone mi vida y también la vida de estos 50 siervos suyos! Sabemos que cayó fuego del cielo y destruyó a los primeros dos grupos, pero ahora le ruego que me perdone la vida.
4: Entonces el ángel del Señor dijo a Elías:
6: Desciende con él y no le tengas miedo.
4: Así que Elías se levantó y fue con el capitán a ver al rey. Así que Elías dijo al rey:
11: Esto dice el Señor: ¿Por qué enviaste mensajeros a Baal-Zebub, dios de Ecrón, a preguntarle si te recuperarías? ¿Acaso no hay Dios en Israel para contestar tu pregunta? Ahora, ¿por qué hiciste esto? Nunca te levantarás de la cama donde estás. Ten por seguro que morirás.
4: Así que Ocosías murió, como el Señor lo había anunciado por medio de Elías. Dado que Ocosías no tenía ningún hijo que reinara en su lugar, su hermano Joram lo sucedió en el trono. Esto ocurrió en el segundo año del reinado de Joram, hijo de Josafat, rey de Judá. Los demás acontecimientos del reinado de Ocosías y todo lo que él hizo están registrados en el libro de la historia de los reyes de Israel.
2: El segundo libro de Reyes, capítulo 2.
4: Cuando el Señor estaba por llevarse a Elías al cielo en un torbellino, Elías y Eliseo estaban en camino desde Gilgal. y Elías le dijo a Eliseo:
11: «Quédate aquí, porque el Señor me dijo que fuera a Betel».
4: Eliseo respondió:
13: «Tan cierto como que el Señor vive y que tú vives, nunca te dejaré».
4: Así que descendieron juntos a Betel. El grupo de profetas de Betel se acercó a Eliseo para preguntarle:
14: «¿Sabías que hoy el Señor se llevará a tu amo?»
15: ¿Llevará a tu amo?
13: «Claro que lo sé, pero no digan nada».
4: Entonces Elías le dijo a Eliseo:
11: «Quédate aquí, porque el Señor me dijo que fuera a Jericó».
4: Pero Eliseo le respondió de nuevo:
13: «Tan cierto como que el Señor vive y que tú vives, nunca te dejaré».
4: Así que continuaron juntos a Jericó. Después el grupo de profetas de Jericó se acercó a Eliseo para preguntarle:
15: «¿Sabías que hoy el Señor se llevará a tu amo?»
13: «Claro que lo sé, pero no digan nada».
4: Entonces Elías le dijo a Eliseo:
11: «Quédate aquí, porque el Señor me dijo que fuera al río Jordán».
4: Pero una vez más Eliseo respondió:
13: «Tan cierto como que el Señor vive y que tú vives, nunca te dejaré».
4: Así que siguieron juntos. 50 hombres del grupo de profetas también fueron y observaron de lejos cuando Elías y Eliseo se detuvieron junto al río Jordán. Luego Elías dobló su manto y con él golpeó el agua. El río se dividió en dos y ambos cruzaron sobre tierra seca. Cuando llegaron al otro lado, Elías le dijo a Eliseo:
11: «Dime qué puedo hacer por ti antes de ser llevado».
13: «Te pido que me permitas heredar una doble porción de tu espíritu y que llegue a ser tu sucesor».
11: «Has pedido algo difícil. Si me ves en el momento en que sea llevado de tu lado, recibirás lo que pediste. Pero si no me ves, no lo recibirás».
4: Mientras iban caminando y conversando, de pronto apareció un carro de fuego tirado por caballos de fuego. Pasó entre los dos hombres y los separó, y Elías fue llevado al cielo por un torbellino. Eliseo lo vio y exclamó:
10: «¡Padre mío! ¡Padre mío! ¡Veo los carros de Israel con sus conductores!»
4: Mientras desaparecían de su vista, rasgó su ropa en señal de angustia. Entonces Eliseo tomó el manto de Elías, el cual se había caído cuando fue llevado, y regresó a la orilla del río Jordán. Golpeó el agua con el manto de Elías y exclamó:
10: «¿Dónde está el Señor, Dios de Elías?»
4: Entonces el río se dividió en dos y Eliseo lo cruzó. Cuando el grupo de profetas de Jericó vio desde lejos lo que había sucedido, exclamaron:
10: El espíritu de Elías reposa sobre Eliseo.
4: Enseguida salieron a su encuentro y se inclinaron hasta el suelo delante de
14: él.
10: «Señor, usted tan solo dé la orden y 50 de nuestros hombres más fuertes buscarán a su amo por todo el desierto».
14: «Tal vez el espíritu del Señor lo haya dejado en alguna montaña o en algún valle».
10: «No, no los manden».
4: Pero ellos insistieron tanto que él, avergonzado, finalmente aceptó.
10: «Está bien, mándenlos».
4: Así que 50 hombres buscaron a Elías durante 3 días, pero no lo encontraron. Eliseo aún estaba en Jericó cuando los hombres regresaron.
10: «¿Acaso no les dije que no fueran?»
4: Cierto día, los líderes de la ciudad de Jericó fueron a visitar a Eliseo.
16: Tenemos un problema, señor.
17: «Como puedes ver, esta ciudad está situada en un entorno agradable, pero
16: el agua es mala y la tierra no produce».
4: Eliseo dijo:
10: «Tráiganme un recipiente nuevo y pónganle sal».
4: Así que se lo llevaron, y Eliseo fue hasta el manantial que suministraba el agua a la ciudad, le echó la sal y dijo:
18: Esto dice el Señor. Yo he purificado el agua. Ya no causará muerte ni esterilidad.
4: Desde entonces, el agua quedó pura, tal como dijo Eliseo. Después Eliseo salió de Jericó y subió a Betel. Mientras iba por el camino, unos muchachos de la ciudad comenzaron a burlarse y a reírse de él.
10: ¡Vete de aquí, viejo calvo! ¡Vete de aquí, viejo calvo!
4: Eliseo se dio la vuelta, los miró y los maldijo en el nombre del Señor. Entonces dos osos salieron del bosque y atacaron a 42 de ellos. De allí, Eliseo fue al Monte Carmelo y finalmente regresó a Samaria.
2: Los Hechos de los Apóstoles, capítulo 23, versículos 23 al 35.
19: Entonces el comandante llamó a dos de sus oficiales y les dio la siguiente orden.
20: Preparen a 200 soldados para que vayan a Cesarea esta noche a las 9. Lleven también 200 lanceros y 70 hombres a caballo. Denle caballos a Pablo para el viaje y llévenlo a salvo al gobernador Félix.
19: Después escribió la siguiente carta al gobernador.
20: De Claudio Lisias, a su excelencia, el gobernador Félix. Saludos. Unos judíos detuvieron a este hombre y estaban a punto de matarlo cuando llegué con mis tropas. Luego me enteré de que él era ciudadano romano. Entonces lo trasladé a un lugar seguro. Después lo llevé al Concilio Supremo Judío para tratar de averiguar la razón de las acusaciones en su contra. Pronto descubrí que el cargo tenía que ver con su ley religiosa. Nada que merezca prisión o muerte, en absoluto. Pero cuando se me informó de un complot para matarlo, se lo envié a usted de inmediato. Les he dicho a sus acusadores que presenten los cargos ante usted.
19: Así que esa noche, tal como se les había ordenado, los soldados llevaron a Pablo, lejos como hasta Antipatris. A la mañana siguiente, ellos regresaron a la fortaleza, mientras que las tropas a caballo trasladaron a Pablo hasta Cesarea. Cuando llegaron a Cesarea, lo presentaron ante el gobernador Félix y le entregaron la carta. El gobernador la leyó y después le preguntó a Pablo de qué provincia era.
21: De Cilicia.
22: Yo mismo oiré tu caso cuando lleguen los que te acusan.
19: Luego el gobernador ordenó que lo pusieran en la prisión del cuartel general de Herodes.
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Hebreos 8:6. Pero ahora Jesús ha obtenido un ministerio tanto mejor, por cuanto Él es también el mediador de un mejor pacto, establecido sobre mejores promesas. 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
0: Bienvenido a otro encuentro con la palabra de Dios, la Biblia. Estamos en A Través de la Biblia, el programa donde conocemos a Dios en su palabra. Soy su anfitrión Heiel Ortiz, y hoy continuamos con nuestro estudio en el libro de Deuteronomio. Vamos a ver que Dios siempre ha pedido que su pueblo sea generoso y amable con los necesitados. No endurezcas tu corazón ni cierres tu mano, dice el texto. Aprenderemos más ideas sobre cómo ayudar a los pobres y administrar nuestros propios recursos financieros. Mientras usted se sube al autobús bíblico y abre o enciende su Biblia si le es posible, en Deuteronomio capítulo 15, versículo 16, mientras usted lo hace, quiero compartir con ustedes este testimonio que recibimos de Miguel, un oyente en Cuba. Él nos dice lo siguiente. Hola. Muy bueno este ministerio y programa de radio por Radio Transmundial. Con los estudios bíblicos y demás recursos, he podido comprender las Escrituras y crecer en estatura cristiana en general. El Señor nos ayude a continuar y les bendiga ricamente. Un abrazo desde Cuba. Muchas gracias, Miguel, por compartir con nosotros cómo estudiar la palabra de Dios ha bendecido tu vida. Ahora iniciemos nuestro tiempo de estudio en oración. Padre Celestial, gracias por tu generosidad hacia cada uno de nosotros, por tu misericordia cuando estamos desesperadamente necesitados y tu gracia cuando no la merecemos. Abre nuestros ojos a tus maravillas, que podamos entender y comprender tu palabra hoy. En el precioso nombre de Jesús oramos. Amén. Con nosotros, nuestro maestro Samuel Montoya y el estudio bíblico de hoy.
2: Estamos acercándonos al final del capítulo 15 de Deuteronomio. Y en nuestro programa anterior estábamos hablando de el año sabático, o sea, el año de remisión. Y vimos cómo cada 7 años los israelitas debían hacer remisión. Y al final dijimos que los esclavos debían también ser liberados en el 7º año. Ahora, cuando el esclavo fuera liberado, no debía ser despedido con las manos vacías. Veamos ahora lo relacionado al esclavo permanente. Ya hemos hecho mención del esclavo permanente cuando estudiamos el capítulo 21 de Éxodo. Leamos entonces los versículos 16 y 17 de este capítulo 15 de Deuteronomio. Si él te dijere, no te dejaré, porque te ama a ti y a tu casa, y porque le va bien contigo, entonces tomarás una lesna, y horadará su oreja contra la puerta, y será tu siervo para siempre. Así también harás a tu criada. Vimos ya en el capítulo 21 de Éxodo que un hombre podía venderse como esclavo. Ahora, si su amo le hubiera dado una esposa, al llegar el año sabático, el esclavo podía salir libre. Pero quizá elegiría quedarse con la esposa y los hijos y ser esclavo permanente de su amo. Entonces, su amo le horadaría, es decir, le perforaría la oreja con una lesna, significando con ello que era un esclavo para siempre. Esta es una descripción bella del Señor Jesucristo. Dice el apóstol Pablo, escribiendo a los Filipenses, capítulo 2, versículos 7 y 8, «Se despojó a sí mismo, tomando forma de siervo, hecho semejante a los hombres, y estando en la condición de hombre, se humilló a sí mismo, haciéndose obediente hasta la muerte y muerte de cruz». Jesús pudo haber salido libre. No debía ninguna deuda de pecado, no era pecador. No tuvo ninguna pena que pagar, pero amó a la iglesia tanto que se dio a sí mismo por ella. Así como al siervo se le perforaba la oreja con lesna, el salmista dice allá en el Salmo 40, versículo 6, «Has abierto mis oídos». Y el escritor a los Hebreos toma el mismo pasaje del Salmo 40 y dice en el capítulo 10 de esa carta, versículo 5, «Mas me preparaste cuerpo». El Señor Jesús fue hecho carne a fin de poder ser crucificado por usted y por mí. Esa fue su marca de esclavo permanente. Hizo esto de buena gana. Esta es una de las descripciones más extraordinarias que hallamos del Señor Jesucristo en todo el Antiguo Testamento. Los versículos 19 al 23 hablan de la consagración de los primogénitos machos, y ya consideramos este asunto cuando estudiábamos el capítulo 13 de Éxodo. Y así pues concluimos nuestro estudio del capítulo 15 de Deuteronomio. Ahora, en el capítulo 16 encontramos las tres fiestas principales y el requisito para todos los varones de asistir a estas fiestas. Se requería que todo varón asistiera a tres de las fiestas religiosas israelitas. Eran las fiestas de la Pascua, de Pentecostés y de los Tabernáculos. Ya hemos estudiado dos veces estas fiestas. Ahora, reconocemos que es posible que usted no las haya estudiado, pero las encontrará en el libro de Éxodo y también en el libro de Levítico. Leamos pues los primeros dos versículos de este capítulo 16 de Deuteronomio. Guardarás el mes de Abib y harás Pascua a Jehová tu Dios, porque en el mes de Abib te sacó Jehová tu Dios de Egipto de noche. Y sacrificarás la Pascua a Jehová tu Dios de las ovejas y de las vacas en el lugar que Jehová escogiere para que habite allí su nombre. Note usted que el Señor les dice que cuando entren en la tierra, la Pascua deberá celebrarse en el lugar del santuario. Esta era una de las tres veces en el año cuando todos los varones debían aparecer delante del Señor. Leamos ahora los versículos 5 al 8. No podrás sacrificar la Pascua en cualquiera de las ciudades que Jehová tu Dios te da, sino en el lugar que Jehová tu Dios escogiere para que habite allí su nombre, sacrificarás la Pascua por la tarde a la puesta del sol, a la hora que saliste de Egipto. Y la asarás y comerás en el lugar que Jehová tu Dios hubiere escogido, y por la mañana regresarás y volverás a tu habitación. 6 días comerás pan sin levadura, y el séptimo día será fiesta solemne a Jehová tu Dios. No trabajarás en él. Ese fue el reglamento en cuanto a la Pascua. Debía ser celebrada en Jerusalén y todos los varones debían aparecer en aquella ocasión. Pasemos ahora a considerar la fiesta del Pentecostés. Leamos los versículos 9 y 10 de este capítulo 16 de Deuteronomio. 7 semanas contarás desde que comenzare a meterse la hoz en las mieses, comenzarás a contar las 7 semanas. Y harás la fiesta solemne de las semanas a Jehová tu Dios. De la abundancia voluntaria de tu mano será lo que dieres, según Jehová tu Dios te hubiere bendecido. Esta fiesta de las semanas también se llamaba la fiesta de la siega y de las primicias. Con el correr del tiempo se le dio el nombre griego de Pentecostés, porque se celebraba 50 días después de la fiesta de los panes sin levadura. Esta era una fiesta de regocijo y se requería también la asistencia de todos los varones. Veamos ahora la fiesta de los tabernáculos. Leamos el versículo 13. La fiesta solemne de los tabernáculos harás por 7 días, cuando hayas hecho la cosecha de tu era y de tu lagar. Esta era otra fiesta de regocijo. Duraba 7 días y también debía ser guardada en el lugar designado por el Señor. Más tarde ese lugar fue Jerusalén. Leamos ahora los versículos 16 y 17. 3 veces cada año aparecerá todo varón tuyo delante de Jehová tu Dios en el lugar que él escogiere, en la fiesta solemne de los panes sin levadura, y en la fiesta solemne de las semanas, y en la fiesta solemne de los tabernáculos. Y ninguno se presentará delante de Jehová con las manos vacías. Cada uno con la ofrenda de su mano, conforme a la bendición que Jehová tu Dios te hubiere dado. Estas son las 3 fiestas que debían ser celebradas en Jerusalén, y en las cuales se requería la presencia de todo varón. 3 veces al año debían viajar a Jerusalén para guardar con regocijo estas fiestas. Debían llegar delante del Señor con alegría. Leamos ahora el versículo 18 de este capítulo 16 de Deuteronomio. Jueces y oficiales pondrás en todas tus ciudades que Jehová tu Dios te dará en tus tribus, los cuales juzgarán al pueblo con justo juicio. El Palacio de Justicia en aquel entonces no era un edificio que quedaba en el centro del pueblo, ni siquiera en la plaza. Estaba situado al borde de la ciudad, en la puerta de la muralla alrededor de la ciudad. El motivo para ello era que este era un lugar donde todos los ciudadanos entraban o salían de la ciudad. Era el lugar de reunión, así como la plaza es el lugar de reunión en muchos de nuestros pueblos. Pasemos ahora al versículo 21 y leamos también el versículo 22 de este capítulo 16 de Deuteronomio. No plantarás ningún árbol para acera cerca del altar de Jehová tu Dios que tú te habrás hecho, ni te levantarás estatua, lo cual aborrece Jehová tu Dios. Se relacionaba una arboleda con la idolatría y con la adoración pecaminosa de aquel entonces, y es por eso que no debían plantar árboles cerca del altar de Dios. Era en esas arboledas donde se levantaban los altares e imágenes e ídolos a los dioses paganos. Es fácil ver que esto es como la adoración de los druidas en Europa y en Inglaterra. Esto estaba relacionado con la adoración de árboles. El paganismo tiene que ver con ese tipo de cosas y Dios amonesta a su pueblo contra ella. Y así concluye nuestro estudio del capítulo 16 de Deuteronomio. Ahora en los capítulos 17 y 18 llegamos a una sección que tiene que ver con el reglamento para el control de un rey, un sacerdote y un profeta. Estos eran los tres oficios principales en la nación de Israel, en la teocracia que Dios había establecido para su pueblo. Había reglamentos para cada uno de estos oficios. Leamos pues el primer versículo de este capítulo 17 de Deuteronomio. No ofrecerás en sacrificio a Jehová tu Dios buey o cordero en el cual haya falta o alguna cosa mala, pues es abominación a Jehová tu Dios. Dios había dicho que el primogénito de toda criatura pertenecía a él, y que todo lo que era ofrecido a él como ofrenda debía ser sin mancha y sin defecto alguno. Cuando lleguemos al último libro del Antiguo Testamento, notaremos que Malaquías lanza la acusación principal que Dios lanzó contra su pueblo y la da como el motivo del juicio de Dios sobre ellos. La acusación de Dios era que ofrecían animales imperfectos a Dios. Supóngase usted que un campesino tuviera un becerro muy bueno, el cual decidió guardar para sí mismo. Un día, al entrar el campesino en su establo, nota que este animal está enfermo. Entonces dice a sus muchachos, «Vamos, muchachos, metamos este becerro en la carreta y llevémoslo pronto al templo y ofreceremos este becerro premiado al Señor». Bueno, los vecinos dirían, «Miren al señor fulano de tal. Bastante generoso, ¿verdad? Está ofreciendo a Dios aquel becerro premiado. Pero Dios dice que no quiere esa ofrenda, no la aceptará, porque no tiene significado alguno». ¿Se da usted cuenta, amigo oyente, de que si muchos creyentes fueran examinados en cuanto a la manera en que negocian con Dios, serían arrestados y echados en la cárcel? Si nosotros negociáramos con el mundo o con los individuos de la misma manera, nos echarían en la cárcel. Cada uno debe examinarse. ¿Cuán honestos somos nosotros en cuanto a nuestros tratos financieros? Ahora, por favor, no nos entienda mal. Dios no es pobre. Es dueño de toda la plata y el oro. Los millares de animales en los collados son de él. No necesita de nuestra ofrenda de alguna vaca enferma. En realidad, no nos es posible dar a Dios nada. Entonces, ¿por qué pide una ofrenda? Bueno, nos permite ofrecérsela a él porque es una bendición a nuestras propias almas. No recibimos bendición cuando somos pobres y mezquinos para con Dios. Debemos considerar lo que hacemos para las misiones. Muchos hoy en día dan su ropa de desecho y usada a las misiones y a los misioneros. Amigo oyente, Dios no quiere nuestros sobrantes. Él quiere lo mejor de nosotros. Leamos ahora los versículos 2 hasta el 5 de este capítulo 17 de Deuteronomio. Cuando se hallare en medio de ti, en alguna de tus ciudades que Jehová tu Dios te da, hombre o mujer que haya hecho mal ante los ojos de Jehová tu Dios, traspasando su pacto, que hubiere ido y servido a dioses ajenos, y se hubiere inclinado a ellos, ya sea al sol, o a la luna, o a todo el ejército del cielo, lo cual yo he prohibido, y te fuere dado aviso, y después que oyeres y hubieres indagado bien, la cosa pareciere de verdad cierta, que tal abominación ha sido hecha en Israel, entonces sacarás a tus puertas al hombre o a la mujer que hubiere hecho esta mala cosa, sea hombre o mujer, y los apedrearás y así morirán. Esta es una ley absoluta contra la idolatría. La pena por violar uno de los 10 mandamientos debía ser muerte por lapidación. Pero nosotros somos tan generosos y tan amantes y nos creemos tan civilizados hoy en día que hemos acabado con la pena de muerte. Notará usted que este pasaje menciona la idolatría, que era cosa común en las culturas de aquel entonces. La mitología griega y la idolatría del Oriente tienen muchos dioses y diosas que fueron asociados con el sol, la luna y las estrellas. En la mitología griega, por ejemplo, Apolo era el dios del sol y Diana era la diosa de la luna. Honraban y daban culto a las criaturas antes que al Creador. Ahora, ¿dónde principió todo esto? Bueno, creemos que comenzó allá en la Torre de Babel. Esa Torre de Babel fue en verdad un lugar de reunión para todos los que estaban contra Dios. Dios había enviado un diluvio y ahora iban a adorar al sol porque el sol nunca enviaría un diluvio. Lo más interesante es que no sabían que es el sol el que hace subir el agua y mueve las nubes a través del cielo, causando la caída de la lluvia. La idolatría de aquel entonces no era muy exacta, ni lo era la ciencia. Y quizá la ciencia de nuestros tiempos tampoco tenga la palabra final. Muchos hoy en día creen que la sabiduría y el conocimiento del hombre es exacto. Pero sabemos que en el pasado ha sido inexacto. Adoraban al sol, la luna y las estrellas porque creían que los cuerpos celestiales les favorecían. Adoraban a estos antes que al Creador, quien los hizo. Esta es la condenación de Dios para ellos. Leamos ahora el versículo 6 de este capítulo 17 de Deuteronomio. Por dicho de dos o de tres testigos, morirá el que hubiere de morir. No morirá por el dicho de un solo testigo. Note usted cuán cuidadosamente Dios protege su ley, a fin de que sea justa y no arbitraria. Un hombre no podía salir a las puertas de la ciudad precipitadamente solo porque no le gustaba a uno de sus vecinos y acusar al vecino de adorar al dios del sol, o a Astoret, dios babilónico, o a Baal, o a Afrodita, o a alguno de los dioses falsos. Tenía que haber dos testigos o más para condenar al hombre. Hoy en día, un solo testigo puede enviar al hombre a la cámara de gas o a la silla eléctrica. Y esto no debe ser así. Dios siempre requirió que hubiera dos testigos o más. Dios es muy justo en sus tratos. Veamos ahora los versículos 8 y 9 de este capítulo 17 de Deuteronomio. Cuando alguna cosa te fuere difícil en el juicio, entre una clase de homicidio y otra, entre una clase de derecho legal y otra, y entre una clase de herida y otra, en negocios de litigio en tus ciudades, entonces te levantarás y recurrirás al lugar que Jehová tu Dios escogiere, y vendrás a los sacerdotes levitas y al juez que hubiere en aquellos días, y preguntarás, y ellos te enseñarán la sentencia del juicio. En la teocracia debían dirigir sus casos al sacerdote o a los jueces, a quienes Dios pondría sobre ellos. En una teocracia nunca debieron haber tenido un rey. Sabemos que más tarde pidieron un rey y que Dios concedió su petición. Recuerde usted que el Salmo 106, versículo 15 dice, «Y él les dio lo que pidieron, mas envió mortandad sobre ellos». Se dijo esto en cuanto a su experiencia en el desierto, pero es una verdad para todo tiempo. Si Dios contestara muchas de nuestras oraciones, así como nosotros las pedimos, sería la equivocación más grande del mundo. Dios es bondadoso y muchas veces rehúsa conceder nuestras peticiones. Así es conmigo y de seguro que así es también con usted. Era posible que los testigos no estuvieran de acuerdo en cuanto a una cuestión importante. Dios les dijo que debían entonces ir al sacerdote cuando la evidencia pareciera ser igualmente impresionante por parte de los dos. Leamos ahora los versículos 10 y 11 de este capítulo 17 de Deuteronomio. Y harás según la sentencia que te indiquen los del lugar que Jehová escogiere, y cuidarás de hacer según todo lo que te manifiesten. Según la ley que te enseñen y según el juicio que te digan, harás. No te apartarás ni a diestra ni a siniestra de la sentencia que te declaren. La ley no abordaba toda situación. Los desacuerdos debían ser llevados al sacerdote y luego debían obrar de acuerdo con la decisión dada. Ahora, la desobediencia al juicio del sacerdote debía ser castigada con la pena de muerte. Leamos aquí el versículo 12. Y el hombre que procediere con soberbia, no obedeciendo al sacerdote que está para ministrar allí delante de Jehová tu Dios, o al juez, el tal morirá y quitarás el mal de en medio de Israel. La única vez que sepamos que este procedimiento de consulta al sacerdote fue usado, se registra ya en el libro del profeta Ageo, capítulo 2, versículo 11. De seguro que fue usado muchas veces, pero dice allí en Ageo capítulo 2, versículos 11 y 12, «Así ha dicho Jehová de los ejércitos. Pregunta ahora a los sacerdotes acerca de la ley, diciendo, si alguno llevare carne santificada en la falda de su ropa, y con el vuelo de ella tocare pan, o vianda, o vino, o aceite, o cualquier otra comida, ¿será santificada?» Y respondieron los sacerdotes y dijeron, «No». Ahora, en caso de que la ley específicamente abordara una cuestión y en forma dogmática diera un reglamento en cuanto a ella, no habría ninguna necesidad de llevar el asunto al sacerdote. Pero si tuvieran que llevar un asunto al sacerdote o al juez para que él diera una decisión, esa decisión o veredicto era final y debía ser obedecido estrictamente. Veamos ahora las leyes tocante a un rey. Dios sabe que llegará el tiempo cuando demandarán tener un rey así como tenían las otras naciones. Ahora Dios dice que su rey debe ser israelita y no extranjero. Leamos los versículos 16 al 19 de este capítulo 17 de Deuteronomio. Pero él no aumentará para sí caballos ni hará volver al pueblo a Egipto con el fin de aumentar caballos, porque Jehová os ha dicho, no volváis nunca por este camino. Ni tomará para sí muchas mujeres para que su corazón no se desvíe, ni plata ni oro amontonará para sí en abundancia. Y cuando se siente sobre el trono de su reino, entonces escribirá para sí en un libro una copia de esta ley, del original que está al cuidado de los sacerdotes levitas, y lo tendrá consigo y leerá en él todos los días de su vida para que aprenda a temer a Jehová su Dios, para guardar todas las palabras de esta ley y estos estatutos para ponerlos por obra. Aquí tenemos los reglamentos para el rey. Es interesante notar que el rey Salomón violó estos reglamentos. En primer lugar, él aumentó para sí caballos. Los establos de Salomón habrían hecho que los hipódromos actuales se vean diminutos. Este hombre, Salomón, hizo un esfuerzo supremo para lograr aumentar sus caballos. Y Dios amonestó en cuanto a esto. El cría caballos ocasionaría que uno se enredara con Egipto, porque allí es donde criaban los mejores caballos. Luego Salomón violó la ley al tomar para sí muchas mujeres. Dios le dio advertencias mucho antes de que Israel tuviera un rey, diciéndoles, tengan cuidado, no hagan eso. Sin embargo, Salomón tomó para sí muchísimas mujeres. Fueron sus esposas precisamente las que le condujeron a la idolatría. En tercer lugar, Dios amonestó contra el amontonar para sí en abundancia la plata y el oro. Sin embargo, eso es exactamente lo que hizo Salomón. David empezó a amontonar la plata y el oro, pero David lo estaba amontonando para la construcción del templo. Pero Salomón continuó amontonando la plata y el oro para sí mismo. Esta fue la ruina de Salomón y la onerosa imposición de impuestos fue el motivo directo de la división del reino en los reinos del norte y del sur después de la muerte de Salomón. Ahora, finalmente, el rey debía ser un hombre cumplidor de la palabra de Dios. Debía tener una copia particular de la ley de Dios y debía leerla cada día de su vida. Y bien, así concluye, amigo oyente, nuestro estudio del capítulo 17 de Deuteronomio. En nuestro próximo programa, Dios mediante, comenzaremos a estudiar el capítulo 18, que trata de los sacerdotes y profetas y la prueba del verdadero profeta. Le invitamos, pues, a acompañarnos mientras continuamos nuestro recorrido por el capítulo 18 de Deuteronomio. Será pues hasta nuestro próximo programa que la bendición del Señor le acompañe ahora y siempre.
0: 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Ustedes, nuestros queridos oyentes, son el corazón de este ministerio. Hoy quiero hacerles una pregunta sencilla, pero profunda. ¿Qué hace usted con sus cargas? Todos llevamos algo en nuestros hombros. A veces son errores del pasado que no podemos cambiar. Otras veces decepciones, preocupaciones familiares, temores por el futuro o ese cansancio silencioso que nadie más ve. Seguimos adelante, pero muchas veces cargando demasiado peso. 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

Hebreos 4:14. Teniendo pues un gran sumo sacerdote que trascendió los cielos, Jesús, el Hijo de Dios, retengamos nuestra fe. 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
1: Conservaos o perseveráis o perseverad en amar al Señor. Y amar al Señor, hermanos, requiere diligencia. Requiere diligencia. Porque hay toneladas de cosas alrededor de nosotros que se disputa nuestro amor por el Señor, nuestro primado para Él, nuestra fidelidad a Él. Usted no se imagina la lucha. Si Dios nos permitiera que esa lucha se pudiera ver gráficamente, veríamos todo lo que hay a nuestro alrededor que lucha por nuestra atención, y no solamente por nuestra atención, por nuestro amor. Que le demos nuestra fidelidad, nuestro tiempo, nuestro dinero, que le demos nuestros talentos, que le entreguemos a eso nuestras fuerzas. ¿Usted se imagina que Dios, después que nos ha dado todo esto, ahora tenga que luchar por nuestra fidelidad? ¿Usted nunca ha pensado en eso? Es grande, ahí es que yo veo la misericordia de Dios. Ahí es que yo veo la gracia de Dios. O sea, Dios hizo todo esto para nosotros y ahora Él mismo tiene que luchar por nuestra fidelidad, porque nuestra fidelidad se ve continuamente comprometida. Comprometida. Nuestro amor por el Señor se ve comprometido. Y por favor, cuando yo digo amor por el Señor, no se ofenda a nadie o trate de no ofenderse. Yo no estoy hablando, que hay gente que tú le preguntas, ay, yo tengo un amor por el Señor y una cosa. No, yo estoy hablando del amor que se demuestra en nuestras elecciones diarias. No de ese amor romántico, ese romanticismo que alguna gente dice que tiene con el Señor, que hasta en las canciones, usted ve que las canciones de la radio cristiana son como románticas y una cosa extraña. No. Yo hablo el amor de Dios que se evidencia en que diligentemente cuando salgo a vivir mi vida, el amor por Él me hace elegirlo a Él primero. Ese es el amor por el Señor. Pedro, me amas. Me amas, Pedro. Apacienta mis ovejas. Pedro no entendía lo que Jesús le estaba preguntando. Pero la pregunta es, ¿estás dispuesto a dejar todo lo que le has dado tú, primado, y dármelo a mí? Me amas. Este llamado a amar a Dios es un llamado definitivamente a nuestra voluntad, hermanos. Es un llamado a nosotros entender que esto no es un amor sentimental, esto es un amor que va por encima de sentimientos y emociones. Tengo que elegir amar a Dios aún en los momentos que no siento que amo a Dios. Esa es la parte de la fe que nosotros no entendemos. Amar a Dios, aun cuando mis sentimientos no me hacen ver que yo lo amo a Él. Obedecer lo que Él me ha pedido por la gracia de Dios. La advertencia fue clara. Si te vuelves atrás y te unes al resto de estas naciones, entonces será difícil continuar en el amor por el Señor. Y obviamente aquí hay un punto aplicativo que es muy simple y lo doy en 30 segundos. Los solteros que están aquí, los solteros, las solteras, que están solteros y que están buscando, ¿verdad? Porque hay solteros que han decidido quedarse solteros para el Señor, pero hay solteras y solteros que están buscando, no tiene que levantar la mano ni tiene que hacer nada. Si quieres un punto aplicativo para hoy, ningún cananeo ni cananea puede ser tu esposo o tu esposa. Esto no es física cuántica. No es cristiana. Pues no, es cananea. ¿Qué tú vas a hacer? No te puedes unir al bando enemigo. No te puedes unir. Simplemente. ¿Qué comunión tiene la luz con las tinieblas? Los que, muchos de los que han querido ir adelante y entender con su justificación, no, eso no puede estar bien porque Dios me va a usar para salvar a esta persona, Dios me va a usar para que venga Cristo. Ha pasado, gloria a Dios por eso, ha sucedido. Y a lo mejor aquí hay testimonios de alguien que vino a la fe a través del esposo o de la esposa, gloria a Dios por eso. Pero hay muchos otros que lo que pueden testificar es que la advertencia del Señor se cumplió y han tenido azotes, tortura y espinas en los ojos por causa de su decisión y la desobediencia. Serán para vosotros lazos y trampas y azotes en vuestros costados y espinas en vuestros ojos hasta que perezcáis. Eso fue lo que el Señor le dijo a Israel. Para nosotros, obviamente, las implicaciones y las aplicaciones pueden ser de otra naturaleza. Pero lo que quiero decirles, hermanos, es que un cananeo inocente en nuestra vida puede convertirse mañana en tortura y en trampa. En tortura y en trampa. ¿Cuántas veces, en vez de nosotros mortificar nuestro pecado, lo que hacemos es que lo hemos mimado y lo hemos alentado, lo hemos consentido y luego se ha convertido en un flagelo para nosotros, en una espina clavada en nuestro costado? Porque está claro, hermanos, nosotros los cristianos, si nos comprometemos con el mundo, no somos felices. No hay paz para ese creyente. Si usted y yo nos comprometemos con el mundo, no hay gozo en esa vida cristiana. Puede haber formalismo, puede venir a la iglesia, puede llenar todos los blanquitos y hacer todo. No hay paz verdadera. No hay gozo. Solamente hay gozo en una vida que está luchando por agarrarse y aferrarse al Señor y dejar atrás este sistema todo lo que nosotros podamos. Tercer punto, este es de esos mensajes que hay gente orando. Pastor, llegué al tercer punto ya. El tercer punto es la advertencia. ¿Cuál advertencia? Que la fidelidad de Dios obra en ambos sentidos. Nosotros decimos siempre, Dios es fiel. La gente da testimonios. Dios es fiel, mira, compré este carro, Dios es fiel. Bueno, la verdad es que Dios es fiel con carro o sin carro. Nosotros tenemos ese tipo de lenguaje. Mira, me dieron el trabajo, Dios es fiel. No, Dios no es fiel porque te dio el trabajo. Si no te llega a dar el trabajo, Dios sigue siendo fiel. Tenemos que tener cuidado con esas ideas que expresamos. Dios es bueno porque... No, es que si no te lo dio también es bueno. Porque esa es su voluntad. Y su voluntad siempre es buena, es agradable, perfecta para nuestra vida. Tampoco nos damos cuenta que la fidelidad de Dios obra en las dos maneras. Vamos primero a tomar a Israel para que no nos tengamos una confusión pactual. Para Israel, la fidelidad de Dios era que iba a cumplir todas las promesas que les hizo. Pero también la fidelidad de Dios era que si ellos se apartaban de Él, Dios iba a cumplir todas las amenazas que le hizo. Ahí nadie dice Dios es fiel. Mira, Dios es fiel, Dios es fiel. No, pues Dios es fiel, hermanos. Usted y yo, déjame leerle el pasaje para finalizarlo. Y aquí que yo estoy para entrar por el camino de toda la tierra. Reconoced pues con todo vuestro corazón y con toda vuestra alma que no ha faltado ninguna palabra o una palabra de todas las buenas palabras que Jehová vuestro Dios había dicho de vosotros. Todas ellas han acontecido, no ha faltado ninguna de ellas. Y obviamente podemos hacer un sermón de ese solo pasaje, un sermón bien positivo y de mucho ánimo. Gloria a Dios, ya se ha hecho. Ya ese, de hecho, hay la repetición de este pasaje, ya se tocó en un sermón aquí. Pero la razón que él pone ahora este pasaje de nuevo aquí es por lo próximo. Es para hacer la comparación. O sea, así como él ha sido fiel para cumplir cada palabra buena de las que te ha dado, pero así como ha venido sobre vosotros toda palabra buena que Jehová vuestro Dios os había dicho, también traerá Jehová sobre vosotros toda palabra mala, hasta destruiros de sobre la buena tierra que Jehová vuestro Dios os ha dado. Si traspasareis el pacto de Jehová vuestro Dios que Él os ha mandado, yendo y honrando a dioses ajenos e inclinándoos a ellos, entonces la ira de Jehová se encenderá contra vosotros y pereceréis prontamente de esta buena tierra que Él os ha dado. La fidelidad está en los dos caminos. Ahora, claro, nosotros como buenos creyentes del nuevo pacto y reformados, estamos pensando, gloria a Dios que eso no nos aplica a nosotros, porque Pablo dice en Romanos que ahora pues ninguna condenación hay para los que están en Cristo Jesús. Y la Biblia es clara que Cristo, en Gálatas 3:13, Cristo nos redimió de la maldición de la ley, hecho por nosotros maldición, porque escrito está maldito todo aquel que es colgado en un madero. Y esa es verdad, hermano. Nosotros tenemos que dar gracias al Señor que estamos en un mejor pacto establecido sobre mejores promesas que el que ellos tenían. ¿Pero alguien ha oído hablar aquí de la disciplina del Señor? Gracias por toser, hermano, porque rompió el silencio. ¿Alguien ha oído hablar de la disciplina del Señor, de la corrección del Señor? En la falso evangelio de la palabra de fe, se decía que la disciplina del Señor era por su palabra, o sea que él te corregía a través de versos bíblicos, que él te llevaba un verso bíblico y, ah, mira, lo entendí, esa es la corrección. Pero no, hermanos, el Señor disciplina de muchas formas y de muchas maneras, como un padre que ama a sus hijos. A nosotros no se nos dejará sin corrección. Si nosotros también dejamos de amar al Señor y nos inclinamos a otros dioses, el Señor va a corregir nuestra vida. ¿Por qué? Porque nos ama. La Biblia dice que el Espíritu Santo nos anhela celosamente. ¿Se puede entender tal amor? Este empeño de Dios en amarnos a tal grado que quiere que nos aferremos a Él. Y aquellos que Él ha llamado y ha elegido, no dejará sin disciplina. Él nos va a corregir en la manera que Él estime corregirnos, hermanos. Para nosotros, el entendimiento es claro. No hay condenación. No, ninguna de esas maldiciones que se le habló a Israel es lo que Dios va a usar con nosotros. Sencillamente, Dios nos va a corregir de la manera que Él así lo diseñe. El apóstol Pablo habla a los corintios, versos que son difíciles de entender, hermanos, en la cena del Señor. Pablo parece decir, parece implicar que había gente que bajo la corrección del Señor había muerto. Nadie quiere tocar eso ni con pinza. Es un verso oscuro, eso es raro, eso no se entiende. Bueno, yo no lo veo tan oscuro. Pablo dijo que duermen, pero usted sabe que esa palabra se usa para hablar de la muerte. Jesús la usó, Pablo la usó en otras ocasiones. Así que la corrección del Señor con nosotros nos ama tanto. Hay algunos de nosotros que la única manera que el Señor puede bregar es llevándoselo. Este es el sermón de mayor ánimo que yo he predicado en mi vida, hermano. Vamos a salir de aquí tan animado hoy. Ay, Dios mío. Si me evalúan los humanistas hoy, dicen en las redes, hombre, tiene F. Ese hombre le ha dicho a esta gente que hasta el Señor se los quiere llevar. Recuerde que la fidelidad de Dios ha cumplido cada palabra para Israel, pero ha cumplido cada palabra para nosotros, hermanos. Cada palabra. Todo lo que Dios nos ha prometido es verdad. Es sí y amén. Prometió que vamos a estar con Él. Eso es sí y amén. Eso es verdad. Prometió que ninguno de estos pequeñitos se va a perder. Eso es sí y eso es amén. Entendámoslo, hermanos. ¿Cuál respuesta entonces va a ser la nuestra ante tanta gracia, ante tanto amor, ante tanta misericordia, ante tanta paciencia de Dios? Por eso es que el apóstol Pablo, cuando termina esos 11 capítulos, tiene que comenzar a exhortar y decir: hermanos, por la misericordia de Dios. O sea, ¿qué más puede? Después de desplegar toda la gracia del Evangelio, ¿qué más puede decir el hermanos? Por lo tanto, por todo lo que hemos enseñado, os ruego por las misericordias de Dios que presentéis vuestros cuerpos como sacrificio vivo, santo y agradable a Dios, que es vuestro culto racional, que podría implicar que es lo más lógico que alguien puede hacer una vez recibida toda esta gracia. Y no os adaptéis, ¿a quién? A este mundo. Va en línea con este sermón. Sino transformaos por medio de la renovación de vuestro entendimiento. Por eso es que hay que predicar y predicar y predicar y enseñar. Casi todo el mundo que quiere hablar de avivamiento, y yo veo que escriben en las redes, tienen un problema. Yo espero que sea semántico, que es que no entienden las palabras. No, lo que hace falta es el Espíritu, eso es de tanta doctrina. Pero si doctrina significa enseñanza. Ellos quieren hablar del Espíritu. ¿Qué están haciendo? Pues están enseñando la doctrina del Espíritu Santo. Otro es: no, lo que hay que necesitar es el Espíritu. ¿Qué teología? Pero ¿cómo que teología es el estudio de Dios? Eso es lo que nosotros tenemos que dedicar. Eso no es lo que nosotros tenemos que dedicar a hacer, a conocer a Dios, a conocer a este glorioso Dios que nos ha dado su palabra para poder conocerle más a Él, lo que podamos, de ese ser inescrutable e infinito. Sino transformaos por medio de la renovación de vuestro entendimiento. ¿Para qué? Para que comprobéis cuál sea la buena voluntad de Dios, agradable y perfecta. Y yo no creo que esos son tres niveles de la voluntad de Dios. Yo creo que es abundar en la misma descripción de la voluntad divina para nuestra vida. Es buena, es agradable y es completa. Lo que significa la palabra perfecta, es completa. ¿Cómo hacemos eso? Pues guardando nuestro corazón diligentemente para amar al Señor nuestro Dios y aferrarnos a Él y seguirlo. Esa es la realidad. Josué le dijo esto a Israel. El Evangelio nos dice esto a nosotros esta mañana. Y espero que ahora, al tomar la cena, podamos afirmar nuestro compromiso esta mañana con el Señor. Si usted está aquí y usted no es creyente, este sermón ha sido un poco más directamente a los creyentes, pero yo no puedo dejar pasar la realidad de que si usted está aquí, usted pueda reconocer el Evangelio de Jesucristo y que el Señor Jesús fue a la cruz y entregó su vida por los pecadores, de pura gracia, sin usted merecerlo sin usted tener ningún mérito, sin usted tener nada que Él pudiera amar, Él te amó entregando a su Hijo. Y si usted esta mañana puede reconocer su condición real, que es un pecador, que no puede salvarse a sí mismo, y pone su fe únicamente en Jesús para salvarlo, la Biblia dice, no yo, la Biblia dice que así es que uno puede ser salvo. Es la única manera que uno puede ser salvo. No hay ritos, ni hay códigos morales que te salvan, porque usted no puede cumplir ningún código moral perfectamente. Usted siempre va a quebrantar todo código moral y va a ser culpable de ese quebrantamiento. Y a los creyentes que estamos aquí, es una gran mañana para considerar toda la gracia, la misericordia, la paciencia, la longanimidad que el Señor ha tenido con nosotros. No para juicio, ni para condenación, sino para agradecimiento, para oración, para decirle: Señor, yo quiero responderte de esa manera, pero tú conoces mis luchas, tú conoces mis pecados, tú conoces, Señor, mis inconsistencias, tú conoces, ayúdame, yo quiero amarte de esa manera, yo quiero amarte así, yo quiero aferrarme, hay tantas cosas que luchan por mi atención, ayúdame. Esas son las oraciones que Dios quiere oír, hermanos. Esas son las oraciones que son conforme a la voluntad de Dios, sin ninguna duda. Eso es conforme a la voluntad de Dios. Y toda oración conforme a su voluntad, el Señor la contesta, dándonos fuerzas nuevas, aliento renovado, deseos interiores que no teníamos. Deseos de amarlo más, deseos de acercarnos más.

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2: El libro de Salmos, Salmo 70.
3: Por favor, Dios, rescátame. Ven pronto, Señor, y ayúdame. Que los que tratan de matarme sean humillados y pasen vergüenza. Que los que se deleitan en mis dificultades retrocedan con deshonra. Que su vergüenza los horrorice, porque dijeron: ah, ahora sí lo atrapamos. Pero que todos aquellos que te buscan estén llenos de alegría y de felicidad en ti. Que los que aman tu salvación griten una y otra vez: grande es Dios. En cuanto a mí, pobre y necesitado, por favor, Dios, ven pronto a socorrerme. Tú eres mi ayudador y mi salvador. Oh, Señor, no te demores.
2: El segundo libro de Reyes, capítulo 3.
4: Joram, hijo de Acab, comenzó a gobernar Israel durante el año 18 del reinado de Josafat en Judá, y reinó en Samaria 12 años. Joram hizo lo malo a los ojos del Señor, aunque no tanto como su padre y su madre. Por lo menos derribó la columna sagrada de Baal que su padre había levantado. Sin embargo, continuó con los pecados que Jeroboam, hijo de Nabat, había cometido e hizo cometer al pueblo de Israel. Mesa, rey de Moab, se dedicaba a la cría de ovejas. Acostumbraba pagar al rey de Israel un tributo anual de 100.000 corderos y la lana de 100.000 carneros. Pero después de la muerte de Acab, el rey de Moab se rebeló contra el rey de Israel. Entonces el rey Joram, sin demora, reunió al ejército de Israel y marchó desde Samaria. Ya en camino, envió este mensaje a Josafat, rey de Judá.
5: El rey de Moab se ha rebelado contra mí. ¿Saldrás conmigo a la batalla contra él?
4: Josafat le respondió:
6: por supuesto. Tú y yo somos como uno solo. Mis tropas son tus tropas y mis caballos son tus caballos.
4: Entonces preguntó:
6: ¿qué camino tomaremos?
4: Joram contestó:
5: atacaremos desde el desierto de Edom.
4: El rey de Edom y sus tropas también se unieron a ellos, y los tres ejércitos dieron un rodeo a través del desierto durante 7 días. Pero no había agua para los hombres ni para los animales.
5: ¿Qué haremos ahora? El Señor nos ha traído a los tres aquí para que el rey de Moab nos derrote.
4: Pero el rey Josafat de Judá preguntó:
7: ¿acaso no hay ningún profeta del Señor con nosotros? Si es así, podemos preguntarle al Señor por medio de él qué debemos hacer.
4: Uno de los oficiales del rey Joram respondió:
8: Eliseo, hijo de Safat, está entre nosotros. Él era el ayudante personal de Elías.
7: Sí, el Señor habla por medio de él.
4: Así que el rey de Israel, el rey Josafat de Judá y el rey de Edom fueron a consultar a Eliseo.
9: ¿Por qué has venido a verme a mí?
7: Busca a los profetas paganos de tu padre y de tu madre.
4: Pero Joram, rey de Israel, dijo:
5: no. ¿Acaso no ha sido el Señor quien nos trajo a los tres reyes aquí para que el rey de Moab nos derrote?
9: Tan cierto como que el Señor Todopoderoso vive, a quien sirvo. Si no fuera por el respeto que le tengo al rey Josafat de Judá, no perdería el tiempo hablando contigo. Ahora, tráiganme a alguien que sepa tocar el arpa.
4: Mientras tocaban el arpa, el poder del Señor vino sobre Eliseo, ¿Quién dijo?
10: Esto dice el Señor. Este valle seco se llenará de lagunas. Ustedes no verán viento ni lluvia, dice el Señor. Pero este valle se llenará de agua. Habrá suficiente para ustedes, para su ganado y para los demás animales. Pero eso es algo muy sencillo para el Señor, porque Él les dará la victoria sobre el ejército de Moab. Ustedes conquistarán las mejores ciudades de Moab, incluso las que están fortificadas. Cortarán todos los árboles buenos, taparán todos los manantiales y con piedras arruinarán toda la tierra productiva.
4: Al día siguiente, como a la hora que se ofrecía el sacrificio matutino, de repente apareció agua. Fluía desde Edom y pronto hubo agua por todos lados. Mientras tanto, cuando los moabitas se enteraron de que los tres ejércitos marchaban contra ellos, movilizaron a todos los hombres que tenían edad suficiente para ceñirse una espada y tomaron posiciones a lo largo de la frontera. Ahora bien, cuando se levantaron a la mañana siguiente, el sol se reflejaba en el agua de tal forma que a los moabitas les pareció ver rojo, como si fuera sangre.
11: ¡Es sangre!
12: ¡Seguro los tres ejércitos se atacaron mutuamente!
11: ¡Y se mataron unos a otros! ¡Hombres de Moab! ¡Vamos a recoger el botín!
12: ¡Vamos a recoger el botín!
4: Sin embargo, cuando los moabitas llegaron al campamento de los israelitas, el ejército de Israel se levantó y los atacó hasta que se dieron la vuelta y huyeron. Las tropas de Israel los persiguieron hasta dentro de la tierra de Moab, destruyendo todo lo que encontraban a su paso. Destruyeron las ciudades, cubrieron con piedras toda la tierra productiva, taparon todos los manantiales y cortaron todos los árboles buenos. Lo último que quedaba en pie era Kir-Hareset, con sus murallas de piedra, pero algunos hombres con hondas la rodearon y la atacaron. Cuando el rey de Moab vio que estaba perdiendo la batalla, salió con 700 de sus espadachines en un intento desesperado por penetrar en las filas enemigas que estaban cerca del rey de Edom, pero fracasaron. Después el rey de Moab tomó a su hijo mayor, el heredero al trono, y lo sacrificó como una ofrenda quemada sobre la muralla. En consecuencia, hubo un gran enojo contra Israel y los israelitas se retiraron y regresaron a su tierra.
2: El segundo libro de Reyes, capítulo 4.
4: Cierto día, la viuda de un miembro del grupo de profetas fue a ver a Eliseo y clamó:
13: mi esposo, quien te servía, ha muerto. Y tú sabes cuánto él temía al Señor. Pero ahora ha venido un acreedor y me amenaza con llevarse a mis dos hijos como esclavos.
6: ¿Cómo puedo ayudarte? Dime, ¿qué tienes en tu casa?
13: No tengo nada. Solo un frasco de aceite de oliva.
4: Entonces Eliseo le dijo:
6: pídeles a tus amigos y vecinos que te presten todas las jarras vacías que puedan. Luego ve a tu casa con tus hijos y cierra la puerta. Vierte en las jarras el aceite de oliva que tienes en tu frasco y cuando se llenen, ponlas a un lado.
4: Entonces ella hizo lo que se le indicó. Sus hijos le traían las jarras y ella las llenaba una tras otra. Pronto todas las jarras estaban llenas hasta el borde.
13: ¡Tráeme otra jarra!
14: ¡Ya no hay más!
4: Al instante, el aceite de oliva dejó de fluir. Cuando ella le contó al hombre de Dios lo que había sucedido, él le dijo:
6: ahora vende el aceite de oliva y paga tus deudas. Tú y tus hijos pueden vivir de lo que sobre.
4: Cierto día, Eliseo fue a la ciudad de Sunem, y una mujer rica que vivía allí le insistió que fuera a comer a su casa. Después, cada vez que él pasaba por allí, se detenía en esa casa para comer algo. Entonces la mujer le dijo a su esposo:
15: Estoy segura de que este hombre que pasa por aquí de vez en cuando es un santo hombre de Dios. Construyamos un pequeño cuarto en el techo para él y pongámosle una cama, una mesa, una silla y una lámpara. Así tendrá lugar donde quedarse cada vez que pase por aquí.
4: Cierto día, Eliseo regresó a Sunem y subió a ese cuarto para descansar. Entonces le dijo a su sirviente, Giesi:
9: Dile a la mujer sunamita que quiero hablar con ella.
4: Cuando ella llegó, Eliseo le dijo a Giesi:
9: Dile, agradecemos tu amable interés por nosotros. ¿Qué podemos hacer por ti? ¿Quieres que te recomendemos con el rey o con el comandante del ejército?
15: No, mi familia me cuida bien.
4: Más tarde, Eliseo le preguntó a Giesi:
9: ¿Qué podemos hacer por ella?
16: Ella no tiene hijos. Y su esposo ya es anciano.
9: Llámala de nuevo.
4: La mujer regresó y se quedó de pie en la puerta mientras Eliseo le dijo:
9: El año que viene, por esta fecha, tendrás un hijo en tus brazos.
15: ¡No, señor mío! ¡Hombre de Dios! ¡No me engañes así ni me des falsas esperanzas!
4: Efectivamente, la mujer pronto quedó embarazada y al año siguiente, por esa fecha, tuvo un hijo, tal como Eliseo le había dicho. Cierto día, el niño, ya más grande, salió a ayudar a su padre en el trabajo con los cosechadores y de repente gritó:
17: ¡Me duele la cabeza! ¡Me duele la cabeza!
4: Su padre le dijo a uno de sus sirvientes:
18: Llévalo a casa, junto a su madre.
4: Entonces el sirviente lo llevó a su casa y la madre lo sostuvo en su regazo. Pero cerca del mediodía, el niño murió. Ella lo subió y lo recostó sobre la cama del hombre de Dios. Luego cerró la puerta y lo dejó allí. Después le envió un mensaje a su esposo:
15: Mándame a uno de los sirvientes y un burro para que pueda ir rápido a ver al hombre de Dios y luego volver enseguida.
18: ¿Por qué ir hoy? No es ni festival de luna nueva ni día de descanso.
4: Pero ella dijo:
15: No importa.
4: Entonces ensilló el burro y le dijo al sirviente:
15: Apúrate y no disminuyas el paso a menos que yo te lo diga.
4: Cuando ella se acercaba al hombre de Dios en el Monte Carmelo, Eliseo la vio desde lejos y le dijo a Giesi:
9: Mira, allí viene la señora de Sunem. Corre a su encuentro y pregúntale: ¿Están todos bien? ¿Tú, tu esposo y tu hijo?
15: Sí, todo está bien.
4: Sin embargo, cuando ella se encontró con el hombre de Dios en la montaña, se postró en el suelo delante de él y se agarró de sus pies. Giesi comenzó a apartarla, pero el hombre de Dios dijo:
9: Déjala. Está muy angustiada, pero el Señor no me ha dicho qué le pasa.
4: Entonces ella dijo:
15: ¿Acaso yo te pedí un hijo, Señor mío? ¿Acaso no te dije, no me engañes ni me des falsas esperanzas?
4: Enseguida Eliseo le dijo a Giesi:
9: Prepárate para salir de viaje. Toma mi vara y vete. No hables con nadie en el camino. Ve rápido y pon la vara sobre el rostro del niño.
4: Pero la madre del niño dijo:
15: Tan cierto como que el Señor vive y que usted vive, yo no regresaré a mi casa a menos que usted venga conmigo.
4: Así que Eliseo volvió con ella. Giesi se adelantó apresuradamente y puso la vara sobre el rostro del niño, pero no pasó nada. No daba señales de vida. Entonces regresó a encontrarse con Eliseo y le dijo:
16: El niño sigue muerto.
4: En efecto, cuando Eliseo llegó, el niño estaba muerto, acostado en la cama del profeta. Eliseo entró solo, cerró la puerta tras sí y oró al Señor. Después se tendió sobre el cuerpo del niño. Puso su boca sobre la boca del niño, sus ojos sobre sus ojos y sus manos sobre sus manos. Mientras se tendía sobre él, el cuerpo del niño comenzó a entrar en calor. Entonces Eliseo se levantó, caminó de un lado a otro en la habitación y se tendió nuevamente sobre el niño. Esta vez, el niño estornudó 7 veces y abrió los ojos. Entonces Eliseo llamó a Giesi y le dijo:
19: llama a la madre del niño.
4: Cuando ella entró, Eliseo le dijo:
9: aquí tienes, toma a tu hijo.
4: Ella cayó a los pies de Eliseo y se inclinó ante él llena de gratitud. Después tomó a su hijo en brazos y lo llevó abajo. Eliseo regresó a Gilgal y había hambre en la tierra. Cierto día, mientras un grupo de profetas estaba sentado frente a él, le dijo a su sirviente:
19: pon una olla grande al fuego y prepara un guisado para el resto del grupo.
4: Entonces uno de los jóvenes fue al campo a recoger hierbas y regresó con el bolsillo lleno de calabazas silvestres. Las cortó en tiras y las puso en la olla, sin darse cuenta de que eran venenosas. Sirvieron un poco del guisado a los hombres, quienes después de comer 1 o 2 bocados, gritaron:
20: ¡hombre de Dios! ¡Este guisado está envenenado!
4: Así que no quisieron comerlo. Eliseo les dijo:
19: tráiganme un poco de harina.
4: Entonces la arrojó en la olla y dijo:
19: ahora está bien, sigan comiendo.
4: Y ya no les hizo daño. Otro día, un hombre de Baal Salisa le trajo al hombre de Dios un saco de grano fresco y 20 panes de cebada que había preparado con el primer grano de su cosecha. Entonces Eliseo dijo:
19: dénselo a la gente para que coma.
18: ¿Qué? ¿A alimentar a 100 personas solo con esto?
4: Pero Eliseo reiteró:
19: dénselo a la gente para que coma, porque esto dice el Señor: todos comerán y hasta habrá de sobra.
4: Cuando se lo dieron a la gente, hubo suficiente para todos y sobró, tal como el Señor había prometido.
2: Los Hechos de los Apóstoles, capítulo 24, versículos 1 al 9.
21: 5 días después, Ananías, el sumo sacerdote, llegó con algunos de los ancianos judíos y con el abogado Tértulo para presentar su caso contra Pablo ante el gobernador. Una vez que hicieron entrar a Pablo, Tértulo presentó los cargos en su contra ante el gobernador con el siguiente discurso:
22: usted ha dado un largo periodo de paz a nosotros, los judíos, y con previsión nos ha promulgado reformas. Por todo esto, su excelencia, le estamos muy agradecidos. Pero no quiero aburrirlo, así que le ruego que me preste atención solo por un momento. Hemos descubierto que este hombre es un alborotador que constantemente provoca disturbios entre los judíos por todo el mundo. Es un cabecilla de la secta conocida como los Nazarenos. Además, trataba de profanar el templo cuando lo arrestamos. Puede averiguar la veracidad de nuestras acusaciones si lo interroga usted mismo.
21: Así que los demás judíos intervinieron, declarando que todo lo que Tértulo había dicho era cierto. Entonces el gobernador le hizo una seña a Pablo para que hablara, y Pablo dijo:
23: yo sé, señor, que usted ha sido juez de asuntos judíos durante muchos años. Por lo tanto, presento con gusto mi defensa ante usted.
1: Hasta aquí fue la lectura de hoy. Esperamos que la palabra de Dios haya cobrado vida en tu corazón.
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Señor, porque tú nos rescataste. Con tu amor nos rescataste. Vamos, dale gracias, dale gracias, dale gracias. No te canses de darle gracias. No te canses de darle gracias. Tu amor me rescató. Tu amor me limpió. Tu amor me dio vida eterna, Señor. Por eso cantamos. Por eso cantamos.

Hebreos 3, del 5 al 6. Moisés fue fiel en toda la casa de Dios como siervo, para testimonio de lo que se iba a decir más tarde. Pero Cristo fue fiel como hijo sobre la casa de Dios, cuya casa somos nosotros, si retenemos firme hasta el fin nuestra confianza y la gloria de nuestra esperanza. 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

capítulo 7 de Primera de Samuel, y el sermón se llama, el día de hoy, Hasta aquí nos ha ayudado el Señor. Hasta aquí nos ha ayudado el Señor. Es una frase que muchos hemos escuchado, ¿verdad? Hasta aquí nos ha ayudado el Señor. Y la verdad eterna que quisiera resaltar en el día de hoy es que la restauración del pueblo de Dios comienza con el arrepentimiento, se sostiene en la dependencia y se fortalece al recordar su fidelidad. Ahora hemos visto todos estos capítulos que han sido impacto tras impacto, ¿verdad? Samuel está bueno para hacer una serie, una historia de con un live action, ¿no? Con mucha acción, con mucho drama, con muchas cosas impresionantes sucediendo. Vimos en los primeros capítulos a Ana entregar a Samuel al Señor y vimos cómo este joven comenzó a servir al Señor en el templo. Luego vimos que tuvo un llamado profético de parte de Dios para predicar su palabra y que él predicó su palabra y que Dios no dejó caer ninguna de sus palabras a la tierra, sino que lo utilizó y el nombre de Samuel se hizo conocido en todo Dan hasta Berseba, en todo el pueblo de Israel. Y del capítulo 4 vimos que Israel entra en una batalla y el capítulo 4 al 6 es este segmento reconocido por muchos comentaristas como el segmento de las tragedias espirituales de Israel. Y vimos en el capítulo 4 que los líderes estaban tomando estas decisiones que no iban de acuerdo a los mandatos del Señor. Ellos decidieron llevar el arca del pacto al campo de batalla pensando que eso les daría mejor suerte, ¿no? El hermano Frank nos dijo que la presencia de Dios fue reemplazada por un símbolo religioso mal entendido, por un amuleto. En lugar de confiar en el Dios del arca, Israel puso su confianza en el arca de Dios. Y el resultado fue devastador. Israel fue derrotado, 30.000 hombres murieron, los hijos del sacerdote Elí murieron, y cuando Elí escuchó esta noticia, se cayó para atrás y murió también. Y la tragedia fue tan grande que cuando nació el nieto de Elí post-muerte, le pusieron Icabod, diciendo, la gloria de Dios se ha apartado de Israel. Así está el capítulo 4 diciéndonos esto, no hay gloria en Israel, Dios no se está manifestando a nosotros. En el capítulo 5, el arca permanece en el territorio de los filisteos que se habían llevado esta arca, y Dios muestra que su gloria no depende de Israel ni de ninguna nación. Los filisteos colocan el arca en el templo de su dios, Dagón, como un trofeo de guerra, pero el Señor humilla públicamente a ese ídolo. Dagón aparece postrado delante del arca y finalmente es destruido. Luego Dios envía plagas, enfermedades y ratones sobre las ciudades filisteas, mostrando que Él es el verdadero Señor sobre todas las naciones. Y en este capítulo nos deja una lección profunda. Él no solo quiere respeto de nosotros, sino que Él quiere ser el Dios de nuestras vidas. O como dijo nuestro hermano Jim, existe una gran diferencia entre reconocer que Dios existe y rendirse verdaderamente a Él. Samuel nos está enseñando hasta estos capítulos que Dios no quiere ser compañero de nuestros ídolos. Dios no quiere que tengamos a nuestros ídolos y bueno, al costado hay que ponerlo a Él simplemente. Nos está mostrando que Él es poderoso por sobre todos los dioses y quiere ser el Dios principal de nuestra vida porque Él es el único Dios viviente. Esa misma tentación que pasaron los filisteos de acomodar su Dios al costado de sus ídolos es una tentación que se repite aún hasta ahora en nuestros tiempos. Y eso es algo importante de este libro de Primera de Samuel. Aunque se están hablando una historia, una narrativa de hace muchísimos años, muchas de las cosas que están sucediendo ahí suceden también en nuestras vidas. Y luego vimos en el capítulo 6, que compartió nuestro pastor Daniel Maxi, que después de 7 meses de sufrimiento, los filisteos deciden devolver el arca con ofrendas de expiación. Incluso intentan probar si realmente fue Dios quien los hirió, colocando el arca sobre un carro tirado por vacas. Y contra toda expectativa, las vacas caminan directamente hacia el territorio israelita, más obedientes que los hombres, demostrando que la mano de Dios estaba detrás de todo. Entonces el arca llega a Bet-Semes y el pueblo se regocija al verla regresar. Sin embargo, algunos israelitas tratan esta arca con irreverencia y deciden mirar adentro del arca para ver qué hay en el arca. Su curiosidad los acercó y los hizo irreverentes.
Entonces surge una pregunta que atraviesa el capítulo y revela el problema principal del pueblo. Ellos dicen, ¿quién podrá acercarse a un Dios santo? Y aunque esta pregunta parece hablar de un corazón piadoso, la pregunta es correcta, pero la reacción que tienen ellos no lo es. En lugar de buscar reconciliarse con Dios, ellos quieren alejarse de su presencia. Aquí encontramos el verdadero problema. El problema nunca fue el arca, donde estaba el arca o sus supersticiones, sino que el problema era el corazón del pueblo. El corazón del pueblo no tenía a Dios como su Dios principal. Como nos decía el pastor Daniel, la familiaridad con la santidad de Dios produjo descuido y cuando la santidad de Dios deja de impresionarnos, empezamos a tratarla con ligereza. Por eso, hermanos, el Señor también nos dejó una advertencia en Mateo capítulo 15, versículo 8, y dice, este pueblo de labios me honra, mas su corazón está lejos de mí. Ahora, si ustedes escuchan todos los últimos sermones sobre Samuel, este pasaje es uno de los pasajes que más se ha repetido. Este pueblo de labios me honra, pero su corazón está lejos de mí. Una advertencia que Samuel nos está dando como iglesia es, hermanos, nosotros estamos aprendiendo muchísimo. Estamos profundizando en las Escrituras. Estamos los domingos aprendiendo acerca de cómo llevar familias piadosas. Pero Samuel nos está mostrando que se puede aprender mucho, se puede saber mucho, se puede enseñar mucho y no necesariamente estar viviendo aquello que se sabe, se predica, se comparte. La Escritura nos recuerda, cercano está Jehová a los quebrantados de corazón y Él salva a los contritos de espíritu. Dios no quiere solamente conocimiento o sacrificios. Él quiere un corazón contrito, humillado y obediente. Y hoy vamos a ver cómo Dios obra cuando el pueblo dice, ya pasaron 20 años de esto. Ya pasaron 20 años de estar alejados de Dios y todo nos va mal. Y se dan cuenta. Entran en sí, como dice la historia del hijo pródigo. Que entraron, se dieron cuenta y dijeron, wow, tengo que hacer un cambio. Y ellos entonces dijeron, vamos a clamar al Señor. Y Dios obra. Esto es lo que vamos a ver en este capítulo 7. Vamos a ver el corazón compasivo de Dios que restaura a su pueblo, pero también les demanda que no olviden que Él los ha perdonado. Para profundizar en este capítulo lo vamos a hacer en tres puntos. Tres puntos que son el ADN de la relación de Dios con Israel. Pero para este caso va a ser el ADM. Lo siento, hermanos, no encontré una palabra con N que encontrar, que encajar ahí, pero va a ser el ADM. Primero, arrepentimiento. Segundo, dependencia. Y tercero, memorar. Yo sé que es una palabra que no usamos mucho en el español nosotros, pero es una palabra en español que significa simplemente hacer memoria de algo o recordar algo. Así que vamos a ver ese ADM de la relación de Israel con Dios y vamos a ver cómo eso también aplica hacia nosotros. Primer punto, arrepentimiento. Segundo punto, dependencia. Y tercer punto, memorar. Vamos a ir a través de estos puntos, pero antes vamos a orar y pedir la guía del Señor en eso. Padre, gracias te damos, Señor, por tu palabra. Gracias por tu bondad de presentarnos, de poder presentarnos ante ti, Señor, en tu misericordia, en tu gracia. Señor, todos aquí somos pecadores, perdonados por medio de la sangre de tu Hijo Jesucristo, Señor. Todos aquellos aquí que hemos creído en tu Evangelio, que nos hemos arrepentido de nuestros pecados, Señor, y hemos sido perdonados, venimos con un deseo de aprender, de conocerte, de poder tomar lo que tú nos quieres enseñar de manera que podamos glorificarte con nuestras vidas, Señor. Te ruego que el día de hoy tú no solamente nos des conocimiento intelectual, sino que esto realmente impacte nuestras vidas en la práctica, en nuestra devoción personal hacia ti, en nuestra relación contigo y con nuestros hermanos, con nuestra iglesia, con nuestra familia. Gracias, Padre. En el nombre de Jesús. Amén. Muy bien, veamos el primer punto, arrepentimiento. Primera de Samuel, capítulo 7, versículos del 1 al 6. Dice el versículo
perdón, el versículo dice: los hombres vinieron de Kiriat Jearim, tomaron el arca del Señor y enviaron a la casa de Abinadab en la colina y consagraron a Eleazar su hijo para que guardara el arca del Señor. Pero pasó mucho tiempo, 20 años, desde el día en que el arca quedó en Kiriat Jearim, y toda la casa de Israel añoraba al Señor. Otras versiones dicen, lamentaron porque parecía que el Señor los había abandonado. Eso es lo que quiere decir aquí este pasaje con añoraban al Señor, extrañaban al Señor. Se dieron cuenta que les hacía falta. Versículo 3. Entonces Samuel habló a toda la casa de Israel. Si es que ustedes se vuelven al Señor con todo su corazón, entonces quiten de entre ustedes los dioses extranjeros y a Azarot y dirijan su corazón al Señor y sírvanle solo a Él y Él los librará de la mano de los filisteos. Los israelitas quitaron a los Baales y a Azarot y sirvieron solo al Señor. Y Samuel dijo, reúnan en Mizpa a todo Israel y yo oraré al Señor por ustedes. Se reunieron los israelitas en Mizpa y sacaron agua y derramaron delante del Señor y ayunaron aquel día y dijeron allí, hemos pecado contra el Señor. Y Samuel juzgó a los israelitas en Mizpa. El capítulo comienza diciéndonos, hermanos, que el arca había sido llevada a Kiriat Jearim. Los hombres de esta ciudad trataron el arca con respeto, pero no la llevaron al tabernáculo donde correspondía. En lugar de eso, la pusieron en la casa de Abinadab y consagraron a Eleazar para que la guardara. El texto no nos dice que pasaron 20 años desde que el arca llegó ahí. Abinadab tenía el arca en su casa como quien guarda un mueble. Y ciertamente podemos imaginarnos cómo pudiera haber sido vivir con el arca del Señor en tu sala, ¿verdad? Seguramente Abinadab se despertaba cada día y evaluaba cómo iba a tomar sus decisiones, cómo iba a hablar a su esposa, qué clase de entretenimiento iba a permitir en su hogar, cómo iba a reaccionar ante una noticia, qué iba a hacer cuando estaba acompañado o cuando estaba a solas, porque estaba constantemente la presencia del Señor representada en esa arca. Ahora, no nos queremos apartar mucho del énfasis del texto, pero es importante resaltar eso, hermanos, que ahora nosotros ya no tenemos un arca en nuestra casa, mas la palabra dice que nosotros somos morada del Espíritu Santo de Dios. ¿Cuánto más? No olvidemos, hermanos, que aunque estamos leyendo un libro del Antiguo Testamento que fue hace muchos años, hay mucha relación de aquello con lo que nosotros vivimos en nuestro día a día. Ahora, seguramente Abinadab tenía este decir de voy a cuidar este lugar, de voy a portarme bien y voy a tratar de ser lo más cuidadoso que pueda con la presencia del arca de Dios en este lugar. Pero habían pasado 20 años del arca ahí en su casa. El arca había regresado, pero Israel en sí mismo, Israel estaba lejos de Dios. Solamente estaba el arca, pero no estaba la presencia de Dios dentro de ellos, no estaba manifestándose. Tener el arca no significaba que ellos estuvieran bien con Dios. De la misma manera que tener símbolos religiosos no significa tener una relación viva con el Señor. Ellos podían tener, como decíamos hace unas semanas, la cruz en el pecho y el diablo en los hechos, ¿verdad? Ellos podían tener los amuletos, los dichos y las tradiciones, y sin embargo no estar viviendo para el Señor. Primera de Samuel capítulo 7 versículo 2 dice, y toda la casa de Israel lamentaba en pos de Jehová, o toda la casa de Israel añoraba al Señor. El pueblo entonces comenzó a sentir una gran necesidad espiritual. Después de años de consecuencias dolorosas, Israel empezó a darse cuenta de que su problema no era político ni militar, sino que era un problema espiritual. A veces Dios permite, hermanos, que nosotros experimentemos las consecuencias de nuestro pecado para despertar nuestro corazón. Él permite ciertas aflicciones que nos llevan a reflexionar y acercarnos a Él, ¿verdad? ¿Cuántas veces hemos pasado por eso?
Si tú eres un hijo de Dios, si tienes algunos años en los caminos del Señor, o de repente viniste a los caminos del Señor por cierta aflicción que el Señor permitió que pase en tu vida. Hay ciertas cargas, ciertos problemas que se hacen tan grandes que nos hacen ver la incapacidad del hombre. Hay problemas que se hacen tan grandes que nos hacen darnos cuenta de que no somos tan poderosos como pensábamos cuando estamos sin Cristo. Y hay cosas que suceden dentro de Cristo ya cuando una persona ha creído, que le demuestran al hombre creyente que su relación con Dios no está tan bien como él piensa. Y entonces Dios nos llama a una relación más cercana, a tener un corazón contrito y humillado delante de él. O como dice el Salmo 119, versículo 67, leo de la versión Reina Valera, antes que fuera yo humillado, descarriado andaba, mas ahora guardo tu palabra. Antes de la humillación, esta persona estaba descarriándose. Pero ahora, después de este dolor, después de esta situación difícil, ahora guarda la palabra del Señor. Es lo mismo que está pasando con Israel. Ellos estaban alejados 20 años, llenos de amuletos, tradiciones, dichos y conversaciones espirituales, pero no tenían a Dios por su Dios en su corazón. En ese momento aparece Samuel como un líder espiritual y Samuel habla a toda la casa de Israel y su mensaje es claro en el versículo 3. Si es que ustedes se vuelven al Señor con todo su corazón, entonces quiten de entre ustedes los dioses extranjeros y a Azarot y dirijan su corazón al Señor y sírvanlo solo a Él y Él los librará de la mano de los filisteos. Samuel describe lo que es el arrepentimiento verdadero. Samuel está diciendo en pocas palabras, arrepiéntanse de su pecado. Él está hablando de un asunto interno. Dice primero que amen a Dios con todo su corazón, que se vuelvan a Dios con todo su corazón. Ese es el asunto interno. Y luego el asunto externo. ¿Cómo se ve cuando una persona ama a Dios con todo su corazón? Porque quita los ídolos extranjeros, dice ahí. Puede decirse los ídolos ajenos también. Quita los ídolos ajenos de su corazón. El arrepentimiento entonces comienza en el corazón, pero siempre produce cambios visibles. Como dice Thomas Watson, el verdadero arrepentimiento comienza en el dolor por el pecado y termina con el abandono del pecado. Eso es un verdadero arrepentimiento. ¿Qué caracteriza a un verdadero arrepentimiento? El verdadero arrepentimiento no consiste simplemente en decir me equivoqué para calmar una situación o evitar consecuencias. Muchas veces podemos admitir una falta solamente para cerrar el tema rápidamente, pero el arrepentimiento bíblico es mucho más profundo y siempre busca una admisión verbal y luego también una transformación del corazón. En el verdadero arrepentimiento, una persona reconoce sinceramente su pecado delante de Dios, comprende la gravedad de lo que ha hecho, no dice, bueno, si te ofendió, perdona, ¿verdad? Sino que entiende que lo que ha hecho ofende a Dios o a su hermano y entonces pide perdón sinceramente por su pecado y entonces desea restaurar la relación con Dios o con la persona que ha sido dañada por su pecado. Por eso el arrepentimiento no busca únicamente aliviar la culpa o terminar una discusión, sino comenzar un proceso real de reconciliación con Dios y con aquellos que han sido afectados. Esa es una marca de un verdadero arrepentimiento. La Escritura muestra que el arrepentimiento verdadero involucra varias cosas que ocurren en el corazón. Primero, la persona comienza a ver su pecado con claridad. No dice, bueno, sí, pero no fue tanto un pecado, es simplemente una imprudencia. Bueno, no fue tanto un pecado, es simplemente mi lucha. No fue tanto un pecado, es simplemente algo que todos hacen, varias personas lo hacen. No, la persona ve su pecado con la gravedad que es delante de Dios. Luego siente un dolor genuino por haber ofendido a Dios y por el daño que causó a otros. Hay dolor en el corazón. No es simplemente, mira, ¿sabes qué? Ya está, déjalo ahí, no te preocupes y cerramos esto. No, hay un dolor en el corazón por haber
Dicho esto, obviamente van a haber grados de dolor de acuerdo a la magnitud de la ofensa, de acuerdo a la magnitud de lo que se haya causado, pero hay un dolor en el corazón. Después de esto viene una confesión sincera, sin excusas ni justificaciones. Sí, es que yo hice esto, pero es porque, mira, si yo tuviera, entonces no hubiera sucedido eso. Lo que pasa es que esa persona, no, es una admisión de la culpa propia sin excusarse. Pero el arrepentimiento no se queda solo en reconocer el pecado, porque también produce vergüenza por haber fallado, sino que también acompaña un rechazo hacia el pecado y un deseo sincero de apartarse del pecado. Se toman decisiones que dicen, no quiero más batallar con esto. Se hacen compromisos. Se toman decisiones que evidencian que hay un aborrecimiento del pecado. En otras palabras, arrepentirse no es solo decir perdón, sino es cambiar de dirección, como lo dice el término bíblico en griego. Cambiar de dirección, apartarse del pecado y comenzar a caminar nuevamente hacia Dios confiando en su gracia. Por eso cierra Thomas Watson en su libro sobre el arrepentimiento, y él dice, el pecado debe ser amargo para nosotros o Cristo nunca será precioso para nosotros. No se puede mirar al pecado y decir, todavía me es lo más atractivo del mundo, y mirar a Cristo y decir, tú también eres atractivo, pero tengo que batallar entre esas dos cosas. Si nosotros nos acercamos más a Cristo, cada vez podremos ver el pecado como algo más aborrecible, como algo más que Dios detesta. Pero si no estamos en comunión con Dios, entonces el pecado simplemente es selectivo. Las cosas que hacen los demás son horribles, pero las cosas que yo me permito son cosas livianas y pasajeras. Nos volvemos selectivos con la ley de Dios, pero nosotros tenemos que estar en comunión con Dios y reconocer que en todos nosotros, hermanos, hay pecado y todos necesitamos seguir madurando, cambiando, aprendiendo. Y eso Dios lo hace a través de su palabra, cuando estamos en comunión con Él, y tenemos que aceptarlo. Cuando una palabra llega, nosotros decimos, Señor, realmente has tocado mi corazón, quiero pedirte perdón y quiero cambiar. Lo hace a través de hermanos en la congregación. Y los hermanos van a venir y te van a decir, hermano, quiero exhortarte, no está bien lo que has hecho. Y tú tienes que decir también, de la misma manera, gracias, lo veo en la palabra, entiendo esto, perdóname, quiero arrepentirme de mi pecado. No podemos ser selectivos con los pecados que queremos dejar o los pecados que no queremos dejar, porque eso nos lleva a ser juiciosos con otras personas, de entablar un juicio con otras personas que pecan en las áreas en que yo no peco, y entonces esos son los pecados más graves de la humanidad. Entonces tenemos que ser conscientes de que el arrepentimiento se hace primeramente porque hemos ofendido a Dios. Y entonces entendemos que el pecado realmente es algo que debemos aborrecer. Cuando hay un arrepentimiento verdadero, lo que hay también y va acompañado es de fruto. Por eso el Nuevo Testamento tiene varias exhortaciones a dar frutos de arrepentimiento y aborrecer lo malo y amar lo bueno. En el caso de Samuel, él nos está presentando lo que es un verdadero arrepentimiento. Lo primero, como vimos hace un rato, señala a la dimensión interna con todo su corazón y después menciona la dimensión externa. Quiten de entre ustedes los dioses extranjeros o los ídolos lejanos. El arrepentimiento entonces, hermanos, nace en el corazón, pero inevitablemente se manifiesta en cambios visibles en la vida de las personas. Los ídolos de Israel adoraban a Baal y a Azarot. Entonces, ¿qué es lo que ellos debían dejar? La adoración a Baal y a Azarot. No podían decir ellos, bueno, yo me voy a arrepentir, yo me voy a vestir ahora de sacerdote, me voy a estar en todas las reuniones, pero uno que otro día déjame ir con Baal y con Azarot, por si acaso. Ellos tenían que ser constantes en decir, voy a dejar a Baal y a Azarot. Ahora, ¿por qué adoraban a Baal y a Azarot? Uno pudiera decir en el siglo XXI, ¡qué tontería! ¿Adorar a dioses así? Bueno, te voy a decir qué representaba cada uno de ellos y entonces vamos a poder ver si también nosotros no estamos adorando las promesas de Baal y Azarot. Baal era considerado el dios
de la lluvia y de la fertilidad de la tierra, o sea, la provisión. Era la única forma de ellos recibir sustento. ¿Adoramos la provisión? ¿Estamos pensando todo el día en cómo proveer y tener más? Prometía prosperidad y éxito económico. Chamba es chamba, decimos, ¿verdad? Chamba es chamba y donde diga chamba es chamba, se acabó. Ese es el versículo supremo de la idolatría moderna, ¿verdad? Voy a faltar el domingo, chamba es chamba. Voy a faltar el martes, chamba es chamba. Voy a faltar el miércoles, chamba es chamba. Tengo cosas que hacer, chamba es chamba. No puedo dejar nada de hacer, chamba es chamba. Quería leer la palabra en la mañana, pero tengo que salir, chamba es chamba. Pero Dios es santo. Y ahí debe estar nuestro énfasis. No estamos adorando a Baal, pero adoramos muchas veces sus promesas. Azarot, ahora, ¿cuál era la promesa de Azarot? Azarot era la diosa asociada con la fertilidad, el amor y el placer. La ilusión del amor, la ilusión de casarse, la prisa por casarse, la prisa por querer tener placer en la vida, la prisa por tener mucha fertilidad, que en ese tiempo no era solamente algo, algo que como ahora comúnmente cualquier mujer, cualquier hombre desea, sino era algo que marcaba la reputación de la familia, el tener mucha descendencia. Entonces era una adoración por la reputación que dirán de mí, por el amor. Quiero sentirme amado. Y si no me siento amado por alguien terrenal, entonces seguramente no soy amado. Y el placer, satisfacer el placer de los ojos, los placeres de la carne, las vanidades de la vida. Son dioses que hasta ahora están reinando en la humanidad y que constantemente vienen a tentarnos a nosotros. Samuel les hace un llamado radical en el versículo 3 y les dice: dirijan su corazón al Señor y sírvanle solo a Él. Jesús enseñó el mismo principio cuando dijo en Mateo 6:24: nadie puede servir a dos señores, porque aborrecerá a uno o amará a otro, o apreciará a uno y despreciará a otros. Ustedes no pueden servir a Dios y a la riqueza. Y Pablo también exhorta en Romanos capítulo 13, versículo 14, antes bien vístanse del Señor Jesucristo y no piensen en proveer para las lujurias de la carne. Hermanos, tenemos el mismo Dios en el mundo ahora. Baal y Azarot siguen vivos en nuestras calles. Y tenemos que predicar el mensaje del Evangelio para quitar a las personas de esos ídolos. Pero también nosotros tenemos que ser un ejemplo de vida, de que no estamos viviendo para esos ídolos. El pueblo respondió quitando a los ídolos y luego Samuel reunió a Israel y Mizpa allí en el pueblo, ayunó, confesaron su pecado y derramaron agua delante del Señor, que esto era un símbolo del quebranto de su corazón. Y finalmente dijeron en el versículo 6, hemos pecado contra el Señor. Hermanos, esa palabra cambia todo. Esa palabra salva matrimonios, esa palabra salva amistades, esa palabra reaviva iglesias. He pecado contra el Señor. La admisión de la culpa, acompañada por un arrepentimiento genuino, cambia la historia, el transcurso de lo que el pecado quiere construir en nuestras vidas. Cada cuanto nosotros estamos yendo delante del Señor y decir: Señor, he pecado contra ti. Quiero cambiar esto en mi vida. Mira lo que dice el Salmo 51, versículo 4. David dice: contra ti solo he pecado. Esta conciencia debe estar en nuestros corazones, hermanos. A veces pensamos que predicar y cargar una culpa por nuestro pecado es algo negativo, porque este mundo nos ha enseñado que la culpa es negativa. Satanás, el acusador, quiere culparnos constantemente y decirnos culpable, culpable, culpable, culpable, pero quiere que olvidemos la cruz. La culpa puede ser buena, hermanos, siempre y cuando nosotros, después de mirar a la culpa, miremos a la cruz y veamos que Cristo pagó todo por nosotros. Pagó con su gran amor y cubrió nuestra culpa con toda su sangre, pero de tal manera que ahora dejemos esos pecados y ahora vivamos para el Señor, que dejemos los ídolos y vivamos entonces
arrepintiéndonos, pidiéndole perdón por nuestros pecados, y como dice 1 de Juan capítulo 1, versículo 9, si confesamos nuestros pecados, Él es fiel y justo para perdonarnos los pecados, para limpiarnos.

israelitas se habían reunido en Mizpa, los príncipes de los filisteos subieron contra Israel. Cuando oyeron esto, los israelitas tuvieron, ¿qué dice? Temor de los filisteos. Entonces los israelitas dijeron a Samuel, no dejes de clamar al Señor nuestro Dios por nosotros, para que Él nos libre de la mano de los filisteos. Tomó Samuel un cordero de leche y lo ofreció como completo holocausto al Señor. Y clamó Samuel al Señor por Israel, y el Señor le respondió. Mientras Samuel estaba ofreciendo el holocausto, miren lo que está pasando. Mientras Samuel estaba ofreciendo el holocausto, los filisteos se acercaron para pelear con Israel. Pero el Señor tronó con gran estruendo aquel día con los filisteos, contra los filisteos, y los confundió. Y fueron derrotados delante de Israel. Saliendo de Mizpa, los hombres de Israel persiguieron a los filisteos, hiriéndolos hasta más allá de Bet-Car. Ahora, hermanos, esto tiene que hacerse como una serie, ¿verdad? Están ahí los hermanos arrepentidos, llorando, lamentándose, diciendo, ahora sí, vamos a entregar un sacrificio de un cordero, ¿no? Una referencia clara al Evangelio, un cordero pequeño, limpio, y estamos entonces en medio del lamento que obviamente cansa, que obviamente es un momento de silencio, de debilidad emocional. Entonces los filisteos dicen, perfecto, vamos a atacar ahora mismo. Están en su momento más débil. Eso fue lo que ellos pensaron. Pero hermanos, un pueblo arrepentido ante el Señor, un pueblo unido como una iglesia, es más fuerte que un pueblo orgulloso y violento. Un pueblo que confía en su Señor y tiene el respaldo de su Dios no tiene por qué tener temor, o al menos no tiene que someterse al temor. El texto nos dice que Israel tuvo temor. Esto nos recuerda, hermanos, que la fe no siempre elimina inmediatamente el temor, pero sí cambia nuestra respuesta hacia el temor. Todos hemos pasado, hermanos, por momentos de temor, de dudas, de desesperación, de incertidumbre. Son de las peores emociones que podemos sentir, ¿verdad? ¿A quién le gusta vivir un mes con incertidumbre, sin saber qué va a pasar? Hay personas que dicen, mira, te quiero contar algo, pero mejor nos reunimos mañana. Y tú ya no puedes, no puedo lidiar con esa incertidumbre, ¿verdad? Y empiezas a imaginar qué cosa, lo más positivo, ¿verdad? No, comenzamos a imaginar lo peor. Tenemos eso en nuestra naturaleza. El temor, la incertidumbre, son emociones que están constantemente en nosotros. Pero lo bueno de todas estas emociones es que pueden rendirse ante el Señor y podemos confiar en que Dios tiene control sobre todas las cosas, en que Dios es el que gobierna por sobre todas las cosas, que la tierra es del Señor. Pero para esto nosotros debemos también hacer memoria, hermanos, de todo lo que el Señor nos ha enseñado para poder pasar esas pruebas y dejar nuestros temores en sus manos. Las circunstancias, como en este momento, ¿quién pensaría esto, verdad? Israel diría, mira, ya nos estamos arrepintiendo, ya le hemos dicho grandes clamores al Señor, hemos derramado agua en todo el lugar en el que estamos para demostrar ese lamento, hemos derramado nuestro corazón delante del Señor, ahora Él nos acaba de perdonar. Estamos reunidos otra vez todos. Dios de aquí en adelante nos va a dar bienestar completo. Y no, no es lo que pasa. Llega la persecución de estos filisteos que vienen a matarlos. Pero ellos, en medio de su temor, van a responder de una manera increíble que nos va a dar una gran enseñanza. Ellos van a confiar en lo que han aprendido antes del Señor. Ellos van a pedir al Señor que los libre, y van a reconocer que todo el testimonio de todo lo que han visto de cómo Dios obró antes le da el respaldo suficiente para simplemente decir, clama al Señor, Samuel, y Él nos escuchará, y Él nos librará. Por eso, una canción dice, en estos tiempos de oscuridad, ayúdame, Señor, a recordar las preciosas promesas que temprano descubrí

0: al ver el sol saliendo junto a ti. Pues son esas palabras que escribiste para mí, mi fuerza, mi deleite y mi vivir. Si tú estás conmigo, yo de nada temeré, Dios justo, fiel, benigno, en ti descansaré. Si tú estás conmigo, toda prueba enfrentaré, soberano y compasivo, en ti descansaré. Este pueblo se había arrepentido. Este pueblo, después de 20 años, al fin había encontrado paz, pero que ahora sería removida, o al menos un intento de ser removida. Pero como les dije hace un momento, lo que hacen ellos es decirle a Samuel, en el versículo 8, no dejes de clamar al Señor, nuestro Dios, por nosotros, para que Él nos libre de la mano de los filisteos. Hermanos, esta frase está... Es un versículo que debería estar en todos, en todas las casas nuestras, en nuestras mentes, en todo momento de nuestras vidas. No dejes de clamar al Señor. Clamar, hermanos, es orar con una entrega, con una devoción, reconociendo que solamente Él puede hacer algo en esa circunstancia. Ellos antes habían confiado en un elemento religioso, pero ahora ellos ya no hacen eso. ¿Ellos ahora qué están haciendo? Ellos confían en el Señor. Ellos dependen en oración. Dios, hermanos, nos ayuda a confiar en Él cuando Él derrumba a nuestros ídolos. Lo hizo con Israel y lo hizo también con los filisteos. Y también lo está haciendo con nosotros. Israel respondió de una buena manera. Los filisteos no respondieron de una buena manera. ¿Cómo vamos a responder nosotros? Hermanos, no pongas nada en el lugar de Dios en tu corazón. No cambiemos ese lugar de Dios y se lo demos a alguien más. Porque eso entonces será un ídolo. Y la palabra en el Antiguo Testamento nos habla constantemente de qué es lo que Dios hace con los ídolos. Dios los destruye. Esa es la palabra que tiene el Antiguo Testamento constantemente cuando se trata de la relación de Dios con ídolos mundanos, ídolos terrenales. Y Dios destruyó a sus ídolos. Y Dios mandó a tal hombre, ve a tal lugar y destruye a sus ídolos. Hermanos, no pongamos nada, incluso de lo bueno que amamos, porque Dios destruye nuestros ídolos. Cuando una persona encuentra su mayor seguridad, identidad o satisfacción en algo creado en lugar del Creador, ese objeto, deseo o relación se convierte en un ídolo. El verdadero Dios de una persona no es aquello que esa persona dice que es su Dios con su boca, sino aquello que realmente gobierna sus afectos, dirige sus decisiones y ocupa el centro de su vida, al mismo tiempo que está desplazando la devoción, el interés y la fidelidad a Dios. No toda cosa que es importante para ti y sumamente importante es un ídolo. Pero si eso te hace desobedecer a Dios, alejarte de Dios, menospreciar a Dios, poner en juego tu santidad o tu integridad, es un ídolo. Pero Dios en su bondad le hizo ver sus ídolos a Israel. Y los destruyó. ¿Y el resultado cuál fue? Que ellos tenían una nueva esperanza depositada en Dios y no en amuletos o en supersticiones. Dios quiere que tú crezcas en confianza en Él. ¿Alguna vez le has pedido eso al Señor? Señor, yo quiero confiar más en ti. Señor, yo quiero que mi dependencia sea total en ti. Entonces Dios va a destruir a los ídolos. El asunto, hermano, es que a veces nosotros protegemos a nuestros ídolos. Y decimos, sí, todo menos eso. Sí, todo menos esto, porque esto es mi identidad. Yo puedo entregar muchas cosas, pero siempre y cuando no me incomode. Yo puedo entregar muchas cosas, pero esto es, soy yo, es mi integridad, es mi personalidad. No, Dios nos ha mandado a que dejemos todos los ídolos y nos rindamos solamente a Él. Mientras Samuel oraba, el texto dice algo extraordinario. El Señor respondió. La batalla aún no había comenzado, pero en realidad ya estaba decidida por Dios. Dios había escuchado y como dice el Salmo 34, versículo 17, claman los justos y el Señor oye y los libra de sus angustias. Y eso es lo que hace Dios aquí con el pueblo. Nuestro Dios interviene. El Señor tronó con gran estruendo aquel día contra los filisteos y los confundió y fueron derrotados delante de Israel. Dios peleó por su pueblo. Dios defendió a su pueblo. Y ese es el mismo Dios que ahora nosotros tenemos, hermanos. Estamos hablando de ídolos, pero también como creyentes, predicadores del Evangelio, proclamadores de su palabra, tendremos enemigos. Tendremos personas que no les agrada que perseveremos en el Señor, que no les agrada que prediquemos la palabra, que no les agrada que prediquemos la santidad o el amor. Tendremos enemigos de la cruz. Pero debemos recordar eso, Dios siempre defiende a su pueblo. Ellos vinieron a atacarlos con muchas espadas, como decía David, tú vienes con espada y jabalina, y otros venían con carros, con caballos y armamentos. Pero el Salmo 20, versículo 7 dice, algunos confían en carros y otros en caballos, pero nosotros en el nombre del Señor nuestro Dios confiaremos. Me encanta cómo lo dice la Reina Valera. Estos confían en carros y aquellos en caballos, mas nosotros del nombre de Jehová, nuestro Dios, ¿qué dice? Tendremos memoria. Interesante la traducción que le dan las dos versiones, ¿verdad? La confianza que tú puedas tener en Dios depende de que recuerdes quién es Él, de que recuerdes lo que Él ya ha hecho en toda tu vida. Y hermano, y si nos sentamos aquí el día de hoy y decimos, ok, vamos a dar tiempo libre a que puedas contar las bendiciones de cuántas veces Dios te ha sorprendido, te ha provisto, te ha guardado, te ha sustentado. No acabamos nunca, ¿verdad? Por eso dice un salmo también, has aumentado, Señor, tus obras maravillosas. No podemos contarlas. Vamos a estar una eternidad, hermanos, hablando de todas las historias maravillosas de nuestro Dios y no podremos terminar de contarlas. Pero es importante lo que dice aquí, que el pueblo confía en Dios porque hace memoria de su Señor. No debemos olvidar, hermanos, las obras maravillosas que Dios ha hecho en el Antiguo Testamento. No debemos olvidar lo que Él ha hecho con sus profetas. No debemos olvidar lo que hizo en la cruz. No debemos olvidar lo que hizo también con los apóstoles. No debemos olvidar lo que hizo con la iglesia primitiva, cuidándola cuando todo el mundo se iba en contra de ella. No debemos olvidar lo que Dios ha hecho con los reformadores o con los mártires de los primeros siglos. Y no debemos olvidar nada de esas cosas porque nuestro mismo Dios, el mismo Dios que obró en esos tiempos, nos sigue sustentando, nos sigue guardando a nosotros para que prediquemos el Evangelio, para la extensión de su reino santo. Por eso es que importante es no olvidar lo que el Señor ha hecho. Y por eso nuestro tercer punto es memorar o hacer memoria de algo. Primera de Samuel, capítulo 7, versículo 12, dice, entonces Samuel tomó una piedra y la colocó entre Mizpa y Sen y la llamó Ebenezer y dijo, hasta aquí nos ha ayudado el Señor. Los filisteos fueron sometidos y no volvieron más dentro de los límites de Israel y la mano del Señor estuvo contra los filisteos todos los días de Samuel. Las ciudades que los filisteos habían tomado de Israel fueron restituidas a Israel desde Ecrón hasta Gad, recuperaron todo. E Israel libró su territorio de la mano de los filisteos y hubo paz entre Israel y los amorreos. Samuel juzgó a Israel todos los días de su vida. Cada año acostumbraba hacer un recorrido por Betel, Gilgal y Mizpa y juzgaba a Israel en todos los lugares. Después volvió a Ramá, pues ahí estaba su casa, y allí juzgaba a Israel y edificó allí un altar al Señor. O sea, después de esta victoria ante el pueblo de los filisteos, Samuel toma esta piedra, no dice, no hay ninguna referencia histórica de que la piedra sea pequeña, grande, no dice nada de eso, Pero imagino que debe haber sido una piedra considerable para poder verla, ¿verdad? Y dice, y la coloca entre Mizpa y Sen y le pone por nombre Ebenezer. Cuando Samuel levantó aquella piedra y la llamó Ebenezer, estaba proclamando una verdad que el pueblo nunca debía olvidar. ¿Y cuál era esa verdad? Hasta aquí nos ha ayudado el Señor. O como dice otra versión, hasta aquí nos ayudó Jehová. La palabra hebrea para Ebenezer significa literalmente piedra de ayuda. Eben significa piedra y Ezer significa ayuda. Entonces, esta piedra no tiene en sí un valor por ser piedra, no tiene un valor mágico, no es un monumento vacío, no es un recordatorio al que ahora todos debían cargar la piedra y llevarla a todos lados. No era eso. Israel había llegado a ese momento después de años de fracaso, de idolatría y de indisciplinas en su servicio al Señor. No merecían la victoria ni el rescate de Dios. Pero cuando ellos se humillaron y confesaron su pecado, Dios obró en ellos dándole esta salvación, esta victoria. Porque dice el Salmo 51 también, corazón contrito y humillado no despreciará el Señor. Yo no sé qué pecados tú tengas en tu vida, qué cosas hayas hecho, qué cosas hayas pensado, dicho, experimentado. Al corazón contrito y humillado no despreciará el Señor. Hay perdón, hay misericordia, hay gracia para perdonar lo más horrendo de nuestro pecado. El Señor limpia todo, porque el Señor Jesucristo derramó su sangre para darnos ese perdón. Samuel levantó entonces esta piedra para que las generaciones pudieran mirar ese lugar y recordar nuestra esperanza. No está en nuestras fuerzas, sino en nuestra estrategia, sino en la ayuda que el Señor puede dar. Es piedra de ayuda. Hasta aquí nos ayudó el Señor, es lo que dijo. Este va a ser Ebenezer. Ahora, hay personas que han tomado estos pasajes y de manera práctica no creo que esté mal, pero han colocado sus Ebenezer, ¿no? Más adelante se ven manifestaciones así también en el Antiguo Testamento. Y tener un recordatorio, un lugar donde tú dices, aquí está esta piedra o este lugar, me hace recordar que Dios estuvo con nosotros. El propósito de Samuel no era que adoren a la piedra, no era que amen a esa piedra por sobre otras piedras, sino su propósito era simplemente, cada vez que tú pasas aquí vas a recordar que Dios te sostuvo hasta aquí, te ayudó hasta aquí. Cada vez que Israel pasaba por ese lugar, esa piedra les recordaba silenciosamente, Dios fue fiel entonces y sigue siendo fiel ahora mismo. Pero la frase de Samuel tiene un matiz también profundamente consolador, tanto para nosotros como para Israel. Hasta aquí nos ayudó Jehová, o hasta aquí nos ayudó el Señor. Samuel no estaba diciendo que todas las batallas se habían terminado. Eso sería algo de imaginar algo que no pudiera ser real. Israel todavía enfrentaría peligros, pruebas y enemigos. Lo que Samuel estaba afirmando era algo más profundo. Si Dios nos ha ayudado hasta aquí, podemos confiar que Él seguirá ayudándonos en el camino que aún nos queda por recorrer. ¿Y acaso no es cierto eso, hermanos? Estamos leyendo eso después de 6,000 años, muchos más años, y podemos pensar y decir, Señor, gracias, porque hasta ahora nos sigues sosteniendo. Tú sigues guardando a tu pueblo. Cuando el pueblo se arrepiente y deja a sus ídolos, tú sigues dándole victoria. Cuando miramos hacia atrás, hermanos, nosotros vemos muchas evidencias de la gracia de Dios sosteniéndonos en momentos en que no sabíamos qué iba a pasar. Pero podemos decir, el Señor nos sostuvo. La mayor prueba de esa ayuda no es solo lo que Dios ha hecho que nuestra historia, no solo lo que Dios ha hecho en nuestra historia personal, sino lo que Dios hizo en la cruz. ¿Quieres saber cuánto es el esfuerzo de Dios por querer ayudarte a que vivas una vida consagrada a Él? Él entregó a su Hijo Jesucristo en la cruz. El Calvario nos muestra o se muestra ante nosotros como el evanecer de todo cristiano. El Calvario, la cruz de Cristo, nos dice que Dios ha sido fiel y sigue siendo fiel. El Calvario, la cruz de Cristo, nos dice no hay pecado que sea tan grande que la gracia de Dios y la sangre de Cristo no puedan cubrir. El Calvario nos muestra que hay perdón, pero el Calvario también nos muestra el costo de nuestro pecado. El Calvario también nos muestra la gravedad de nuestro pecado. El Calvario no está solamente para alentarnos cuando estamos tristes o decaídos, sino también para decirnos hay que vivir una vida digna de ese sacrificio. Hay que vivir una vida que honre ese sacrificio. Porque por todos murió para que los que viven ya no vivan para sí, sino para aquel que murió y resucitó por ellos. Por eso, hermanos, nuestra esperanza para el futuro no es simplemente un deseo optimista. No es los cristianos son optimistas, sino es una certeza. Dios, el Dios que nos ha ayudado hasta hoy, seguirá siendo nuestra ayuda hasta el final de nuestros días. El último versículo del capítulo resume el ministerio de Samuel. Los filisteos fueron sometidos, las ciudades fueron restauradas y hubo paz en la región. Samuel luego juzgó a todos los días de su vida. Cada año recorría Betel, Gilgal y Mizpa, ayudando al pueblo, resolviendo conflictos y guiando espiritualmente a la nación. Finalmente regresaba a Ramá, donde edificó un altar al Señor. Su vida, hermanos, estaba marcada por la adoración y por la comunión con su Señor. Este edificar altares que tenían por costumbre en el Antiguo Testamento era simplemente formas de recordarse a sí mismo que Dios ha obrado, que Dios ha sido fiel. Cuando la Escritura llama a los niños y a los padres y le dice y le enseñarás a tus hijos en el camino y pondrás en las paredes y harás esto y pondrás en tus conversaciones y todo, lo que está diciendo ese pasaje es recuerda constantemente. No olvides lo que Dios ha hecho. Samuel terminó bien y esto es una gran lección para nosotros. La vida cristiana no se trata solo de comenzar bien, sino de perseverar hasta el final y de terminar bien. El apóstol Pablo dijo al final de su vida, he peleado la buena batalla, he terminado la carrera, he guardado la fe. Pero a la luz del pasaje del día de hoy, podemos darnos cuenta de algo. La única razón por la que el apóstol o por la que Samuel terminó bien, la única razón por la cual Samuel terminó bien o el apóstol Pablo terminó bien y también por la que nosotros podemos terminar bien es porque Dios es fiel. No es por nosotros, no es por nuestras fuerzas, nuestra capacidad ni nuestro rendimiento.
1: Ciertamente debemos buscar vidas que le honren al Señor. Pero la única razón por la que Samuel terminó bien, el apóstol Pablo terminó bien y nosotros terminaremos bien es porque ponemos nuestra confianza en la fidelidad de nuestro Señor Jesucristo. Fue su fidelidad y su amor por su pueblo lo que hizo que nuestro Dios no solo nos perdonara al vernos con un corazón arrepentido, sino que ofreciera un cordero limpio y sin mancha, nuestro Señor Jesucristo. Si hoy nosotros nos acercamos con un corazón arrepentido, en dependencia del Señor, Él nos perdonará y nos dará vida eterna. Te pregunto ahora, no sé si es la primera vez que vienes o de repente nunca has escuchado el mensaje del Evangelio, pero aún si has escuchado el Evangelio y tienes 20 años de creyente. ¿Dónde está tu corazón? ¿Hay ídolos que has abrazado? A veces hay ídolos, hermanos, que tenemos como Dagón, viviendo al costado del Señor.
0: pidiendo el costado de lo que se suponía ser la presencia de Dios. Pero si hemos creído realmente en Jesucristo, debemos apartarnos de esos ídolos. Debemos dejarlos de lado. ¿Te estás afanando con un ídolo? ¿Necesitas arrepentirte y volver al Señor? Hermanos, este pasaje nos recuerda una verdad eterna. Dios restaura a su pueblo cuando su pueblo vuelve a Él. Dios ciertamente puso el sentir en Israel de buscarlo. ¿Está poniendo el sentir en ti? Si Dios habla a tu corazón, no endurezcas tu corazón. No abraces a tu ídolo y digas, me gustó la enseñanza, estoy de acuerdo, me parece bien, pero mi comodidad, mis formas, mis excusas, mis dioses, no los dejo por nada. Si hacemos eso, estamos en gran, gran, gran peligro. Cuando hay arrepentimiento sincero, dependencia verdadera y una memoria de su fidelidad, Dios interviene con gracia y poder. Samuel levantó una piedra y dijo, hasta aquí nos ha ayudado el Señor. Y nosotros hoy podemos decir lo mismo. El Dios que nos ha sostenido hasta aquí seguirá siendo nuestra ayuda hasta el final. Por eso, hermanos, volvamos con todo nuestro corazón al Señor. Si tenemos ídolos en nuestra vida, digámosle, Señor, ayúdame a verlos. Ayúdame a reconocerlos y dejarlos. Y no olvidemos nunca lo que Él ya ha hecho por nosotros. Porque esa obra en la cruz nos capacita para poder dejar los ídolos. No significa, hermano, que no tengas cosas importantes que valores en tu vida y que tengas que entregarles especial atención. Pero nunca que esas cosas te lleven a perder tu gozo en el Señor, que esas cosas te lleven a pensar en desobedecer al Señor, que esas cosas te hagan obrar en contra de la voluntad de Dios o del amor por su iglesia. Ese tipo de cosas sí tenemos que dejarlas inmediatamente y buscar a nuestro Señor, a nuestro Dios. Quiero terminar con esta, con la verdad eterna. La restauración del pueblo de Dios comienza con el arrepentimiento, se sostiene en la dependencia y se fortalece al recordar su fidelidad. El Señor nos ayude en ese proceso. Amén. Padre Santo, gracias Señor por tu palabra. Padre, muéstranos si estamos idolatrando aún cosas buenas, Señor, que tú nos hayas podido dar o encargarnos, Señor. Y que te tengamos a ti solamente en el trono de nuestro corazón, de manera que podamos glorificarte como mereces. Al menos como podemos, Señor. Te ruego, Señor, que tú nos libres de los ídolos también mencionados en esta escritura, los ídolos del placer, la carne, de la vanidad de la vida, de la reputación, de la provisión, del sustento, cosas que pueden ser buenas en sus momentos, en su orden, pero que este mundo las ha distorsionado, las ha sacado del orden y las ha puesto en un trono por sobre todas las cosas. Te pedimos que nos perdones, Señor, por la idolatría de nuestros corazones, que nos ayudes a recordar la obra de nuestro Señor Jesucristo como una obra de gracia y de perdón, pero también como una obra que nos incentiva para vivir vidas santas para tu vida.
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4: Es verdad. No hay duda de que muchos malos, injustos y deshonestos prosperan y prosperan mucho. Ahora bien, ¿por qué eso ocurre?
2: Antes y después de la Segunda Guerra Mundial se la conocía como la calle principal de América, ya que cruzaba pequeños pueblos, cafés, moteles, estaciones de servicio y sitios turísticos que inspiraron a la película infantil Cars. Durante los años de la Gran Depresión, muchas familias abandonaban el este industrial y utilizaban esta ruta para llegar al oeste, con California como su meta. Con la creación de la red de autopistas interestatales a finales de los años 50, la Ruta 66 perdió su importancia como conexión entre el este y el oeste del país, y sus tramos fueron poco a poco sustituidos por autopistas. Finalmente, en el año 1985, la Ruta 66 desapareció como carretera oficial de Estados Unidos y fue oficialmente bautizada como la histórica Ruta 66. En la actualidad, ha recobrado su popularidad con un aroma de sentimientos encontrados y una buena dosis de nostalgia. En la vida podemos experimentar sensaciones contradictorias. Y hablando de sentimientos, nos encontramos hoy en nuestra Ruta 66 con el Salmo 73. Allí abordaremos el tema «Ser bueno fue mi mal». Curioso asunto, ¿a que sí? Y es que muchas veces nos podemos preguntar si vale la pena hacer el bien. Pues descubre lo que la palabra de Dios tiene para ti en la exposición bíblica que empieza a continuación. Nosotros volvemos después con las preguntas.
4: Ya estamos en el Salmo 73 y nos encontramos aquí con un dilema, una clara paradoja. Y es que a veces puede parecernos que ser buenos puede resultar en nuestro mal. En lugar de que nos beneficie, aparentemente puede perjudicarnos. El Salmo 73 es uno de los salmos de la familia de Asaf, que van del 73 al 83, y están relacionados con aquel maestro de alabanza y adoración del Antiguo Testamento. Y este salmo es una reflexión profunda sobre la prosperidad aparente de los impíos. El salmista cuenta su experiencia sobre cómo se fue poniendo preocupado y estupefacto, al punto de casi desistir de su justicia, de su piedad y de su actitud correcta. La pregunta que se hacía, que se planteaba en su mente, era la siguiente. ¿De verdad valía la pena? ¿Será que el crimen, que lo malo sí compensa? ¿Será que el justo no vale nada? ¿Ser bueno habrá sido su mal, su error? Veamos lo que el texto tiene para decirnos según la Nueva Versión Internacional. Él empieza diciendo, «En verdad, cuán bueno es Dios con Israel, con los puros de corazón. Pero fíjate, en mi caso he pasado por una experiencia terrible. El versículo 2 dice que yo estuve a punto de caer, y poco me faltó para que resbalara. Y es que él pasó a observar la prosperidad de los impíos, y tuvo envidia de los arrogantes. Así que con su corazón dolido, movido por la envidia, él empieza a describir cómo las personas injustas, perversas, a menudo viven, digamos, la buena vida. Dice el texto en el versículo 4. Ellos no tienen ningún problema. Su cuerpo está fuerte y saludable. Parece que han estado incluso yendo al gimnasio. Libres están de los afanes de todos. No les afectan los infortunios humanos. Por eso lucen su orgullo como un collar y hacen gala de su violencia. Están que revientan de malicia, y hasta se les ven sus malas intenciones. Son burlones, hablan con doblez, y arrogantes oprimen y amenazan. Con la boca increpan al cielo, con la lengua dominan la tierra. Por eso la gente acude a ellos y cree todo lo que afirman. Hasta dicen, ¿cómo puede Dios saber? ¿Acaso el Altísimo tiene entendimiento? Por lo tanto, aquí lo que vemos es que el salmista se queda enojado e indignado al ver que a tanta gente mala le va bien en la vida. Él escribe con el corazón dolorido y enfermo diciendo, «Mira, ¿cómo es posible que esa gente haga tanta maldad y aún así sea popular, ya que su pueblo les busca y bebe de sus palabras? Y encima, que sean arrogantes contra el propio Dios. Así son los impíos». Siempre despreocupados y aumentan sus riquezas. ¿Cuántas veces habrás pensado algo así? Ser buen chico, buena chica, buen hombre, buena mujer. Ese fue mi mal. Ese fue mi error. De haber sido más malo, de haber tenido un poco más de malicia, hoy estaría mejor. Pues bien, el salmista pasó por la misma experiencia. Y entonces él empieza a pensar sobre él mismo y dice lo siguiente. Mira, creo que he perdido mi tiempo. En verdad, ¿de qué me sirve mantener mi corazón limpio y mis manos lavadas en la inocencia si todo el día me golpean y de mañana me castigan? Parece que todo me va mal. Mi automóvil es el que siempre se estropea. Siempre estoy en atascos. Siempre voy en el vagón más lleno. Siempre me toca esperar en la cola o la fila más larga. La gente del campo diría, mis vacas nunca procrean, incluso mis gallinas se ponen enfermas. Uno tiene la impresión de que todo le sale mal, que sufre constantemente aquello de la ley de Murphy. Si algo tiene que salir mal, me ha de pasar a mí. Si hubiera dicho voy a hablar como ellos, habría traicionado a tu linaje. No hay ni cómo explicar mi dolor. Cuando traté de comprender todo esto, me resultó una carga insoportable. No es posible entender por qué a tanta gente perversa le va tan bien, mientras mucha gente honesta vive a duras penas, sufriendo en el día a día. Y en este auge, este clímax del dolor y sufrimiento que Dios le permitió pasar, en su corazón de repente él tuvo su gran experiencia con Dios. Y ahí, amigo mío, amiga mía, que escuchas nuestra Ruta 66, precisamente en el auge de los conflictos y de las crisis, es donde Dios obra. Tenlo en cuenta. El versículo 17 dice lo siguiente: hasta que entré en el santuario de Dios, allí comprendí cuál sería el destino de los malvados. Él tuvo una experiencia extraordinaria. Dios, de alguna manera, tocó su corazón. Y ahora, de repente, su mente empieza a cambiar su comprensión de las cosas, de la realidad. Él descubrió que aquello que parecía aparente prosperidad y bienestar no duraría tanto tiempo. Como ocurre con mucha gente perversa, de la noche al día la persona es afectada por la ruina, por la desgracia y por los problemas de la propia vida. Continúa diciendo, en verdad los has puesto en terreno resbaladizo y los empujas a su propia destrucción. En un instante serán destruidos, totalmente consumidos por el terror. Como quien despierta de un sueño, así, Señor, cuando tú te levantes, desecharás su falsa apariencia. Así que observa bien. En el auge de su dolor, de su corazón lastimado, el salmista solo era capaz de ver a los impíos en su aparente prosperidad. Pero después él empieza a reflexionar, a pensar y a meditar sobre sí mismo. A sentir, digamos, su dolor. E intentó comprender la situación. Y llegó al auge, al clímax, a la cima de esa su crisis. Que Dios, por cierto, permitió que él tuviera y permite que tengamos. Y en medio de esa crisis, él tuvo una experiencia singular con Dios. Y ahora él empieza a salir del fondo del pozo, a salir de la profundidad de ese dolor tan profundo. Y él entonces empieza, por primera vez y de repente, a pensar en los impíos tal como Dios los ve. Y él descubre la gran verdad. ¿Lo ves? Aquellos que son malos, que son perversos y que tienen el poder de manera injusta, son repentinamente destruidos. Aquello que parece ser una gran cosa, en realidad, no es lo que parece. Y continuando ahora en el versículo 21, él sigue adelante y dice, se me afligía el corazón y se me amargaba el ánimo por mi necedad e ignorancia. Me porté contigo como una bestia. Fíjate qué cosa. Después de la gran experiencia con Dios, él ahora cambia incluso la manera de ver su propia vida. Sus ojos veían al impío de una manera. Pero después de haber contemplado la realidad de Dios, entonces él ve a los impíos de otra manera completamente distinta. Y ahí viene el proceso de cura, de sanidad, un proceso de restauración del fondo del alma. Y ahora el salmista empieza a pensar sobre sí mismo. Antes él no hacía más que sentirse víctima de una injusticia. Él pensaba, vaya, las cosas siempre me salen mal. Fíjate, fue una gran locura intentar servir a Dios. Ser bueno fue mi mal, fue mi error. Pero ahora él dice, vaya, parece que yo estaba loco, parece que me había desquiciado. ¿Cómo pude actuar como un insensato? ¡Qué tonto fui! Entonces él, como que se ríe de sí mismo, se avergüenza de su actitud y dice lo siguiente. Actué como un burro, como un animal irracional. Y ahora en esa autorreflexión, él va sanando de su dolor y saliendo, avanzando en la dirección correcta para entender las contradicciones y conflictos de la propia vida. En el versículo 23, él dice, pero yo siempre estuve contigo, pues tú me cogiste de la mano derecha. Me guías con tu consejo, y más tarde me acogerás en gloria. ¿A quién tengo en el cielo sino a ti? Si estoy contigo, ya nada quiero en la tierra. Fíjate qué cosa más impresionante. El salmista empezó mirando equivocadamente quién era el impío, pero después de la experiencia con Dios, él entendió la realidad. Cuán diferentes son las cosas cuando vemos de verdad a Dios, cuando nos encontramos con Dios y lo experimentamos de verdad. De repente, él entendió la realidad. Después de la experiencia con Dios, él entendió quién era él realmente. Y ahora él es capaz de vislumbrar y entender al propio Dios. Él pensó que Dios había abandonado al mundo. Él pensó que Dios había permitido de manera culpable la injusticia y la maldad en el mundo. Pero ahora él dice, mira, yo siempre estoy contigo, pues tú me cogiste de la mano derecha. Ahora, con el corazón sanado, restaurado, él ve la acción y bendición de Dios en su vida. Y entonces viene la cosa más importante y extraordinaria del Salmo 73. Antes, ¿dónde estaban el corazón y valores del salmista? En la riqueza y en la prosperidad de los impíos. Él veía, digamos, el automóvil de alta gama del vecino, mientras en su casa tenía uno muy viejo. Y se ponía molesto diciendo, vaya, mira mi situación. Pero ahora no. Ahora él dice, no deseo nada más que estar junto a ti. El valor extraordinario al que no renuncia es el de su relación con Dios. Ahora Dios es el mayor bien de su vida. Él entiende esa realidad. Y entonces terminará de manera extraordinaria diciendo, podrán desfallecer mi cuerpo y mi espíritu, pero Dios fortalece mi corazón. Puedo debilitarme psicológicamente y físicamente, pero Dios es mi herencia eterna. Perecerán los que se alejen de ti, tú destruyes a los que te son infieles. Y él termina diciendo, mira, descubrí lo que es bueno en la vida. Él creía que ser bueno fue su mal. Fue su error. Pero termina diciendo lo que es bueno. ¿Y qué es lo bueno, querido oyente? A lo mejor dirás que es estar en un lugar maravilloso, en una isla paradisíaca. Quizás dirás que es tener salud, dinero y amor. Quizás digas que es hacer lo que te dé la gana. ¿Y por qué no degustar los mejores platos de un buen y gran restaurante? Pero el salmista tiene una idea interesante, radicalmente sorprendente, de la que no te puedes olvidar. Él dice lo siguiente, para mí el bien es estar cerca de Dios. He hecho del Señor soberano mi refugio para contar todas sus obras. No te olvides, el buen chico descubrió que lo que realmente es bueno no es nada de aquello que parece tan extraordinario a nuestros ojos. Lo bueno, lo que merece la pena, es estar cerca de Dios.

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1: 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Y aquí seguimos en nuestra Ruta 66, un programa original del profesor de Biblia Luis Sayao, en el que viajamos por los 66 libros de la Biblia. 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Nos vamos a ir ahora con las preguntas aquí en nuestro programa sobre el estudio del Salmo 73. Recuerda que si tú tienes preguntas, nos las puedes hacer llegar al WhatsApp o Telegram 601 20 32 65 con el prefijo más 34 desde fuera de España o bien en el correo electrónico info@radioencuentro.net. Tanto tú como yo creemos que vale la pena ser una buena persona. Pero Fernando, mirando, leyendo atentamente este salmo, ¿será que el salmista tiene razón? Porque los malvados, de hecho, prosperan. No hay una contradicción en los términos aquí expresados. Yo creo que me estoy poniendo, no sé, un poco así, así.
2: De hecho, Esperanza, cuando miramos muchas cosas que pasan en la sociedad, nos ponemos a pensar, y es verdad. No hay dudas de que muchos malos, injustos y deshonestos prosperan. Y prosperan mucho. Ahora bien, ¿por qué eso ocurre? La razón por la que eso ocurre es porque vivimos en un universo injusto. Vivimos en un universo con muchos problemas debido a la presencia del pecado y de la injusticia en el mundo. Incluso hay canciones que expresan que el mundo está enfermo, que no está como debería. Incluso se canta, que pare en el mundo, me quiero bajar. Así que como vivimos en un contexto donde el reino de Dios todavía no se ha establecido plenamente, gran parte de la economía, de la sociedad, de las cosas que son hechas, se fundamentan en la injusticia. Así que tristemente es verdad. Mucha gente que es próspera, que es rica, terminó enriqueciéndose exactamente debido a sus prácticas incorrectas. Y también ocurre que al revés de aquellos que dicen que el pobre es pobre porque no trabaja, aquellos que son pobres lo son a pesar de su trabajo duro y de hacer las cosas bien. Por supuesto que no podemos generalizar estas cosas, pero sin lugar a dudas hay mucha maldad que produce prosperidad. Hoy en el mundo existe tráfico de personas y de drogas. Y ocurre esto a nivel internacional, a nivel global. Y es una de las actividades que más lucro dan, por decirlo así, para vergüenza de la humanidad.
1: En la primera parte del programa, en tu exposición, mencionaste varias veces la experiencia del salmista con Dios. ¿Puedes explicar cuál fue esa experiencia que tuvo el salmista con Dios?
2: La experiencia con Dios es, por definición, imposible de traducir. No tenemos cómo explicar una experiencia con Dios. Lo que ocurre es una mezcla de elementos de naturaleza psicológica, existencial y espiritual. La única cosa que el salmista dice, que él estaba entrando en una espiral descendiente, desesperado. No sé si él participó de un culto. No sé si es que fue a buscar a Dios a solas, orando desesperado. Pero él tuvo un momento en el que experimentó un cambio. Generalmente eso ocurre cuando la persona pasa por una crisis tremenda. Él tenía toda su estructura de pensamiento fundamentada en los elementos humanos. Y eso se derrumbó. Y él entonces se quedó, digamos, sin suelo, desesperado en aquel profundo dolor. Y Dios permitió que aquel sufrimiento llegara incluso casi hasta el último momento. Y allí, justo en el fondo del pozo, es donde vemos que se han agotado las defensas humanas. Y Dios, de alguna manera, se reveló a su corazón. Y él, de repente, entonces, pasó a ver las cosas de manera completamente diferente. Y eso hasta hoy es verdad. Cuando Dios realmente alcanza nuestro ser, nuestro corazón, y realmente abrimos espacio a esa experiencia, ocurre un cambio de dimensión completo y total en la propia vida.
1: Mirando un poquito más de cerca este salmo, nos damos cuenta que el salmista estaba algo frustrado porque esperaba algo, es decir, esperaba que la vida piadosa, el vivir como Dios manda, le trajera provecho. ¿No hay algo malo con eso?
2: Mira, Esperanza, es verdad que él esperaba que la vida piadosa le diera lucro, le diera cierto beneficio. Y esa es una cosa normal, totalmente comprensible. Todos quieren trabajar, producir, para tener algún retorno, algún beneficio a cambio. La cuestión aquí no es tener lucro, no es tener beneficios ni ser prósperos. El problema está en cómo nuestro corazón se relaciona con estas cosas. Así que gran parte de las personas entiende que la razón de su vida es disfrutar de bienes materiales. El salmista, por ejemplo, pensaba que esa era la clave. Cuando decimos que a alguien le va bien en la vida, ¿qué imaginamos? Mucha prosperidad. El problema es que esa no es la razón de ser de la vida, ni satisface verdaderamente el corazón. Y de repente, con la experiencia con Dios, él cambió totalmente sus parámetros. Él cambió lo más importante, sus valores. No hay nada malo en prosperar. No hay nada malo en trabajar y obtener beneficios. Lo que está mal es la dimensión que eso tiene en nuestro corazón, la importancia que le damos. Y ahí estaba precisamente el problema del salmista. Y él fue sanado exactamente de ese problema, de esa enfermedad. Por ello, él tuvo tanta envidia de los que prosperaban.
1: ¿No entra el salmista en una situación de cierto conformismo? ¿No parece el salmo demasiado escapista? Porque da la impresión que la injusticia continuará. La situación que vemos alrededor sigue siendo la misma, ¿no es así?
2: Pues bien, aparentemente sí. Pero entonces tenemos que dividir las cosas por partes. ¿Por qué? Porque el gran problema, en primer lugar, es su situación ante Dios y la vida. Con eso, él tuvo una experiencia profunda con Dios. Una experiencia, digamos, existencial, psicológica, espiritual, que le da la posibilidad, digamos, ahora de redibujar el mapa a partir de otros parámetros. Un cambio radical. Ahora bien, ¿sigue habiendo injusticia? ¿Sigue habiendo problemas? Sí. No cabe duda. La primera cosa importante es ver que el salmista ya no entra en ese juego porque él, por decirlo de alguna manera, redimensionó sus valores. Si redimensionamos nuestros valores, el número de perversos, injustos y deshonestos en el mundo disminuirá bastante. Si nuestros valores están mal, tarde o temprano las cosas saldrán mal. La gran cuestión aquí es que el salmista sabe que él descubrió la verdad. Por tanto, no se trata de mero escapismo. No es solo algo psicológico. Él sabe que los impíos caen de repente. Porque el mal se destruye tarde o temprano a sí mismo. Y él sabe lo que dice el versículo 27. Perecerán los que se alejen de ti. Tú destruyes a los que te son infieles. Así que la prosperidad del mal solo vale la pena por poco tiempo. Tarde o temprano, la justicia triunfará.
1: De acuerdo, Fernando, pues muchísimas gracias por la explicación. Creo que se te ha entendido perfectamente y que se han aclarado muchas dudas. Y a vosotros que estáis ahí escuchándonos, estáis con nosotros, permaneced muy atentos un poquito más. Viene ahora la conclusión de nuestra Ruta 66. Este es el tiempo esperado para muchos, el tiempo de la aplicación. Así que, por favor, no os lo perdáis.
2: Hoy en nuestra Ruta 66 ha seguido nuestra reflexión sobre el Salmo 73. ¡Qué interesante! Has estudiado con nosotros, como recordarás, un tema que nos deja en qué pensar. Ser bueno fue mi mal, fue mi error. Sí, aunque se trate del libro de Cánticos, el asunto no es mera música. La gran verdad es que el salmista pasó por una crisis terrible. Ante la realidad de que la injusticia, deshonestidad, la maldad y el crimen a primera vista parecían compensar. Pero necesitamos ir más profundamente en este asunto y pensar lo siguiente. Al fin y al cabo, ¿por qué existe tanta maldad e injusticia? ¿Cuál es la raíz de todo eso? ¿Por qué incluso las personas que critican a los injustos y deshonestos también actúan con deshonestidad? La verdad es que sabemos que somos pecadores por naturaleza y que necesitamos de la misericordia y de la gracia de Dios. Pero hay un problema muy serio que necesitamos afrontar. La gran verdad es que necesitamos descubrir cuáles son realmente nuestros valores. De nada sirve protestar contra la injusticia y cuestionar la deshonestidad si nuestro conjunto de valores estuviera equivocado. Si nuestras prioridades están mal, tarde o temprano entraremos por los mismos caminos. Por eso hay tanta decepción en la vida. Así que no te olvides. Piensa de manera profunda hoy. ¿Cuáles son tus valores? ¿Cuáles son mis valores? ¿Dónde está tu corazón? ¿Dónde está mi corazón? Que Dios nos ayude.
1: Por hoy nos quedamos aquí en nuestra Ruta 66. Te esperamos para el próximo episodio de nuestra Ruta 66, aquí en esta misma emisora o en la plataforma de podcast. 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Si tienes comentarios e impresiones del programa, las puedes compartir con nosotros a través de un mensaje escrito o un mensaje de voz en el WhatsApp o Telegram 601 20 32 65 con el prefijo más 34 desde fuera de España. También lo puedes hacer usando el correo electrónico info@radioencuentro.net. Nos encantaría regalarte la guía comentario para que conozcas más a fondo la Biblia. Solicítala en las vías de contacto que te acabo de mencionar. Estuvo en la parte técnica Andrés Ocampo y te acompañó Esperanza Suárez. Nos vamos, pero contamos contigo en nuestra próxima y particular Ruta 66. Un camino abierto a la esperanza, un encuentro con el autor de la vida.
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1: El perezoso dice, hay un león afuera, seré muerto en las calles. Proverbios 22:13. Eso no es lo que esperaba que dijera el proverbio. Esperaba que dijera, el cobarde dice, hay un león afuera, seré muerto en las calles. Pero dice, perezoso, no cobarde. Así que la emoción determinante aquí es la pereza, no el miedo. Pero, ¿cuál es la relación entre la pereza y el peligro de que hay un león en las calles? No solemos decir, este hombre es demasiado perezoso para ir a hacer su trabajo porque hay un león afuera. El punto es que el perezoso inventa situaciones imaginarias para justificar el hecho de que no esté haciendo su trabajo. Y por eso, en lugar de enfocarse en el vicio de su pereza, dirige la atención al peligro de los leones. Nadie aprobaría que se quedara en su casa todo el día solo porque es perezoso. Una verdad bíblica profunda que necesitamos conocer es que nuestro corazón hace uso de la mente para justificar lo que el corazón quiere. Es decir, nuestros más profundos deseos preceden al funcionamiento racional de nuestra mente e inclinan la mente a percibir y pensar de modo tal que nuestros deseos parezcan correctos. Eso es lo que el perezoso está haciendo. Tiene un profundo deseo de quedarse en su casa y no trabajar, pero no tiene una buena razón para quedarse en casa. ¿Qué hace entonces? ¿Se sobrepone al deseo incorrecto? No, más bien, hace uso de su mente para inventar circunstancias irreales que justifiquen su deseo. Hacer el mal que amamos nos hace enemigos de la luz de la verdad. En esta condición, la mente se convierte en una fábrica de verdades a medias, estratagemas, sofismas, evasiones y mentiras, todo lo que le permita resguardar los malos deseos del corazón, con tal de no ponerlos al descubierto y destruirlos. Tengámoslo en cuenta y seamos sabios.
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Me acompañan a Primera de Corintios, capítulo 12, de los versículos del 11 al 31. Vamos a estar en esos versículos meditando la palabra del Señor, así que usted también puede buscarlo en su Biblia y tenerlos listos para poder ir leyendo por bloques cuando toquen la oportunidad dentro de la predicación. Porque Dios te unió a su cuerpo en Cristo. No puedes aislarte ni despreciar a otros. Ese es el argumento que presenta el apóstol Pablo en 1 Corintios 12. Hermanos, piensa por un momento en algo sencillo. Imagínate tratando de mirar un paisaje con la boca, o escuchar una conversación con las manos e incluso caminando con la cabeza. O piensa también en esto, como si tus pies quisieran hacer el trabajo de la boca, intentando abrirse y llevar el alimento por sí mismos. Todo esto es ridículo, es absurdo. No funciona. ¿Por qué? Porque no fue diseñado para eso. Cada parte tiene su lugar, su función y tiene su propósito. Y cuando algo no está donde debe de estar o no hace lo por lo que fue diseñado a hacer, no solo deja de funcionar bien, sino que todo comienza a desordenarse, a desmoronarse. Y eso lo entendemos perfectamente en lo físico, sí, pero no siempre logramos entenderlo en lo espiritual. Porque en la vida de la iglesia muchas veces, hermanos, vivimos de una manera que no corresponde al diseño de Dios. Y eso no es algo nuevo. La iglesia de Corinto, una iglesia con muchos dones, era una iglesia con mucha actividad, mucha manifestación visible, lenguas, milagros, etcétera, pero era una iglesia profundamente enferma en su vida interna. No, si lo vemos, no era una iglesia que carecía de dones, sino que una iglesia que no sabía vivir a la altura de lo que Dios le había dado. Desde el capítulo 11, o sea, un capítulo anterior, Pablo muestra ese desorden. Cuando se reunían para la cena del Señor, en lugar de reflejar unidad, evidenciaban división, comilonga, borracheras, egoísmo, falta de discernimiento. Lo que debía de exaltar a Cristo estaba reflejando su pecado. Ya en el capítulo 12, de los versículos del 1 al 11, aborda los dones espirituales, una iglesia llena de muchas manifestaciones, pero también llena de orgullo, competencia y comparación. La diversidad que Dios había dado para edificación para esa iglesia se había convertido en un motivo de división. Y cuando llegamos ya al capítulo 13, Pablo muestra lo que realmente faltaba. Todos lo conocemos: amor. Porque sin amor, todo don, toda capacidad, toda manifestación pierde su sentido. El problema de fondo era muy, pero muy claro. Estaban pensando como el mundo, no como el pueblo de Dios. Corinto era una sociedad donde el valor de las personas se medía por su estatus, su reconocimiento, por su dinero, por su posición. Y esa mentalidad había entrado en la iglesia. Estaba queriendo gobernar, no sé si, parece que ya la estaba gobernando. Todo ese tipo de personas, esa mentalidad estaba arraigada profundamente. Por eso Pablo toma la imagen del cuerpo conocida en su contexto para redefinir completamente lo que es ser pueblo. No para justificar diferencias, sino para mostrar que es Cristo. Lo que es que en Cristo cada miembro es necesario y nadie puede vivir aislado, ni mucho menos despreciar a otro. Porque Dios no trata con individuos aislados, sino con un pueblo. Amén. Y en Cristo, ese pueblo es una realidad viva, un solo cuerpo unido a Él. Pero esta verdad confronta cómo muchos viven hoy. Porque es posible estar presente, pero no estar involucrado. Asistir, pero no vivir desconectado. Escuchar, pero no pertenecer realmente. Y por eso, con este sermón, hermanos, esta mañana,
quiero que seas exhortado y confrontado, porque Dios te unió a su cuerpo en Cristo. No puedes aislarte ni despreciar a otros. Amén. Así que a la luz de esta verdad, consideremos lo que la palabra de Dios nos desea enseñar en esta mañana. Vamos a los versículos del 12 al 13, la unidad del cuerpo de Cristo. Versículos 12 al 13. Porque así como el cuerpo es uno y tiene muchos miembros, pero todos los miembros del cuerpo, aunque son muchos, constituyen un solo cuerpo, así también es Cristo. Pues por un mismo Espíritu todos fuimos bautizados en un solo cuerpo, ya judíos o griegos, ya esclavos o libres, y a todos se nos dio a beber del mismo Espíritu. El apóstol Pablo comienza estableciendo una realidad que no depende de nosotros. El cuerpo es uno. Esa es la realidad. Uno solo. No dice que debería ser uno. Dice que es uno. Esa unidad no es el resultado del esfuerzo humano. Es una obra soberana de Dios. Y por eso añade al final del versículo 12. Así también es Cristo. La iglesia no puede separarse de él. Hablar del cuerpo es hablar de nuestra unión real con Cristo. Y esa unión tiene un origen muy claro en el versículo 13, en la primera parte dice, pues por un mismo Espíritu todos fuimos bautizados en un solo cuerpo. ¿Ve usted la unión? Es en el Espíritu Santo quien toma al pecador, lo une a Cristo y al unirlo a Cristo lo incorpora a su pueblo. Nadie se colocó a sí mismo aquí. Dios, ¿quién fue? Él fue el que lo hizo. ¿Usted se acuerda que usted odiaba a la iglesia? Usted cuando le mencionaban los evangélicos, cuando le hablaba la iglesia evangélica, usted no quería saber nada. Usted menospreciaba el evangelio. Yo recuerdo que donde yo vivía estaba una iglesia, al otro lado de la iglesia escuchaba al pastor predicando todos los domingos en la mañana y yo estaba mal de goma y yo escuchaba cuando decía borracho, Dios te quiere salvar. Yo odiaba todo eso. Agarraba huevos y piedras y las tiraba. Yo odiaba. Ahora estoy aquí predicando. ¿Por qué? Porque nadie se colocó a sí mismo aquí. Fue por la gracia del Señor que tú estás hoy ahí sentado. Amén. Fue Dios quien lo hizo. Y esto solo es posible por lo que Cristo hizo en la cruz. Porque antes de ser parte del cuerpo estábamos fuera, separados de Dios. Pero Cristo, por su muerte y resurrección, como lo vimos la semana pasada, no solo perdona pecados, forma un pueblo para sí mismo. Un pueblo hermoso, un pueblo amado. Dios su sangre por ese pueblo. Y es el Espíritu quien toma esa obra y la aplica a nuestras vidas hoy. El proceso de santificación en el cual estamos todos nosotros. Ahora bien, más adelante vamos a volver a esto. Pero no, yo quiero que no pierdas esto de vista y que lo mantengas en tu mente. Esta unidad tiene un origen y no en nosotros, ¿ok? Ahora, observamos cómo Pablo enfatiza el alcance de esta obra. Dice, ya judíos o griegos, ya esclavos o libres. Es decir, el evangelio derriba barreras que el mundo considera definitivas. Barreras étnicas, barreras culturales, sociales, humanas. En Cristo esas diferencias no desaparecen como si dejaran de existir en la experiencia terrenal, pero no desaparecen, pero ya no determinan el valor, ya no determinan tu identidad ni el lugar de una persona delante de Dios. Para nada. ¿Por qué? Porque te lo confirma y te lo dice Gálatas 3, versículo 28. Dice, no hay judío, fíjate bien, no hay griego, no hay esclavo ni libre, no hay hombre ni mujer, porque todos sois uno en Cristo Jesús. Por eso que el versículo que acabamos de leer que inicia que somos uno, dice, el pueblo es uno.
El punto no es borrar las distinciones de la creación, sino afirmar que ninguna de ellas puede dividir lo que aquello que Cristo compró con su sangre. Pero al entender esto, hermanos, necesitamos afirmar en nuestros corazones algo con claridad. Cuando hablamos del cuerpo, cuando estamos hablando de que el cuerpo de acá, el cuerpo de Cristo, estamos hablando de la iglesia, de la persona que está a su lado, la persona que está atrás. Formamos la iglesia, el cuerpo de Cristo. Así que aclarando esto, la Escritura nos muestra que la iglesia tiene una realidad universal. Son todos los redimidos de todo tiempo y lugar, unidos a Cristo por la fe. Aquellos que Dios ha justificado, personas que estaban muertas en sus delitos y pecados, pero que han sido declaradas justas delante de Él, no por sus obras ni por su justicia, sino que por la justicia de Cristo. Esta es la iglesia y ahora es su pueblo. No es Israel, no es otro, es su pueblo, es la iglesia. Amén. ¿Queda claro? Okay. Pero Dios no se detuvo solo a justificarnos. A los que justificó, también adoptó. Gálatas 4, 5, 6 dice, a fin de que redimiera a los que estaban bajo la ley, para que recibiéramos la adopción de hijos. Y porque sois hijos, Dios ha enviado el Espíritu de su Hijo a nuestros corazones, clamando, Abba Padre. Oh, que cuán grande amor tiene Dios el Padre, que ahora somos llamados hijos de Dios. Hermano, cuando tú te convertiste, Dios no solo te perdonó, te trajo a su familia, te adoptó y ahora eres un hijo de Dios. Y esa familia no es invisible en la práctica, se expresa en la iglesia local, comunidades reales donde los creyentes viven junto a la fe. Tú te convertiste, Dios puso en tus manos su palabra, dijo, aquí está mi palabra, aquí está mi voluntad, aquí está lo que dice, lo que me agrada, lo que no me agrada, aquí dice lo que es pecado, lo que no es pecado, pero también te doy un pueblo, te doy la iglesia. No nos dejó solos, no nos abandonó. Nos dejó su familia. Dice Hechos 2:4-42, dice, y se dedicaban continuamente a la enseñanza de los apóstoles, a la comunión, al partimiento del pan y a la oración. Eso es la iglesia, hermanos. No un lugar al que asistes. No un lugar a ver qué consigo. O el lugar donde voy a calmar mi conciencia. O el lugar que me tienen que ver para que vean que ya cambié. ¡No! Sino que es una familia a la que perteneces. Porque te compró Cristo, no te compró otro individuo. Hubo alguien que dio su sangre y ese fue Jesucristo para darnos vida a ti y a mí. Amén. Ahora bien, ¿por qué Dios nos salvó? ¿Por qué Dios no salvó personas para que vivieran solas? Claro, porque no es el propósito, no es el diseño de Dios. Dios dio su Espíritu, nos dio su palabra para conocer esa voluntad que Él quiere que nosotros conozcamos a través de nosotros, juntos. Y sabes algo, hermano, hoy cómo está la situación, en esta cultura, en estas tinieblas que hay en este momento. Hemos visto lo que el pastor ha estado predicando en Apocalipsis, el dragón, el segundo dragón, cómo está todo el sistema. Hay tinieblas, hay oscuridad, hay se ha levantado un anticristo terrible en un sistema que nos dice, que nos quiere decir no hay Dios. Los jóvenes están siendo atacados en sus mentes con la música, con la cultura, todo. Hay tinieblas, pero en medio de esa oscuridad, en medio de esas tinieblas, en medio de esa total oscuridad densa, hay una luz allá en el fondo. Y esa luz es la iglesia de Cristo. Y dice, ¿por qué lo dice así, pastor? Porque lo dice la Biblia. Dice Jesús, vosotros sois la luz del mundo. Ahí está la diferencia. ¿Se da cuenta
lo que implica ser iglesia. Y aquí debemos de afirmarlo con claridad. Quien ha sido unido a Cristo ha sido unido a su pueblo. Por eso despreciar el cuerpo es despreciar el diseño de la gracia. Y eso nos confronta porque hay quienes están pero no viven como parte del cuerpo. Asisten pero no se involucran. Escuchan pero no se comprometen. Están presentes pero viven aislados. Hermanos, si Dios te unió a su cuerpo, escucha bien, si Él le plació en su soberanía unirte, salvarte y unirte al cuerpo, no tienes derecho de vivir como si no lo necesitaras. La unidad no es una opción. Él no te salvó y te dijo, ¿quieres ser parte de un cuerpo? Elegí, hijo mío. No, no es una opción. Es una realidad que exige ser vivida. Y habiendo vivido esto, y habiendo estudiado esto, Pablo ahora nos lleva a entender algo más, que dentro de este cuerpo la diversidad no es un problema, es parte esencial del diseño de Dios. Quiero que me acompañen a los versículos del 14 al 26. Versículo 14 al 26. Porque el cuerpo no es un solo miembro, sino muchos. Si el pie dijera, porque no soy mano, no soy parte del cuerpo, no por eso deja de ser parte del cuerpo. Si el oído dijera, porque no soy ojo, no soy parte del cuerpo, no por eso deja de ser parte del cuerpo. Si todo el cuerpo fuera ojo, ¿qué sería del oído? Si todo fuera oído, ¿qué sería del olfato? Ahora bien, Dios ha colocado a cada uno de los miembros en el cuerpo según le agradó. Y si todos fueran un solo miembro, ¿qué sería del cuerpo? Sin embargo, hay muchos miembros, pero un solo cuerpo. Y el ojo no puede decir a la mano, no te necesito, ni tampoco la cabeza a los pies, no os necesito. Por el contrario, la verdad es que los miembros del cuerpo que parecen ser los más débiles son los más necesarios. Y las partes del cuerpo que estimamos menos honrosas, a estas las vestimos con más honra, de manera que las partes que consideramos más íntimas reciben un trato más honroso. Ya que nuestras partes presentables no lo necesitan, mas así formó Dios el cuerpo, dando mayor honra a la parte que carecía de ellas, a fin de que el cuerpo no haya división, sino que los miembros tengan el mismo cuidado unos por otros. 26. Y si un miembro sufre, todos los miembros sufren con él. Y si un miembro es honrado, todos los miembros se regocijan con él. Es necesario, antes de continuar, hacer una distinción entre miembros o asistentes. Hay tres tipos de asistentes en la iglesia. Los miembros comprometidos, los que sirven, se discipulan, cada semana rinden cuentas a sus autoridades, se dejan cuidar, son generosos, etc. Está el otro tipo, los miembros asistentes fieles, vienen casi todos los domingos, a veces se discipulan, sirven esporádicamente, tienen algunas dudas, vienen, son muy fieles, aman su iglesia, pero no se han comprometido totalmente. Y están los últimos, los asistentes, que yo le llamo asistentes intermitentes, que de repente, y de repente ya como los 3 años, su asistencia al culto depende de las circunstancias. Ejemplo, si hay un compromiso, no van. Si tengo sueño, no voy. Si no tengo ánimos, no asiste. Esta persona pasa semanas, meses sin congregarse y no se da cuenta que se ha dejado de congregar. Están acá y piensan que este sermón no es para él. No encajan en este sermón. Habiendo dicho eso, toma sentido que el siguiente versículo debemos de leerlo con cuidado. Entonces, dice el versículo 14. Además, el cuerpo no es un solo miembro, sino muchos. Y Pablo comienza así, con esta verdad, porque quiere dejar establecida la base de todo lo que continúa. Un cuerpo no está formado por una sola parte, no. Si fuera una sola cosa, no sería cuerpo, obvio. Y aunque eso es tan evidente, muchos no lo vivimos.
Porque en la práctica muchos viven la vida cristiana como si fuera algo individual, un llanero solitario, como si todo fuera entre ellos y Dios. Yo tengo mi relación con Dios, nadie se meta. Estábamos una vez haciendo evangelismo cuando estábamos en la cima, íbamos todos los domingos en la tarde a evangelizar toda la cima y estábamos evangelizando la zona ahora del estadio Cuscatlán. Y ahí fuimos con un hermano y tocamos y me salió un señor muy intelectual y me dice: pase adelante, hermano, pase adelante. Y me senté y comenzamos a hablar del Señor y mucha teología el hombre. Y de repente yo le digo: ¿y a dónde te congregas? Yo no me congrego, me. Ah, de verdad, sí. ¿Y cómo hace? No, yo soy mi propio pastor, yo tengo mi propia congregación. Yo aquí me pastoreo yo solo, yo me predico. Yo me pido la ofrenda, yo hago todo, yo no necesito nada más. Tengo, mira aquí, todos mis libros de teología y aquí tengo la palabra de Dios. ¿Para qué necesito yo una iglesia? Yo tengo mi relación personal con Dios. No necesito a ningún pastor, a ningún cura, a nadie. Yo tengo mi relación con Dios. Sí, todos tenemos una relación íntima con el Señor, esa es una verdad. Pero Él no lo llamó a hacer eso. Un llanero súper solitario. Todo es entre Él y Dios, sin necesidad real de los demás. Pablo dice: no, el cuerpo no es uno solo, son muchos. Dios no diseñó su iglesia para que uno haga todo, ni para que unos pocos sostengan todo mientras otros solo se presenten o solo estén aquí presentes. Dios diseñó un cuerpo donde cada miembro ocupa un lugar, donde cada vida cuenta, donde cada parte es necesaria. Tú eres necesario, tu vida cuenta. Dios te ha dado dones. Cristo no derramó su sangre para llenar auditorios de oyentes, no, sino para tomar un cuerpo donde cada miembro vive para su Redentor y por eso mismo para vivir entregado el servicio a los demás. ¿Quién es el que sea mayor en el reino del Señor? Le preguntaron al Señor. El que es el servidor de los otros, dijo Jesús. Él nos estaba dando ejemplo. Así que Pablo ahora se mueve de la unidad a la diversidad y lo hace porque sabe que, aún entendiendo que el cuerpo es uno, el corazón del hombre pecaminoso tiende a distorsionar esa verdad a una vida independiente. Yo me voy solo, entro solo, me voy acá, no le hablo a nadie, no me interesa, me voy, entro el culto, ofrendo, etcétera, etcétera, canto, si no, veo a los demás, me valen, me voy. Una vida independiente. Dios no nos diseñó así, no diseñó la iglesia para que fuéramos de esa forma. Pero hay algo bien, bien interesante, porque algunos piensan o comienzan a pensar que son muy importantes y otros que no lo son. Ese es como la otra parte. Se comparan, se miden, observan a otros, llegan a la conclusión: yo no soy como ellos, yo no tengo eso, yo no hago aquello, entonces no soy necesario. Porque no tengo, porque no hago eso, etcétera, etcétera. O yo tengo esto y aquello, wow. Ellos no son como yo, yo hago más que ellos, entonces no tengo necesidad de nadie. Hermanos, ambos pensamientos, ambas actitudes son dañinas. Y Pablo confronta esa mentira directamente en el versículo 15. Dice: si el pie dijera, porque no soy mano, no soy del cuerpo. Yo quiero ser mano y así voy a ser del cuerpo. En otras palabras, lo que está diciendo el texto. ¿Acaso deja de ser parte del cuerpo? La respuesta es evidente: no. Es decir, tu percepción de ti mismo no redefine tu lugar en la iglesia. Dios ya la definió. Pero aquí hay algo más. A veces esa expresión no solo refleja debilidad, también puede reflejar orgullo y un orgullo herido. Porque hay personas que, al no tener el lugar que quisieran, al no ser vistas como quisieran, al no hacer lo que otros hacen, responden retirándose. Y comienzan a formar sus propios grupos, sus formas, cosas, y yo voy a predicar aquí, fuera del cuerpo. No se involucran, sino que se apartan, se enfrían y parecen humildes, pero en realidad están disgustados con el lugar que Dios les dio. Por eso, el problema aquí no es la falta de capacidad, si tú te fijas,
sino que es incredulidad a la sabiduría de Dios. Dios es sabio, hermanos, como puso cada miembro del cuerpo. Porque cuando alguien se siente menos, cuando alguien se retrae, cuando alguien decide no involucrarse porque piensa que no tiene mucho que aportar, en realidad no está siendo humilde. Está cuestionando el diseño de Dios, está diciendo en el fondo, Dios se equivocó conmigo, hay orgullo también. Wow, ¿cómo? Si se da cuenta, es una gran lucha. Pero por eso está la palabra de Dios, ya viene ordenando el Señor. Y Pablo lleva el argumento aún más lejos, el versículo 17, si todo el cuerpo fuera ojo, ¿qué sería del oído? Si todo fuera oído, ¿qué sería del olfato? ¿Te puede imaginar a tu hermano de la par un gran ojo? Y el que está atrás una gran nariz. Y el otro solo una mano, hola. No, es absurdo pensar en un cuerpo donde todo es igual. Entonces mira, la diversidad no es el problema que hay que corregir. Es una necesidad que hay que afirmar. Es una necesidad que hay que valorar entonces. Hermano, Dios no diseñó un cuerpo uniforme, sino un cuerpo funcional. Romanos 12:6 dice, y aquí nos ayuda enormemente, teniendo dones que difieren según la gracia que nos ha sido dada, usémoslas. Es decir, la diferencia no es accidente, es gracia. Dios distribuye de manera intencional y soberana. Quizás tú cantas, tú eres servicial, hermanos que son tan hermosos allá sirviendo en tráfico. Ellos se calan de todos los caracteres, de todos nosotros. Pero ahí están los hermanos. No estoy menospreciando a nadie de los que cantan. No. Todos tenemos funciones diferentes. Tú puedes tener un don ahí, cantar, hospitalidad, no sé. Por eso que la diferencia no es accidente, es pura gracia del Señor. Y lo ha distribuido en su pueblo de manera soberana. Y eso mismo Pablo lo afirma con claridad ya en el versículo 18. Ahora bien, Dios ha colocado cada uno de los miembros en el cuerpo según le agradó. Ahí está la soberanía de Dios en medio de la diversidad. No solo hay muchos miembros, Dios los puso. No solo hay distintas funciones, Dios las ordenó. Él sabe cómo y a dónde. No solo hay lugares diferentes, Dios lo asignó en su voluntad a dónde tenía que ir. Así que ni el que se menosprecia tiene derecho a quejarse, ni el que se exalta tiene derecho a jactarse. El cuerpo no se organizó a sí mismo. El cuerpo no dijo, aquí quiero que el ojo esté. No, Dios lo compuso bajo su agrado, bajo su voluntad, conforme a su sabiduría. Amén. Dios es sabio. Y por eso Pablo vuelve a insistir, casi repitiendo la idea del versículo 14, de los versículos 19 y 20. Dice, y si todos fueran un solo miembro, ¿qué sería del cuerpo? Sin embargo, hay muchos miembros, pero un solo cuerpo. No está repitiendo por repetir. Está reforzando esta verdad. Está cerrando el argumento el apóstol. Es que iglesia, la diversidad no amenaza la unidad, la hace visible. Si todo fuera una sola parte, no habría cuerpo. Todo sería lo mismo, pero no un cuerpo. Habría apariencia de orden, pero no vida. Y eso significa algo muy importante. Lo que tú eres y lo que Dios te ha dado tiene un propósito dentro de este cuerpo. Aunque no sea visible, aunque no sea reconocido, aunque no sea público, sigue siendo parte del cuerpo. Dice Romanos 12, así nosotros que somos muchos, somos un cuerpo en Cristo e individualmente miembros los unos de los otros. En otras palabras, usted y yo somos el cuerpo de Cristo, unidos a Cristo, que grande es este misterio, hermanos. Grande, hermoso. A mí me sorprende cómo Dios ordenó el cuerpo. Luego Pablo cambia el enfoque. Ya no habla del que se siente menos, ahora habla del que se siente más. Dice el versículo 21. Ni el ojo puede decir a la mano. ¿Cómo dice?
No te necesito. Así con tono, así. No te necesito. Ni tampoco la cabeza a los pies. No tengo necesidad de vosotros. Aquí ya no hay inferioridad. Hay superioridad, arrogancia, soberbia. Ya no es alguien que se excluye, es alguien que excluye. Mire, déjeme ponerle un ejemplo. A mi hermana en sangre. Se lo voy a poner porque ya no está ni está viendo la tele. Ella estuvo viniendo un tiempo a otra iglesia y después acá. Y por que ella continuara escuchando el evangelio, yo le dije, mira, sería bueno abrir un grupo aquí. Ella vive allá en Londres, Cojutepeque. Allá, o sea, queríamos que hubiese un grupo allá en Londres. Entonces, ella, cuando yo le dije, pongamos un grupo aquí en la casa, hermana. Y me dice, mira, yo no necesito a nadie, ningún chambroso de la iglesia acá en mi casa. Yo no quiero a nadie en mi casa. Yo no necesito a ninguno de ustedes. Yo no sé quiénes son esa gente para que entren y salgan de mi casa.

conciencia. Menospreciar no es madurez, es pecado, hermano, pecado. Yo necesito de ustedes, yo necesito de cada uno de ustedes. Ustedes necesitan de mí, tú necesitas de la persona que está a tu lado, del que está atrás, del que está adelante de ti. Necesitas de la persona que menos crees de aquí en la iglesia. Y esto es profundamente confrontativo, porque hay formas sutiles de decir no te necesito. No siempre se dice con palabra, muchas veces se vive con actitudes. Buenos días, hermano. Y entran con una cara nudo y ahí están todo el culto. Bienvenido, hermano. Te ignoran. Es algo que muchas veces lo hacemos. Cuando ignoras a un hermano, cuando no te importa su vida, cuando escuchas que murmuran de tu iglesia y no dices nada, cuando no te involucras, cuando ves de menos a aquellos que te servimos con amor acá en la iglesia, los ves como si fueran el mesero que te sirvió mal en el restaurante. O los ves como que si fuera aquel guardia de la entrada de una residencial, que muchas veces los menospreciamos con prepotencia, arrogancia. Entonces estamos viviendo nuestra fe sin considerar a tu hermano, sin considerar a los demás. Estás diciendo en la práctica, no te necesito, no te necesito. ¿Para qué voy a hablar con ella? ¿Para qué voy a hablar con él? Yo no necesito a nadie. Yo soy autónomo, soy independiente, yo trabajo solo, yo me hago las cosas solo. No, hermano, tú necesitas del cuerpo de Cristo. Tremendo es cuando vemos así de menos a los hermanos. A veces no cabe en nuestra mente compartir, hablar y aún mucho. Y saben lo peor de todos, lo peor que yo siento que esto es delicado, que no nos atrevemos a pedirle siquiera un consejo a esos hombres que vemos sirviendo o aquí aún no sirviendo entre nosotros, pero son maduros en la fe, creyentes maduros dentro de la iglesia. ¿Por qué? Porque no creemos que nos pueden dar un consejo. Entonces lo vemos de menos y lo ignoramos. Pero Pablo dice, no es, eso es imposible en el cuerpo. Es lo que está diciendo en el texto, esto es imposible que sea así. Y aún más dice que los miembros que parecen más débiles son los más necesarios. Y los que parecen menos dignos son los que reciben más honra. Piensa en el cuerpo humano, hay partes que parecen fuertes, como tus brazos, las piernas. Pero hay otras que son mucho más frágiles, como el corazón, los riñones, los pulmones. Son delicados, vulnerables y sin embargo, si uno de ellos falla, todo el cuerpo se detiene. Y aún en lo más sencillo, piensa en el dedito pequeño de tu pie izquierdo. Ese que lo ignora, aquel chiquito que tiene la uña como así con chanflet para adentro. Ese dedo chiquito parece insignificante, apartado como si no hiciera falta, pero basta que te golpees o que no funcione bien y todo tu equilibrio se afecta, tu caminar cambia, todo el cuerpo se resiente. Te golpeas ese dedo chiquito, inmediatamente el cerebro manda a todas las partes del cuerpo, primero a la boca, ¡ay! Y después tus ojos, ¡qué bárbaro! Y así va todo el cuerpo y las manos comienzan a sobarlo. Ah, pues así es el hermanito insignificante que para ti hacía allá. Lo que parece débil, lo que parece pequeño, lo que parece sin importancia, muchas veces es lo más necesario. Y por eso mismo no se desprecia, se cuida. Dios invierte completamente nuestra manera de ver las cosas. Le da vuelta. Lo que el mundo desprecia, Dios lo valora. Lo que el mundo ignora, Dios lo usa. Lo que no es visible, Dios lo considera indispensable. Y aquí hay una verdad que debemos afirmar con claridad. En el cuerpo de Cristo no hay miembros innecesarios, pero tampoco hay miembros independientes. La pregunta es necesaria. Primero, ¿estás involucrado? ¿Estás involucrada junto con los demás miembros del cuerpo de Cristo en tu iglesia? Sí.

0: Y esto es confrontativo. Valora más a tus amigos mundanos que a aquellos que no son parte del cuerpo. Los valoras, esos amigos del mundo, que aquellos que son parte real del cuerpo, a tus hermanos. ¿Eres de los que en su mente tiene el argumento que no necesitas de nadie? Cuidado, hermano. Luego Pablo muestra el propósito de todo esto en el versículo 24 y 25. Dice que Dios compuso el cuerpo dando más abundante honor al que faltaba, para que no haya división en el cuerpo, sino que los miembros tengan el mismo cuidado uno por otros. Ahí está el corazón del asunto. Iglesia, la diversidad no es para competir unos con otros, es para el cuidado de todos. No es para compararnos, es para servirnos. No es para exaltarnos, es para edificarnos mutuamente. Y eso también nos obliga a hablar con claridad sobre el pecado de la división. Porque cuando alguien, en vez de cuidar al cuerpo, hiere al cuerpo, cuando en vez de edificar, contamina, cuando en vez de hablar con verdad y amor, murmura, cuando en vez de buscar restauración, arrastra a otros a su amargura, no está actuando como miembro sano del cuerpo. Es decir, está atentando contra aquello mismo que Dios compuso. La Escritura es seria en esto y dice Romanos 16, 17, manda a señalar a los que causan divisiones y que nos apartemos de ellos. ¿Cómo es esto, pastor? Si viene hablando de unidad en el cuerpo y ahora se está contradiciendo. No se está contradiciendo para nada. Pablo en Corinto está procurando por la unión, pero acá en Romanos está señalando a aquellos que quieren dividir por amargura, por cualquier cosa, dice que nos apartemos de ellos. Eso es disciplina eclesiástica, eso es cuidar la iglesia. Tito 3:10 dice también, al hombre que cause divisiones, después de la primera y segunda amonestación, deséchalo. ¡Ay, qué duro es! Mejor me voy. Reclámele al Señor. Después de segunda amonestación, ¿qué es amonestar? Confrontar. Disciplina. Y muchos se van aquí, en esa parte se van en amonestación y arrastran a otros, murmuran con otros, se reúnen en los almuerzos y el tema es los pastores, la iglesia, que hicieron, que no hicieron, y comienzan a murmurar. Y tú prestas tus oídos y no tienes el carácter para parar eso. Es tu iglesia, cuida tu iglesia. Deséchalo, dice el texto. Y esta misma carta ya nos mostró que Dios disciplina a su pueblo cuando desprecia su diseño. Por eso, si no intervenimos con amor, con verdad, y cuando es necesario, con disciplina, la división avanza como una enfermedad en el cuerpo. Y aquí hay que decirlo con sobriedad. No todo dolor, no toda inquietud, no toda carga dentro de la iglesia es rebeldía, también. Pero cuando el descontento, aquí viene la diferencia, cuando el descontento se convierte en murmuración, desprecio y división, ya no estamos frente a una carga santa, sino frente a una resistencia pecaminosa al orden de Cristo para su iglesia. Y luego lo lleva a algo más práctico, el versículo 26. Si un miembro sufre, todos los miembros sufren con él. Y si un miembro es honrado, todos los miembros se regocijan con él. Esto es vida de iglesia real. Miren, cuando ha habido un hermano que ha partido la presencia del Señor y nosotros vamos como iglesia, sufrimos con nuestros hermanos. Aún en esperanza sabemos de que Él está en la presencia del Señor. Hay dolor, sufrimos, lloramos, consolamos y damos palabra. Pero cuando un hermano es honrado, cuando un hermano es prosperado, todos nos gozamos con él. Cuando ha habido y ha nacido un bebé, ¿no hay alegría? Claro, todos nos gozamos. Pastor, ya nació mi hija, gloria a Dios. ¡Qué bueno! Mira, me voy a casar, pastor. ¡Qué felicidad! ¿Cómo estás? ¿Qué tal, hermano? ¿Cómo estás? Dios te bendiga. ¿Qué tal? ¿Qué tal? ¿Cómo está tu novia? No, ya no somos novios, nos casamos la semana pasada. ¡Qué bueno! ¡Gloria a Dios! ¡Qué gozo! Espero que así sea. No, ay, hermano, ya entraste en Ochuca. ¡Ay, sí! Ya cambió la situación. No, espero que no sea así. ¿Qué nos gozamos? Nos regocijamos con Él. Mira, Dios me bendijo con este carro. Somos maliciosos y andamos. Gózate. Gózate cuando Dios bendice a tu hermano, a tu hermana. Y luego lleva algo en esa practicidad, que es vida de iglesia. Este es el diseño de Dios, hermanos. No una reunión semanal, sino una vida compartida. Por eso que habla, el que sufre y el que es honrado, nos regocijamos con él. Es una vida compartida, donde hay carga mutua, gozo compartido, cuidado intencional. Y esto no es solo una idea de Pablo, es el deseo, la idea que nació en el corazón mismo de Dios para su pueblo, para su iglesia. Iglesia, ¿recuerdas cuando el Señor oró al Padre diciendo en Juan 17, para que todos sean uno? Es decir, esta unidad no es opcional, es parte del propósito redentor de Cristo. En Juan 13 dice, en esto conocerán todos que sois mis discípulos, si os tenéis amor los unos a los otros. Es decir, la unidad y el amor dentro del cuerpo no solo edifican la iglesia, sino que también dan testimonio al mundo que Cristo es el Señor de la iglesia. Cuando el cuerpo vive como debe vivir Cristo, el Señor se hace visible. Pero cuando hay división, indiferencia, orgullo, lo que se distorsiona no es solo la iglesia, es el testimonio de Cristo mismo. Y aquí debemos detenernos también y examinarnos. Porque muchos conocen esta verdad, pero no la viven. Hay quienes se sienten menos y por eso se aíslan, lo venimos hablando. Hay quienes se sienten suficientes y por eso no se involucran. Hay quienes simplemente observan, ahí tienen sueños, están abostezando. Ya no me quiero ir, ya es tarde, tengo hambre. ¿Y por qué no vino ahora el pastor Javier a predicar? ¿Dónde están los pastores? No sé. ¿Cuánto pensamiento hay, Dios mío? Pero gózate, es tu iglesia. No, mira, no hay iglesias perfectas ni pastores perfectos. Mi hermana decía, solo hipócritas hay. Hipócritas, locos, de todo hay acá. Yo le digo, hey, aquí hay un espacio para ti también. Como le decía John MacArthur, aquí hay un espacio para ti. Aquí nos aruñamos, aquí nos enojamos, aquí todo. Pero también nos perdonamos en Cristo y nos reconciliamos. Amén. Es el cuerpo del Señor. Hay otros que solo observan, como digo, pero nunca se comprometen. Es momento que te comprometes. Y hay quienes, en vez de cuidar el cuerpo, lo desgastan con sus palabras, con su actitud, con su deslealtad, con su amargura. Pero ninguno de estos está viviendo como parte del cuerpo realmente. Hermano, si te comparas y te retraes, estás negando la sabiduría de Dios. Ese es el punto. Si te crees suficiente y desprecias a otro, estás negando entonces la gracia de Dios. Y si siembras división en aquello que Cristo compró con su sangre, te estás levantando contra el orden que Él mismo estableció. La pregunta no es si estás asistiendo. La pregunta no es si estás realmente sirviendo. La pregunta es si estás funcionando como parte del cuerpo. Porque en el cuerpo de Cristo o edificas o estás contribuyendo al desorden, a la división. Y Pablo aún no termina, porque después de mostrarnos que hay unidad y que hay diversidad, necesita ahora, necesariamente nos lleva ahora a algo más profundo. ¿Quién es el que decide todo esto? Y eso nos lleva al siguiente punto. Leámoslo del 27 al 31. Ahora bien, vosotros sois el cuerpo de Cristo y cada uno individualmente un miembro de Él. Y en la iglesia Dios ha designado primeramente apóstoles, en segundo lugar profetas, en tercer lugar maestros, luego milagros, después dones de sanidad, ayudas, administraciones, diversas clases de lenguas. ¿Acaso son todos apóstoles? ¿Acaso son todos profetas? ¿Acaso son todos maestros? ¿Acaso son todos obradores de milagros? ¿Acaso tienen todos dones de sanidad? ¿Acaso hablan todos en lenguas? ¿Acaso interpretan todos? Mas desead ardientemente los mejores dones. Y aún yo os muestro un camino más excelente. Y ahí va a entrar al capítulo 13 para hablar del amor, que es lo que quiere decir. Él quiere enlazar eso. Hermanos, Dios ordena el cuerpo y distribuye dones según su voluntad. Pablo ya no está hablando en términos generales. Ahora aterriza con toda claridad. Versículo 27. Ahora bien, vosotros sois el cuerpo de Cristo. No es una ilustración, es una realidad espiritual. Y cada uno es miembro de ese cuerpo. No estás alrededor del cuerpo, hermano. Estás dentro de él. Pero observa con cuidado lo que sigue, porque aquí está el peso del texto. Dios ha designado en la palabra, en la frase. Esta no es una lista casual. Pablo está mostrando que el cuerpo no solo tiene diversidad, tiene orden, tiene estructura, tiene una disposición establecida por Dios mismo. Leemos palabras, cuando leímos el texto, palabras como primeramente, en segundo lugar, en tercer lugar. Es orden. Dios no solo dio dones, Dios en su omnisciencia, en su sabiduría los ordena, los apóstoles fundacionales, aquellos a quienes Dios usó para establecer la iglesia y dar testimonio autorizado de Cristo, los profetas en el contexto apostólico, instrumentos de revelación en la iglesia primitiva, y luego maestros, aquellos que explican, instruyen y sostienen la verdad revelada. Y esto también en el Nuevo Testamento lo vemos, vemos esta labor marcada directamente en el cuidado pastoral, o sea, en los pastores cuidando el pueblo de Dios. Es decir, el cuerpo no solo necesita dirección, necesita ser alimentado con la verdad. Y esto no es casual. Dios establece primero el fundamento, luego la comunicación de ese fundamento y luego la enseñanza que sostiene el cuerpo. Como dice Efesios 2:20, somos edificados sobre el fundamento de los apóstoles y profetas, siendo Cristo Jesús mismo la piedra angular. Y en Efesios 4:11, 12 dice, Dios da pastores y maestros a fin de capacitar a los santos para la obra del ministerio, para la edificación del cuerpo de Cristo. Es decir, el cuerpo crece cuando está ordenado conforme a la verdad de Dios. Y aquí debemos tener cuidado, porque entramos en terrenos delicados. Porque usted puede decir, pastora, y habla de las lenguas, y habla muchas cosas. ¡Ah, verdad! No, es delicado este texto. No estamos hablando de categorías abiertas como si todo esto continuara de la misma manera que lo hemos leído. No, bíblicamente los apóstoles fueron funcionales, no existen, ya no hay apóstoles en nuestro tiempo. Aquel que usted escuche que se dice o se autodomina apóstol, o alguien dice que es un apóstol, ese es fraude, no existen ya. Nadie hoy cumple ese rol con autoridad revelacional. Lo mismo con los profetas, lo mismo es en ese contexto. Y los dones de señales de milagros, sanidades, lenguas, estaban ligados de manera particular a la etapa inicial de la iglesia, confirmando el mensaje apostólico, como el Señor mismo lo dijo, que iba a enviar a sus discípulos en su nombre, iban a echar, iban a hacer milagros para la iglesia primitiva. Por eso no podemos leer este texto trayéndolo a nuestro hoy, porque se va a distorsionar el sentido de lo que nos quiere decir. No todo lo que hoy se llama apóstol, profeta o lengua corresponde a lo que la Escritura describe aquí. Y cuando se confunden estas cosas, no solo se altera la doctrina, sino que se desordena el cuerpo. Es lo que estábamos viendo en Corinto. Y aquí hay una verdad que confirmamos con claridad. Dios no solo te dio un lugar en el cuerpo, también estableció cómo ese cuerpo debe de funcionar. Es lo que vemos acá en esta gama de textos. No podemos redefinir la iglesia según nuestras preferencias. No podemos exaltar lo que Dios no ha exaltado. No podemos ignorar lo que Dios ha puesto como central, porque cuando alteramos el orden, afectamos la salud de todo el cuerpo. Luego Pablo entonces hace preguntas que destruyen absolutamente toda comparación. Dice, ¿acaso son todos apóstoles? ¿Acaso son todos profetas? ¿Acaso son todos maestros? La respuesta es evidente, no. Y esto cierra la puerta tanto al orgullo como también a la frustración. El cuerpo no funciona cuando todos quieren ser lo mismo. No, sino cuando cada uno ocupa su lugar bajo el orden establecido del Señor. Cada uno de los que estamos acá. Tú, yo no sirvo, pastor. Sí, pero tú tienes una función aquí dentro de este cuerpo. Porque así lo diseñó Dios. Y cuando dice, desead ardientemente los mejores dones, No está llamando a competir o que yo quiero echar demonios o quiero hacer sanidad. No, no está hablando de eso. Quiero ser un poco de Superman. No, tampoco. Nada de eso. Sino lo que está diciendo es que debemos de anhelar aquello que más edifica el cuerpo. No se trata de sobresalir, sino de servirnos conforme al diseño de Dios. Y eso nos lleva a la pregunta más importante. Una pregunta muy importante. Porque si Dios es quien forma el cuerpo, si Dios es quien ordena, si es Dios quien coloca a cada miembro, entonces, ¿qué es lo que hace posible que nosotros, pecadores, formemos parte de esta realidad? Porque, una vez más, esto no comienza con nosotros, comienza con Cristo, hermano. Volvamos entonces al texto del versículo 13, cuando le dije que lo mantuviera en mente. Por un solo espíritu fuimos todos bautizados en un cuerpo. Hermanos, es el Evangelio. Porque antes de ser parte del cuerpo estábamos fuera, separados de Dios, sin vida espiritual, viviendo para nosotros mismos. Y eso no es solo era una debilidad, era muerte espiritual. Pero Dios en su gracia envió a su Hijo. Cristo vivió en perfecta obediencia en la cruz. Fue a la cruz, cargó el pecado de su pueblo. De manera real, no ficticia, no es historia, es real, tomando nuestro lugar y recibiendo la ira que tú y yo recibíamos en la cruz. Y en la resurrección, como lo vimos el domingo, venció la muerte y abrió el camino para reconciliarnos con Dios. Pero entonces el Evangelio no termina solo en perdonar individuos. Cristo murió para formar un pueblo. Y el Espíritu Santo, quien toma esa obra, es quien toma esa obra perfecta y la aplica a nuestras vidas, dándonos vida, uniéndonos a Cristo, y al unirnos a Cristo, incorporándonos a su cuerpo. Es decir, no solo fuimos perdonados, fuimos hechos parte del cuerpo. Nosotros salimos de la muerte, entramos en una familia que es la iglesia de Dios. La iglesia, su amada iglesia. Por eso Pablo dice que todos fuimos bautizados en un cuerpo. No hay distinción. Todos los que están en Cristo están en su cuerpo. Y eso significa que no puedes decir que perteneces a Cristo y vivir desconectado de su iglesia. Porque el mismo acto que te une a Cristo, te une a su pueblo. El Evangelio no solo cambia tu destino, sino que cambió también tu pertenencia, tu sentido de pertenencia. Ahora perteneces a una nueva familia que no puedes ignorar. Y eso también habla aquel que aún no está en Cristo. Puedes estar cerca, pero no ser parte. Puedes asistir y seguir fuera. Pero hoy el Evangelio te llama. Cristo no solo ofrece perdón, ofrece vida y una nueva identidad dentro de su pueblo. Y eso solo es posible con arrepentimiento y fe. Y para nosotros, iglesia, esto define todo. Ya no vivimos para nosotros. Vivimos para el Señor. Amén. Y al vivir para el Señor y al vivir para Cristo, vivimos para su cuerpo. ¿Cuál debe ser nuestra actitud? Para cada uno de nosotros, hermanos. Si Dios te unió a su cuerpo, entonces deja de vivir el cristianismo como espectador. El cristianismo no es algo que observas desde afuera, no es algo que consumes, no es un lugar al que vienes como si fuera un club social, a ver qué hago, a ver qué hallo, a ver si encuentro mujer o encuentro esposo. No, eres parte del cuerpo, si eres parte eres responsable, no puedes venir, escuchar e irte sin involucrarte como si nada tuviera que ver contigo, no, porque en el cuerpo de Cristo no hay asistentes, hay miembros. ¿Eres miembro de esta iglesia? No, pastor, yo tengo 25, 30 años de ser miembro de esta iglesia. Soy casi fundador. Eres miembro formal de esta iglesia. Firmaste tu pacto de membresía y tomaste las clases de membresía. No necesito. Claro que necesitas. Pero también esto nos lleva a algo más profundo. Arrepiéntete de despreciar o ignorar a otros hermanos. Porque cada vez que minimizas a un hermano, cada vez que lo ignoras, cada vez que hablas con ligereza de la iglesia, estás despreciando lo que Dios mismo ha puesto en su cuerpo. Esta no es cualquier comunidad, es la iglesia del Señor. Yo quiero hacer una pregunta a todos. ¿Amas a Jesucristo? Poquitos lo aman. ¿Cuántos aman a Cristo? Ok, voy a hacer de caso que todos me dijeron amén. Todos amamos a Cristo, estoy seguro que sí. Hermano, posada, lo voy a poner de ejemplo. Y haga de caso que es con usted, con Carlos, con Roberto, con Javier, con Marcos, con todos los que estamos acá. Yo le digo al hermano Posada, hermano Leonel, lo amo mucho en el Señor, fíjese. Lo amo mucho. Gracias, pastor, yo también. Fíjese que lo quiero invitar hoy en la tarde, después del culto voy a hacer un asado en mi casa. Y yo cocino bien rico, fíjese, así dicen. Y quiero invitarlo a comer. Ah, excelente, pastor, con mucho gusto. Sí, sí, sí, pero con una condición, hermano. No lleve a su esposa, oiga, porque me cae mal. Es que su esposa no, usted lo ama, pero su esposa no mucho. Hermano Leonel, ¿usted me creería entonces que si realmente lo amo? No. Porque si lo amo a él, ¿debo respetar y amar a quién? Obviamente. Entonces, si amas a Cristo, amas a su esposa. Amas a su iglesia, que es la esposa del Cordero. Cristo dio su vida por ella, y si Él amó así, entonces ¿cómo puedes tratarla con indiferencia, con crítica ligera, con murmuración, hablando de tus hermanos, de quienes te sirven, de tus pastores? Así que no hables mal de tu iglesia, hermano, porque tú perteneces a ella, estás hablando mal de ti mismo, de ti misma. ¿Por qué murmuras de aquellos que Cristo compró con su sangre? Si no, cuídala, cuídala, cuídala. Cierra tus oídos a aquellos que tratan de contaminar tu corazón. Cierra tus oídos. Ten el carácter para decirle, hasta aquí llega mi relación quizás contigo. Si no cambia, no hables de mi iglesia. Cuídala. Ten el carácter para parar eso. Amén. Basta. Todos hemos sido rociados con la sangre del Cordero por el amor de Dios. Y también usa lo que Dios te ha dado, pero no para exaltarte. Tú tienes dones que sean para edificar. Estos dones no son para mostrarte, sino para servirle a los otros. Cuando los usas para sobresalir, divide lo que Dios diseñó para unir. Pero cuando lo usas para edificar, reflejas el corazón de Cristo en su iglesia. Y aquí debemos de ser muy concretos. ¿Qué has hecho con lo que Dios te ha dado? ¿Qué dones tienes? ¿Y por qué no lo has puesto al servicio del cuerpo? Dios te ha dado tiempo. ¿Lo estás invirtiendo en tu iglesia? ¿Te ha dado recursos? ¿Los estás usando para la edificación del cuerpo? ¿Te ha dado incluso cosas materiales, finanzas, espacios, capacidades, etcétera, etcétera, etcétera? ¿Están al servicio del reino o al servicio solo de tu propia vida? No se trata de manipulación esto, no. Ni te estoy ejerciendo presión para nada. Se trata de fidelidad. Porque todo lo que tienes, todo lo que tienes, todo lo que vas a tener, lo has recibido de Cristo, del Señor. Por pura gracia, hermano. Y esto nos lleva a un llamado claro, comprometernos con la iglesia local de manera real. No hay cristianismo bíblico sin cuerpo. No puedes decir que perteneces y vivir desconectado. El aislamiento no es madurez, es desobediencia. Dios no te llamó a asistir. Te llamó a pertenecer, a servir, a cuidar, a crecer juntos, a cuidarnos juntos. Tú necesitas de los otros. ¿Qué pasa si mi brazo me lo cortan y lo dejo a un lado? En 20 horas, ¿qué va a pasar con ese brazo? Se pudre. Se pudre. Yo necesito estar unido al cuerpo. Necesito la iglesia para crecer, para edificarnos, para confrontarnos, para amarnos, para ser guiados. Yo aquí le pido consejo a muchos hombres. Aquí hay hermanos maduros que le dicen, hermano, estoy pasando esto. ¿Tú qué me aconsejas? Oh, yo pensaba que usted era Illuminati, pastor. No, para nada. No, ese es el punto. Espero que te involucres. Ya deja de estar en una asistencia inestable. Discípulate, una vida espiritual sin dirección para aquellos que son los intermitentes. No sirve, no te comprometes. Estás, pero no perteneces realmente. Y como te digo, quizás este sermón hasta ahora te ha sonado lejano, como si hablara de otros. ¿Sabes por qué es? Porque no estás viviendo como parte del cuerpo. Esa es la razón por qué te sientes así. Pero necesitas escuchar esto con claridad. Venir ocasionalmente, escuchar, seguir igual, no es parte de la iglesia de Cristo, no es el diseño del Señor. Porque en el cuerpo de Cristo no hay miembros desconectados, no hay creyentes sin compromiso, no hay vida cristiana sin participación. Si esa es tu condición hoy, no es un tema de tiempo, es un tema de tu corazón. Porque Dios no te llamó a asistir, una vez más te lo digo, te llamó a pertenecer, porque como Pablo nos mostró, o lo va a mostrar después en el siguiente capítulo, todo tiene que ver que esté gobernado con el amor. Y para aquellos que nos visitan por primera vez, esto también te habla a ti, que no estás en Cristo. Puedes venir aquí, estar sentado, sentada, escuchando y aún no pertenecer a su cuerpo. Puedes estar cerca de la iglesia, en la puerta, pero seguir separado de Cristo. Y si estás separado de Cristo, estás fuera de su cuerpo. No hay punto medio, hermanos, amigos. No eres parte por asistir, fíjate. Ni por conocer, ni porque estudies teologías aún. Ni porque estés rodeado de creyentes, o porque naciste en un hogar cristiano, o porque tus padres son pastores. No. Solo eres parte cuando eres unido a Cristo por medio de la fe. Has nacido de nuevo. ¿Y esa es tu condición hoy? Bueno, entonces necesitas primero arrepentirte de tus pecados y venir a Cristo. Porque no es la iglesia que te salva, es Cristo quien te salva y luego te hace parte de la iglesia. Pero si rechazas al Señor, no importa cuán cerca estés, sigues fuera y tu futuro es la condenación eterna. Arrepiéntete de tus pecados y cree en Jesucristo como tu único Señor y Salvador. Hoy el llamado es claro, no es a involucrarte, no, es a venir rendido a Él. Y hermanos, después de escuchar todo esto, no se trata entonces solo de entender, se trata de responder. Si Cristo te ha unido a su cuerpo, entonces no vivas como si estuvieras al margen. No te conformes con estar presente, vive como parte. Ama a la iglesia, cuídala, sírvela, porque es la esposa del Cordero, comprada con su preciosa sangre. Si has estado pasivo, indiferente o distante, hoy es un buen día. Hoy, para arrepentirte. No para cargar culpa, sino para volver a ordenar tu vida conforme al diseño de Dios. Él no te trajo a su iglesia para ocupar un lugar, un asiento, sino para vivir como miembro activo de la iglesia. Y si has estado desconectado, que has vivido una fe sin compromiso real, escucha esto con esperanza. Dios no solo confronta, también restaura. Él sigue obrando y aún te llama a caminar como parte de lo que Él está haciendo. Dios te ama y Él es fiel. Hermanos, con este sermón quiero que seas exhortado y afirmado a vivir como lo que ya eres en Cristo, parte de su iglesia. Porque Dios no te salvó para que vivas como espectador, ni aislado ni indiferente, sino para que unido a otros creyentes reflejes la vida de Cristo en medio de su pueblo. Solo recuerda, porque Dios te unió a su cuerpo en Cristo, no puedes aislarte ni despreciar a otros. Vamos ahora.
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0: El que en él cree no es condenado, pero el que no cree ya ha sido condenado porque no ha creído en el nombre del unigénito Hijo de Dios.
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Qué gran tristeza es ver iglesias que cierran sus puertas. Alrededor

la generación de los padres y se acabara con ellos. El Señor Jesús ordenó a su iglesia que pasara la fe a la siguiente generación. Es uno de los mandamientos que recibimos de la palabra de Dios, como predicar el Evangelio, discipular a otros y asistir a las reuniones de la iglesia. Lee, por ejemplo, Deuteronomio 6, del 7 al 8, Juan 17, del 20 al 21 y Efesios 6, 4. Mi convicción es que este mandamiento de pasar la fe a la siguiente generación debe estar presente en cada área, ministerio y esfuerzo de la iglesia local. Así que quiero compartirte tres consejos prácticos que están en mi corazón sobre cómo luce este propósito en la vida de una iglesia local. Número 1. Considera a la siguiente generación en las decisiones sobre el futuro. En la vida de la iglesia, hay muchas decisiones que se toman de manera constante, como ¿qué pasajes predicamos en los próximos domingos? ¿Qué estilo de música usamos? ¿Cómo llevamos a cabo el evangelismo? ¿Cuál es nuestro proceso de membresía? Mi consejo es que, en todas estas decisiones, debemos incluir un enfoque en el futuro. ¿Cuál será la decisión que nos ayude a mantener o alcanzar a la siguiente generación de creyentes? No digo que sea la única pregunta que nos guíe, pero debería ser una de ellas a la hora de tomar decisiones. Permíteme poner un ejemplo. Pensemos que una iglesia está en medio de una reforma de su salón de reuniones y debe decidir si seguir usando los tradicionales bancos largos o reemplazarlos por asientos individuales. Me puedo imaginar esa conversación entre líderes, diáconos y miembros que están desde los inicios de la iglesia. Cada opción tiene puntos a favor y en contra. ¿Será que alguien pensaría en preguntarles a los miembros menores de edad? No para que resuelvan la cuestión, por supuesto, pero no debemos negar que ellos son el futuro de la iglesia y podemos valorar sus opiniones. Es solo un ejemplo, pero hay muchas decisiones de este estilo que toda iglesia debe tomar y que muchas veces se consulta poco lo que la siguiente generación piensa o lo que es mejor para ella. Número 2. Fortalece a la siguiente generación con un ministerio de niños robusto. Si la iglesia tiene un ministerio de niños, el enfoque debe ser la formación de discípulos y futuros miembros, no simplemente el cuidado de los niños. Además, es una gran oportunidad para ayudar a los padres en la formación de la siguiente generación de creyentes en las iglesias. Si el discipulado es el enfoque y la visión del ministerio, estaremos en el camino correcto para ir mucho más allá que solo pintar una hoja y cantar una canción. No debemos subestimar todo lo que un niño es capaz de aprender. Por eso debemos escoger recursos profundos que explican las Escrituras con claridad y enseñan a los niños las glorias interminables del Evangelio. Y oremos para que el Espíritu Santo trabaje en la vida de estos niños. Así como el apóstol Pablo utiliza la ley del Antiguo Testamento para hacer un llamado a los hijos a obedecer a sus padres en el Señor, en Efesios 6, del 1 al 3, también nosotros debemos perder el miedo a enseñar toda la Biblia a los niños, apuntar a Cristo desde cada página y aplicar el Evangelio a cuestiones prácticas de sus vidas. Número 3. Incluye a la siguiente generación en la vida de la iglesia. Esta pregunta debe estar presente cuando se planifica cualquier actividad de la iglesia. ¿Nuestros planes ayudan a que la siguiente generación se sienta parte de la congregación? Es decir, ¿los niños y adolescentes sienten que esta iglesia es suya, que les pertenece? Muchos niños y adolescentes sienten que solo asisten a la iglesia de sus padres. Están allí casi por obligación, sin que se les tome en serio con oportunidades para servir y ser útiles. Sé que esta cuestión abre otras interrogantes y la respuesta es compleja, pero es una reflexión que debemos hacer en una multitud de ocasiones y situaciones de nuestra iglesia local. Vuelvo a enfatizar la necesidad de ministerios de niños y adolescentes robustos, que no están enfocados solo en el cuidado, incluso que van más allá de transmitirles el Evangelio o mostrarles amor. Mi convicción es que el propósito de los ministerios que trabajan con la siguiente generación es discipular, formar miembros maduros de nuestra iglesia, levantar futuros líderes, diáconos, pastores y misioneros. Trabajar con ellos de esta manera los hará sentir incluidos y útiles en su familia de la fe. Estamos entrenando niños con una visión.
que sean miembros maduros.

duros y comprometidos con su iglesia local, y no podemos esperar a que cumplan 18 años para empezar. El apóstol Pedro nos recuerda en 2 de Pedro 3:9 que el Señor no se tarda en cumplir su promesa, según algunos entienden la tardanza, sino que es paciente para con ustedes, no queriendo que nadie perezca, sino que todos vengan al arrepentimiento. Casi 2000 años después, Dios sigue mostrando su paciencia por este mundo al levantar nuevas generaciones de cristianos para que sean testigos de Cristo y anuncien su evangelio. Estoy envejeciendo demasiado rápido y muchas veces me encuentro pensando en el futuro de la iglesia. Si Jesús, en su paciencia amorosa, no viene en los siguientes 100 años, ¿quiénes darán testimonio de Él en este mundo? ¿Será la siguiente generación que estamos formando hoy en nuestras iglesias, nuestros niños, adolescentes y jóvenes? Me da paz saber que Dios siempre levantará una nueva generación de testigos de Cristo. ¿Pero estamos colaborando en esta tarea cada uno de nosotros? Este propósito forma parte de nuestra misión como iglesia. Es mi deseo y oración que cada cristiano pueda responder con confianza en la gracia de Dios. Sí, yo estoy participando en la preparación de la siguiente generación de mi iglesia. Gracias por escucharnos. Si deseas más recursos como este, visita coaliciónporelevangelio.org.

0: El justo por la fe vivirá.
1: Por la fe que vivo.
0: El justo por la fe vivirá.
1: Por la fe que vivo.
0: El justo por la fe vivirá.
1: Por la fe que vivo. Por la fe en aquel que al nacer dividió la historia, poniendo el tiempo en pausa, muriendo sin una aparente causa, reconciliando consigo todas las cosas. Cuán hermosa es esa gracia que nos hace parte de su victoria. Bendice alma mía, Jehová, y no salga de mi memoria ninguno de sus beneficios, en especial aquel sacrificio que, siendo yo el que lo merecía, fue Él tomando mi lugar y junto con Él dándome vida. Cuán hermoso Salvador, cuán hermoso Mesías, que me rescató no estando moribundo. Ya yo de día estaba muerto y de mí nada, absolutamente nada salía. Pero bendito aquel día que siendo de día se oscureció. Bendito Mesías que no tomó el ser igual a Dios como cosa a la que aferrarse y enmudeció. Bendito Mesías, bendito Mesías, bendito aquel tercer día. Bendita aquella tumba que permanece vacía y abierta. Bendito Rey de Reyes y Señor de Señores que aún permanece en nuestras puertas, diciéndonos: iglesia, despierta, despierta, despierta. Entre lo que somos y lo que quieres que seamos, Señor, por favor, achica la brecha para poder caminar rectos en el camino angosto, caminar sin desmayar en la carrera y entrar con acciones de gracia por la puerta estrecha. Llena nuestras lámparas, si es que en esta hora están escasas de aceite. Utiliza nuestro dolor para tu gloria y haz lo que sea necesario, Señor, hasta que verdaderamente tú seas la única razón de nuestro deleite.
0: El justo por la fe vivirá.
1: Y esa es la buena noticia.
0: El justo por la fe vivirá.
1: Que no es que seamos justos.
0: El justo por la fe vivirá.
1: Es que el justo voluntariamente tomó nuestro lugar y por su gracia, solo por su gracia, nos heredó su justicia. A Él sea la gloria por siempre y siempre. Amén.

resuena dentro de mí el eco de aquellas palabras cortas y cortantes, breve e importantes, que sean uno, uno. Pregunté. Me miró fijo, serio, sin titubeos, sin parpadear. Respondió: uno. Que sean uno. Uno. Un solo cuerpo, ligado directamente a Cristo como cabeza. Y aunque por mucho este cuerpo ha parecido estar con anestesia e inercia, esta obra es del Señor. Y descanso en saber que Él termina lo que comienza. Despierta a los que duermen. Aborrece el pecado. Vomita a los tibios. Si los hijos de desobediencia no juegan a ser de las tinieblas, ¿qué te hace pensar que nosotros, los hijos de Dios, seguiremos jugando a ser iglesia? Las puertas del Hades no prevalecen. Retrocedan. Y ese retrocedan no es para la gente. Retrocedan. Sí.

0: Продолжим изучение послания к евреям.
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0: La carne contra el espíritu. Eso es lo que nos plantea el versículo 29 de Gálatas capítulo 4. Y ahí vamos nuevamente y nos sumergimos en esta jungla semántica con el profesor Héctor Leites. Bienvenido, Héctor, gracias por acompañarnos.
1: ¿Qué tal, Esteban? ¿Qué tal, amigos? Y aquí estamos nuevamente en Jungla Semántica, mirando estas imágenes verbales escritas en la carta a los Gálatas. Y hoy, Esteban, tenemos que retomar el versículo 29 para una buena introducción a cómo va a estar finalizando el capítulo 4. Y el capítulo 4, versículo 29, él había llegado a una conclusión contundente. Ajá. Que dijo así que, hermanos, nosotros, como Isaac, somos hijos de la promesa, versículo 28. Y el 29 coloca esa conjunción adversativa que marca un contraste de todo lo que estaba pasando. Dice, pero como entonces el que había nacido según la carne, se está refiriendo a Ismael,
0: sí, sí,
1: perseguía al que había nacido según el espíritu, así también ahora. Uh-huh. Es interesante que este versículo, que lo habíamos trabajado en el programa anterior, pero quiero retomarlo para finalizar el capítulo 4, el que había nacido según la carne perseguía. Habíamos hablado, ¿te acordás, Esteban, de la palabra del verbo dioco?
0: Es verdad.
1: Que era perseguir como en una verdadera casa. Para uh-huh, colmo, uh-huh, no dice persiguió, sino que perseguía. Arriba es un imperfecto del indicativo activo indicando la continuidad de esa persecución. O sea que él está hablando específicamente lo que realmente había pasado allí en Génesis 21:9, porque Ismael se burlaba de Isaac, se reía de Isaac. Uh-huh. Y esa burla era contra la piedad de Isaac y su fe en las promesas de Dios. Entonces, él logra esta comparación. Así como en aquel entonces también se burlaba, ¿verdad? Porque ahí está el tema, ¿verdad? El que había nacido según la carne se burlaba, el que había nacido según el Espíritu. Y la palabra Espíritu está con mayúscula. Y está muy bien colocada aquí, ¿verdad? Porque nacido según el Espíritu, y en el griego tiene el kata neuma, neuma es Espíritu, porque se refiere a que era la promesa. Por el Espíritu se refiere, por Dios mismo había hecho que naciera Isaac.
0: Es interesante eso que decís, carne con minúscula, espíritu con mayúscula.
1: Sí, mostrando la gran diferencia que, por supuesto, Ismael nació, nacimiento normal, natural.
0: Seguro. Uh-huh.
1: Pero nosotros sabemos que Ismael era contra naturaleza, Isaac contra naturaleza.
0: Claro, contra lo que Dios quería, seguro.
1: Exactamente, uh-huh. O sea, contra la naturaleza, pero era realmente la voluntad de Dios, Dios mismo interviniendo allí. Y por supuesto que esta aplicabilidad se refiere primeramente a quien nació de una manera espiritual, quien nació según la carne, en contra de ese curso normal, ¿verdad? El lenguaje está totalmente formulado y especialmente para referirse a los creyentes justificados, uh-huh, uh-huh, y aquellos justificados por gracia, ¿verdad? Por la gracia, esa gracia netamente a través de la fe, en oposición a los hombres que van naciendo naturalmente en la vida.
0: Ahora, Héctor, permitime presentarte esta situación. Si bien no fue el plan de Dios que tenía en mente para el nacimiento de quien sería el sucesor, el que llevaría la simiente y la herencia de la promesa de Dios, Dios no desechó en el sentido de no darle atención a la vida del otro, digamos.
1: Exactamente. Claro, acá hay algo muy lindo, porque si bien vino por los medios naturales, sí, sí, ¿verdad? Sí. Vino por los medios naturales, Dios va a utilizar a Ismael también. Uh-huh. Y va a venir promesa para Ismael también, ¿no?
0: Ahora, a pesar que el hombre tomó sus decisiones equivocadas, Dios usa eso para sus propósitos.
1: Exactamente.
0: Digamos.
1: Bueno, ahí está la gran soberanía de Dios, ¿no? No, no tiene que empujar para que se haga su propósito. No tiene que torcer a nadie, ni empujar a nadie, ni tergiversar nada de nadie, sino que Dios en su soberanía ya lo sabía todo.
0: Claro,
1: ¿no? No
0: podemos decir tampoco que esto tomó de sorpresa a Dios, digamos.
1: Exactamente. Mm. No, no. Dios lo tenía todo en su gran plan. Y lo que va a hacer ahora es utilizar. A mí me gusta el tema de que Dios es tan soberano, Esteban, pero tan soberano, es increíble, que se limita a sí mismo para que el hombre obre. ¿Por qué? Porque el hombre no puede torcer los planes de Dios.
0: No, para nada.
1: El hombre no puede ingresar a la soberanía, a lo inescrutable de Dios. Entonces Dios, tampoco el hombre se puede salvar a sí mismo.
0: No.
1: Tiene que solo aceptar la soberanía de Dios y el plan de Dios y el regalo de Dios. Por eso los méritos siempre son de Cristo. Pero ¿qué hace? Se limita a sí mismo pero por pura soberanía, para que el hombre pueda elegir.
0: Ajá.
1: Lo hizo desde el Génesis, al plantar el árbol de la ciencia del bien y del mal.
0: Puso la opción, ¿no?
1: Exactamente. Ahora, no está provocando el pecado, no. De hecho, es tan amable Dios que le está dando la oportunidad para que pueda servir por amor y no por no hay otro remedio. No hay otra opción. Porque por lo general, Esteban, muchos que no conocen a Dios dicen, pero si Dios hubiese sido bueno, no hubiese plantado el árbol para que el hombre cayera en pecado. No, es que Dios no plantó el árbol para que el hombre cayera en pecado. Dios plantó el árbol para darle la oportunidad al hombre que pueda servir por amor. Que Dios ya sabía todas las cosas, por supuesto, es Dios, pero no empujó a nadie. De hecho, no solo no empujó a nadie, sino que prohibió que se hiciera eso. Porque no es que le hizo una trampa. Les puso el árbol, ellos dijeron, este árbol debe ser para comer, tal vez, qué sé yo. Cuando comieron, Dios dice, muchachos, había una trampa, no tenían que haber comido, pero ustedes no sabían nada. No, ellos decidieron. Entonces,
0: además, como que Dios como que se retira en ese momento y le saca las manos para ver qué hace, ¿no?
1: Exactamente. Aunque Dios ya sabe lo que hacen, pero ellos no saben.
0: Para que encontrarse como solo, como el niño que el padre lo deja solo, a ver qué hace este muchacho en este momento que lo dejo andar por su cuenta.
1: Bueno, hay parábolas que están apuntando exactamente a lo que vos decís. Cuando aquel padre, aquel dueño de los denarios, ¿verdad?, le entrega denarios. Dice el texto, se fue lejos.
0: Se fue lejos, es interesantísimo.
1: Se fue lejos. ¿Sabe por qué dice se fue lejos? Porque al irse lejos, cada uno va a decidir, no están bajo presión, no están diciendo, vienen 10 minutos, vienen 5, voy a hacer tal cosa. No, en realidad está pasando es, los deja al libre albedrío.
0: Y además en aquella época no había celulares, no había WhatsApp, no había comunicación.
1: Nada, no había cámaras para controlar si los funcionarios estaban trabajando.
0: No había nada.
1: Exacto. Entonces la idea es, al irse lejos, ellos dicen, bueno, ahora hacemos lo que nosotros queremos. Y hicieron lo que realmente el padre o el dueño de los denarios le había dicho que tenían que hacer, ¿no?
0: Claro.
1: Bueno, entonces, ahora lo interesante es que regresó y tuvieron que dar cuenta.
0: Claro.
1: Siempre va a haber un regreso en el cual nosotros tenemos que dar cuenta. Eso es fundamental. Y aquí, esta imagen muy vívida, el lenguaje está formulado especialmente para referirse a los creyentes justificados por la gracia, a través de la fe, en oposición a los hombres carnales que nacen normalmente. Y aquí justamente apunta justamente a los judaizantes y a los legalistas que querían hacer que el pueblo o las personas volviesen a esclavizarse en la ley. Por eso estaban perjudicando a Pablo. Por eso termina el versículo diciendo, así también ahora. Y uno dice, ¿cómo así también ahora? Sí, los judíos perseguían a Pablo y a todos los creyentes. No nos olvidemos, porque no hacían, los creyentes, no hacían lo que los judíos querían. Por eso habíamos leído rápidamente el otro día, y hoy quiero volver a pasar por acá, estos versículos en todo el libro de los Hechos que se menciona cómo los cristianos eran perseguidos por los judíos. En Hechos 9:29 dice, y hablaba denodadamente en el nombre del Señor y disputaba con los griegos, pero estos procuraban matarle. Pero viendo los judíos, la muchedumbre, se llenaron de celos y rebatían lo que Pablo decía, contradiciendo y blasfemando. Y dice Hechos 13, y la palabra del Señor se difundía por toda aquella provincia, pero los judíos instigaron a mujeres piadosas y distinguidas y a los principales de la ciudad y levantaron persecución contra Pablo y Bernabé y los expulsaron de sus límites.
0: En este punto hacemos una pausa en la conversación y venimos enseguida para seguir conversando de esta temática con el profesor Héctor Leites.
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0: Estamos en la jungla semántica. Estamos mirando el pasaje de Gálatas, capítulo 4, 29 en adelante, pero nos llevabas hasta el libro de los Hechos, Héctor.
1: Sí, porque la historia siempre demostró, y el escritor Lucas, el gran historiador, él plasmó en el libro de los Hechos todos estos acontecimientos de que vivieron tanto Pedro como Pablo y los demás discípulos y apóstoles, esa persecución de parte de los judíos. Uh-huh. De hecho, no nos olvidemos que las grandes persecuciones, las primeras, fueron por causa de los judíos y no de los romanos.
0: Interesante.
1: Las 10 grandes persecuciones romanas con Domiciano, Trajano, Antonio Pío, Severio, Décio, hasta llegar allí a Constantino. Esto comenzó en el año más o menos 3, ciento y algo, hasta el 317.
0: Bastante adelantado. O sea que anteriormente todo lo que hubo fue persecución
1: de los romanos, de los judíos. Uh-huh. Sí, exactamente. Cuando el escritor de Santiago, el hermano del Señor Jesucristo, escribe la epístola de Santiago, resulta que él está denunciando estos ricos opresores que no les pagaban cuando habían cosechado las tierras, las cosechas, les engañaban diciendo que no habían cobrado, y eran los judíos. Que inclusive hay una profecía doble allí que dice categóricamente que no van a avanzar esos ricos, van a morir como la hierba del campo. Uh-huh. Su riqueza estará podrida, comida por las polillas.
0: Claro.
1: Y uno dice, ¿pero qué está diciendo? Bueno, una doble referencia, porque en el año 70 pasó tal cual, los judíos fueron atacados y quedaron pobres.
0: Digamos también en defensa del resto del pueblo judío que los que estaban haciendo esa persecución y esa opresión generalmente eran las élites sociales y sí, políticas del momento, ¿no?
1: Exactamente, ellos controlaban los jueces, las instancias.
0: El culto mismo del templo,
1: exactamente,
0: ¿no?
1: Exactamente, sí. Por eso dice Santiago, muy fuerte, dice, vamos ahora ricos, llorad y aullad por las miserias que os vendrán. Esto tiene una doble referencia. Las calamidades que cayeron sobre los judíos durante la guerra judía, que termina en el año 70, y también los días postreros, si no aceptaban a Cristo como su Salvador.
0: Interesante.
1: Dice, vuestras riquezas están podridas y vuestras ropas están comidas de polilla. Vuestro oro y plata están enmohecidos. Su moho testificará contra vosotros. Y devorará del todo vuestras carnes como fuego. Habéis acumulado tesoros para los días postreros. Mm. Realmente, y esas, las persecuciones más fuertes y las primeras fueron por los ricos opresores. Ellos controlaban los juzgados, los jueces, ellos robaban, estafaban, expropiaban y no les pagaban. Entonces, por eso el escritor Santiago dice, bueno, tener paciencia como el labrador espera el precioso fruto de la tierra. Uh-huh. Y por el ejemplo de Job, que también las pasó, pero después el fin fue de bendición. Y ahí está el famoso versículo que dice, clama el jornal de los jornaleros que por engaño no se les ha pagado. Uh-huh. Clama el jornal y sus clamores han entrado, y hay un verbo muy importante en el griego, que se traduciría así, han entrado en el lugar más profundo del tímpano de Dios.
0: Mirá vos.
1: Uh-huh. Es el verbo eiselaluten, que es hacia adentro, es el clamor llegando a lo más profundo del tímpano de Dios, de estas personas que estaban siendo esclavizadas por estos ricos. El pueblo de Dios, los apóstoles, los discípulos, fueron muy, pero muy perjudicados por los judíos. De hecho,
0: Héctor, todavía, sí, cuando hablas de Santiago, lo demás, todavía es cuando la iglesia cristiana de la época estaba mayormente formada por mismos judíos.
1: Por,
0: ¿no?,
1: los mismos judíos, sí, porque recién en el Concilio de Jerusalén, en Hechos 15,
0: aparecen los gentiles.
1: Aparece la iglesia gentil. De hecho, cuando Santiago escribe, es una carta tan temprana que todavía no está incluida la iglesia gentil en el grupo.
0: Lo que sí había aparecido ya, igualmente, es una diferenciación entre judíos, judíos, para decirlo, y los judíos griegos, digamos, que estaban ahí. Y ahora se sumaban después los los gentiles no judíos, digamos.
1: Exactamente, lo que le llamaban los griegos, ¿verdad?
0: Entiendo.
1: Los griegos, los helenos, que eran los no judíos. Ahora, interesante que el mismo Santiago, hay palabras que no las utiliza, él no utiliza la palabra eclesía.
0: No la utiliza.
1: No la utiliza Santiago, utiliza la palabra sunagogé.
0: Mirá, todavía no estaba desarrollado el concepto.
1: No, mirá. No, porque no está incluida en el cuerpo de la iglesia.
0: Todavía usa el lenguaje judío para referirse a la congregación de los seguidores de Jesús.
1: Exactamente. Santiago escribe en un griego, ¿cómo te puedo decir? Muy, pero muy judaico. Es un griego muy refinado, pero con una terminología judía.
0: Mirá vos.
1: Es impresionante, sunagogué en vez de eclesía, ¿no?
0: Claro.
1: Y otras palabras, ¿no? Aparece la palabra didáscalos y otras más, porque es una carta muy temprana, fue en el año 45, y recién se empieza a trabajar con aquel gran concilio de Jerusalén en Hechos 15, y eso es en el año 48, 49, ¿verdad?
0: Poquito después.
1: Sí, algunos hablan del 50. Entonces, la iglesia, cuando comienza, es perseguida por los propios judíos. De hecho, Lucas dice, allí en Hechos 18, dice, cuando Silas y Timoteo vinieron a Macedonia, Pablo estaba entregado por entero a la predicación de la palabra, testificando a los judíos que Jesús era el Cristo, pero oponiéndose los judíos y blasfemando estos, les dijo, sacudiéndose los vestidos, vuestra sangre sea sobre vuestra propia cabeza. Yo, limpio desde ahora, me iré a los gentiles.
0: Mirá, qué cambio. Ahí hay un quiebre importante.
1: Ese es el eje fundamental, claro. Porque Pablo comienza con los judíos y pasa a los gentiles.
0: Claro.
1: Pablo en realidad no puede avanzar más con los judíos. Él no puede avanzar.
0: Llegó un punto de quiebre, seguro.
1: Sí, sí, no puede avanzar más. Él se dio cuenta y el mismo espíritu lo guía a decir, no insistas más porque para el judío sos un traidor.
0: Claro.
1: Él era un estricto fariseo y ahora está en contra de ellos.
0: Igualmente en sus viajes, por lo que uno lee, primero siempre iba a la sinagoga.
1: Siempre.
0: Siempre intentaba, aunque pareciera un caso perdido, siempre iba e intentaba allí primero.
1: Bueno, no iban a poder nunca con Pablo. Él, por más que no lo quisieran, él igual él iba a ir. Sí. Y vemos inclusive que muchos, si bien no los querían, muchos judíos aceptaban Señor. Por eso, él en el capítulo 18, él es muy sabio. ¿Y qué hace? Hace algo muy sabio juntamente con Pedro. Porque Pedro comienza al revés. Pedro comienza con los gentiles.
0: Interesante.
1: Pedro comienza con Cornelio. Era un gentil prosélito. Los prosélitos eran personas que no eran judías, pero abrazaban la fe judía. Entonces ahí tenemos un Cornelio en Hechos 10, que le va a la casa, están los familiares, los amigos, los vecinos. Y ese es el puntapié fundamental.
0: Prosélito es la palabra que usaban en ese caso. Uh-huh.
1: Sí, los prosélitos, que la palabra prosélito quiere decir aquellos que no son judíos, para nada son judíos, pero abrazan la fe judía.
0: Entonces tenemos una categoría más, porque estaban los judíos que se convirtieron, fueron discípulos de Cristo, iniciaron la iglesia ahí en Jerusalén. Estaban los judíos griegos, podríamos llamar.
1: Judíos griegos, sí.
0: Que algunos de ellos fueron hasta diáconos de la iglesia.
1: Exacto.
0: Los prosélitos, por lo que decís.
1: Los prosélitos eran paganos que abrazaban la fe judía.
0: Y después estaban los paganos que llevan directamente al cristianismo sin pasar por el judaísmo.
1: Exactamente. Uh-huh. Y el gran escritor Alfred Edersheim, que tiene un libro que se llama Usos y Costumbres, los tiempos bíblicos, él coloca dos grupos más todavía.
0: ¿Ah, sí?
1: Sí. Ahora, lo que sí es claro son estos grupos, ¿verdad? Y Pablo, es interesante cómo Pablo, ahora, no quiere decir que Pablo, cuando se va de predicar a los judíos, no le habla nunca más a ningún judío, ¿no? No está haciendo eso. Está haciendo que ahora el grueso de él va a dedicarse a los gentiles.
0: Gentiles. Uh-huh.
1: Y Pablo ahora, y Pedro ahora, que había comenzado con los gentiles, se vuelca a los judíos.
0: Entonces, interesante.
1: Se cruzan los dos.
0: Ese recorrido es muy interesante.
1: Sí, y se cruzan muy bien los dos y se complementan. Por eso uno lee el libro de los Hechos y uno dice, bueno, acá debe estar todos los hechos de los apóstoles. Uh-huh. No, solo dos. Pedro va del capítulo 1 al 12 y Pablo va del 13 al 28. O sea, en realidad son dos apóstoles.
0: Casi mitad y mitad.
1: Y mitad. Y bien dice el dicho para muestra, basta un botón, porque uno se dedicó a los judíos y otro a los gentiles. O sea, la marcha de la iglesia, la marcha del Espíritu Santo en la iglesia, para todos los grupos.
0: Claro.
1: Para todos los grupos. Claro. Entonces,
0: qué inteligente Lucas, inspirado por el Espíritu Santo para escribirlo de esa manera.
1: Lo escribió muy bien, separó muy bien, muy bien. Entonces, para finalizar, Pablo termina diciendo en este versículo, así también ahora. Ese así también ahora, los judíos persiguen a Pablo y a todos los cristianos, y lo vemos en todo el libro de los Hechos. O sea, realmente en todo el libro de los Hechos lo estamos viendo. Y lo importante es que Pablo, ¿sabes? Y quiero finalizar con esto. Él no hizo ninguna discriminación, dice, bueno, me persiguen, no les hablo nunca más, que se arreglen, que se vayan al infierno, que sea lo que sea por ello. No, no, él seguía yendo a la sinagoga, ¿verdad? Lo seguían molestando, lo seguían perjudicando. No, no te olvides que cuando él realmente es acusado de que había entrado con Trófimo al templo y agarraron y tomaron una turba y lo acusaron de que había entrado al templo, ahí comienza 4 años de persecución antes de llegar a Roma.
0: Ah,
1: porque eso a veces no se ve en el libro de los Hechos, pero está de juzgado en juzgado. Fíjate que está Félix, Festo, Lisias, Agripa, Tértulo y Octavio Augusto César es el último. Ahora, todos estos fue de juzgado en juzgado antes de partir a Roma. Y eso suma 4 años. Y lo molestaban los judíos porque querían plata todo esto. Ahora, para finalizar, decirle a los amigos que no importa cuánta oposición tengamos y cuántos barrios sean difíciles, o ciudades, o etnias, o lo que sea, debemos predicar la palabra de Dios. Porque, en definitiva, no somos nosotros los que vamos a convencer, sino que es la palabra de Dios, es poder de Dios para salvación. Y el que redarguye es el Espíritu Santo. Así que lo que tenemos que seguir haciendo es abrir nuestra boca y predicar y hablar del amor del Señor Jesucristo a toda criatura, a todos, a todos. Él se va a encargar quién acepta y quién no acepta. Que Dios le bendiga muy ricamente.
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Durante generaciones, era una regla que los reptiles fueran de sangre fría. Y las tortugas, siendo reptiles, por lo tanto también eran llamadas de sangre fría. Al ser de sangre fría, se esperaba que la temperatura corporal de las tortugas sea cercana a aquella del agua a su alrededor. Hola, soy Milton de los Santos. Fue un científico creacionista, el Dr. Wayne Freire, quien primero descubrió una tortuga de sangre caliente a principios de 1970. Él y otros dos científicos publicaron su investigación histórica en el diario Science en 1972. Ellos reportaron el descubrimiento de una tortuga gigante laúd que pesaba 920 libras, que podía mantener su temperatura corporal en 72 grados Fahrenheit, es decir, 22 grados centígrados, inclusive cuando se la ponía en un tanque de agua a temperatura de 45 grados Fahrenheit, es decir, 7 grados centígrados. Las tortugas laúd tienen una variedad entre tortugas de aguas cálidas tropicales y aguas norteñas frías, a menudo migrando entre ellas. Este descubrimiento, en realidad, hace pedazos dos falsas afirmaciones hechas por los científicos evolucionistas. Primero, comprueba que los reptiles sí pueden ser de sangre caliente y que la tortuga laúd es de sangre caliente. Segundo, este es uno de los muchos ejemplos que contesta la afirmación de que los científicos que creen en la creación no son científicos verdaderos. 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

Segunda de Timoteo 1:9, quien nos ha salvado y nos ha llamado con un llamamiento santo, no según nuestras obras, sino según su propósito y según la gracia que nos fue dada en Cristo Jesús desde la eternidad. 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
0: Bienvenido a través de la Biblia, el programa donde conocemos a Dios en su palabra. Soy su anfitrión, Heiel Ortiz. Estamos contentos de que usted esté con nosotros en el día de hoy. Oremos para iniciar. Padre Celestial, te damos gracias porque podemos estudiar tu santa palabra. Ayúdanos a entender y comprender lo que tienes para nosotros en el día de hoy. En el poderoso nombre de Jesús oramos. Amén. Y ahora, nuestro maestro Samuel Montoya, guiándonos y dirigiéndonos en el estudio bíblico de hoy.
2: Continuando nuestro estudio en el libro de Deuteronomio, llegamos hoy al capítulo 18. Este capítulo trata de los sacerdotes y profetas y la prueba del verdadero profeta. Dios da leyes sobre el sostenimiento de los sacerdotes. Luego hay otra amonestación contra las prácticas idólatras, las cuales hacen uso de poderes satánicos. A esto sigue una de las secciones sobresalientes de este libro de Deuteronomio. Tiene que ver con los profetas y hay una maravillosa profecía en cuanto al Señor Jesús, el profeta que había de venir. La sección sobre los profetas concluye con la prueba para determinar o distinguir entre los profetas falsos y verdaderos. Veamos en primer lugar la herencia de los sacerdotes. Leamos los primeros dos versículos de este capítulo 18 de Deuteronomio. Los sacerdotes levitas, es decir, toda la tribu de Leví, no tendrán parte ni heredad en Israel de las ofrendas quemadas a Jehová y de la heredad de él comerán. No tendrán, pues, heredad entre sus hermanos. Jehová es su heredad, como él les ha dicho. Los sacerdotes eran de la tribu de Leví. Todos los levitas eran ayudantes en el templo y en la adoración. No tenían ninguna heredad entre los hijos de Israel. Su heredad no era una porción de tierra, sino que el Señor mismo era su heredad. El Señor, pues, proveyó para ellos de una manera singular. Continuemos ahora con los versículos 3 al 5. Y este será el derecho de los sacerdotes de parte del pueblo, de los que ofrecieren en sacrificio buey o cordero, darán al sacerdote la espaldilla, las quijadas y el cuajar. Las primicias de tu grano, de tu vino y de tu aceite, y las primicias de la lana de tus ovejas le darás. Porque le ha escogido Jehová tu Dios de entre todas tus tribus para que esté para administrar en el nombre de Jehová, él y sus hijos, para siempre. No vamos a leer todo este pasaje, pero sí creemos que esto aquí es un gran principio que Dios da. Creemos que este todavía es el método que Dios usa para llevar a cabo su obra en el mundo. Creemos que Dios espera que su pueblo sostenga la obra de proclamar la palabra de Dios al mundo. Ahora no creemos que deba hacerse todavía de esta misma manera específica. Si los hombres trajeran perniles de res y de cordero, bueno, yo comería biftec y chuleta de cordero constantemente. Pero no creemos que Él quiera que lo hagamos de esta misma manera en el día de hoy. Sin embargo, el principio o método todavía es válido. Veamos ahora la prohibición de las prácticas idólatras. Leamos los versículos 9 hasta el 12 de este capítulo 18 de Deuteronomio. Cuando entres a la tierra que Jehová tu Dios te da, no aprenderás a hacer según las abominaciones de aquellas naciones. No sea hallado en ti quien haga pasar a su hijo o a su hija por el fuego, ni quien practique adivinación, ni agorero, ni sortílego, ni hechicero, ni encantador, ni adivino, ni mago, ni quien consulte a los muertos. Porque es abominación para con Jehová cualquiera que hace estas cosas, y por estas abominaciones Jehová tu Dios echa estas naciones de delante de ti. Cuando los israelitas entraran en la tierra prometida, no debían seguir las costumbres paganas que practicaban los moradores en esa tierra. El apóstol Pablo amonesta en su primera carta a Timoteo, capítulo 4, versículo 1, que en los postreros tiempos algunos apostatarán de la fe, escuchando a espíritus engañadores y a doctrinas de demonios. Es decir, estarán echando mano de ese mundo invisible y satánico. Ahora, permítanos especular y usted puede creer según la manera que usted desee creer. Pero creemos que ahora hemos llegado a ese período. Hay una gran manifestación de la adoración de Satanás. En el sur del estado de California, en los Estados Unidos, por ejemplo, existen iglesias de Satanás donde en verdad le adoran. En las islas hawaianas hay un grupo de jóvenes que se postra delante de un cuadro de Krishna. Esto no es nada menos que la adoración satánica. Muchos dicen que esto no es nada más que una novedad. Dicen que es una tendencia de la naturaleza humana a seguir las novedades y que esta simplemente es otra novedad. Pero, amigo oyente, creemos que hay muchísima realidad en la adoración de Satanás. No se trata de un grupo de ignorantes, ni son los de escasa educación los que hacen esto. Debe haber una realidad, puesto que Satanás es real, y creemos que sí hay en realidad en esta adoración. Y Dios amonesta en cuanto a esto. Es una abominación para con él. Queremos decir esto porque hace falta hoy en día que alguien lo diga. Existe el peligro de meterse con la astrología. Recuerde que en el capítulo anterior leímos la condenación de la adoración del sol, de la luna y de las estrellas. Y hay mucha gente hoy en día que ponen más énfasis en eso que en la Biblia. Las tiendas de revistas están llenas de material sobre la astrología. La vemos por todos lados. Amigo oyente, este tipo de cosas es una abominación al Señor. No me culpe usted a mí, no es una abominación para conmigo, es una abominación para con el Señor, porque aleja a muchos del Dios vivo y verdadero, les sumerge en tinieblas y en la creencia de demonios. Hay una realidad en cuanto al mundo de demonios. Existen ángeles caídos y el mundo espiritual, y Dios manda que no nos metamos en eso. Pero hoy en día muchos se meten allí. Hacen uso de las drogas, se sirven de todos los medios posibles para tratar de comunicarse con ese mundo invisible, el mundo satánico. Y Satanás, por supuesto, se alegra muchísimo de comunicarse con ellos. Un hijo de Dios, amigo oyente, no debe meterse en estas cosas. Cualquier paso en esa dirección significa que usted tiene una fe débil y que no confía de veras en Cristo como su Salvador personal. Eso quiere decir que usted se está apartando del verdadero Espíritu, el Espíritu Santo, y de la palabra de Dios. Dios ha dado amonestaciones en cuanto a este tipo de cosas. Sus amonestaciones han sido muy exactas en el pasado. Es mejor, pues, que le sigamos y le obedezcamos. Bien, veamos ahora los versículos 13 y 14 de este capítulo 18 de Deuteronomio. Perfecto serás delante de Jehová tu Dios, porque estas naciones que vas a heredar a agoreros y a adivinos oyen, mas a ti no te ha permitido esto Jehová tu Dios. Aquellas naciones en la tierra prometida debían ser juzgadas por esta misma causa. Israel ha sido llamado para ser testigo del Dios vivo y verdadero. Veamos ahora la promesa de un profeta venidero. Continuemos con los versículos 15 hasta el 17 de este capítulo 18 de Deuteronomio. Profeta de en medio de ti, de tus hermanos como yo, te levantará Jehová tu Dios, a él oiréis, conforme a todo lo que pediste a Jehová tu Dios en Horeb el día de la asamblea, diciendo, no vuelva yo a oír la voz de Jehová mi Dios, ni vea yo más este gran fuego, para que no muera. Y Jehová me dijo, han hablado bien en lo que han dicho. Los hijos de Israel debían escuchar a los profetas. ¿Por qué? Porque hablaban la verdad. Eso es lo principal, eso es lo fundamental. Pero la segunda razón por la cual debían escuchar a sus profetas era porque se les estaba preparando para escuchar al mensajero final, al profeta final, al Señor Jesucristo. Algunos todavía preguntan por qué Dios no se revela en el día de hoy. Amigo oyente, en la persona del Señor Jesucristo, Dios puso el punto final a la frase. Dios escribió el terminado al final del libro. Dios puso las últimas comillas a la cita. No tiene nada más que decir al mundo que lo que ha dicho en Jesucristo. Debemos, pues, escucharle a Él. Debemos atenderle a Él. Usted recordará que en la transfiguración, Dios el Padre dijo allá en Mateo 17:5, este es mi Hijo amado, en quien tengo complacencia, a Él oíd. Amigo oyente, escúchele a Él. Él es la palabra final. El Señor Jesucristo es la revelación final, completa y última de Dios al hombre. Esto es lo que Moisés está diciendo aquí en el libro de Deuteronomio. Leamos ahora los versículos 18 y 19. Profeta les levantaré de en medio de sus hermanos como tú, y pondré mis palabras en su boca, y él les hablará todo lo que yo le mandare. Mas a cualquiera que no oyere mis palabras que él hablare en mi nombre, yo le pediré cuenta. Usted recordará que el Señor Jesucristo dijo lo mismo allá en el capítulo 14 del Evangelio según San Juan, versículo 10. Dijo que las palabras que hablaban no eran de él, sino del Padre. En el capítulo 5, versículo 30 del Evangelio de Juan, y muchas veces en el capítulo 6, el Señor Jesús dice que Él no vino para hacer su propia voluntad, sino para hacer la voluntad del Padre. Después que terminó el ministerio terrenal del Señor, él oró en aquella gran oración sumo sacerdotal, en la cual da su informe final al Padre, allá en el capítulo 17 de San Juan, diciendo: «He acabado la obra que me diste que hiciese». Ha hablado todo lo que el Padre quería que se dijera. No hay nada más que hablar. Si Dios hablara desde el cielo en este mismo momento, no diría nada que ya no ha sido dicho por Él. Simplemente se repetiría. Todo lo que intenta decirnos a usted y a mí, amigo oyente, se encuentra en la persona de Cristo. Ese es el motivo por el cual no debemos meternos con la astrología. Es la tendencia de la naturaleza humana querer explorar lo desconocido, saber acerca del futuro. Hay un deseo insaciable de explorar lo misterioso. Hay algo de ese espíritu de Cristóbal Colón en todos nosotros. Ahora mismo estamos explorando el espacio y las profundidades de los océanos. Nos gusta lograr conocimiento de nuevas áreas. No solo hacemos esto en el espacio, sino también en el tiempo. El hombre quiere conocer algo en cuanto a aquel futuro misterioso. Abraham era pionero. Salió hacia lo desconocido. Ahora, la diferencia era que él salió para obedecer el llamamiento de Dios. Salió sin saber a dónde iba, pero Dios sabía a dónde iba y era Dios quien le estaba guiando. Esto es diferente. Eso no es tratar de guiarse por la astrología. Los hombres tienen ansiedad en cuanto al futuro. Siempre existe la pregunta, ¿qué de mañana? El futuro es una puerta cerrada. La memoria sí le puede llevar al pasado, pero no hay ningún vehículo que le lleve al futuro. Es más, hay un letrero grande escrito en la puerta del futuro que dice, prohibido entrar. Hoy era mañana solamente ayer. El hombre está limitado en cuanto al tiempo y también en cuanto al espacio. Para poder satisfacer este anhelo insaciable, se levantaron entre los paganos hombres tales como espiritistas y magos, así como también métodos de adivinación. Dios amonestó a su pueblo en cuanto a estas cosas. Esto se relacionaba con la idolatría y era satánico en origen. ¿Podían estos predecir el futuro? Bueno, sí había cierto grado de exactitud. Los griegos hacían uso del oráculo en Delfi y al parecer recibieron allí cierta cantidad de información exacta. Pero era satánico. Algunos dicen que Hitler, por ejemplo, acudió a algún tipo de sortílego. Y la sección de anuncios de algunos periódicos en nuestras ciudades le revelará a usted que hay muchos sortílegos que se ganan la vida hablando acerca del futuro. Los astrólogos a veces son exactos. Muchas de sus predicciones son tan generales que tienen que ser exactas para algunos. Pero ¿no se da usted cuenta, amigo oyente, que al hombre nunca le ha sido dado dominio sobre el futuro? El hombre no tiene ninguna autoridad sobre el futuro. Solo Dios puede predecir el futuro. Pertenece a Él. Ese es el carácter singular de la palabra de Dios. Llega más allá del presente. La prueba más grande para mí de que la Biblia es la palabra de Dios es el cumplimiento de la profecía. Una cuarta parte de toda la Biblia era profecía en el tiempo en que fue escrita, y una gran porción de esa profecía ya se ha cumplido. Dios tiene profecías en cuanto a ciudades y naciones y grandes imperios en el mundo. Bajo tales circunstancias, los falsos profetas sí se levantarán. Hoy en día hay falsos profetas. Quieren el estado legal y la posición que perteneció al verdadero profeta de Dios. Por tanto, Dios da una prueba mediante la cual Israel podía protegerse de los falsos profetas. Veamos, pues, la prueba para determinar o distinguir entre los profetas verdaderos y los falsos. Leemos allá en Jeremías, capítulo 14, versículo 14, y sería mejor que usted también lo busque. Jeremías, capítulo 14, versículo 14. Y dice allí, «Me dijo entonces Jehová, falsamente profetizan los profetas en mi nombre. No los envié, ni les mandé, ni les hablé. Visión mentirosa, adivinación, vanidad y engaño de su corazón os profetizan». Como usted ve, había falsos profetas que hablaban de reinos venideros y de siglos futuros. El profeta Jeremías también habló del futuro. Ahora, ¿cómo se podía decir quién era el verdadero profeta? Hoy en día podemos saber porque muchísima de la profecía de Jeremías ha sido cumplida ya. Pero, ¿cómo les era posible saber a los israelitas en el tiempo en que fue hablada? Volviendo ahora al capítulo 18 de Deuteronomio, leamos los versículos 20 al 22. «El profeta que tuviera la presunción de hablar palabra en mi nombre, a quien yo no le haya mandado hablar, o que hablare en nombre de dioses ajenos, el tal profeta morirá. Y si dijeres en tu corazón, ¿cómo conoceremos la palabra que Jehová no ha hablado? Si el profeta hablare en nombre de Jehová, y no se cumpliere lo que dijo, ni aconteciere, es palabra que Jehová no ha hablado. Con presunción la habló el tal profeta, no tengas temor de él. Vamos a considerar esto por un momento, amigo oyente. Isaías es profeta de Dios, un verdadero profeta de Dios. Ahora, ¿cómo lo sabemos? Profetizó que la Virgen concebiría y daría a luz un hijo. Él claramente señaló la venida del Señor Jesús, su nacimiento, su vida y su muerte. Ahora, supóngase que alguien hubiera preguntado a Isaías, ¿cuándo iba a tener lugar todo esto? Él habría contestado que no estaba muy seguro, pero que podría ocurrir después de centenares de años. En realidad fueron 700 años. Bueno, ese grupo se reiría y diría que ellos ni estarían presentes para saber si hablaba la verdad o no. Todos los verdaderos profetas hablaban también en cuanto a situaciones locales. Esa fue su prueba. Tenían que hablar en cuanto a una situación local que iba a suceder enseguida, y sus profecías tenían que ser completamente exactas. No podían errar en ninguna parte de su profecía. Cualquier inexactitud enseguida les descalificaría como un verdadero profeta de Dios. Ahora miremos una vez más a Isaías. Él profetizó el nacimiento virginal, y hoy en día podemos mirar 2000 años atrás al cumplimiento de esa profecía y saber que fue exacta. ¿Pero cómo podía saber eso la gente de aquel entonces? Bueno, podían saber porque Isaías fue al rey Ezequías y le dijo que no tuviera miedo. Había un ejército asirio de unos 300.000 soldados ávidos de entesar el arco, los cuales rodeaban la ciudad, pero Isaías dijo que ni una sola flecha entraría a la ciudad. Estos asirios habían conquistado otras naciones y estaban allí para conquistar a Jerusalén y para llevar al cautiverio a Israel. Pero Isaías le dijo a Ezequías que no los temiera. Todos estos muchachos del ejército asirio tenían arco y flecha. Era de esperarse que uno de esos tipos dejara ir volando alguna flecha sobre la muralla simplemente para ver si le era posible darle a alguien. Era de esperarse que entre un ejército de 300.000 hombres hubiera un soldado ávido de disparar la flecha. Ahora, si una flecha entraba en la ciudad, Isaías perdía su posición como verdadero profeta de Dios. Pero ¿sabe usted, amigo oyente, que ninguna flecha entró en la ciudad? Ni siquiera una. Isaías, pues, salió bien con su profecía. Hubo otras veces cuando Isaías habló en cuanto a una situación local y sucedió así como había dicho. El verdadero profeta, pues, tenía que acertar el 100% de las veces que profetizaba. Ahora, ¿qué de los falsos profetas hoy en día? Hay falsos profetas que predicen en cuanto al fin del mundo. Ha habido profetas durante la guerra, los cuales predijeron que la guerra terminaría en cierto día. Pero se equivocaron. Un verdadero profeta debe ser exacto en todo detalle. Pero ¿sabía usted que no hay ninguna amonestación hoy en día en cuanto a los falsos profetas para la iglesia? ¿Y sabe por qué no? Porque no hay más profecía para ser revelada. Toda ha sido revelada ya en el Señor Jesucristo y en su palabra. Nuestra amonestación hoy en día no es en cuanto a los falsos profetas. Nuestra amonestación hoy es en cuanto a los falsos maestros. El apóstol Pedro habla de esto en su segunda carta, capítulo 2, versículo 1, cuando dice: «Pero hubo también falsos profetas entre el pueblo, como habrá entre vosotros falsos maestros». La amonestación para nosotros es escuchar con mucho cuidado la enseñanza de la palabra de Dios. Cualquier cosa que se nos diga hoy en día debe ser conforme a la palabra de Dios. Cada uno puede estudiar la palabra de Dios. Ese es nuestro criterio. Pero debemos cuidarnos de los falsos maestros y debemos juzgar lo que dicen según su conformidad o falta de conformidad con la palabra de Dios. Un falso maestro nos puede parecer muy dulce y muy piadoso, pero si su enseñanza no se conforma, es decir, no está de acuerdo con la palabra de Dios, entonces sabemos que es falso. Y así, amigo oyente, concluye nuestro estudio del capítulo 18 de Deuteronomio. Ahora, en el capítulo 19, se nos habla de las ciudades de refugio, la extensión de la tierra y la severidad de la ley. Este capítulo 19 principia con instrucciones en cuanto a las ciudades de refugio en los primeros 7 versículos. Ya hemos tratado algo sobre estas ciudades y solamente diremos, en resumen, que un hombre que había matado accidentalmente a otro podría huir a una ciudad de refugio. Esto no se aplicaba a un homicidio premeditado. Dios da el ejemplo de dos hombres que trabajaban juntos en el monte. Al dar su mano el golpe con el hacha para cortar algún leño, si saltaba el hierro del cabo y daba muerte a uno de los hombres, al otro se le permitía huir a la ciudad de refugio. Sería protegido allí hasta cuando pudiera ser enjuiciado con imparcialidad. Veamos entonces lo relacionado con la extensión de la tierra. Leamos los versículos 8 y 9 de este capítulo 19 de Deuteronomio. «Y si Jehová tu Dios ensanchare tu territorio como lo juró a tus padres, y te diere toda la tierra como prometió dar a tus padres, siempre y cuando guardares todos estos mandamientos que yo te prescribo hoy para ponerlos por obra, que ames a Jehová tu Dios y andes en sus caminos todos los días, entonces añadirás 3 ciudades más a estas 3. La prueba del amor es la obediencia. Si Israel hubiera obedecido a Dios, los israelitas habrían sido bendecidos y Dios habría extendido su tierra. Entonces habrían podido añadir 3 ciudades de refugio más. Pero nunca necesitaron de ellas por la sencilla razón que de los 777.000 kilómetros cuadrados que Dios les dio, solamente ocuparon 77.000 kilómetros cuadrados. Ahora leamos el versículo 14 de este capítulo 19 de Deuteronomio. En la heredad que poseas en la tierra que Jehová tu Dios te da, no reducirás los límites de la propiedad de tu prójimo que fijaron los antiguos. Tenemos aquí el hecho de que los límites eran inviolables. Esta era la protección de la propiedad humana y establece los derechos de propiedad. Consideremos ahora la severidad de la ley. Leamos el versículo 15 de este capítulo 19 de Deuteronomio. No se tomará en cuenta a un solo testigo contra ninguno en cualquier delito ni en cualquier pecado, en relación con cualquier ofensa cometida. Solo por el testimonio de 2 o 3 testigos se mantendrá la acusación. Este pasaje nos revela lo terrible de la ley. Las demandas de la ley eran terribles y un solo testigo no era suficiente. Cualquiera que dice hoy en día que quiere vivir bajo la ley debe descubrir lo que es. Ahora en los versículos 16 al 20, el Señor explica si se levantaba un testigo falso, entonces el acusado y el acusador debían pararse delante del Señor, delante de los sacerdotes y los jueces. Ahora, si los jueces decidían que el testigo era falso, entonces lo que él quería que le hicieran al acusado sería el castigo que él mismo recibiría. De esa manera, la maldad debía ser quitada de la nación. Leamos ahora el versículo 21, el versículo final de este capítulo 19 de Deuteronomio. Y no le compadecerás, vida por vida, ojo por ojo, diente por diente, mano por mano, pie por pie. Esa es la ley, amigo oyente. No hay nada de misericordia en la ley. Doy gracias que el Señor hoy en día no me está juzgando sobre la base de la ley. Me salva por la gracia. Si Él me salvara por la ley, yo estaría perdido para siempre, porque nunca me sería posible cumplir los requisitos de la ley. La ley es la ley. Hoy en día hemos adquirido una actitud muy indiferente en cuanto a ella. Dios ejecuta la ley, ojo por ojo, diente por diente. ¿Cómo le doy gracias a Dios que Jesucristo pagó la pena de la ley para que hubiera perdón para los pecadores? El tribunal de Cristo se ha constituido en propiciatorio porque Cristo murió y su sangre ha sido rociada allí. Dios nos salva por su gracia. No hemos guardado la ley, la hemos violado. Todos somos culpables delante de Dios. Pero Cristo pagó la pena a fin de que los requisitos de la ley sean cumplidos. Ahora Dios tiene libertad para salvar a los pecadores por su maravillosa e infinita gracia. Y aquí concluye nuestro estudio del capítulo 19 de Deuteronomio. Que el Señor le bendiga ricamente.
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Bienvenidos a 5 minutos en la historia de la iglesia, un podcast de los ministerios Ligonier con Steve Nichols. Este episodio se titula La loca década de los 20. Durante la loca década de los 20 se libraron muchas batallas dentro de la iglesia. En los últimos dos episodios hablamos de los 5 fundamentos y esta fue una especie de barrera de separación entre los liberales que estaban en la iglesia y los conservadores teológicos fundamentalistas. Ese documento de los 5 fundamentos fue redactado en la década de 1910, pero fue desechado. La tendencia había cambiado en la iglesia presbiteriana, inclinándose hacia una posición más moderada y

0: Rockefeller, el cual simplemente le construyó una hermosa catedral que hoy conocemos como la Riverside Cathedral en la ciudad de Nueva York. Desde esa catedral, Fosdick predicó un sermón titulado ¿Ganarán los fundamentalistas? Y tomó como punto de partida los cinco fundamentos y fue repasando cada punto, comenzando con lo que decían los conservadores teológicos. Él decía, ahora se nos ha dicho que debemos pensar en las escrituras como inerrantes, pero lo que ustedes necesitan entender es que hay muchas maneras en las que podemos pensar acerca de las escrituras. Hay varias vías diferentes abiertas para nosotros como cristianos en cuanto a lo que podemos pensar de la escritura. También te han hablado del nacimiento virginal. Bueno, también podemos pensar diferente sobre el nacimiento de Cristo y te han enseñado que existe la necesidad de una expiación sustitutiva. Bueno, podemos pensar diferente en cuanto a eso también. Y así sucesivamente. Y Fosdick dice de cada uno de estos puntos, no podemos dejar que triunfen estas ideas inflexibles de los fundamentalistas. No podemos dejar que los fundamentalistas intolerantes salgan victoriosos. Y termina su sermón con un apasionado llamado a no dejar triunfar a los fundamentalistas y a fomentar que prevalezca un espíritu liberal en la iglesia. El sermón fue inmediatamente difundido por los periódicos. Rockefeller pagó con su dinero la distribución de cerca de 250 mil copias del sermón por todo Estados Unidos. Se le envió a pastores, trabajadores de la YMCA y también lo escuchó un profesor de Princeton llamado J. Gresham Machen. Machen contrarrestó el sermón de Fosdick con un sermón titulado Cristianismo y Liberalismo, predicado en 1922. En 1923 lo amplió y lo publicó como libro en su obra clásica Cristianismo y Liberalismo. Machen era un político libertario que apoyaba el derecho de la libertad en un país libre. Por eso en su libro él plantea un argumento básico diciendo, escucha, este es un país libre. Eres libre de creer lo que quieras creer, pero no puedes creer algo que es totalmente ajeno y totalmente opuesto al cristianismo y aún así llamarlo cristianismo. Es decir, si atacas la doctrina de la escritura que se ha mantenido históricamente, si atacas las doctrinas de la persona y la obra de Cristo que se han mantenido históricamente como la perspectiva ortodoxa dentro de la iglesia, si atacas el punto de vista de la venida de Cristo y si niegas que ocurren milagros, eso no es cristianismo. Simplemente no puedes creer lo que quieras y llamarlo cristianismo. Eres libre de creerlo, pero no lo llames cristianismo. Llámalo por lo que es liberalismo. Y así Machen respondió a la pregunta de Fosdick. ¿Ganarán los fundamentalistas? Con un rotundo sí que esperamos se cumpla, pues lo que está en juego aquí es la Escritura y Cristo. Y estas son las doctrinas sin las cuales la iglesia no puede vivir. Soy Steve Nichols. Gracias por acompañarnos en 5 minutos en la historia de la iglesia.
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1: Conservaos o perseverad, en amar al Señor. Y amar al Señor, hermanos, requiere diligencia. Requiere diligencia. Porque hay toneladas de cosas alrededor de nosotros que se disputa nuestro amor por el Señor, nuestro primado para Él, nuestra fidelidad a Él. Usted no se imagina la lucha. Si Dios nos permitiera que esa lucha se pudiera ver gráficamente, veríamos todo lo que hay a nuestro alrededor que lucha por nuestra atención. Y no solamente por nuestra atención, por nuestro amor. Que le demos nuestra fidelidad, nuestro tiempo, nuestro dinero, que le demos nuestros talentos, que le entreguemos a eso nuestras fuerzas. ¿Usted se imagina que Dios, después que nos ha dado todo esto, ahora tenga que luchar por nuestra fidelidad? ¿Usted nunca ha pensado en eso? Es grande, ahí es que yo veo la misericordia de Dios. Ahí es que yo veo la gracia de Dios. O sea, Dios hizo todo esto para nosotros y ahora Él mismo tiene que luchar por nuestra fidelidad. Porque nuestra fidelidad se ve continuamente comprometida. Comprometida. Nuestro amor por el Señor se ve comprometido. Y por favor, cuando yo digo amor por el Señor, no se ofenda a nadie o trate de no ofenderse. Yo no estoy hablando, que hay gente que tú le preguntas, ay, yo tengo un amor por el Señor y una cosa. No, yo estoy hablando del amor que se demuestra en nuestras elecciones diarias. No de ese amor romántico, ese romanticismo que alguna gente dice que tiene con el Señor, que hasta en las canciones, usted ve que las canciones de la radio cristiana son como románticas y una cosa extraña. No, yo hablo el amor de Dios que se evidencia en que diligentemente cuando salgo a vivir mi vida, el amor por Él me hace elegirlo a Él primero. Ese es el amor por el Señor. Pedro, me amas. Me amas, Pedro. Apacienta mis ovejas. Pedro no entendía lo que Jesús le estaba preguntando. Pero la pregunta es, ¿estás dispuesto a dejar todo lo que le has dado tú, primado, y dármelo a mí? Me amas. Este llamado a amar a Dios es un llamado definitivamente a nuestra voluntad, hermanos. Es un llamado a nosotros entender que esto no es un amor sentimental, esto es un amor que va por encima de sentimientos y emociones. Tengo que elegir amar a Dios aún en los momentos que no siento que amo a Dios. Esa es la parte de la fe que nosotros no entendemos. Amar a Dios, aun cuando mis sentimientos no me hacen ver que yo lo amo a Él. Obedecer lo que Él me ha pedido por la gracia de Dios. La advertencia fue clara. Si te vuelves atrás y te unes al resto de estas naciones, entonces será difícil continuar en el amor por el Señor. Y obviamente aquí hay un punto aplicativo que es muy simple y lo doy en 30 segundos. Los solteros que están aquí, los solteros, las solteras, que están solteros y que están buscando, ¿verdad? Porque hay solteros que han decidido quedarse solteros para el Señor, pero hay solteras y solteros que están buscando, no tiene que levantar la mano ni tiene que hacer nada. Si quieres un punto aplicativo para hoy, ningún cananeo ni cananea puede ser tu esposo o tu esposa. Esto no es física cuántica. No es cristiana. Pues no, es cananea. ¿Qué tú vas a hacer? No te puedes unir al bando enemigo. No te puedes unir. Simplemente. ¿Qué comunión tiene la luz con las tinieblas? Muchos de los que han querido ir adelante y entender con su justificación, no, eso no puede estar bien porque Dios me va a usar para salvar a esta persona, Dios me va a usar para que venga Cristo. Ha pasado, gloria a Dios por eso, ha sucedido. Y a lo mejor aquí hay testimonios de alguien que vino a la fe a través del esposo o de la esposa, gloria a Dios por eso. Pero hay muchos otros que lo que pueden testificar es que la advertencia del Señor se cumplió y han tenido azotes, tortura y espinas en los ojos por causa de su decisión y la desobediencia. Serán para vosotros lazos y trampas y azotes en vuestros costados y espinas en vuestros ojos hasta que perezcáis. Eso fue lo que el Señor le dijo a Israel. Para nosotros, obviamente, las implicaciones y las aplicaciones pueden ser de otra naturaleza, pero lo que quiero decirles, hermanos, es que un cananeo inocente en nuestra vida puede convertirse mañana en tortura y en trampa. En tortura y en trampa. ¿Cuántas veces, en vez de nosotros mortificar nuestro pecado, lo que hacemos es que lo hemos mimado y lo hemos alentado, lo hemos consentido y luego se ha convertido en un flagelo para nosotros, en una espina clavada en nuestro costado? Porque está claro, hermanos, nosotros los cristianos, si nos comprometemos con el mundo, no somos felices. No hay paz para ese creyente. Si usted y yo nos comprometemos con el mundo, no hay gozo en esa vida cristiana. Puede haber formalismo, puede venir a la iglesia, puede llenar todos los blanquitos y hacer todo. No hay paz verdadera. No hay gozo. Solamente hay gozo en una vida que está luchando por agarrarse y aferrarse al Señor y dejar atrás este sistema todo lo que nosotros podamos. Tercer punto, este es de esos mensajes que hay gente orando. Pastor, llegué al tercer punto ya. El tercer punto es la advertencia. ¿Cuál advertencia? Que la fidelidad de Dios obra en ambos sentidos. Nosotros decimos siempre, Dios es fiel. La gente da testimonios. Dios es fiel, mira, compré este carro, Dios es fiel. Bueno, la verdad es que Dios es fiel con carro o sin carro. Nosotros tenemos ese tipo de lenguaje. Mira, me dieron el trabajo, Dios es fiel. No, Dios no es fiel porque te dio el trabajo. Si no te llega a dar el trabajo, Dios sigue siendo fiel. Tenemos que tener cuidado con esas ideas que expresamos. Dios es bueno porque... No, es que si no te lo dio, también es bueno. Porque esa es su voluntad. Y su voluntad siempre es buena, es agradable, perfecta para nuestra vida. Tampoco nos damos cuenta que la fidelidad de Dios obra en las dos maneras. Vamos primero a tomar a Israel para que no nos tengamos una confusión pactual. Para Israel, la fidelidad de Dios era que iba a cumplir todas las promesas que les hizo. Pero también la fidelidad de Dios era que si ellos se apartaban de Él, Dios iba a cumplir todas las amenazas que le hizo. Ahí nadie dice Dios es fiel. Mira, Dios es fiel, Dios es fiel. No, pues Dios es fiel, hermanos. Usted y yo, déjame leerle el pasaje para finalizarlo. Y aquí que yo estoy para entrar por el camino de toda la tierra. Reconoced pues con todo vuestro corazón y con toda vuestra alma que no ha faltado ninguna palabra o una palabra de todas las buenas palabras que Jehová vuestro Dios había dicho de vosotros. Todas ellas han acontecido, no ha faltado ninguna de ellas. Y obviamente podemos hacer un sermón de ese solo pasaje, un sermón bien positivo y de mucho ánimo. Gloria a Dios, ya se ha hecho. Ya ese, de hecho, hay la repetición de este pasaje, ya se tocó en un sermón aquí. Pero la razón que él pone ahora este pasaje de nuevo aquí es por lo próximo. Es para hacer la comparación. O sea, así como él ha sido fiel para cumplir cada palabra buena de las que te ha dado, pero así como ha venido sobre vosotros toda palabra buena que Jehová vuestro Dios os había dicho, también traerá Jehová sobre vosotros toda palabra mala, hasta destruiros de sobre la buena tierra que Jehová vuestro Dios os ha dado. Si traspasareis el pacto de Jehová vuestro Dios que Él os ha mandado, yendo y honrando a dioses ajenos e inclinándoos a ellos, entonces la ira de Jehová se encenderá contra vosotros y pereceréis prontamente de esta buena tierra que Él os ha dado. La fidelidad está en los dos caminos. Ahora, claro, nosotros como buenos creyentes del nuevo pacto y reformados, estamos pensando, gloria a Dios que eso no nos aplica a nosotros, porque Pablo dice en Romanos que ahora pues ninguna condenación hay para los que están en Cristo Jesús. Y la Biblia es clara que Cristo, en Gálatas 3:13, Cristo nos redimió de la maldición de la ley, hecho por nosotros maldición, porque escrito está maldito todo aquel que es colgado en un madero. Y eso es verdad, hermano. Nosotros tenemos que dar gracias al Señor que estamos en un mejor pacto establecido sobre mejores promesas que el que ellos tenían. ¿Pero alguien ha oído hablar aquí de la disciplina del Señor? Gracias por toser, hermano, porque rompió el silencio. ¿Alguien ha oído hablar de la disciplina del Señor, de la corrección del Señor? En la falso evangelio de la palabra de fe, se decía que la disciplina del Señor era por su palabra, o sea, que Él te corregía a través de versos bíblicos, que Él te llevaba un verso bíblico y, mira, lo entendí, esa es la corrección. Pero no, hermanos, el Señor disciplina de muchas formas y de muchas maneras, como un padre que ama a sus hijos. A nosotros no se nos dejará sin corrección. Si nosotros también dejamos de amar al Señor y nos inclinamos a otros dioses, el Señor va a corregir nuestra vida. ¿Por qué? Porque nos ama. La Biblia dice que el Espíritu Santo nos anhela celosamente. ¿Usted puede entender tal amor? Este empeño de Dios en amarnos a tal grado que quiere que nos aferremos a Él. Y aquellos que Él ha llamado y ha elegido, no dejará sin disciplina. Él nos va a corregir en la manera que Él estime corregirnos, hermanos. Para nosotros, el entendimiento es claro. No hay condenación. No, ninguna de esas maldiciones que se le habló a Israel es lo que Dios va a usar con nosotros. Sencillamente, Dios nos va a corregir de la manera que Él así lo diseñe. El apóstol Pablo habla a los corintios, versos que son difíciles de entender, hermanos, en la cena del Señor. Pablo parece decir, parece implicar que había gente que bajo la corrección del Señor había muerto. Nadie quiere tocar eso ni con pinza. Es un verso oscuro, eso es raro, eso no se entiende. Bueno, yo no lo veo tan oscuro. Pablo dijo que duermen, pero usted sabe que esa palabra se usa para hablar de la muerte. Jesús la usó, Pablo la usó en otras ocasiones. Así que la corrección del Señor con nosotros nos ama tanto. Hay algunos de nosotros que la única manera que el Señor puede bregar es llevándoselo. Este es el sermón de mayor ánimo que yo he predicado en mi vida, hermano. Vamos a salir de aquí tan animado hoy. Ay, Dios mío. Si me evalúan los humanistas hoy, dicen en las redes, hombre, tiene F. Ese hombre le ha dicho a esta gente que hasta el Señor se los quiere llevar. Recuerde que la fidelidad de Dios ha cumplido cada palabra para Israel, pero ha cumplido cada palabra para nosotros, hermanos. Cada palabra. Todo lo que Dios nos ha prometido es verdad. Es sí y amén. Prometió que vamos a estar con Él. Eso es sí y amén. Eso es verdad. Prometió que ninguno de estos pequeñitos se va a perder. Eso es sí y eso es amén. Entendámoslo, hermanos. ¿Cuál respuesta entonces va a ser la nuestra ante tanta gracia, ante tanto amor, ante tanta misericordia, ante tanta paciencia de Dios? Por eso es que el apóstol Pablo, cuando termina esos 11 capítulos, tiene que comenzar a exhortar y decir: hermanos, por la misericordia de Dios. O sea, ¿qué más puede? Después de desplegar toda la gracia del Evangelio, ¿qué más puede decir el hermanos? Por lo tanto, por todo lo que hemos enseñado, os ruego por las misericordias de Dios que presentéis vuestros cuerpos como sacrificio vivo, santo y agradable a Dios, que es vuestro culto racional, que podría implicar que es lo más lógico que alguien puede hacer una vez recibida toda esta gracia. Y no os adaptéis, ¿a quién? A este mundo. Va en línea con este sermón. Sino transformaos por medio de la renovación de vuestro entendimiento. Por eso es que hay que predicar y predicar y predicar y enseñar. Casi todo el mundo que quiere hablar de avivamiento, y yo veo que escriben en las redes, tienen un problema. Yo espero que sea semántico, que es que no entienden las palabras. No, lo que hace falta es el Espíritu, eso de tanta doctrina. Pero si doctrina significa enseñanza. Ellos quieren hablar del Espíritu. ¿Qué están haciendo? Pues están enseñando la doctrina del Espíritu Santo. Otro es: no, lo que hay que necesitar es el Espíritu. ¿Qué teología? Pero ¿cómo que qué teología? El estudio de Dios. Eso es lo que nosotros tenemos que dedicar. Eso no es lo que nosotros tenemos que dedicar a hacer. A conocer a Dios. A conocer a este glorioso Dios que nos ha dado su palabra. Para poder conocerle más a Él. Lo que podamos. Lo que podamos. De ese ser inescrutable e infinito. Sino transformaos por medio de la renovación de vuestro entendimiento. ¿Para qué? Para que comprobéis cuál sea la buena voluntad de Dios, agradable y perfecta. Y yo no creo que esos son tres niveles de la voluntad de Dios. Yo creo que es abundar en la misma descripción de la voluntad divina para nuestra vida. Es buena, es agradable y es completa. Lo que significa la palabra perfecta, es completa. ¿Cómo hacemos eso? Pues guardando nuestro corazón diligentemente para amar al Señor nuestro Dios y aferrarnos a Él y seguirlo. Esa es la realidad. Josué le dijo esto a Israel. El Evangelio nos dice esto a nosotros esta mañana. Y espero que ahora, al tomar la cena, podamos afirmar nuestro compromiso esta mañana con el Señor. Si usted está aquí y usted no es creyente, este sermón ha sido un poco más directamente a los creyentes, pero yo no puedo dejar pasar la realidad de que si usted está aquí, usted pueda reconocer el Evangelio de Jesucristo y que el Señor Jesús fue a la cruz y entregó su vida por los pecadores, de pura gracia, sin usted merecerlo, sin usted tener ningún mérito, sin usted tener nada que Él pudiera amar, Él te amó entregando a su Hijo. Y si usted esta mañana puede reconocer su condición real, que es un pecador, que no puede salvarse a sí mismo, y pone su fe únicamente en Jesús para salvarlo, la Biblia dice, no yo, la Biblia dice que así es que uno puede ser salvo. Es la única manera que uno puede ser salvo. No hay ritos, ni hay códigos morales que te salvan, porque usted no puede cumplir ningún código moral perfectamente. Usted siempre va a quebrantar todo código moral y va a ser culpable de ese quebrantamiento. Y a los creyentes que estamos aquí, es una gran mañana para considerar toda la gracia, la misericordia, la paciencia, la longanimidad que el Señor ha tenido con nosotros. No para juicio ni para condenación, sino para agradecimiento, para oración, para decirle: Señor, yo quiero responderte de esa manera, pero tú conoces mis luchas, tú conoces mis pecados, tú conoces, Señor, mis inconsistencias, tú conoces, ayúdame, yo quiero amarte de esa manera. Yo quiero amarte así, yo quiero aferrarme. Hay tantas cosas que luchan por mi atención. Ayúdame. Esas son las oraciones que Dios quiere oír, hermanos. Esas son las oraciones que son conforme a la voluntad de Dios, sin ninguna duda. Eso es conforme a la voluntad de Dios. Y toda oración conforme a su voluntad, el Señor la contesta, dándonos fuerzas nuevas, aliento renovado, deseos interiores que no teníamos, deseos de amarlo más, deseos de acercarnos más a Él en la palabra, deseos de congregarse. Usted no puede dar eso por sentado, usted tiene que orar por eso, suplicar al Señor: ayúdame a amarte. Es impresionante que tengamos que hacer esa oración, pero es nuestra realidad. Así de frágiles somos nosotros. Ayúdame a serte fiel, ayúdame a amarte.
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0: Imagina cuán sorprendidos estarían los sugieres de tu iglesia si durante la ofrenda realmente les entregaras todo.
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1: Necesita un techo nuevo, pero es acogedora.
3: Y aquí está el certificado que gané en el concurso de ortografía de sexto grado.
1: Y este es el trofeo que gané en las ligas infantiles.
2: Pero, ¿qué hago con todas estas cosas?
3: Queremos entregarle todo a Dios.
1: Y este es Johnny.
2: Pero la guardería está al final del pasillo.
3: No se preocupe, lo cuidaremos. Pero queremos entregárselo a Dios.
2: ¿Eso es todo?
1: Sí, bueno, no. Vamos con ustedes.
2: ¿Conmigo?
3: Por supuesto, queremos entregarnos por completo a Dios.
1: Sí, Él es dueño de todo.
2: Muy bien, entonces dejaremos que el tesorero se encargue de organizar todo esto.
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Florence Nightingale fue la fundadora de la enfermería moderna. Durante los primeros 40 años de su vida, ella tuvo muchos logros significativos, pero durante los últimos 50 años estuvo confinada en casa. Por muchos de esos años estuvo postrada en cama, en una condición física debilitante, y además de eso, los últimos 15 años de su vida estuvo completamente ciega. Al final de su vida, a esta mujer que había tenido tantos logros extraordinarios, le preguntaron cuál era el secreto de su vida. A lo que ella respondió: solo puedo dar una explicación. No le he retenido nada a Dios. Y permíteme decirte que ese es el secreto de toda vida verdaderamente fructífera. No le he rehusado nada a Dios. ¿Qué significa vivir una vida de sacrificio, una vida de rendición total a Dios? Algo que la Biblia llama consagración, estar completamente apartadas para el servicio, para ser usadas por Dios. Las Escrituras nos dan varias imágenes que nos ayudan a entender este estilo de vida. Y creo que una de las imágenes más profundas en el Antiguo Testamento es la del holocausto. Esta era la forma más frecuente de sacrificio ofrecido por los judíos del Antiguo Testamento y a menudo era precedido por una ofrenda por el pecado. Luego ofrecían lo que se conocía como el holocausto. Y permíteme pedirte que vayas en tu Biblia a Levítico capítulo 1. Este es uno de los libros cuyas páginas muchas veces están pegadas en la Biblia de las personas. Es un libro al que muchos temen acercarse, pero es a su vez tan rico para ayudarnos a entender los cimientos de nuestra fe. Es un libro sobre la santidad, la consagración y un estilo de vida sacrificial. El libro da muchos detalles sobre

que sea aceptado delante del Señor. A diferencia de las ofrendas por el pecado, el holocausto era un acto voluntario de adoración. Era una ofrenda hecha por su propia voluntad, dada desde un corazón que amaba al Señor y que estaba agradecido por su redención. El versículo 4 dice, pondrá, es decir, que el adorador o el creyente pondrá su mano, y esa palabra es colocar su mano. Se refiere a descansar o apoyar la mano. El creyente pondrá su mano sobre la cabeza del holocausto, sobre la cabeza de ese animal, descansando y apoyándose en él. Y le será, es decir, el animal del sacrificio, le será aceptado para expiación suya. Cuando un creyente traía su ofrenda, fuera cual fuera el animal, al altar del sacrificio para ser ofrecida y consumida, estaba identificándose con ese animal que estaba siendo ofrecido, con ese animal que era sacrificado en su lugar. Y al poner su mano sobre el animal, los pecados del creyente eran simbólicamente transferidos a ese animal inocente. Por eso tenía que ser un animal sin defecto, sin mancha. Y en esta imagen, los pecados del creyente eran simbólicamente transferidos a ese animal que cargaba con los pecados del adorador. Era un sacrificio, un sustituto del creyente. Y al poner sus manos sobre ese holocausto, el adorador estaba diciendo a Dios, aquí estoy, este animal es entregado por completo a ti, y de la misma manera yo me sacrifico a ti, consagro mi vida a ti, y me rindo a ti para ser totalmente tuyo. Ahora, en el versículo 5 vemos una imagen vívida de las consecuencias del pecado. Cuando el animal, que simbólicamente representa al adorador, es ahora sacrificado. Versículo 5. Entonces degollará al novillo, es decir, el adorador debía matar al novillo, delante del Señor y los sacerdotes, hijos de Aarón, ofrecerán la sangre y la rociarán por todos los lados sobre el altar que está a la entrada de la tienda de reunión. Después desollará el holocausto y lo cortará en pedazos. Y los hijos del sacerdote Aarón pondrán fuego en el altar y colocarán leña sobre el fuego. Luego los sacerdotes hijos de Aarón arreglarán los pedazos, la cabeza y el sebo sobre la leña que está en el fuego sobre el altar. El que presente el holocausto lavará las entrañas y las patas con agua, y el sacerdote lo quemará todo sobre el altar como holocausto. Es una ofrenda encendida de aroma agradable para el Señor. Así que una vez que el animal había sido cortado, cuando las piezas de ese sacrificio eran colocadas sobre el altar, se encendía el fuego y toda la ofrenda, cada parte de ella, era consumida en el altar del sacrificio. Nada se reservaba, nada se retenía. Cada parte era sacrificada. ¿Y notaste esa última frase en el versículo 9? Se consideraba un dulce aroma, un aroma agradable al Señor. El Señor decía, amo ese aroma porque es el adorador entregándose por completo a mí. Aquellos holocaustos estaban diseñados para expresar la dedicación total y la consagración del adorador al Señor. Representaban una rendición completa a la voluntad de Dios. Y cuando llegamos al Nuevo Testamento, vemos el cumplimiento de esta imagen del Antiguo Testamento de dos maneras distintas. En primer lugar, vemos que Cristo, el Cordero de Dios sin mancha, ofreció su propio cuerpo como holocausto, en completa consagración y rendición a la voluntad de Dios. Él es nuestro holocausto. Hebreos 9 nos dice que Él se ofreció a sí mismo, sin mancha, a Dios. Leemos en Hebreos capítulo 10 que cuando Cristo vino al mundo, Él dijo, sacrificio y ofrenda no has querido, pero un cuerpo has preparado para mí. En holocaustos y sacrificios por el pecado no te has complacido. Entonces dije, aquí estoy, yo he venido. En el rollo del libro está escrito de mí, para hacer, oh Dios, tu voluntad.

0: ¿Qué estaba diciendo Cristo? Cuando Él vino a la tierra, Él dijo, Dios, no son los animales colocados sobre el altar del sacrificio lo que realmente deseas. Eso solo era un símbolo, era una imagen, lo que tú quieres. Somos nosotros mismos, nuestros cuerpos completamente entregados a ti. Nuestros cuerpos, nuestra naturaleza pecaminosa, no tenían valor alguno para Dios. Por eso Jesús vino y entregó su vida como el Cordero de Dios sin pecado y sin mancha, ofrecido en nuestro lugar, como nuestro sustituto. Hebreos 10:10 nos dice, por esa voluntad, es decir, esa entrega de Cristo a la voluntad de Dios, hemos sido santificados mediante la ofrenda del cuerpo de Jesucristo, ofrecida una vez para siempre. Vemos el cumplimiento del holocausto del Antiguo Testamento cuando Jesús se ofreció a sí mismo, entregándose totalmente a Dios, y diciendo, Señor, tú me diste un cuerpo, y yo lo entrego a ti para hacer tu voluntad. Rindo todo lo que soy y todo lo que tengo a ti y a tu voluntad. Pero no solo Cristo debe ser un holocausto. Ahora que hemos sido apartadas, consagradas y santificadas por su entrega, la entrega de sí mismo, ahora a la luz de su sacrificio por nosotras, a los creyentes del Nuevo Testamento se nos dice que hagamos nuestra propia ofrenda. ¿Y qué debemos ofrecer? Nosotras mismas, nuestros cuerpos, todo lo que somos, como un holocausto, como un sacrificio para Dios. Y esto nos lleva de vuelta a Romanos capítulo 12, al versículo 1, que es el versículo en que nos hemos estado enfocando esta semana, donde Pablo dice, por tanto, hermanos, les ruego. Y dicho sea de paso, esa palabra en el Nuevo Testamento significa hermanos y hermanas, miembros de la familia de Dios. Les ruego por las misericordias de Dios que presenten sus cuerpos como sacrificio vivo y santo, aceptable a Dios. Recuerda que leímos en Levítico que el holocausto era un aroma agradable al Señor. Cuando nos entregamos nuestros cuerpos, nuestras vidas en rendición a Dios, Él se complace. Él dice, amo el aroma de esa vida rendida. Pablo dice que esto es santo, que esto es agradable a Dios y que esta es nuestra adoración racional, espiritual, lógica, a la luz de todo lo que Dios ha hecho por nosotras. Así que nuestros cuerpos, ofrecidos como sacrificios vivos, representan la totalidad, la suma completa de todo lo que somos, de todo lo que tenemos, de todo lo que hacemos, cada parte de nosotras. Y así como los creyentes del Antiguo Testamento expresaban su consagración ofreciendo sacrificios que eran totalmente consumidos sobre el altar, de la misma manera nosotras, como creyentes del Nuevo Testamento, debemos ofrecernos para ser totalmente consumidas para Dios. A diferencia de los sacrificios del Antiguo Testamento que eran quemados y dejaban de existir, a nosotras se nos dice que presentemos nuestros cuerpos como sacrificios vivos. Esto significa que debemos seguir viviendo en estos cuerpos, reconociendo que no nos pertenecen, sino que les pertenecen a Dios. Han sido consagrados, apartados para Dios, para su uso y sus propósitos. Y ese es el secreto de una vida espiritual verdaderamente fructífera. Como dijo Florence Nightingale, no le he reservado, no le he rehusado nada a Dios. Ninguna parte es retenida, todo es entregado, rendido a Él. Mi tiempo, mi reputación, mi dinero, mis ratos libres, mis deseos, mis relaciones, mi familia, mi trabajo, mis prioridades, todo es entregado a Dios. Muchas de ustedes están familiarizadas con el nombre de D.L. Moody, quien durante los años 1800 fue grandemente usado por Dios como evangelista, predicando el evangelio en dos continentes. 24 años después de la muerte de Moody, en 1899, su amigo y colega de muchos años, R.A. Torrey, fue invitado a hablar en un servicio conmemorativo sobre por qué Dios usó a D.L. Moody. Y esto fue lo que Torrey dijo. La primera razón por la que Dios usó a D.L. Moody de manera tan poderosa fue porque él fue un hombre completamente rendido. Todo lo que era y todo lo que tenía pertenecía por completo a Dios. Si él pensaba que Dios quería que hiciera algo, lo hacía. Él pertenecía total, absoluta, incondicional y enteramente a Dios. D.L. Moody vivió ese tipo de vida. Y es una vida que está descrita en Romanos capítulo 12, versículo 1, donde el apóstol Pablo dice, «Por tanto, hermanos, les ruego, por las misericordias de Dios, a la luz de toda la compasión que Dios ha tenido para con ustedes, ¿qué deben hacer? Ofrecer el sacrificio, ustedes mismas, sus propios cuerpos. Ofrezcan sus cuerpos, presenten sus cuerpos, rindan sus cuerpos». Y esta es una imagen de rendición, de entregarlo todo con manos abiertas, palmas abiertas, diciéndole, «Señor, aquí está mi vida. Presenten sus cuerpos como sacrificio vivo y santo, aceptable a Dios, un aroma agradable a Dios, como aquellos sacrificios del Antiguo Testamento». Y luego Pablo dice que es el culto racional de ustedes. Esto es un tema de adoración. Cuando piensas en adoración, ¿qué viene a tu mente? ¿Cómo adoras a Dios? Tal vez piensas en cantar al Señor, en orar, en ir a la iglesia. Pero permíteme recordarnos que la adoración no es una rutina que cumplimos los domingos por la mañana. Podemos adorar el domingo, pero millones de personas asisten a la iglesia el domingo y salen sin haber adorado realmente a Dios. Fíjate que Pablo no dice en Romanos capítulo 12, da unas horas de tu semana, da un poco de tu dinero, inscríbete en un viaje misionero de 10 días. ¿Qué dice? Presenten sus cuerpos, ustedes mismas, la totalidad de lo que son. No solo unos cuantos dólares, no solo unas cuantas horas, no solo una parte de tu vida. Entrégate, ríndete a Dios como sacrificio vivo. Adoración es la entrega total de nosotras mismas a Dios. Y sé que en muchas iglesias se recogen ofrendas en cestas o en algunos envases, pero déjame decirte que no existe un contenedor físico lo suficientemente grande para recibir la ofrenda que Dios realmente requiere. ¿Y cuál es esa ofrenda? Él te quiere a ti. Pienso en ese pasaje de 2 Corintios, en el capítulo 8, donde Pablo habla de las iglesias de Macedonia y de cómo ellos dieron, aún en su profunda pobreza, para suplir las necesidades de otros creyentes. Dice en 2 Corintios, capítulo 8, versículo 5, primeramente se dieron a sí mismos al Señor y luego a nosotros por la voluntad de Dios. Ellos dieron la ofrenda que Dios realmente quería. Ellos se dieron a sí mismos como sacrificio vivo. Es muchísimo más fácil darle a Dios nuestras cosas, darle las sobras, lo que nos queda, solo algunas partes de nuestra vida. Pero déjame decirte que cuando Dios te tiene a ti, Él recibe todo lo demás. Por ejemplo, en el tema de las ofrendas, y escucha, si en nuestras iglesias nos consagráramos a Dios, el dar, el ofrendar, no sería un problema. Todas las necesidades dentro del cuerpo de Cristo estarían suplidas. Los pobres serían atendidos, las necesidades de la iglesia estarían cubiertas y la obra del ministerio y del reino de Dios sería sostenida. Romanos 12:1, el versículo que hemos estado estudiando, sugiere que hay tanto una consagración inicial, una rendición a Dios, como un aspecto continuo de consagración y de entrega. Y vamos a ver ambas en los próximos episodios. Necesitamos entender que esta rendición se hace una vez y para siempre. Y luego hay también un sacrificio diario, repetido, de nuestras vidas a Dios. Cuando el apóstol Pablo habla de ofrecer o presentar nuestros cuerpos, está hablando de un sacrificio completo, total, de nosotras mismas a Dios. Pero cuando él habla de un sacrificio vivo, está describiendo el vivir esa consagración día a día, momento a momento. Y ese doble aspecto de la rendición, el punto inicial de entregarlo todo a Dios, seguido por un proceso continuo que dura toda la vida, creo que puede verse claramente en el matrimonio. Cuando tú y tu esposo se pusieron de pie ante un ministro para unir sus vidas, afirmaron sus votos diciendo, sí, acepto. En ese momento estaban presentando sus vidas el uno al otro y estaban entregando sus cuerpos el uno al otro. Estaban haciendo una rendición completa de sí mismo al otro. Y el intercambio de votos en el altar fue solo el punto de partida. Hasta que dijeron, sí, acepto, no tenían una base legal o espiritual para desarrollar una relación íntima, fructífera y continua. Así que el matrimonio comenzó en el punto en el que ustedes dijeron, sí, acepto. De la misma manera, en nuestra relación con Cristo hay un punto de partida. Un momento en el que, atraídas por su espíritu, le respondemos diciendo, sí, acepto, me entrego a ti, soy tuya. En ese instante entramos en una relación eterna, un pacto con Dios. Desde ese momento somos una nueva persona. Estamos bajo un nuevo dueño. Quedamos unidas a Cristo para siempre, eternamente. Y la realidad es que si eres hija de Dios, tu vida ya no te pertenece. Perteneces a aquel que te creó y te redimió con la sangre de su Hijo. Puede que en el momento de tu conversión, el momento en que naciste de nuevo, no hayas comprendido todo lo que implicaba esa rendición. Pero el hecho es que si eres hija de Dios, hiciste esa rendición a Jesús como Señor. Y pienso en mi propia vida. Yo fui salva a los 4 años. Ese es el primer recuerdo consciente que tengo. Y no conocía términos teológicos profundos. No hice una oración elocuente. No tenía un gran entendimiento bíblico. Solo sabía que yo era una pecadora y que necesitaba un Salvador. Y que Él había atraído mi corazón hacia Él. Y en mi manera, como una niña de 4 años, le dije sí, acepto. Durante los siguientes años, cuando tenía 7 u 8 años, hubo una comprensión creciente en mi mente y en mi corazón de niña de lo que eso significaba. Para cuando estaba ya en los primeros años de la escuela, yo sabía que mi vida le pertenecía a Dios. La consagración que había ocurrido en mi conversión floreció, se volvió más real, más comprensible para mí. Y he seguido creciendo en mi entendimiento de todo esto. Pero hubo en esos primeros años de mi niñez una rendición incondicional y de por vida a Jesús como Señor. Y esa decisión ha sido un fundamento enorme para toda mi vida. Porque el asunto quedó resuelto. Jesús es el Señor. Y no es que nunca haya retrocedido en esa decisión o que nunca lo haya intentado, pero Dios me mantiene a soga corta bajo su control. Él sabe que mi corazón desea vivir una vida consagrada y rendida, y así debería ser para cada una de nosotras. R.A. Torrey dijo que la primera razón por la que Dios usó a D.L. Moody de manera tan poderosa fue porque él era un hombre completamente rendido. ¿Podría decirse eso de ti? Eso no debería describir solo a grandes evangelistas, debería describir a cada hija de Dios. Si tú y yo vamos a ser usadas por Dios en nuestra esfera de influencia, tenemos que poner todo lo que somos y todo lo que tenemos en las manos de un Dios santo y decirle, Señor, tómalo todo. Me pregunto si alguna vez has llegado a ese punto de ofrecerte conscientemente a Dios. Si eres una hija de Dios, en realidad, ya eso es cierto. Tú eres de Dios. No te perteneces a ti misma. Pero, ¿alguna vez lo has reconocido conscientemente? Si no lo has hecho, o si hoy deseas reafirmarlo, entonces dile a Dios, Señor, aquí estoy. Sí, acepto. Me ofrezco a ti, mi cuerpo, todo lo que tengo, todo lo que soy, cumple tus propósitos en y a través de mí, en y a través de mi vida, sea lo que sea que eso implique. Oro en el nombre de Jesús. Amén.
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0: Si usted va a ser justificado con Dios, usted tiene que poseer la justicia de Dios. Por lo tanto, se distingue de cualquier otra justicia. Es una justicia perfecta. Jesús vino al mundo y Él manifestó esa justicia.
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0: Puede abrir su Biblia en Romanos capítulo 3. Romanos capítulo 3. De manera inevitable, si va usted a estudiar de alguna manera el Evangelio según Pablo, usted va a encontrarse en el tercer capítulo de Romanos. Y aunque hay tantos aspectos del libro de Romanos que necesitan ser entendidos, esta porción en particular está en la médula. Permítame leerle Romanos capítulo 3, versículos 21 al 31. Pero ahora, aparte de la ley, se ha manifestado la justicia de Dios, testificada por la ley y por los profetas, la justicia de Dios por medio de la fe en Jesucristo para todos los que creen en Él, porque no hay diferencia, por cuanto todos pecaron y están destituidos de la gloria de Dios, siendo justificados gratuitamente por su gracia mediante la redención que es en Cristo Jesús, a quien Dios puso como propiciación por medio de la fe en su sangre para manifestar su justicia a causa de haber pasado por alto en su paciencia los pecados pasados, con la mira de manifestar en este tiempo su justicia a fin de que Él sea el justo y el que justifica al que es de la fe de Jesús. ¿Dónde, pues, está la jactancia? Queda excluida. ¿Por cuál ley? ¿Por la de las obras? No, sino por la ley de la fe. Concluimos, pues, que el hombre es justificado por fe sin las obras de la ley. ¿Es Dios solamente Dios de los judíos? ¿No es también Dios de los gentiles? Ciertamente también de los gentiles, porque Dios es uno, y Él justificará por la fe a los de la circuncisión y por medio de la fe a los de la incircuncisión. ¿Luego por la fe invalidamos la ley? En ninguna manera, sino que confirmamos la ley. Ahora, esto va a ser algo más como un salón de clases en esta mañana. En cierta manera vamos a avanzar a lo largo de este pasaje en dos sesiones. Se divide entre los versículos 21 y 25a y el 25b y el versículo 31. Y ve la naturaleza satisfactoria del Evangelio. El Evangelio satisface la primera mitad, cómo satisface al pecador y la situación en la que está el pecador. La segunda mitad, cómo satisface a Dios. Usted podría decir que la primera mitad es cómo Cristo murió por pecadores y la segunda mitad, cómo Cristo murió por Dios. Ahora, todos entendemos que Cristo murió por pecadores, pero quizás no estamos tan familiarizados con el hecho de que Cristo murió por Dios. Pero eso es lo que vamos a ver, eso es lo que vamos a ver en la segunda sesión en esta mañana. La palabra clave aquí es la palabra justicia. La palabra justicia, una forma de la palabra dikaios en el griego, que es usada muchas veces en esta porción de las Escrituras. Algunas veces aparece como justicia, algunas veces aparece como justificado. Pero es la palabra dominante aquí. Y eso nos abre la esencia del tema del Evangelio. El Evangelio trata de justicia. Es acerca de justicia. Y para comenzar a ver este pasaje, quiero que regrese hasta el libro de Job, hasta el libro de Job, el cual podría ser un relato realmente del incidente más temprano en las Sagradas Escrituras después de la creación. Job capítulo 9. Esto hace la pregunta esencial. Job capítulo 9. Respondió Job y dijo, ciertamente yo sé que es así, y aquí viene la pregunta. ¿Y cómo se justificará el hombre con Dios? Esa es la pregunta más importante. ¿cómo se justificará el hombre con Dios? Y él procede a decir, si quisiere contender con él, no le podrá responder a una cosa entre mil. Él es sabio de corazón y poderoso en fuerzas. ¿Quién se endureció contra él y le fue bien? Es Dios quien arranca los montes con su furor, y no saben quién los trastornó. Él remueve la tierra de su lugar y hace temblar sus columnas. Él manda al sol y no sale, y sella las estrellas. Él solo extendió los cielos y anda sobre las olas del mar. Él hizo la Osa, el Orión y las Pléyades y los lugares secretos del sur. Él hace cosas grandes e incomprensibles y maravillosas sin número. He aquí que Él pasará delante de mí y yo no lo veré. Pasará y no lo entenderé. He aquí arrebatará. ¿Quién le hará restituir? ¿Quién le dirá, qué haces? Dios no volverá atrás su ira, y debajo de él se abaten los que ayudan a los soberbios. Cuanto menos le responderé yo, y hablaré con él palabras escogidas. Aunque fuese yo justo, no respondería. Antes habría de rogar a mi juez. Si yo le invocara y él me respondiese, aún no creeré que haya escuchado mi voz, porque me ha quebrantado con tempestad y ha aumentado mis heridas sin causa. No me ha concedido que tome aliento, sino que me ha llenado de amarguras. Si habláremos de su potencia, por cierto es fuerte. Si de juicio, ¿quién me emplazará? Si yo me justificare, ¿me condenaría mi boca? Si me dijere perfecto, ¿esto me haría inicuo? ¡Qué retrato de Dios! ¿Entendió eso? ¡Qué identificación tan inmensa de la grandeza de Dios! Y la pregunta que Job tiene es, ¿cómo puedo justificarme con ese Dios? ¿Cómo es inclusive posible que pudiera justificarme con ese Dios, un Dios de tal magnitud? ¿Cómo es que un hombre se va a justificar con Dios? ¿Cómo es que él puede escapar de su juicio inevitable? Toda religión en el mundo intenta responder esa pregunta. ¿Sabe usted eso? Toda religión en el mundo intenta responder la pregunta, ¿cómo estar bien con Dios? En el Israel del Antiguo Testamento hubieron algunas religiones que decían que usted podía estar bien con Dios y tomaba su bebé y lo incineraba en un altar y usted va a quitarse a Dios de su espalda si usted quema a sus hijos. Eso es tan solo una ilustración de la naturaleza de la religión. Pero toda la religión sigue una línea. Toda religión, con la excepción de la verdad, sigue una línea. Todo es un esfuerzo religioso por parte del hombre alcanzar la rectitud con Dios. Yo la llamo la religión del mérito humano. Toda, no importa lo que sea, no importa si es la adoración de Molech, la cual estaba describiendo, la adoración de Baal, la descripción de Alá, no importa lo que es. No importa si usted es mormón, testigo de Jehová, si usted es un shintoísta, budista, un hindú, no importa lo que sea, o alguna otra religión no tan grande, desconocida para la mayoría de la gente, todas son iguales. Todas son promotoras de la mentira grande de que usted puede hacer que esté bien con el Dios que usted cree que existe por sus propios esfuerzos. Solo hay un tipo de religión falsa y eso es todo, nada más que vienen muchas, muchas etiquetas. Las sugerencias son interminables, pero todas involucran esfuerzo humano y mérito humano, siguiendo ciertas conductas moralmente y ciertas conductas ceremonialmente y ciertas conductas religiosamente, usted puede hacer que esté bien con Dios. Job no aceptó esto. La Biblia es clara en que los hombres no pueden estar bien con Dios en base a algo que ellos alcancen, en base a algo que ellos hagan. La pregunta entonces que surge es, ¿cómo puede justificarse usted con Dios? Si usted no lo puede alcanzar mediante moralidad, si no lo puede alcanzar mediante ceremonia, si no lo puede alcanzar mediante actividad religiosa, ¿cómo puede usted justificarse con Dios? Esa es la pregunta, esa es la pregunta definitiva y más importante que cualquier ser humano jamás hará y ha respondido. Porque estar bien con Dios, justificarse con Dios es la única manera de escapar de la condenación eterna en un infierno eterno. Ahora, hasta este punto en Romanos, regresemos a Romanos, hasta este punto en Romanos, Pablo ha mostrado claramente en el capítulo 1, versículo 18, hasta el capítulo 3, versículo 20, en donde retomamos la lectura en el versículo 21, Pablo ha mostrado que nadie puede justificarse con Dios en base al esfuerzo humano. Este gran Dios descrito de manera tan masiva por Job. De hecho, Pablo ha explicado de manera inequívoca y clara que, según el versículo 10, no hay justo ni aun uno, no hay quien busque a Dios, todos a una se desviaron, no hay quien haga lo bueno, no hay ni siquiera uno. Pablo también ha explicado claramente que, por las obras de la ley, versículo 20, ningún ser humano será justificado o hecho justo delante de él. Entonces, lo que sucede en los tres capítulos de apertura del libro de Romanos es que el mundo entero está condenado. El mundo entero está condenado. Ante la barra de juicio de Dios no hay hombre con una defensa adecuada. Y esto, claro, es particularmente devastador para el hombre religioso. Y claro, el mundo está lleno de gente religiosa, la humanidad es religiosa siempre. Pero en este caso, tomaremos a los judíos porque su religión es lo que Pablo confronta en el libro de Romanos. Los judíos creían que podían justificarse con Dios al mantener de manera meticulosa la ley de Dios revelada en el Antiguo Testamento y, extrapolando de esa ley, mandatos interminables que ellos habían inventado. Creían que ellos habían creado protectores en torno a la ley de tal manera que usted nunca se acercaba a violar la ley de Dios. Creían que usted podía justificarse con Dios al guardar la ley, al obedecer la ley. Bueno, el apóstol Pablo en estos capítulos de apertura literalmente ha despedazado ese error tan grande. No es posible al guardar la ley ser justificado. Esa fue la conclusión en el capítulo 3, versículo 20. El camino de Dios no es mediante el esfuerzo humano. Y esta no es la primera vez que la revelación ha declarado esto como algo cierto. Si usted regresa al capítulo 6 de Miqueas, usted lee esto. Se complace Jehová en miles de carneros y en decenas de miles de ríos de aceite, cosas conectadas con el sacrificio. Presentaré a mi primogénito, entregaré a mi hijo para que sea quemado por mis actos rebeldes, el fruto de mi cuerpo, por el pecado de mi alma. ¿Sirve de algo quemar a mi bebé? Él te ha declarado, hombre, lo que es bueno. ¿Y qué demanda Jehová de ti? Hacer justicia, amar misericordia y andar humilde con tu Dios. No tiene que ver con la ceremonia, no tiene que ver con el ritual, tiene que ver con el corazón. El problema es, ¿qué es lo que el pecador va a hacer con su corazón, el cual es engañoso sobre todas las cosas y perverso? Él no puede hacer lo que es justo, él no puede vivir amablemente, él no puede agradar a Dios. No hay justo con Dios ni aun uno. De hecho, aprendimos en esta porción de Romanos que el versículo 19 dice, toda boca se cierre. En otras palabras, no hay defensa ante la corte de juicio, ante el juez mismo, un Dios viviente que puede hacernos estar bien con Él. No hay argumento que podemos ofrecer a partir de la naturaleza de nuestras vidas, a partir de nuestra moralidad o nuestra religión, que nos haga estar bien con Dios. Todos los pecadores son tanto incapaces como indispuestos. Inclusive con los estándares de religión presentados ante ellos en el Antiguo Testamento, los estándares verdaderos de lo que agrada a Dios no pueden, mediante la obediencia a eso, estar bien con Dios. Si usted viola una de las leyes, usted la ha quebrantado toda, ¿verdad? Aunque la ley es la revelación y el reflejo de la naturaleza de Dios y es el estándar de lo que es lo correcto, no es alcanzable. Entonces, la situación del hombre es oscura y él está condenado al infierno sin remedio. Si Pablo se detuviera en el capítulo 3, versículo 20, la desesperanza sería profunda. Pero de pronto llegamos al versículo 21, en donde comencé a leer, cuando todo parece quizás que está ausente de esperanza y la religión del esfuerzo humano ha sido rechazada de manera total, una luz irrumpe en la oscuridad, pero ahora parte de la ley se ha manifestado la justicia de Dios. El Evangelio es el poder de Dios para salvación. La luz irrumpe, ha parpadeado allá atrás en el capítulo 1, parpadeó en el capítulo 1, versículo 16. El Evangelio es el poder de Dios para salvación. En el Evangelio, versículo 17, la justicia de Dios es revelada de fe y para fe. Entonces, en la introducción, Pablo dejó que la gloria de la realidad de la salvación en el Evangelio parpadeara. Y ahora la ley completa irrumpe en el versículo 21. La esperanza irrumpe en medio de la desesperanza horrenda del pecador. Las palabras de apertura del versículo 21. Pero ahora es una transición bienvenida. Hemos tenido suficiente de lo horrendo que es el pecado. Capítulo 1, versículo 18. En donde la ira de Dios es revelada desde el cielo. Usted conoce eso bien, ¿no es cierto? La ira de Dios es revelada desde el cielo. Y eso no está hablando inclusive de ira escatológica. Eso ni siquiera está hablando de ira eterna. Eso no está hablando de ira de consecuencias, lo que un hombre siembra, eso cosecha. Eso está hablando de la ira del abandono que se recicla a lo largo de la historia humana, en donde Dios continuamente derrama juicios sobre nación tras nación tras nación, pueblo sobre pueblo sobre pueblo, porque cuando conocen a Dios no le glorificaron como a Dios. Descienden al pecado, crean dioses falsos y Él los entrega a la inmoralidad, homosexualidad y una mente reprobada. Ese es el ciclo de la historia humana, todo tiene que ver con juicio en contra del pecado, individuos y grupos de individuos a lo largo de la historia. La oscuridad del capítulo 1:18 hasta el 3:20 es densa, pero aquí hay una transición bienvenida, el amanecer de la esperanza. Pero ahora, aparte de la ley, se ha manifestado la justicia de Dios. Se ha manifestado la justicia de Dios. La justicia del hombre, inadecuada, ¿verdad? De hecho, Isaías dijo, toda nuestra justicia es como trapos de inmundicia. Trapos de inmundicia, un término muy vívido en el hebreo, Un hombre no puede estar bien con Dios por algo hecho del lado humano. Permítame mostrarle algo del dilema desde un punto personal en la vida de Pablo. Pase a Filipenses capítulo 3. Pablo relata su propia justicia. Él dice, versículo 4, aunque yo tengo también de qué confiar en la carne. Muy bien, si vamos a apilar nuestra justicia personal, ¿qué les parece esto? Circuncidado al octavo día, del linaje de Israel, de la tribu de Benjamín, hebreo de hebreos. Eso significa un tradicionalista. En cuanto a la ley, un fariseo. Eso significa que él estaba comprometido con el nivel más elevado, más meticuloso de devoción legal. En cuanto a celo perseguidor de la iglesia, la cual él vio como un enemigo de la verdad. En cuanto a la justicia, que es por la ley, él era irreprensible. Externamente no podían acusar a Pablo de nada. Él era un hipócrita muy, muy pulido como tantos otros en la comunidad farisea. Y después él dijo, estas cosas eran para mi ganancia, versículo 7, eran para mi ganancia. Yo asumí que ellas me hacían acreedor de la salvación, pero una vez que vi a Cristo me di cuenta de que eran pérdida. Todo fue de la columna de ganancia a la columna de pérdida, versículo 8, todo lo tengo por basura a la luz del valor inestimable de conocer a Cristo Jesús, mi Señor. Eso es lo que realmente importa. ¿Por qué? Debido al versículo 9, porque ya no tengo una justicia mía derivada de la ley, sino la que es por la fe en Cristo, la justicia que viene de Dios. Si usted quiere estar bien con Dios, usted debe tener una justicia que viene de Dios. Usted no puede justificarse con Dios en base a la justicia humana. La única manera en la que un hombre puede estar bien con Dios es mediante la justicia misma de Dios. La luz no viene de abajo y no viene de adentro, sino de arriba. Este es Dios al rescate. Si voy a estar bien con Dios, si voy a ser justificado con Dios, tengo que ser perfecto, como mi Padre en los cielos es perfecto. Eso no es posible. No puedo desarrollar ese nivel de justicia. ¿Puedo convertirme en un monje? ¿Puedo contemplar mi ombligo como si ese fuera un ejercicio santo el resto de mi vida? ¿Podría vivir en un monasterio o en un convento? ¿Podría tener clavos en mis zapatos y podría colocar un cinturón en mi cintura con tachuelas para que me estuviera cortando la carne? ¿Podría leer las escrituras y orar todo el día? ¿Podría colgarme del techo con ganchos? ¿Podría flagelar mi carne? ¿Podría crucificarme a mí mismo? No sirve de nada. Nada de eso tiene valor en absoluto, porque la justicia que necesito es divina. La única justicia aceptable es la justicia misma de Dios. La respuesta a la pregunta, ¿qué necesita un hombre para justificarse con Dios? Es que él necesita la justicia de Dios. Esta justicia es diferente, difiere de cualquier otra justicia. Isaías 45:8 dice, desciendan cielos de arriba, y que los cielos derramen justicia, que la tierra se abra, y que la justicia florezca. ¡Qué retrato tan hermoso! La justicia que necesitamos tiene que descender del cielo. Que la justicia florezca. Y después dice al final de ese versículo, Isaías 45:8, yo, Jehová, la he creado. Es esa justicia de Dios, la cual es divina y perfecta, la cual le pertenece a Dios mismo, creada por Dios y manifiesta en Cristo, la cual Pedro llama la justicia de nuestro Dios y Salvador Jesucristo. Esto se encuentra en el corazón del Evangelio. Si usted va a ser justificado con Dios, usted tiene que poseer la justicia de Dios. Es la justicia de Yahweh. Es la justicia del Hijo de Dios. Por lo tanto, se distingue de cualquier otra justicia. Es una justicia perfecta. Jesús vino al mundo y Él manifestó esa justicia. Él demostró esa justicia. De hecho, a los teólogos les gusta hablar de la justicia activa de Cristo y de la justicia pasiva de Cristo. ¿Ha usted oído esas expresiones? La justicia activa de Cristo es esa justicia que se manifiesta en su vida. La justicia pasiva de Cristo es esa justicia que fue demostrada en su muerte. Jesús nos muestra la justicia de Dios al vivir una vida perfecta. Él nos muestra la justicia de Dios al morir una muerte sustitutiva. Vemos la justicia de Dios mostrada en su muerte, vemos la justicia de Dios mostrada en su vida. Él fue perfectamente obediente a la ley de Dios, cumpliendo sus preceptos perfectamente. Y en su muerte, Él cumplió de manera perfecta la paga demandada por la ley por el pecado. Esto es retratado, esta perfección, esta justicia. De una manera bastante vívida, si usted pasa a Levítico capítulo 1, usted recordará que en el libro de Levítico, el pueblo de Israel recibió sacrificios, instrucciones para ofrecer sacrificios que tenían que ofrecer. Y hubieron tres de ellos en particular que se relacionaban con el pecado. La ofrenda por el pecado, la ofrenda por la culpa y después el holocausto. Y si usted comienza entonces en el capítulo 1 de Levítico, usted se le presenta inmediatamente a la ofrenda quemada o el holocausto. La ofrenda quemada es el sacrificio más general de todos. Era ofrenda quemada en olor grato. Compartía algunos de los mismos elementos y características de la ofrenda por el pecado y la ofrenda por la culpa, pero también tuvo uno que era único. Y las ofrendas quemadas simbolizaban las características esenciales de la expiación. Las características esenciales de la expiación. El Señor estaba diciéndole al pueblo de Israel desde ese entonces que la justicia humana no es suficiente y fue demostrada simbólicamente en particular en este sacrificio. Jehová llamó a Moisés y le habló desde el tabernáculo diciendo, habla a los hijos de Israel y diles, cuando alguno de vosotros trae una ofrenda a Jehová, traerá su ofrenda de animales, del ganado o del rebaño. Muy bien, y después comienza a ser definida. Lo primero que tenía que cumplirse en la ofrenda es que tenía que ser macho sin mancha. Versículo 3, si su ofrenda es una ofrenda quemada de el rebaño, él ofrecerá un macho sin mancha o sin defecto, sin defecto. Versículo 10, su ofrenda, si es del rebaño o del ganado, de ovejas o de cabras, para una ofrenda quemada, le ofrecerá un macho sin defecto. ¿Qué está diciendo esto? Que el sacrificio que Dios demanda tiene que ser puro, perfecto, sin pecado, irreprensible. El ofensor es culpable, la expiación viene de uno que es inocente. ¡Qué retrato tan maravilloso! Porque ningún animal es culpable de pecado. Ninguna oveja era culpable de pecado. Ningún carnero era culpable de pecado. Ningún buey era culpable de pecado. Ninguna cabra era culpable de pecado. Y entonces aquí está el retrato de un sacrificio que se demandaba para el pecador culpable, un sacrificio que no tiene pecado. Esa es la razón por la que Pedro dice que literalmente tenemos una provisión, un sacrificio, un sustituto que no tiene mancha. Hemos sido redimidos no por plata y oro, sino por la sangre preciosa del Cordero sin mancha. El Cordero sin mancha, deténgase ahí por un minuto, apunta, creo yo, a la obediencia activa de Cristo. El Cordero sin mancha apunta a la obediencia activa de Cristo. Algunas personas dicen, bueno, el asunto de obediencia activa no está en la Biblia. Creo que está en las Escrituras. Creo que está aquí ciertamente y otros lugares. La obediencia activa de Cristo, la cual proveyó un sacrificio que era evidentemente perfecto, de tal manera que todos pudieran saber que el sacrificio fue aceptable. Cuando Dios dijo, este es mi Hijo amado, en quien tengo complacencia, cuando el escritor de Hebreos dijo de Jesús, Él es santo, puro, sin mancha y apartado de los pecadores, ese testimonio podía ser verificado en su perfección por la vida que Él vivió sin pecado, ¿verdad? El Cordero sin mancha apunta a una obediencia activa de Cristo, la cual proveyó para Dios una perfección de una vida sin pecado, santa, justa, demostrada a todo mundo para que pudiera ser vista. Cuando usted traía su cordero, era revisado para asegurarse de que no tuviera mancha. Entonces, el primer requisito era para simbolizar la necesidad de un sacrificio perfecto, un animal macho sin mancha. El segundo aspecto de la ofrenda quemada, muy interesante, el ofensor apoyaba todo su peso en el animal, versículo 4, y colocará su mano en la cabeza de la ofrenda quemada para que sea acepto, para que haga expiación a favor de él. Literalmente lo que hacían, y como lo sabemos por la historia, es que traían el sacrificio y colocaban las manos en la cabeza de ese sacrificio, apoyándose simbólicamente en ese sacrificio con todo su peso, simbolizando que la culpabilidad se transfería al sustituto. Esta es la naturaleza de la fe. Su confianza y salvación depende de manera completa en el sustituto. Es un retrato hermoso, hermoso de la fe en Cristo, en donde dependemos de manera total en el que muere en nuestro lugar. Otro elemento de la ofrenda quemada en el versículo 5 fue muy interesante. El pecador que ofrecía el sacrificio mataba al animal delante de Jehová. La muerte del sustituto simbolizaba la paga fatal, horrenda por el pecado. Demostraba que la justicia divina era absoluta y severa y demandaba la muerte. Y fue personalizada porque el ofensor tenía que de hecho matar al animal, muy personal. Algunas personas creen que la salvación es algún tipo de situación colectiva. Esa es la nueva perspectiva de Pablo. Este sacrificio indica que es muy, muy personal. El pecador mataba al animal con sus propias manos, haciendo una impresión personal vívida de su propia responsabilidad por la muerte del sustituto final. Sus pecados colocaron a Cristo ahí. La siguiente característica es que el sacerdote rociaba la sangre en el altar. A la mitad del versículo 5, el sacerdote ofrecerá la sangre y rociará la sangre alrededor del altar que está a la puerta de el tabernáculo. Esto simboliza el hecho de que la paga por el pecado era la muerte y que solo la muerte simbolizada por la sangre podía satisfacer a Dios. Y después, finalmente, un quinto componente de esto. Los primeros cuatro son iguales en la ofrenda de culpa y de transgresión o por el pecado. Este es excepcional. Los sacerdotes quemaban el sacrificio entero, en su totalidad. Versículo 6, entonces quitarás la piel de la ofrenda quemada y la cortarás en pedazos. Los hijos de Aarón, el sacerdote, colocarán fuego en el altar y prepararán la leña en el fuego y demás, ahí en el versículo 9. No obstante, sus entrañas, sus piernas serán lavadas con agua. El sacerdote ofrecerá en humo todo esto en el altar como ofrenda quemada, una ofrenda de fuego de olor grato a Dios. Esta es la ofrenda quemada, que es un aroma dulce en la nariz de Dios. ¿Qué simboliza esto? Que Dios se agrada del sacrificio, su ira es aplacada y la paz y la reconciliación han venido. Como Isaías 53:10, agradó a Jehová quebrantarlo, agradó a Jehová quebrantarlo. Esta es una ilustración de la justicia que Dios demanda. Él demanda un sacrificio justo, un sacrificio perfectamente justo, simbolizado en la ofrenda quemada, simbolizado en el sistema sacrificial, cumplido en la persona de Jesucristo, quien vivió una vida perfecta de obediencia y, por lo tanto, demostró de manera activa la justicia de Dios, quien murió una muerte de obediencia perfecta, demostrando en ese punto como también el cumplimiento perfecto de la paga de la ley a favor de pecadores. No tenemos la justicia que Dios demanda, Él tiene que dárnosla. Y Él hace eso en el sacrificio de Cristo.
1: De esta manera se nos ha recordado que la esencia del Evangelio es que los pecadores sean reconciliados con Dios, no por sus propios esfuerzos, sino al recibir la justicia de Dios mediante la fe en Jesucristo, parte de la serie El Evangelio según Pablo, aquí en Gracia a Vosotros. 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
1: El perezoso dice, hay un león afuera, seré muerto en las calles. Proverbios 22:13. Eso no es lo que esperaba que dijera el proverbio. Esperaba que dijera, el cobarde dice, hay un león afuera, seré muerto en las calles. Pero dice, perezoso, no cobarde. Así que la emoción determinante aquí es la pereza, no el miedo. Pero, ¿cuál es la relación entre la pereza y el peligro de que hay un león en las calles? No solemos decir, este hombre es demasiado perezoso para ir a hacer su trabajo porque hay un león afuera. El punto es que el perezoso inventa situaciones imaginarias para justificar el hecho de que no esté haciendo su trabajo. Y por eso, en lugar de enfocarse en el vicio de su pereza, dirige la atención al peligro de los leones. Nadie aprobaría que se quedara en su casa todo el día solo porque es perezoso. Una verdad bíblica profunda que necesitamos conocer es que nuestro corazón hace uso de la mente para justificar lo que el corazón quiere. Es decir, nuestros más profundos deseos preceden al funcionamiento racional de nuestra mente e inclinan la mente a percibir y pensar de modo tal que nuestros deseos parezcan correctos. Eso es lo que el perezoso está haciendo. Tiene un profundo deseo de quedarse en su casa y no trabajar, pero no tiene una buena razón para quedarse en casa. ¿Qué hace entonces? ¿Se sobrepone al deseo incorrecto? No, más bien, hace uso de su mente para inventar circunstancias irreales que justifiquen su deseo. Hacer el mal que amamos nos hace enemigos de la luz de la verdad. En esta condición, la mente se convierte en una fábrica de verdades a medias, estratagemas, sofismas, evasiones y mentiras, todo lo

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0: La carne contra el espíritu. Eso es lo que nos plantea el versículo 29 de Gálatas capítulo 4. Y ahí vamos nuevamente y nos sumergimos en esta jungla semántica con el profesor Héctor Leites. Bienvenido, Héctor, gracias por acompañarnos.
1: ¿Qué tal, Esteban? ¿Qué tal, amigos? Y aquí estamos nuevamente en jungla semántica, mirando estas imágenes verbales escritas en la carta a los Gálatas. Y hoy, Esteban, tenemos que retomar el versículo 29 para una buena introducción a cómo va a estar finalizando el capítulo 4. Y el capítulo 4, versículo 29, él había llegado a una conclusión contundente. Ajá. Que dijo así que, hermanos, nosotros, como Isaac, somos hijos de la promesa, versículo 28. Y el 29 coloca esa conjunción adversativa que marca un contraste de todo lo que estaba pasando. Dice, pero como entonces el que había nacido según la carne, se está refiriendo a Ismael,
0: sí, sí,
1: perseguía al que había nacido según el espíritu, así también ahora. Uh-huh. Es interesante que este versículo, que lo habíamos trabajado en el programa anterior, pero quiero retomarlo para finalizar el capítulo 4, el que había nacido según la carne perseguía. Habíamos hablado, ¿te acordás, Esteban, de la palabra del verbo dioco?
0: Es verdad.
1: Que era perseguir como en una verdadera casa. Para uh-huh, el colmo, uh-huh, no dice persiguió, sino que perseguía. Arriba es un imperfecto del indicativo activo indicando la continuidad de esa persecución. O sea que él está hablando específicamente lo que realmente había pasado allí en Génesis 21:9, porque Ismael se burlaba de Isaac, se reía de Isaac. Uh-huh. Y esa burla era contra la piedad de Isaac y su fe en las promesas de Dios. Entonces, él logra esta comparación. Así como en aquel entonces también se burlaba, ¿verdad? Porque ahí está el tema, ¿verdad? El que había nacido según la carne se burlaba, el que había nacido según el Espíritu. Y la palabra Espíritu está con mayúscula. Y está muy bien colocada aquí, ¿verdad? Porque nacido según el Espíritu, y en el griego tiene el katapneuma, neuma es Espíritu, porque se refiere a que era la promesa. Por el Espíritu se refiere, por Dios mismo había hecho que naciera Isaac.
0: Es interesante eso que decís, carne con minúscula, espíritu con mayúscula.
1: Sí, mostrando la gran diferencia que, por supuesto, Ismael nació un nacimiento natural.
0: Seguro. Uh-huh.
1: Pero nosotros sabemos que Ismael era contra naturaleza, Isaac contra naturaleza.
0: Claro, contra lo que Dios quería, seguro.
1: Exactamente, uh-huh. O sea, contra la naturaleza, pero era realmente la voluntad de Dios, Dios mismo interviniendo allí. Y por supuesto que esta aplicabilidad se refiere primeramente a quien nació de una manera espiritual, quien nació según la carne, en contra de ese curso normal, ¿verdad? El lenguaje está totalmente formulado y especialmente para referirse a los creyentes justificados, uh-huh, uh-huh, y aquellos justificados por gracia, ¿verdad? Por la gracia, esa gracia netamente a través de la fe, en oposición a los hombres que van naciendo naturalmente en la vida.
0: Ahora, Héctor, permitime presentarte esta situación. Si bien no fue el plan de Dios que tenía en mente para el nacimiento de quien sería el sucesor, el que llevaría la simiente y la herencia de la promesa de Dios, Dios no desechó en el sentido de no darle atención a la vida del otro, digamos.
1: Exactamente. Claro, acá hay algo muy lindo, porque si bien vino por los medios naturales, sí, sí, ¿verdad? Sí. Vino por los medios naturales, Dios va a utilizar a Ismael también. Uh-huh. Y va a venir promesa para Ismael también, ¿no?
0: Ahora, a pesar que el hombre tomó sus decisiones equivocadas, Dios usa eso para sus propósitos.
1: Exactamente.
0: Digamos.
1: Bueno, ahí está la gran soberanía de Dios, ¿no? No tiene que empujar para que se haga su propósito. No tiene que torcer a nadie, ni empujar a nadie, ni tergiversar nada de nadie, sino que Dios en su soberanía ya lo sabía todo.
0: Claro, no podemos decir tampoco que esto tomó de sorpresa a Dios, digamos.
1: Exactamente. No, Dios lo tenía todo en su gran plan. Y lo que va a hacer ahora es utilizar. A mí me gusta el tema de que Dios es tan soberano, Esteban, pero tan soberano, es increíble, que se limita a sí mismo para que el hombre obre. Uh-huh. ¿Por qué? Porque el hombre no puede torcer los planes de Dios.
0: No, para nada.
1: El hombre no puede ingresar a la soberanía, a lo inescrutable de Dios. Entonces Dios, tampoco el hombre se puede salvar a sí mismo.
0: No.
1: Tiene que solo aceptar la soberanía de Dios y el plan de Dios y el regalo de Dios. Por eso los méritos siempre son de Cristo. ¿Pero qué hace? Se limita a sí mismo pero por pura soberanía, para que el hombre pueda elegir.
0: Ajá.
1: Lo hizo desde el Génesis, al plantar el árbol de la ciencia del bien y del mal.
0: Puso la opción, ¿no?
1: Exactamente. Ahora, no está provocando el pecado. No, de hecho, es tan amable Dios que le está dando la oportunidad para que pueda servir por amor y no por no hay otro remedio. No hay otra opción. Porque por lo general, Esteban, muchos que no conocen a Dios dicen, pero si Dios hubiese sido bueno, no hubiese plantado el árbol para que el hombre cayera en pecado. No, es que Dios no plantó el árbol para que el hombre cayera en pecado. Dios plantó el árbol para darle la oportunidad al hombre que pueda servir por amor. Que Dios ya sabía todas las cosas, por supuesto, es Dios, pero no empujó a nadie. De hecho, no solo no empujó a nadie, sino que prohibió que se hiciera eso. Porque no es que le hizo una trampa. Les puso el árbol. Ellos dijeron, este árbol debe ser para comer, tal vez, qué sé yo. Cuando comieron, Dios dice, muchachos, había una trampa, no tenían que haber comido, pero ustedes no sabían nada. No, ellos decidieron. Entonces,
0: además, como que Dios como que se retira en ese momento y le saca las manos para ver qué hace, ¿no?
1: Exactamente. Aunque Dios ya sabe lo que hacen, pero ellos no saben.
0: Es para que encontrarse como solo, como el niño que el padre lo deja solo, a ver qué hace este muchacho en este momento que lo dejo andar por su cuenta.
1: Bueno, hay parábolas que están apuntando exactamente a lo que vos decís. Cuando aquel padre, aquel dueño de los denarios, ¿verdad?, le entrega denarios. Dice el texto, se fue lejos.
0: Se fue lejos, es interesantísimo.
1: Se fue lejos. ¿Sabe por qué dice se fue lejos? Porque al irse lejos, cada uno va a decidir, no están bajo presión, no están diciendo, vienen 10 minutos, vienen 5, voy a hacer tal cosa. No, en realidad lo que está pasando es, los deja al libre albedrío.
0: Y además en aquella época no había celulares, no había WhatsApp, no había comunicación.
1: Nada, no había cámaras para controlar si los funcionarios estaban trabajando.
0: No había nada.
1: Exacto. Entonces la idea es, al irse lejos, ellos dicen, bueno, ahora hacemos lo que nosotros queremos. Y hicieron lo que realmente el padre o el dueño de los denarios le había dicho que tenían que hacer, ¿no?
0: Claro.
1: Bueno, entonces, ahora lo interesante es que regresó y tuvieron que dar cuenta.
0: Claro,
1: siempre va a haber un regreso en el cual nosotros tenemos que dar cuenta. Eso es fundamental. Y aquí, esta imagen muy vívida, el lenguaje está formulado especialmente para referirse a los creyentes justificados por la gracia, a través de la fe, en oposición a los hombres carnales que nacen normalmente. Y aquí justamente apunta justamente a los judaizantes y a los legalistas que querían hacer que el pueblo o las personas volviesen a esclavizarse en la ley. Por eso estaban perjudicando a Pablo. Por eso termina el versículo diciendo, así también ahora. Y uno dice, ¿cómo así también ahora? Sí, los judíos perseguían a Pablo y a todos los creyentes. No nos olvidemos, porque no hacían, los creyentes, no hacían lo que los judíos querían. Por eso habíamos leído rápidamente el otro día, y hoy quiero volver a pasar por acá, estos versículos en todo el libro de los Hechos que se menciona cómo los cristianos eran perseguidos por los judíos. En Hechos 9:29 dice, y hablaba denodadamente en el nombre del Señor y disputaba con los griegos, pero estos procuraban matarle. Pero viendo los judíos, la muchedumbre, se llenaron de celos y rebatían lo que Pablo decía, contradiciendo y blasfemando. Y dice Hechos 13, y la palabra del Señor se difundía por toda aquella provincia, pero los judíos instigaron a mujeres piadosas y distinguidas y a los principales de la ciudad y levantaron persecución contra Pablo y Bernabé y los expulsaron de sus límites.
0: En este punto hacemos una pausa en la conversación y venimos enseguida para seguir conversando de esta temática con el profesor Héctor Leites.
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0: Estamos en la jungla semántica, estamos mirando el pasaje de Gálatas, capítulo 4, 29 en adelante, pero nos llevabas hasta el libro de los Hechos, Héctor.
1: Sí, porque la historia siempre demostró, y el escritor Lucas, el gran historiador, él plasmó en el libro de los Hechos todos estos acontecimientos de que vivieron tanto Pedro como Pablo y los demás discípulos y apóstoles, esa persecución de parte de los judíos. Uh-huh. De hecho, no nos olvidemos que las grandes persecuciones, las primeras, fueron por causa de los judíos y no de los romanos.
0: Interesante.
1: Las 10 grandes persecuciones romanas con Domiciano, Trajano, Antonio Pío, Severio, Décio, hasta llegar allí a Constantino, esto comenzó en el año más o menos 3, ciento y algo hasta el 317.
0: Bastante adelantado, o sea que anteriormente todo lo que hubo fue persecución
1: de los romanos, de los judíos. Uh-huh. Sí, exactamente. Cuando el escritor de Santiago, el hermano del Señor Jesucristo, escribe la epístola de Santiago, resulta que él está denunciando estos ricos opresores que no les pagaban cuando habían cosechado las tierras, las cosechas, les engañaban diciendo que no habían cobrado, y eran los judíos. Que inclusive hay una profecía doble allí que dice categóricamente que no van a avanzar esos ricos, van a morir como la hierba del campo. Uh-huh. Su riqueza estará podrida, comida por las polillas.
0: Claro.
1: Y uno dice, ¿pero qué está diciendo? Bueno, una doble referencia, porque en el año 70 pasó tal cual, los judíos fueron atacados y quedaron pobres.
0: Digamos también en defensa del resto del pueblo judío que los que estaban haciendo esa persecución y esa opresión generalmente eran las élites sociales y sí, políticas del momento, ¿no?
1: Exactamente, ellos controlaban los jueces, las instancias.
0: El culto mismo del templo,
1: exactamente,
0: ¿no?
1: Exactamente, sí. Por eso dice Santiago, muy fuerte, dice, vamos ahora ricos, llorad y aullad por las miserias que os vendrán. Esto tiene una doble referencia. Las calamidades que cayeron sobre los judíos durante la guerra judía, que termina en el año 70, y también los días postreros, si no aceptaban a Cristo como su Salvador.
0: Interesante.
1: Dice, vuestras riquezas están podridas y vuestras ropas están comidas de polilla. Vuestro oro y plata están enmohecidos. Su moho testificará contra vosotros. Y devorará del todo vuestras carnes como fuego. Habéis acumulado tesoros para los días postreros. Mm. Realmente, y esas, las persecuciones más fuertes y las primeras fueron por los ricos opresores. Ellos controlaban los juzgados, los jueces. Ellos robaban, estafaban, expropiaban y no les pagaban. Entonces, por eso el escritor Santiago dice, bueno, tener paciencia como el labrador espera el precioso fruto de la tierra. Uh-huh. Y por el ejemplo de Job, que también las pasó, pero después el fin fue de bendición. Y ahí está el famoso versículo que dice, clama el jornal de los jornaleros que por engaño no se les ha pagado. Uh-huh. Clama el jornal y sus clamores han entrado, y hay un verbo muy importante en el griego, que se traduciría así, han entrado en el lugar más profundo del tímpano de Dios.
0: Mirá vos.
1: Uh-huh. Es el verbo eiselaluten, que es eis, es hacia adentro, es el clamor llegando a lo más profundo del tímpano de Dios, de estas personas que estaban siendo esclavizadas por estos ricos. El pueblo de Dios, los apóstoles, los discípulos, fueron muy, pero muy perjudicados por los judíos. De hecho,
0: Héctor, todavía, sí, cuando hablas de Santiago, lo demás todavía es cuando la iglesia cristiana de la época estaba mayormente formada por mismos judíos.
1: Por,
0: ¿no?,
1: los mismos judíos, sí, porque recién en el concilio de Jerusalén, en Hechos 15,
0: aparecen los gentiles.
1: Aparece la iglesia gentil. De hecho, cuando Santiago escribe, es una carta tan temprana que todavía no está incluida la iglesia gentil en el grupo.
0: Lo que sí había aparecido ya, igualmente, es una diferenciación entre judíos, judíos, para decirlo, y los judíos griegos, digamos, que estaban ahí. Y ahora se sumaban después los gentiles no judíos, digamos.
1: Exactamente, lo que le llamaban los griegos.
0: ¿Verdad? Entiendo.
1: Los griegos, los helenos, que eran no judíos. Ahora, interesante que El mismo Santiago, hay palabras que no las utiliza. Él no utiliza la palabra eclesía.
0: No la utiliza.
1: No la utiliza Santiago, utiliza la palabra sunagogé.
0: Mirá, todavía no estaba desarrollado el concepto.
1: No, mirá. No, porque no está incluida en el cuerpo de la iglesia.
0: Todavía usa el lenguaje judío para referirse a la congregación de los seguidores de Jesús.
1: Exactamente. Santiago escribe en un griego, ¿cómo te puedo decir? Muy, pero muy judaico. Es un griego muy refinado, pero con una terminología judía.
0: Mirá vos.
1: Es impresionante. Sunagogué en vez de eclesía, ¿no?
0: Claro.
1: Y otras palabras, ¿no? Aparece la palabra didáscalos y otras más, porque es una carta muy temprana, fue en el año 45. Y recién se empieza a trabajar con aquel gran concilio de Jerusalén en Hechos 15, y eso es en el año 48, 49, ¿verdad?
0: Un poquito después.
1: Sí, algunos hablan del 50. Entonces, la iglesia, cuando comienza, es perseguida por los propios judíos. De hecho, Lucas dice, allí en Hechos 18, dice, cuando Silas y Timoteo vinieron a Macedonia, Pablo estaba entregado por entero a la predicación de la palabra, testificando a los judíos que Jesús era el Cristo, pero oponiéndose los judíos y blasfemando estos, les dijo, sacudiéndose los vestidos, vuestra sangre sea sobre vuestra propia cabeza. Yo, limpio desde ahora, miré a los gentiles.
0: Mirá, qué cambio. Ahí hay un quiebre importante.
1: Ese es el eje fundamental, claro. Porque Pablo comienza con los judíos y pasa a los gentiles.
0: Claro.
1: Pablo en realidad no puede avanzar más con los judíos. Él no puede avanzar.
0: Llegó un punto de quiebre, seguro.
1: Sí, sí, no puede avanzar más. Él se dio cuenta y el mismo Espíritu lo guía a decir, no insistas más, porque para el judío sos un traidor.
0: Claro. Claro.
1: Él era un estricto fariseo y ahora está en contra de ellos.
0: Igualmente en sus viajes, por lo que uno lee, primero siempre iba a la sinagoga.
1: Siempre.
0: Siempre intentaba, aunque pareciera un caso perdido, siempre iba e intentaba allí primero.
1: Bueno, no iban a poder nunca con Pablo. Él, por más que no lo quisieran, él igual él iba a ir. Sí. Y vemos inclusive que muchos, si bien no los querían, muchos judíos aceptaban Señor. Claro. Por eso, él en el capítulo 18... Él es muy sabio, ¿y qué hace? Hace algo muy sabio juntamente con Pedro, porque Pedro comienza al revés, Pedro comienza con los gentiles.
0: Interesante.
1: Pedro comienza con Cornelio, era un gentil prosélito, los prosélitos eran personas que no eran judías, pero abrazaban la fe judía. Entonces ahí tenemos un Cornelio en Hechos 10, que le va a la casa, están la familia, los amigos, los vecinos. Y ese es el puntapié fundamental.
0: Prosélito es la palabra que usaban en ese caso. Uh-huh.
1: Sí, los prosélitos, que la palabra prosélito quiere decir aquellos que no son judíos, para nada son judíos, pero abrazan la fe judía.
0: Entonces tenemos una categoría más, porque estaban los judíos que se convirtieron, fueron discípulos de Cristo, iniciaron la iglesia ahí en Jerusalén. Estaban los judíos griegos, podríamos llamar.
1: Judíos griegos, sí, sí.
0: Que algunos de ellos fueron hasta diáconos de la iglesia.
1: Exacto.
0: Los prosélitos, por lo que decís.
1: Los prosélitos eran paganos que abrazaban la fe judía.
0: Y después estaban los paganos que llevan directamente al cristianismo sin pasar por el judaísmo.
1: Exactamente. Uh-huh. Y el gran escritor Alfred Edersheim, que tiene un libro que se llama Usos y Costumbres, los tiempos bíblicos, él coloca dos grupos más todavía.
0: ¿Ah, sí?
1: Sí. Ahora, lo que sí es claro son estos grupos, ¿verdad? Y Pablo, es interesante cómo Pablo, ahora, no quiere decir que Pablo, cuando se va de predicar a los judíos, no le habla nunca más a ningún judío, ¿no? No está haciendo eso. Está haciendo que ahora el grueso de él va a dedicarse a los gentiles.
0: Gentiles. Uh-huh.
1: Y Pablo ahora, y Pedro ahora, que había comenzado con los gentiles, se vuelca a los judíos.
0: Entonces, interesante.
1: Se cruzan los dos.
0: Ese recorrido es muy interesante.
1: Sí, y se cruzan muy bien los dos y se complementan. Por eso uno lee el libro de los Hechos y uno dice, bueno, acá debe estar todos los hechos de los apóstoles. Uh-huh. No, solo dos. Pedro va del capítulo 1 al 12 y Pablo va del 13 al 28. O sea, en realidad son dos apóstoles.
0: Casi mitad y mitad.
1: Y mitad. Y bien dice el dicho para muestra basta un botón, porque uno se dedicó a los judíos y otro a los gentiles. O sea, la marcha de la iglesia, la marcha del Espíritu Santo en la iglesia, para todos los grupos.
0: Claro.
1: Para todos los grupos. Claro. Entonces,
0: qué inteligente Lucas, inspirado por el Espíritu Santo para escribirlo de esa manera.
1: Escribió,
0: ¿no?
1: Escribió muy bien, separó muy bien, muy bien. Entonces, para finalizar, Pablo termina diciendo en este versículo, así también ahora. Ese así también ahora, los judíos persiguen a Pablo y a todos los cristianos, y lo vemos en todo el libro de los Hechos. Realmente en todo el libro de los Hechos lo estamos viendo. Y lo importante es que Pablo, ¿sabes? Y quiero finalizar con esto. Él no hizo ninguna discriminación, dice, bueno, me persiguen, no les hablo nunca más, que se arreglen, que se vayan al infierno, que sea lo que sea por ello. No, no, él seguía yendo a la sinagoga, ¿verdad? Lo seguían molestando, lo seguían perjudicando. No, no te olvides que cuando él realmente es acusado de que había entrado con Trófimo al templo y agarraron y tomaron una turba y lo acusaron de que había entrado al templo, ahí comienza 4 años de persecución antes de llegar a Roma.
0: Ah,
1: porque eso a veces no se ve en el libro de los Hechos, pero está de juzgado en juzgado. Fíjate que está Félix, Festo, Lisias, Agripa, Tértulo y Octavio Augusto César es el último. Ahora, todos estos fue de juzgado en juzgado antes de partir a Roma. Y eso suma 4 años. Y lo molestaban los judíos porque querían plata todo esto. Ahora, para finalizar, decirle a los amigos que no importa cuánta oposición tengamos y cuántos barrios sean difíciles, o ciudades, o etnias, lo que sea, debemos predicar la palabra de Dios. Porque, en definitiva, no somos nosotros los que vamos a convencer, sino que es la palabra de Dios, es poder de Dios para salvación. Y el que redarguye es el Espíritu Santo. Así que lo que tenemos que seguir haciendo es abrir nuestra boca y predicar y hablar del amor del Señor Jesucristo a toda criatura, a todos, a todos. Él se va a encargar quién acepta y quién no acepta. Que Dios le bendiga muy ricamente.
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1: El Catecismo Menor de Westminster dice en la pregunta número 3: ¿Qué es lo que principalmente enseñan las Escrituras? Lo que principalmente enseñan las Escrituras es lo que el hombre ha de creer con respecto a Dios y los deberes que Dios impone al hombre. ¿Qué dicen las Escrituras? Evangelio de Juan 20:31. Pero estas se han escrito para que creáis que Jesús es el Cristo, el Hijo de Dios, y para que creyendo tengáis vida en su nombre. Romanos 10:17. Así que la fe es por el oír, y el oír por la palabra de Dios. Salmo 119:105. Lámpara es a mis pies tu palabra, y lumbrera a mi camino. Segunda de Timoteo 3:16-17. Toda la Escritura es inspirada por Dios y útil para enseñar, para redarguir, para corregir, para instruir en justicia, a fin de que el hombre de Dios sea perfecto, enteramente preparado para toda buena obra.
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0: ¿Cuáles son las cosas realmente importantes para superar este obstáculo del perdón? Mientras he meditado en esto esta semana, me ha impactado de una manera que nunca había visto antes. Todo lo que necesitas saber sobre cómo llegar al perdón está compilado por la gracia de Dios en un solo lugar de la Biblia.
1: Soy Omar Jaramillo y quiero darles la bienvenida al programa Abre la Biblia con el pastor Colin Smith en la voz de Fausto González de Chávez. Y Colin, imagino que hay muchas personas que ahora mismo se estén preguntando, bien, dime cuál es ese lugar.
0: Sabes, esto fue una sorpresa para mí. Estaba leyendo Efesios 4 y Pablo habla allí sobre deshacerse de la amargura y el enojo. Él habla de quitar la calumnia de tus labios, habla de ser amable. Luego dice, perdonándose unos a otros. Mientras leía eso pensé, ¿sabes? Ese es el impulso hacia el perdón. Así es como llegamos ahí. Mucha gente está luchando con eso pensando, sencillamente no puedo perdonar, no puedo. Vamos a ver cómo la Escritura nos da el impulso que necesitamos para lograr llegar al perdón.
1: Bueno, como el pastor Colin acaba de decir, encontramos esto en Efesios capítulo 4. Así que tal vez quieras abrir tu Biblia en ese pasaje, si puedes, pero también quizás desees ir a Mateo capítulo 5, versículo 7, mientras continuamos este mensaje titulado Cultivando el Perdón. Escuchemos al pastor Colin.
0: Si después de todo resulta que existe tal cosa como el perdón divino de los pecados, y sabemos que por supuesto existe, podemos estar seguros entonces de que será un perdón tal que lleve en su corazón la condenación divina y la destrucción del pecado. Y eso es precisamente lo que encontramos en la cruz. El perdón de Dios fluye de su propia condenación y destrucción de todo lo que es el pecado a través de la muerte expiatoria de Cristo. Dios hecho hombre llevando nuestros pecados en la cruz del Calvario. Eso es lo que se requiere para que haya perdón divino. Esto es lo que necesitamos entender sobre el perdón de Dios, para que podamos entonces buscar el nuestro. Dios perdona donde se ha hecho mal cuando comience el arrepentimiento, porque la expiación ha sido hecha. Nunca menosprecies el perdón de Dios. Nunca hagas parecer que es menos para Dios perdonarte de lo que es para ti perdonarte a ti mismo o perdonar a otros. Eso pasa por alto completamente de qué se trató el Calvario. Y eso nos lleva a la pregunta central de hoy. ¿Cómo puedo llegar entonces al perdón? Quiero que imagines que estás parado justo al lado de una valla en una pista de atletismo, en una carrera de obstáculos, y estás justo contra esa valla y no puedes saltar desde la posición en la que te encuentras. No puedes saltar esa valla si haces una salida estática justo frente al obstáculo que está ante ti. Es imposible, no se puede hacer. ¿Qué hacer entonces? ¿Qué debes hacer? Debes retroceder y luego correr hacia la valla. Es decir, tienes que tomar impulso para saltarla. Esa imagen llega a lo que ha sido para mí una de las cosas más importantes que he aprendido sobre la vida cristiana y está en el corazón de nuestra serie, que todo progreso en la vida cristiana se hace a partir del impulso de la salud espiritual. Una de las muchas razones por la que algunos cristianos entran en problemas es porque Satanás con frecuencia nos hace enfocar tanto en ese pecado que parece que no podemos superar, que nos sentimos como el que está parado justo frente a la valla de atletismo. Simplemente no puedes superarlo desde donde estás parado. Tienes que alejarte hasta cierta distancia y tienes que ganar impulso para correr hacia lo que quieres alcanzar, para que puedas superarlo. Debes tener algo de impulso y ese impulso te llevará hacia adelante. Hasta aquí hemos estado aprendiendo este principio de las bienaventuranzas. Hemos estado diciendo que parecen ser aros en los que nos balanceamos de uno al otro. No puedes empezar en la quinta bienaventuranza, no puedes empezar en el quinto aro, no puedes empezar diciendo, bueno, tengo que perdonar ahora. Tienes que empezar con esto, el primer aro, bienaventurados los pobres en espíritu, pues de ellos es el reino de los cielos. ¿Y cómo es eso relevante? porque el comienzo mismo es ver tu propia necesidad de perdón y, por tanto, lamentar tus propios pecados. Esto te va a dar algo de impulso hacia adelante. Este es un principio muy importante e incluye toda la vida cristiana. Muy a menudo la mejor manera de ayudar a una persona que está luchando con un tema en particular es mirar de manera más amplia qué hay en su vida cristiana. ¿Asistes al servicio de adoración en tu iglesia? ¿Eres parte de un grupo pequeño o una comunidad? ¿Estás orando con otras personas? ¿Estás en la palabra? ¿Cuáles son las cosas que están cultivando tu salud espiritual en general que te van a dar un impulso para ganar la victoria sobre eso que tanto te angustia? Ahora, ¿cuáles son las cosas que realmente son importantes para poder ganar impulso y superar ese obstáculo, esa gran valla del perdón? Mientras he meditado en eso, me ha impactado de una manera que nunca antes había visto. Todo lo que necesitas saber sobre cómo llegar al perdón está reunido por la gracia de Dios en un solo lugar en la Biblia, y es en Efesios capítulo 4. Solo quiero mostrarte el camino, porque tan pronto como lo veas dirás, ese es un camino que yo puedo seguir. Hay 6 escalones aquí hacia el perdón. Notarás que el perdón está en el versículo 32. Perdonándose unos a otros, así como también Dios los perdonó a ustedes en Cristo. Y el cómo llegas allí comienza en el versículo 30. Permíteme mostrarte muy brevemente entonces estos 6 escalones hacia el perdón. Número 1. El primer escalón. Recuerda que el Espíritu Santo vive dentro de ti. Versículo 30. El Espíritu Santo por el cual fueron sellados. Aquí es donde el progreso para poder perdonar comenzará para ti. Cristiano, cristiana, el Espíritu Santo de Dios vive en tu interior. Puedes haber experimentado heridas que son increíblemente difíciles de perdonar, heridas que quizás son más profundas que cualquiera que yo haya podido experimentar en toda mi vida. Pero esto es lo que necesitas saber. Nadie ha tenido que perdonar más que Dios. Piensa en eso. Cada pecado que tú has cometido es una ofensa personal contra Él. Eso es mucho perdón que Él ha tenido que conceder solo en relación contigo. Porque cada pecado que ha sido cometido por cada creyente que ha vivido ha sido una ofensa personal contra Dios y ha contribuido a las agonías que tuvo que soportar su Hijo en la cruz. Tú tienes parte en eso y yo también. Así que piensa cuánto tiene que perdonar Dios. Es inimaginable. Y Él lo ha hecho y su Espíritu vive en ti. Piensa en eso. Aquí es donde debes comenzar si vas a tomar impulso hacia el perdón. Miras esa ofensa que parece tan imposible de perdonar para ti. Ese es el primer escalón. Recuerda que el Espíritu del Dios que perdona vive en ti. Su Espíritu mora en tu interior. Segundo escalón. No te obsesiones con la herida. Eso es lo que dice el versículo 31. Sea quitada entre ustedes toda amargura, enojo e ira. La amargura, el enojo y la ira provienen todos de una misma fuente, que es alimentar un agravio. Alguien te ha hecho mal y tu mente sigue repasando una y otra vez la misma cosa. Piensas en eso por la noche, durante el día, en el auto. Sigues pensando en eso todo el tiempo, en lo mal que estuvo y en lo doloroso que se siente. Y cada vez que piensas en eso, estás avivando un fuego dentro de tu alma que aumenta la amargura y aumenta el enojo. La amargura, el enojo y la ira son fuegos que para mantenerse vivos necesitan ser alimentados. Así que deja de darles vida, alimentando el agravio. Cuando tu mente vuelva a esas cosas, háblate a ti mismo. Hay mejores cosas en las que mi mente puede ocuparse que esto. Y entonces, por el poder del Espíritu Santo que mora en ti, pon tu mente en otra cosa. Puedes hacer eso porque el Espíritu Santo vive en ti y te capacita. La Biblia dice que puedes poner tu mente en las cosas de arriba. Puedes poner tu mente en otras cosas. Puedes elegir pensar en las cosas que son buenas, puras y amables. Si añades el segundo escalón de negarte a obsesionarte al primer escalón de saber que el Espíritu de Dios que perdona vive en ti, ya estarás en movimiento hacia el lugar donde serás capaz de perdonar. No has llegado aún, pero te estás moviendo en la dirección correcta. Has ganado impulso, ya no estás parado justo frente a la valla sin poderte mover. Ahora llegamos al tercer escalón. No pelees ni discutas. Versículo 31. Quiten los gritos, las calumnias y toda malicia. Tú sabes cómo es eso. Todos lo hemos visto, lo hemos experimentado. Cuando una relación está en problemas, las discusiones sobre quién hizo qué, quién dijo qué cosa y todo lo demás empeoran. Y lo que la Escritura nos está diciendo aquí es simplemente que no hagas eso. No lo hagas. Segunda de Timoteo 2:24 dice, el siervo del Señor no debe ser contencioso. Las peleas y las discusiones, ¿qué van a lograr? Van a avivar estos fuegos viejos de amargura y de enojo, y eso nos va a llevar más lejos del perdón, que es la dirección en la que estoy tratando de moverme. Así que no debo hacer eso. No permitas que los gritos o las calumnias ocupen tu mente y tu corazón. Calumnia significa el hábito de seguir hablando mal sobre esa persona y sobre lo que hizo. Y sabes con qué facilidad eso puede colarse en nosotros cuando nos sentimos heridos, cuando estamos lastimados y lo que estamos haciendo es avivar esos fuegos. Estamos haciendo más difícil el perdonar, quitar toda malicia, ese deseo de que esa persona reciba lo que se merece. Eso es lo que es malicia.
1: 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Y si te uniste tarde, nos encontramos en Mateo capítulo 5, versículo 7. Ahora regresemos al mensaje. Una vez más, escuchemos al pastor Colin.
0: Hay un par de aspectos negativos aquí que son muy importantes. Hay ciertas cosas que alejan el perdón, y si continúas practicándolas, nunca podrás perdonar. Tú quieres perdonar, y esto es lo importante. Conocer el poder del Espíritu Santo que vive en ti, el Espíritu del Dios que perdona. Quítense de ustedes toda amargura, enojo, ira, gritos y calumnias, junto con toda malicia. Ahora llegamos al cuarto escalón, número 4. Ten compasión de quien te ha herido. Sean más bien amables unos con otros, misericordiosos. Así dice el versículo 32. Aquí hay algo importante en la más difícil de las situaciones, y es cuando la persona que nos hirió no se arrepiente en lo absoluto. Te han herido más de lo que puedes imaginar, pero el ofensor no tiene sentido de responsabilidad en cuanto a lo que hizo. No creen haber hecho nada malo, y probablemente hagan algo similar a otra persona. Es terrible. No hay reconocimiento ni responsabilidad. Están completamente ciegos a lo que han hecho. Piensa en esta ilustración. Si ves en la calle a una persona que es físicamente ciega, ¿querrás patear su bastón y enojarte con ella? ¡Claro que no! Si te encontraras con alguien así, tienes compasión, tienes piedad. Si entiendes que tu agresor está ciego, que no puede ver lo que ha hecho, usa eso para ayudarte a lograr lo que Cristo te ha llamado a hacer. Pero dices, no tienes idea de cuánto dolor tengo. Eso es lo que lo hace tan difícil. Se dice de Jesús que llegó a ser el sumo sacerdote, misericordioso y tierno a través de lo que padeció. El dolor lo convirtió en la clase de sumo sacerdote al que alguien puede acudir porque él lo conoce desde adentro. El dolor tiene el potencial de endurecer corazones, pero también tiene el potencial de ablandarlos. Y donde el Espíritu de Cristo opera en un alma, eso puede ser algo que logres encontrar. Permíteme decirlo de esta manera. Usa tu dolor como combustible para la compasión. Si algo puede doler tanto, entonces debo buscar ser una persona más compasiva y de corazón más tierno. Cuando Cristo vio la multitud, ¿recuerdas lo que pasó? Tuvo compasión de ellos. ¿Por qué? Porque eran ovejas sin pastor. Ni siquiera sabían que estaban perdidas. No tenían idea. Y la persona que pecó contra ti puede seguir siendo así hoy. Sé amable, de corazón tierno hacia esa persona. Quinto escalón. Date cuenta de que tú también necesitarás el perdón de los demás. Mira lo que dice el versículo 32. Perdonándose unos a otros. Observa que aquí nunca es una sola dirección. Dios no dice que debas perdonar a alguien que te haya herido, sino que debemos perdonarnos unos a otros. ¿Y qué significa eso? Puede haber cosas que necesites perdonarle a otros, pero puedes estar absolutamente seguro de que también habrá cosas que otros necesitarán perdonar en ti. Aquí hay algo que es muy cierto. No es posible estar pidiendo misericordia a Dios y al mismo tiempo rehusar en tu corazón esa misma misericordia a alguien que te ha agraviado. Cuando me doy cuenta de mi propia continua necesidad de perdón, tanto de Dios como de los demás, entonces estaré muy agradecido por las cosas que otros me perdonen. Todos somos pecadores y todos estamos necesitados. Y eso es muy importante recordarlo como un paso hacia el perdón, perdonarnos unos a otros. No soy solo yo quien perdona, sino que yo también soy alguien que necesita ser perdonado. Y ahora el sexto escalón, saborea tu perdón en Cristo. Mira lo que dice, perdonándose unos a otros, así como también Dios los perdonó a ustedes en Cristo. En otras palabras, el perdón de Dios es tanto el modelo de nuestro perdón como el motivo de nuestro perdón. Debemos perdonarnos los unos a los otros como Dios en Cristo te ha perdonado a ti. Por eso pasamos tiempo analizando cómo lo hace Él. Lo que Él está diciendo aquí es que si quieres llegar al lugar donde puedas perdonar, has estado ganando impulso con cada uno de estos pasos. Ahora te estás moviendo, estás avanzando, y así es como llegarás al punto en el que estés listo para despegar. Llena tu mente con lo que significa que Dios te perdone. Reflexiona sobre eso. ¿Cómo me ha perdonado Cristo a mí? Lo ha hecho gratuitamente, lo ha hecho con alegría, lo ha hecho plenamente. Lo ha hecho de una manera inmerecida, de una manera irreversible y de una manera eterna y que nunca será retirada. Lo ha hecho con amor y con misericordia y lo ha hecho a partir de una agonía de corazón que estuvo envuelta en las tinieblas de la cruz. Y por toda la eternidad nunca podré comprender la plenitud de ese dolor. Saborea tu perdón en Cristo, eleva tu corazón, aprécialo, disfrútalo. Piérdete en el asombro, en el amor y la alabanza por lo que Dios ha hecho por ti en Jesucristo, por lo que está haciendo por ti ahora y por lo que hará por ti por la eternidad. Y por todo esto, perdónense los unos a los otros como Dios en Cristo los ha perdonado. Estos son los 6 escalones hacia el perdón. Practica estos 6 pasos y podrás saltar sobre el obstáculo. Y entonces descubrirás que tienes la capacidad de perdonar. Si tú estás luchando con una persona que te ha herido y que está en esta posición de la que estamos hablando hoy, de ser completamente inconsciente de lo que te ha hecho, sin sentido de responsabilidad, te animo a que des estos 6 pasos en el camino de la misericordia y estarás listo en cualquier momento para perdonarlo. El perdón ya está en tu corazón, listo para ser entregado, puesto en las manos de quien te ha agraviado y algún día podrá ser restaurado. Así es Jesucristo contigo. Él es amable, Él es de corazón tierno, tiene compasión por ti. Sus manos traspasadas por los clavos se extienden hacia ti hoy para que cualquier cosa en tu vida que necesite ser perdonada, Él esté listo para perdonarla. Pero Él no va a dejar que esa perla invaluable comprada con sangre caiga al suelo. la va a poner justo en tus manos, lo que significa que tienes que acercarte a Él. Y eso es lo que hace la fe y el arrepentimiento. Y Él está listo para hacerlo. Por mucho que lo hayas herido, Él está listo para hacerlo por ti. Y si crees esto, ¿por qué no vendrías a Él en arrepentimiento y fe? Oremos. Padre, por favor, usa tu palabra como aceite y vino derramados en las heridas de los corazones lastimados que están escuchando, para que podamos dar grandes pasos en el camino de la misericordia que lleva al perdón. Que seamos tan profundamente conmovidos por tu misericordia hacia nosotros, que se desborde de nuestras vidas hacia las vidas de otros. Pedimos esto a través de Jesucristo nuestro Señor. Amén.
1: 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Y Colin, usaste una analogía para describir las bienaventuranzas. Cuéntanos acerca de eso.
0: Imagina una serie de 7 aros suspendidos del techo y a una persona columpiándose en el primer aro y luego alcanzando el segundo y luego columpiándose más para alcanzar el tercero. Eso me recuerda a las bienaventuranzas, porque las bienaventuranzas nos dicen no solo lo que significa ser bendecido, sino también cómo podemos buscar la bendición de Dios. Así que cuando una de las bienaventuranzas nos dice que los de limpio corazón son bendecidos, bienaventurados los de limpio corazón, nos preguntamos, ¿pero cómo llego ahí, a tener limpio corazón? Pues para llegar a la sexta bienaventuranza, que es esa, tienes que columpiarte en el aro de la primera y llegar a la segunda, saltar a la tercera, llegar a la cuarta, hasta llegar a esta. Entonces, ¿cómo crezco en la vida cristiana? Pues sosteniéndonos del primer aro que está al alcance de todos. Jesús empieza diciendo, «Bienaventurados los pobres en espíritu». Es decir, comienzas cuando sabes que estás en el lugar de no tener lo necesario y que necesitas recibir de Cristo mismo lo que solo Él te puede dar.
1: 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Y espero que nos acompañes la próxima vez. 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
2: Proverbios 3, versículos 5 y 6. Confía en el Señor con todo tu corazón. No dependas de tu propio entendimiento. Busca su voluntad en todo lo que hagas y Él te mostrará cuál camino tomar. 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

Coalición por el Evangelio presenta 3 consejos prácticos para fortalecer a la siguiente generación de tu iglesia. Escrito por Nate Avellán. Qué gran tristeza es ver iglesias que cierran sus puertas. Alrededor de mi iglesia, 3 congregaciones han cerrado este año. Hay muchas razones por las cuales las iglesias cierran alrededor del mundo, como la falta de recursos, la escasez de pastores, la persecución o las nuevas legislaciones de los gobiernos. Sin embargo, algunas congregaciones cierran por el fracaso en pasar la fe a la siguiente generación. Quizá en estas iglesias, la mayoría de las decisiones se tomaron pensando solo en el presente y no hubo esfuerzos constantes para alcanzar a nuevas personas. Tal vez las familias no fueron guiadas a discipular a sus hijos, lo que provocó que el fervor llegara solo hasta la generación de los padres y se acabara con ellos. El Señor Jesús ordenó a su iglesia que pasara la fe a la siguiente generación. Es uno de los mandamientos que recibimos de la palabra de Dios, como predicar el Evangelio, discipular a otros y asistir a las reuniones de la iglesia. Lee, por ejemplo, Deuteronomio 6, del 7 al 8, Juan 17, del 20 al 21 y Efesios 6, 4. Mi convicción es que este mandamiento de pasar la fe a la siguiente generación debe estar presente en cada área, ministerio y esfuerzo de la iglesia local. Así que quiero compartirte 3 consejos prácticos que están en mi corazón sobre cómo luce este propósito en la vida de una iglesia local. Número 1. Considera a la siguiente generación en las decisiones sobre el futuro. En la vida de la iglesia, hay muchas decisiones que se toman de manera constante, como ¿qué pasajes predicamos en los próximos domingos? ¿Qué estilo de música usamos? ¿Cómo llevamos a cabo el evangelismo? ¿Cuál es nuestro proceso de membresía? Mi consejo es que, en todas estas decisiones, debemos incluir un enfoque en el futuro. ¿Cuál será la decisión que nos ayude a mantener o alcanzar a la siguiente generación de creyentes? No digo que sea la única pregunta que nos guíe, pero debería ser una de ellas a la hora de tomar decisiones. Permíteme poner un ejemplo. Pensemos que una iglesia está en medio de una reforma de su salón de reuniones y debe decidir si seguir usando los tradicionales bancos largos o reemplazarlos por asientos individuales. Me puedo imaginar esa conversación entre líderes, diáconos y miembros que están desde los inicios de la iglesia. Cada opción tiene puntos a favor y en contra. ¿Será que alguien pensaría en preguntarles a los miembros menores de edad? No para que resuelvan la cuestión, por supuesto, pero no debemos negar que ellos son el futuro.

generación de creyentes en las iglesias. Si el discipulado es el enfoque y la visión del ministerio, estaremos en el camino correcto para ir mucho más allá que solo pintar una hoja y cantar una canción. No debemos subestimar todo lo que un niño es capaz de aprender. Por eso debemos escoger recursos profundos que explican las Escrituras con claridad y enseñan a los niños las glorias interminables del Evangelio. Y oremos para que el Espíritu Santo trabaje en la vida de estos niños. Así como el apóstol Pablo utiliza la ley del Antiguo Testamento para hacer un llamado a los hijos a obedecer a sus padres en el Señor, en Efesios 6 del 1 al 3, también nosotros debemos perder el miedo a enseñar toda la Biblia a los niños, apuntar a Cristo desde cada página y aplicar el Evangelio a cuestiones prácticas de sus vidas. Número 3. Incluya a la siguiente generación en la vida de la iglesia. Esta pregunta debe estar presente cuando se planifica cualquier actividad de la iglesia. ¿Nuestros planes ayudan a que la siguiente generación se sienta parte de la congregación? Es decir, ¿los niños y adolescentes sienten que esta iglesia es suya, que les pertenece? Muchos niños y adolescentes sienten que solo asisten a la iglesia de sus padres. Están allí casi por obligación, sin que se les tome en serio con oportunidades para servir y ser útiles. Sé que esta cuestión abre otras interrogantes y la respuesta es compleja, pero es una reflexión que debemos hacer en una multitud de ocasiones y situaciones de nuestra iglesia local. Vuelvo a enfatizar la necesidad de ministerios de niños y adolescentes robustos, que no están enfocados solo en el cuidado, incluso que van más allá de transmitirles el Evangelio o mostrarles amor. Mi convicción es que el propósito de los ministerios que trabajan con la siguiente generación es discipular, formar miembros maduros de nuestra iglesia, levantar futuros líderes, diáconos, pastores y misioneros. Trabajar con ellos de esta manera los hará sentir incluidos y útiles en su familia de la fe. Estamos entrenando niños con una visión, que sean miembros maduros y comprometidos con su iglesia local, y no podemos esperar a que cumplan 18 años para empezar. El apóstol Pedro nos recuerda en 2 de Pedro 3:9 que el Señor no se tarda en cumplir su promesa, según algunos entienden la tardanza, sino que es paciente para con ustedes, no queriendo que nadie perezca, sino que todos vengan al arrepentimiento. Casi 2000 años después, Dios sigue mostrando su paciencia por este mundo al levantar nuevas generaciones de cristianos para que sean testigos de Cristo y anuncien su evangelio. Estoy envejeciendo demasiado rápido y muchas veces me encuentro pensando en el futuro de la iglesia. Si Jesús, en su paciencia amorosa, no viene en los siguientes 100 años, ¿quiénes darán testimonio de Él en este mundo? ¿Será la siguiente generación que estamos formando hoy en nuestras iglesias, nuestros niños, adolescentes y jóvenes? Me da paz saber que Dios siempre levantará una nueva generación de testigos de Cristo. ¿Pero estamos colaborando en esta tarea cada uno de nosotros? Este propósito forma parte de nuestra misión como iglesia. Es mi deseo y oración que cada cristiano pueda responder con confianza en la gracia de Dios. Sí, yo estoy participando en la preparación de la siguiente generación de mi iglesia. Gracias por escucharnos. Si deseas más recursos como este, visita coaliciónporelevangelio.org.

0: Hola, soy Johnny Erickson Tad. ¿Recuerdas la historia del hombre que nació ciego y fue sanado por Jesús? Está en Juan capítulo 9. Algo que impacta mucho es cómo empieza la historia, porque cuando los 12 discípulos ven por primera vez al hombre ciego, no le dicen ni una palabra amable, ni lo saludan, ni siquiera le dan una moneda. Más bien lo usan como ejemplo para una lección y le preguntan a Jesús, ¿quién pecó, este hombre o sus padres? Imagínate cómo se sintió ese hombre. Para ellos, no era más que un objeto para hablar del pecado, pero para Jesús, no. Jesús trató al ciego con respeto y compasión. Enseñó que no es lo más importante saber cómo una persona llegó a tener una discapacidad. Lo importante es que las personas con dolor, con alguna discapacidad, necesitan una respuesta llena del amor y la compasión de Cristo. ¿Estás dispuesto a dar esa clase de respuesta hoy? Espero que sí.
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0: Dios creó al hombre y a la mujer con igual valor, pero con roles distintos. La caída distorsionó esos roles, pero la redención en Cristo restaura el diseño original de Dios. Por eso, el llamado de Dios al hombre redimido es ejercer su masculinidad conforme a su palabra, no conforme a los modelos de la cultura real. La verdadera masculinidad bíblica se expresa en liderazgo, servicio, diligencia, responsabilidad y amor sacrificial. Y ese es el tema que queremos tratar en este día. Y tenemos como invitado al pastor Marcos Peña. Marcos, bienvenido.
1: Gracias, Eduardo. Sabes que siempre, sin excepción, es un placer compartir contigo aquí en Entendiendo los Tiempos.
0: Lo sabemos, porque siempre estás dispuesto a participar en el programa. Te voy a hacer una pregunta profunda, teológica, doctrinal y práctica. ¿Tú estás suscrito a Entendiendo los Tiempos?
1: Sí, Eduardo, estoy suscrito.
0: Tú sabes que el 52% de las personas que miran nuestro programa, que ven nuestro programa, no están suscritos, porque muchas personas ven los programas y no se suscriben.
1: Wow. La verdad es que, por un lado, los entiendo, porque
0: tú no te suscribes a nada tampoco.
1: Yo no me suscribo a nada, pero al mismo tiempo, cuando uno encuentra algo con un contenido tan edificante y como pertinente en medio de una cosmovisión totalmente antibíblica, unido al hecho de que muchos no están tratando la Escritura ni hablando de la Escritura en estos temas específicos, entonces es como que vale la pena suscribirse.
0: Bueno, haz un llamado para que se suscriban. ¿Qué tú le dirías al público? Mira la cámara, no me mires a mí.
1: No. Yo les invito a suscribirse a Entendiendo los Tiempos y les aseguro que van a recibir material edificante, actualizado, pertinente, que les va a ayudar a crecer en su vida de piedad.
0: Wow, Marcos, tú debiste haber sido publicista porque lo hiciste bien. Marcos, tuviste una charla recientemente, otra charla más de la masculinidad en IBCJ, en la iglesia. Y cuando hablamos, hubo una gran participación. Hay un despertar, podemos decir así, en los hermanos, en los hombres, para aprender su rol, cuál debe ser como hombres en el matrimonio, como padres en la sociedad.
1: Mira, Eduardo, yo no sé si irme tan lejos como decir que sí que hay un despertar. Pero al mismo tiempo sí puedo decir que este año hemos sido gratamente sorprendidos. ¿En qué sentido? Normalmente cuando tú llamas a una charla para mujeres, tú puedes asegurar que se va a llenar. Pero la costumbre ha sido que tú llamas una charla para hombres y aparecen dos o tres. Así es. Entonces ya uno tiene esa predisposición. Sin embargo, en este año nosotros hemos tenido dos tiempos específicos para hombres y nos han dejado con la boca abierta. En cada una de los dos eventos han estado aquí 400 hombres, 350 hombres, y ha sido muy agradable y un motivo de gratitud al Señor. Pero no solamente eso, sino que para que tengas una idea, hemos recibido muy buena retroalimentación. Y la retroalimentación negativa termina siendo positiva.
0: ¿Cómo así?
1: Bueno, negativo. Bueno, a mí lo que no me gustó es que el tiempo de pregunta y respuesta fue muy corto.
0: Ah, qué bueno.
1: Entonces tú dices, wow, y nosotros lo cortamos tratando de ser sensibles. Ya eran casi las 10 de la noche. Pero de verdad, lo que hemos recibido de retroalimentación, yo creo que la gran mayoría hubiera preferido que siguiéramos un poco más, porque se quedaron muchísimas preguntas. O sea, hicieron preguntas muchas, valiosas, pertinentes, amplias, y no pudimos contestarlas. Así que de verdad salimos sumamente contentos y agradecidos del Señor.
0: Pero vamos a contestarlas aquí entonces.
1: Bueno, claro, este es un buen foro para hacerlo.
0: Marcos, vamos a empezar hablando del fundamento de la masculinidad bíblica. ¿Cuál es ese fundamento?
1: Bueno, cuando vamos a las Escrituras, desde el inicio, nosotros vemos claramente que Dios hizo varón y hembra. Dios hizo hombre y mujer. Y independientemente de la presión y de la influencia que ejerce la cosmovisión actual, que quiere hacer a hombre y mujer cada vez más parecidos, lo cierto es que Dios nos hizo diferentes, no solo por fuera, sino también por dentro. Y entre esas diferencias están las responsabilidades establecidas por Dios. Dios estableció al hombre como el líder. Fíjate qué interesante que Él los crea. En el primer capítulo ya dice que los crea iguales pero diferentes. ¿Cómo iguales? Iguales en valor, iguales en dignidad, iguales en importancia, iguales en capacidad. Pero diferentes porque tienen diferentes funciones. Diferentes funciones como ciudadanos, diferentes funciones en la familia, en el hogar, diferentes funciones aún en la iglesia más adelante en el futuro. Y cuando nosotros vamos a Génesis 2, es mucho más evidente. Dios colocó al hombre como administrador de toda la creación. Y después que Dios le entregó todas esas responsabilidades al hombre, no a la mujer porque todavía no existía, entonces trajo a Eva para que fuera su complemento y su ayuda idónea. Y a lo largo de la escritura, a partir de Génesis hasta Apocalipsis, nosotros vemos claramente que la mujer tiene responsabilidades específicas que son diferentes a las responsabilidades específicas que Dios dio a los hombres.
0: ¿Y qué fue lo que pasó entonces, hermano? Que hay ese desorden ahora.
1: Bueno, Eduardo, lo que causa desorden en todas las otras esferas, lo que teológicamente se llama la caída, que ocurre en el capítulo 3. En los primeros dos capítulos tenemos el relato de la creación, pero el hombre no cumplió el mandamiento moral del huerto y ocurrió lo que se llama la caída. A partir de ahí, todo ser humano nace con una naturaleza pecaminosa. ¿Cómo afectó la caída al hombre y a la mujer? Bueno, lo dice en Génesis 3, como parte del juicio de Dios por su pecado, Dios le dice que a la mujer le va a ser sumamente difícil someterse a su esposo, pero también le dice al esposo que el esposo va a querer imponerse y abusar de la autoridad que Dios le dio sobre la mujer. Porque ciertamente, Eduardo, Y no nos da vergüenza decirlo, aunque choque muchos, porque estamos diciendo lo que Dios dice. Ciertamente Dios dio al hombre la responsabilidad de asumir el liderazgo en la familia. Eso implica que también es responsable. Eso significa que también tiene autoridad. Lo que la caída causó es que ese hombre ahora quiere usar ese liderazgo y esa autoridad para sus propios propósitos, para su propio beneficio. Dios no se lo dio para eso. Sí. Dios se lo dio para que fuera de bendición, de cuidado, de protección, de beneficio a su esposa y a sus hijos.
0: Pero alguien puede decir, ok, pero eso se lo dio Dios al hombre, pero yo no soy cristiano, yo no soy creyente. Entonces, ¿por qué yo tengo que guiarme por esos principios?
1: Porque lo que Dios le dio al hombre es un mandamiento al ser humano en general.
0: Universal.
1: Es un mandamiento universal. Cuando Dios ordena que le adoren, el que no cree en Dios no le adora.
0: Y va a pagar las consecuencias de eso.
1: Va a pagar las consecuencias. El hecho de que sea inconverso, de que no sea creyente, no lo exime de esas responsabilidades. Entonces, todo lo que Dios ordenó al ser humano y el diseño de Dios para el ser humano, tanto el diseño para la familia, tanto el diseño para el gobierno humano, que la Escritura tiene mucho que decir, tanto el diseño para la iglesia, es responsabilidad de todos. O sea, el hombre puede tener ignorancia, pero no puede alegar ignorancia porque termina pecando contra Dios.
0: Una persona que no es creyente, si sigue esos principios, puede ser moralismo, pero ¿puede haber resultados?
1: Claro que sí, Eduardo. Ahora, yo quiero explicar esto, porque yo te digo, claro que sí, Eduardo. La palabra de Dios es una influencia.
0: Sí.
1: Pero tengo que aclarar que los resultados no es que va a ser salvo. O sea, nosotros no estamos hablando de salvación, estamos hablando de ver resultados. Y te voy a poner un ejemplo. Nadie se salva por obedecer a Dios. ¿Cómo? No, uno se salva por gracia. Y la obediencia a Dios es una manifestación de que uno ha sido salvo.
0: Porque nadie puede obedecer a Dios perfectamente como Él demanda, solo Cristo lo hizo.
1: Nadie puede y ni siquiera quiere. Eso es lo que nos enseña la Escritura. Si alguien pudiera ser salvo por sus propias obras, Cristo no hubiera venido. Fájese, dele para allá que usted puede. No, él vino porque era imposible y él vivió una vida perfecta. Por eso es que puede ser nuestro sustituto. Así que cuando yo digo, claro que sí, que una persona que no sea creyente, si sigue los principios bíblicos, recibe beneficio. Y te voy a dar un ejemplo. Es muy extraño uno encontrarse con un buen matrimonio que no sea cristiano. Pero Eduardo, indefectiblemente, cuando tú conoces un matrimonio así y tú te acercas y conoces un poquito más de cómo se manejan, te das cuenta que sin ellos conocer los principios bíblicos, lo están viviendo. Por ejemplo, el hombre trata a la mujer con respeto, el hombre trata a la mujer con deferencia, la ama, es tierno, es cuidadoso de ella, la mujer lo respeta, la mujer escucha la voz de su esposo y le hace caso. Tú te encuentras con un matrimonio así y funciona. ¿Y por qué funciona? Porque están funcionando conforme al diseño de Dios. Eso no les va a dar salvación espiritual. Eso no significa que ellos van a estar en el cielo.
0: Ni que van a poder cumplir esos mandatos debidamente, porque el Espíritu Santo nos capacita también para poder negarnos a nosotros mismos, que es una obra sobrenatural, para dar preferencia al otro y cumplir con lo que Dios me manda.
1: Y algo más, Eduardo. Una de las cosas, y lo he dicho en otras ocasiones, que diferencia el cristianismo de cualquier otra religión, hay varias, pero una de ellas es que en todas las religiones es suficiente con hacer lo que se debe. ¿En el cristianismo no es suficiente? No, no. Porque en el cristianismo no solamente se espera que se haga lo que se debe, sino que las motivaciones con las que se hace sean lo correcto. Así que alguien puede hacer lo correcto, como en el caso de no creyentes, pero no le vale delante de Dios. Sí. ¿Por qué? Porque sus motivaciones son agradarse a sí mismos. Si yo entiendo que yo voy a ser feliz tratando bien a mi esposa, óyeme, gloria a Dios que se piensa así. Pero a fin de cuentas, si yo lo hago para que me vaya bien y no lo hago para agradar a Dios,
0: para la gloria de Dios, ya tengo una mala motivación.
1: Exactamente. Y esa mala motivación hace que todo el cuadro Dios lo considere como inaceptable.
0: Perfecto, Marco. Yo creo que se entendió claramente.
1: Esperemos que sí.
0: ¿Qué significa ser el líder espiritual de un hogar? Imagínate que una persona que no es creyente o que se convirtió recientemente y no tiene los fundamentos bíblicos, dice, ok, yo quiero ser un líder espiritual en mi hogar, yo quiero funcionar como padre bien en el trabajo, en la sociedad. Empecemos por ahí.
1: Ok, Eduardo. La característica esencial del liderazgo es la responsabilidad sobre aquellos que están bajo nosotros. Responsabilidad ante Dios, responsabilidad de guiarlos. Nosotros vamos a tener que dar cuentas por nuestra esposa delante de Dios, vamos a tener que dar cuentas por nuestros hijos.
0: Espérate, explica eso claramente.
1: Ok.
0: O sea, yo soy responsable por dar cuenta en un sentido en cuanto al rol que yo debo desempeñar, cómo trato a mi esposa y cómo crío, educo a mis hijos.
1: Sí, y delante de Dios por tu matrimonio. O sea, el estado de tu matrimonio depende en gran medida de tu liderazgo. Si tu esposa es terrible, ella le va a dar cuenta a Dios por su
0: terribilidad.
1: Exacto, exacto. Lo pensé, pero no lo iba a decir, no, pero me lo leíste. Eso mismo. Pero ella no va a dar cuenta por ti. Pero en el caso nuestro, autoridad y responsabilidad son hermanos siameses, van ligados. Y normalmente a los hombres se les olvida, a los hombres les encanta escuchar que somos autoridad, pero se olvida que al que mucho se le da, mucho se le demanda. Entonces, en nuestro hogar es un desastre. Ningún esposo, ningún padre puede decir, es un desastre porque la mujer es terrible y los hijos también. Bueno, puede ser que sean difíciles, pero los responsables de pastorearlos, de guiarlos, de enseñarles las escrituras, de traerlos a cordura, somos nosotros, Eduardo. Así que por eso yo digo algo que choca mucho. Cuando a mi oficina entra un matrimonio con problemas, no han hablado nada y ya yo asumo que la principal responsabilidad la tiene el esposo.
0: El hombre, sí. O sea, tú eres culpable hasta que se demuestre lo contrario.
1: Exactamente. Y mira, que yo he manejado casos donde definitivamente son mujeres que...
0: Difíciles.
1: No, no, Eduardo, de verdad, que uno se queda muy tranquilo por fuera, pero uno dice, no, pero es que yo me vuelvo loco con una mujer así. De verdad, o sea, un extremo, y uno siente compasión y pena por el hombre. Y entonces, bueno, ya sobre el terreno uno puede decir, no, definitivamente el principal problema aquí es ella. Pero no se debe olvidar que ella no vino a ti y se te ofreció, tú fuiste que la elegiste. Entonces, es terrible, pero tú cometiste un error eligiéndola.
0: Sí.
1: Y posiblemente, no seguramente, porque siempre hay sus excepciones, posiblemente en la mayoría de los casos a ti te advirtieron, pero tú estabas enamorado y tú no hacías caso de nadie. Entonces ahora sale lo que todo el mundo vio, menos tú. Y entonces ahora, ¿qué sucede? Tú no tienes otra cosa que hacer que tirar para adelante y pastorear a esa mujer. Ahora, también como digo una cosa, digo la otra. Y posiblemente sea tu experiencia, Eduardo. Yo he repetido esto mucho. De 10 matrimonios que veo, normalmente, y esto no es científico, es una apreciación, normalmente 7 es evidente que el principal problema en la relación es el hombre. Okay. 2, tú puedes decir, no, mitad y mitad. Y 1, quizás 1 de cada 10 es que tú te encuentras con un caso donde la mujer es ingobernable, desesperante. Desesperante, pero eso es 1 en 10. Entonces, la responsabilidad de ejercer el liderazgo es nuestra. Pero ¿cómo se ejerce el liderazgo, Eduardo? El liderazgo se ejerce a través de dos maneras, a través del servicio y a través del ejemplo.
0: Sí.
1: Entonces, si yo quiero crecer como líder espiritual, lo primero que yo tengo que hacer es crecer en mi relación y en mi comunión con el Señor, porque nadie puede dar lo que no tiene.
0: Exactamente.
1: Si yo voy a dirigir espiritualmente a mi esposa, yo tengo que tener una relación estrecha con el Señor. Pastor, pero es que yo conozco casos donde ella tiene muchísimos años en el Evangelio o ella creció en un hogar cristiano. Yo me convertí hace 3 años y yo estoy creciendo y todo, pero ella conoce más las Escrituras que yo. Bueno, eso no impide un matrimonio, pero eso sí significa que tú te vas a tener que esforzar porque no tiene que ser así toda la vida. Ella sabe del Señor más que tú ahora, pero dentro de poco tú debes ser el líder. Y Eduardo, tengo que decir, dando gloria a Dios por eso, que yo conozco casos de jóvenes que se han casado, jóvenes que se han convertido ya siendo adultos, con mujeres que fueron criadas en hogares cristianos, bien criadas, conocedores de las Escrituras. Y hoy, yo te digo que el esposo posiblemente está más claro y tiene más compromiso con el Señor que la misma muchacha, que la misma esposa. Y eso es digno de alabar, porque eso significa que se ha puesto los pantalones, ha asumido su rol espiritual. Y yo sé que cuando uno habla de ponerse los pantalones, piensa como en venir de déspota, autoritario, en el macho. No, en lo absoluto. Es como... Vamos a congregarnos y tú lo ves que están aquí siempre y no faltan y están comprometidos con su iglesia local, posiblemente más de lo que si dependiera solamente de su esposa fuera. Y tú dices, uy, Señor, gracias porque le diste ese regalo. Él se convirtió hace poco, pero ha crecido. Y ya ha sobrepasado a su esposa. Entonces, esa es la meta.
0: ¿Sí? Lo primero que debe hacer entonces es fortalecer su relación con Dios y ver lo que Dios quiere que él haga en su rol como esposo y en relación a la familia, en su rol como padre.
1: Bueno, eso es otro elemento que también es importantísimo, Eduardo. Nosotros somos responsables de nuestros hijos más que nuestras esposas.
0: Sí, porque somos la cabeza.
1: Exacto.
0: Vamos a dar cuenta, como tú dijiste, por nuestras esposas, por nuestros hijos.
1: Exactamente. Pero eso es contracultural, Eduardo. ¿Qué es lo que nosotros conocemos? El hombre se encarga de proveer y tú te encargas de educar a los muchachos. Bueno, una cosa es que los hijos estén más expuestos a su madre porque la mamá está cuidándolos y levantándolos. Y eso está muy bien. Eso no tiene nada de malo. Pero lo que sería malo es que el esposo, el padre, se desentienda diciendo, no, yo delegué esa responsabilidad. En primer lugar, Eduardo, tú sabes de administración. Y hay un principio administrativo que dice que la responsabilidad no se delega.
0: Así es.
1: Lo que se delega es la autoridad. Entonces, aunque nosotros le digamos a nuestras esposas, mire, gustaría que hicieras esto, esto y esto.
0: Yo soy responsable.
1: El responsable soy yo.
0: Por el resultado final.
1: Y lo más genial, Eduardo, ¿sabes qué es? Que cuando tú te pones a estudiar objetivamente aún las estadísticas, Dios no se equivoca. La mayoría de las personas que tú le preguntas quién tiene más influencia sobre los hijos, si papá o mamá, ¿qué te van a decir?
0: La mamá.
1: La mamá. ¿Sabes qué? Los estudios dicen lo contrario. Eduardo, hay un estudio de una institución que se llama Sostenedores de Promesas. No suena uh-huh. muy bonito, pero es en inglés que está. Yo no pronuncio muy bien el inglés.
0: The Promise Keepers.
1: Exacto. Ellos hicieron unas encuestas, unos estudios. Y es impresionante cómo hay un porcentaje en que cuando la mamá es creyente y el papá no, los hijos terminan siendo creyentes. Pero cuando es el papá que es creyente y la mamá no, es impresionante cómo ese porcentaje sube.
0: O sea, que la influencia del padre es mayor.
1: La influencia del padre
0: sí,
1: es mayor.
0: Pero la responsabilidad del padre es que se lea la palabra, se maneje la casa conforme a los principios de la palabra, uh-huh. el resultado viene de mano de Dios.
1: Exactamente. Pero lo que quiero decirte sí, que es que Dios no solamente nos da la responsabilidad, sino que crea las condiciones. Si nos da la responsabilidad a nosotros, también crea las condiciones que nuestros hijos nacen, Eduardo, inclinados a seguir el ejemplo paterno.
0: Okay.
1: Eso es lo que estoy tratando de decir.
0: Sí, sí.
1: Es que Dios hace todo, todo completo. Yo creo que he mencionado esto en otras ocasiones. Tú te vas a una cárcel y un alto porcentaje, si no todos los que están presos allí, tú le preguntas y tuvieron una mala relación con sus padres.
0: Eso influye, con sus papás.
1: Con sus papás. Y en un libro de James Dobson acerca de cómo criar varones, él dio un ejemplo que se me ha quedado. En una cárcel en los Estados Unidos, se le ocurrió a una de las autoridades el Día de las Madres poner una mesa llena de tarjetas de felicitación a ver qué hacían los presos. ¿Tú sabes qué sucedió?
0: ¿Qué pasó?
1: Hubo que buscar más tarjetas. Los presos escribiéndole tarjetas de felicitación a las mamás.
0: Wow.
1: Cuando llegó el Día de los Padres, las autoridades de la cárcel dijeron, vamos a hacer lo mismo. Y pusieron una mesa con tarjetas. ¿Sabes cuántas tarjetas se usaron?
0: ¿Cuántas? Cero.
1: Eduardo, cero. Eso a mí me impactó.
0: Sí, a mí me...
1: Cero, cero. Eso te dice mucho.
0: No hay una relación, no hay un afecto con su padre por ese comportamiento.
1: Exactamente. Y eso, mira lo que causa. ¿Tú entiendes? Sí. O sea, la conclusión no es que los hombres son peores que las mujeres. No, porque seguro que hay muchos que han tenido madres. Y esas mujeres sinvergüenzas y descuidadas no tienen hijos.
0: Sí.
1: También tienen hijos. Pero la influencia del padre, según estudios ni siquiera cristianos, estudios objetivos, la influencia del padre termina siendo mayor. Entonces, nosotros tenemos que asumir esa responsabilidad. Y nosotros lo vemos en las Escrituras. En Efesios capítulo 6, de los versículos 1 al 4, es interesante que en el versículo 1 se dice que los hijos deben obedecer a los padres. Y la palabra que se traduce padres al español es la palabra progenitores. Sin embargo, luego el versículo 2 dice, citando el mandamiento, honra a tu padre y a tu madre, uh-huh. ambos. Pero en el versículo 4, cuando dice, y vosotros padres no provoquéis a ira a vuestros hijos, es interesante que aunque en español es la misma palabra que el versículo 1, en el original no. Ahí
0: papá.
1: La palabra es padres varones masculinos. Y yo creo que sería una mala interpretación deducir por eso que los que provocan a ira son los padres varones.
0: No, porque luego dice, si no críenlo en la disciplina
1: si no
0: y amonestación del Señor.
1: Exacto. Pero lo que sí nos indica eso es que la responsabilidad principal de criarlos en la disciplina y amonestación del Señor es de nosotros los padres.
0: Pregunta, Marcos. En todos los años, más de 30 años que tú tienes de ministerio, ¿cuál ha sido tu experiencia en las diferentes iglesias donde tú ministras, verdad? Y también en IBCJ en relación al papel de los papás, de los padres.
1: Wow. Tristemente están más influenciados por la cultura que por la escritura. No es común encontrar padres que están muy claros en su rol.
0: Que están enfocados.
1: Que están enfocados. De verdad que no. Y aún a veces, esto es chocante, aún a veces buenos creyentes, pero ¿sabes cuál es una parte del problema, Eduardo?
0: ¿Cuál?
1: En la mayoría de las iglesias no se enseña acerca de crianza de los hijos.
0: Why?
1: En la mayoría no se enseña. Pero eso está en la Escritura. Bueno, con más razón para que se enseñe. Uh-huh. Entonces, ¿qué pasa? Es muy típico que las familias cristianas están criando conforme a cómo los criaron a ellos, conforme a lo que la cultura dice, y peor aún, conforme a los expertos. Las cosas que yo oigo, mira, Eduardo, en Facebook me sale una psicóloga que habla de la crianza de los hijos. Yo no me sé el nombre. Pero ya yo la fotico, por la fotico ya yo sé que es la misma. Eduardo, todo lo contrario a las Escrituras, ella lo exalta. Si te hace una rabieta, no déjalo porque tal cosa. No lo obligues a saludar porque tal cosa. Pero por favor, de verdad, totalmente distorsionado. Entonces, repito, la responsabilidad de la crianza es de nosotros los papás, no de las mamás. Entonces, nosotros somos que tenemos que trazar la pauta, pero ¿qué sucede al respecto? Mira, hubo un autor que escribió un libro titulado más o menos al español, Crianza energizada por el Evangelio. ¿Ok? Y él o un amigo de él, no recuerdo, le sugirió a la editorial escribir un libro específico para papás varones masculinos. Y la editorial le dijo que no. ¿Pero no, por qué?
0: No había público que lo comprara.
1: La editorial dice, los hombres no leen esos libros. Sí, pero lo necesitan. La editorial dice, nosotros creemos que lo necesitan, pero no hacemos nada con invertir en todo eso y publicar libros que se van a quedar en las estanterías de las librerías cristianas. Porque los hombres no leen libros. Y eso es chocante, Eduardo. Porque tú ves a los hombres que trabajan en tecnología y los manuales de tecnología, tú los has visto, son así.
0: Y lo leen.
1: Y si son abogados, y los textos de abogacía, de derecho,
0: sí.
1: Así. Y si son doctores, los libros de medicina, así, y ellos lo leen. Y entonces, ¿por qué tú no puedes leer acerca de crianza de los hijos, cuando eso tiene que ver con el alma eterna de tus hijos, que tu crianza puede impactar el destino eterno de tus hijos, que si tú no haces lo que tienes que hacer, tus hijos pueden perderse y ellos se van a perder por su propio pecado, pero Dios va a demandar de ti la sangre de ellos porque no fuiste el ejemplo que debías. Entonces, los padres debemos de leer de crianza porque es nuestra responsabilidad.
0: Bueno, muchos padres hay que motivarlos para que lean la Biblia.
1: Uh-huh. Imagínate.
0: Y eso es mucho. Más ahora para que lean de crianza.
1: Así es.
0: Marco, tú no vas a creer el tiempo.
1: No,
0: se nos
1: no
0: está
1: me digas.
0: Acabando, ¿sí?
1: Yo siento que apenas estamos empezando, Eduardo.
0: Tenemos que hacer otro programa para hablar de este tema. ¿Qué exhortación tú le darías a nuestro público?
1: Bueno, yo a los hombres le diría, hermanos, vayan al espejo de la palabra. Entre todos los símiles que la palabra utiliza, uno de ellos es el espejo. Uh-huh. ¿Qué tú haces cuando tú vas a salir de tu casa? Difícilmente tú sales de tu casa en la mañana después de que te cambiaste sin verte en el espejo. Yo no estoy hablando de cómo se ven las mujeres.
0: Sí.
1: Las mujeres duran 5 minutos.
0: No te metas ahí, Marco.
1: No, yo no lo estoy sancionando, solamente lo estoy describiendo.
0: Claro.
1: Yo no estoy haciendo juicio de valor. Pero ¿qué pasa? Tú te miras en el espejo, ¿por qué? Para saber si la camisa está bien. A veces tú te peinaste y cuando te vas, te salió algo aquí, porque al ponerte la camisilla que va debajo de la camisa.
0: Un mechón loco de eso,
1: entonces,
0: como decimos.
1: Exacto. Entonces, ¿qué tú haces? Tú te ves eso y tú dices, y tú agarras el peine, el cepillo, fra, y te lo arreglas. Te lo arreglas. ¿Por qué? Porque te viste en el espejo y te diste cuenta que había algo que no estaba bien. Mis hermanos, el hombre que tú y yo debemos ser está dibujado en las Escrituras.
0: Así es, claramente.
1: Claramente. Así que la Escritura es un espejo. Acostúmbrate a pararte en el espejo de la Escritura para que te des cuenta el mechón que está aquí, la correa que se te sale.
0: El bolígrafo que tú tenías mal puesto ahorita.
1: El bolígrafo que yo tenía mal puesto aquí. Todo eso. Y cuando uno se mira en las Escrituras, entonces uno empieza a aprender cómo uno debe ser y qué cosas debe arreglar.
0: Amén, amén.
1: Y cuando un hombre conoce al Señor, ama al Señor y se deleita en el Señor, eso tiene consecuencias.
0: Amén.
1: Positivas. Eso va a hacer que uno quiera ser el hombre que Dios manda. ¿Y tú sabes quiénes van a ser los principales beneficiados?
0: Todas las personas que están alrededor, nuestra esposa,
1: empezando,
0: nuestros hijos.
1: Empezando por nuestras esposas y por nuestros hijos. Hay esposas, y yo conozco casos específicos, que conocían a sus esposos y tenían dificultades. El esposo en la distancia se convierte. Y cuando finalmente vuelven a unirse, hay una predisposición, porque yo sé quién es. Y cuando pasan los meses y el año, la esposa dice, es la misma carrocería, pero a mí me cambiaron el esposo. Mm. O sea, por fuera es el mismo, pero a mí me han cambiado el esposo. Porque antes reaccionaba de tal manera y ahora reacciona de otra. Antes demandaba tal cosa y ahora demanda otras.
0: Se llama el crecimiento en la gracia a la imagen de Jesucristo.
1: Amén. Amén. Amén. Entonces, mis hermanos, crezcamos en la gracia y el conocimiento de nuestro Señor y roguemos encarecidamente que Cristo siga siendo formado en cada uno de nosotros.
0: Amén. Gracias, Marco. Tenemos que hacer el otro programa.
1: Lo hacemos. Lo hacemos.
0: Como hemos visto, la masculinidad bíblica es un llamado contracultural. No se trata de ejercer dominio ni de ceder pasivamente, sino de liderar con humildad, con diligencia y sacrificio. Dios nos llama como hombres a ser protectores, a ser servidores, a reflejar la imagen de Cristo en nuestros hogares, en la iglesia, en nuestra comunidad. Y cada uno de nosotros debe preguntarse, ¿estoy viviendo como un siervo líder o como el siervo líder que Dios me llama a ser? El cambio comienza cuando nos rendimos a Cristo y buscamos honrarlo en cada área de nuestras vidas. Gracias por estar con nosotros en su programa Entendiendo los Tiempos.
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0: momentos de la creación. Durante generaciones, era una regla que los reptiles fueran de sangre fría. Y las tortugas, siendo reptiles, por lo tanto también eran llamadas de sangre fría. Al ser de sangre fría, se esperaba que la temperatura corporal de las tortugas sea cercana a aquella del agua a su alrededor. Hola, soy Milton de los Santos. Fue un científico creacionista, el doctor Wayne Freire, quien primero descubrió una tortuga de sangre caliente a principios de 1970. Él y otros dos científicos publicaron su investigación histórica en el diario Science en 1972. Ellos reportaron el descubrimiento de una tortuga gigante laúd que pesaba 920 libras, que podía mantener su temperatura corporal en 72 grados Fahrenheit, es decir, 22 grados centígrados, inclusive cuando se la ponía en un tanque de agua a temperatura de 45 grados Fahrenheit, es decir, 7 grados centígrados. Las tortugas laúd tienen una variedad entre tortugas de aguas cálidas tropicales y aguas norteñas frías, a menudo migrando entre ellas. Este descubrimiento, en realidad, hace pedazos dos falsas afirmaciones hechas por los científicos evolucionistas. Primero, comprueba que los reptiles sí pueden ser de sangre caliente y que la tortuga laúd es de sangre caliente. Segundo, este es uno de los muchos ejemplos que contesta la afirmación de que los científicos que creen en la creación no son científicos verdaderos. 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

La impaciencia se pone de pie mientras espero. Y la duda habla de cerca, suspira, cuestiona, me grita, siento su aliento cerca de mi rostro, llenando el camino de silencio y sombra, exigiendo lágrimas y tiempo, esperando que corra como necio, que huye sin que lo persigan tras el viento. Y aunque tiemblo, me quedo en medio del valle, caminando entre sombras, pues me sostienes y me mantienes atento, despierto, vivo, en calma, en silencio, expectante. Pues es en silencio que solo se percibe el silbo apacible. Estoy seguro y firme, pues me sostiene. Ya no es de muerte el valle. Las tinieblas tiemblan de miedo cuando escuchan tu nombre. Nombre, sobre todo nombre. Sobre todo nombre que se nombra. Cristo. Bendito aquellos que en ti confían sin haberte visto. Y caminan con la frente en alto aún en medio del valle, sabiendo que cuando el carpintero se despierta y habla, no hay tormenta que no obedezca y se calle. No hay tormenta que no obedezca y se calle. Enmudece.

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Me acompañan a Primera de Corintios, capítulo 12, de los versículos del 11 al 31. Vamos a estar en esos versículos meditando la palabra del Señor, así que usted también puede buscarlo en su Biblia y tenerlos listos para poder ir leyendo por bloques cuando toque la oportunidad dentro de la predicación. Porque Dios te unió a su cuerpo en Cristo. No puedes aislarte ni despreciar a otros. Ese es el argumento que presenta el apóstol Pablo en 1 Corintios 12. Hermanos, piensa por un momento en algo sencillo. Imagínate tratando de mirar un paisaje con la boca, o escuchar una conversación con las manos e incluso caminando con la cabeza. O piensa también en esto, como si tus pies quisieran hacer el trabajo de la boca, intentando abrirse y llevar el alimento por sí mismos. Todo esto es ridículo, es absurdo. No funciona. ¿Por qué? Porque no fue diseñado para eso. Cada parte tiene su lugar, su función y tiene su propósito. Y cuando algo no está donde debe de estar o no hace lo por lo que fue diseñado a hacer, no solo deja de funcionar bien, sino que todo comienza a desordenarse, a desmoronarse. Y eso lo entendemos perfectamente en lo físico, sí, pero no siempre logramos entenderlo en lo espiritual. Porque en la vida de la iglesia muchas veces, hermanos, vivimos de una manera que no corresponde al diseño de Dios. Y eso no es algo nuevo. La iglesia de Corinto, una iglesia con muchos dones, era una iglesia con mucha actividad, mucha manifestación visible, lenguas, milagros, etcétera, pero era una iglesia profundamente enferma en su vida interna. No, si lo vemos, no era una iglesia que carecía de dones, sino que una iglesia que no sabía vivir a la altura de lo que Dios le había dado. Desde el capítulo 11, o sea, un capítulo anterior, Pablo muestra ese desorden. Cuando se reunían para la cena del Señor, en lugar de reflejar unidad, evidenciaban división, comilonga, borracheras, egoísmo, falta de discernimiento. Lo que debía de exaltar a Cristo estaba reflejando su pecado. Ya en el capítulo 12, de los versículos del 1 al 11, aborda los dones espirituales, una iglesia llena de muchas manifestaciones, pero también llena de orgullo, competencia y comparación. La diversidad que Dios había dado para edificación para esa iglesia se había convertido en un motivo de división. Y cuando llegamos ya al capítulo 13, Pablo muestra lo que realmente faltaba. Todos lo conocemos: amor. Porque sin amor, todo don, toda capacidad, toda manifestación pierde su sentido. El problema de fondo era muy, pero muy claro. Estaban pensando como el mundo, no como el pueblo de Dios. Corinto era una sociedad donde el valor de las personas se medía por su estatus, su reconocimiento, por su dinero, por su posición. Y esa mentalidad había entrado en la iglesia. Estaba queriendo gobernar, no sé si, parece que ya la estaba gobernando. Todo ese tipo de personas, esa mentalidad estaba arraigada profundamente. Por eso Pablo toma la imagen del cuerpo, conocida en su contexto, para redefinir completamente lo que es ser pueblo. No para justificar diferencias, sino para mostrar que es Cristo. Lo que es que en Cristo cada miembro es necesario y nadie puede vivir aislado, ni mucho menos despreciar a otro. Porque Dios no trata con individuos aislados, sino con un pueblo. Amén. Y en Cristo, ese pueblo es una realidad viva, un solo cuerpo unido a Él. Pero esta verdad confronta cómo muchos viven hoy. Porque es posible estar presente, pero no estar involucrado. Asistir, pero no vivir desconectado. Escuchar, pero no pertenecer realmente. Y por eso, con este sermón, hermanos, esta mañana,
quiero que seas exhortado y confrontado, porque Dios te unió a su cuerpo en Cristo. No puedes aislarte ni despreciar a otros. Amén. Así que a la luz de esta verdad, consideremos lo que la palabra de Dios nos desea enseñar en esta mañana. Vamos a los versículos del 12 al 13, la unidad del cuerpo de Cristo. Versículos 12 al 13. Porque así como el cuerpo es uno y tiene muchos miembros, pero todos los miembros del cuerpo, aunque son muchos, constituyen un solo cuerpo, así también es Cristo. Pues por un mismo Espíritu todos fuimos bautizados en un solo cuerpo, ya judíos o griegos, ya esclavos o libres, y a todos se nos dio a beber del mismo Espíritu. El apóstol Pablo comienza estableciendo una realidad que no depende de nosotros. El cuerpo es uno. Esa es la realidad. Uno solo. No dice que debería ser uno. Dice que es uno. Esa unidad no es el resultado del esfuerzo humano. Es una obra soberana de Dios. Y por eso añade al final del versículo 12. Así también es Cristo. La iglesia no puede separarse de Él. Hablar del cuerpo es hablar de nuestra unión real con Cristo. Y esa unión tiene un origen muy claro en el versículo 13, en la primera parte dice, pues por un mismo Espíritu todos fuimos bautizados en un solo cuerpo. ¿Ve usted la unión? Es en el Espíritu Santo quien toma al pecador, lo une a Cristo y al unirlo a Cristo lo incorpora a su pueblo. Nadie se colocó a sí mismo aquí. Dios, ¿quién fue? Él fue el que lo hizo. ¿Usted se acuerda que usted odiaba a la iglesia? Usted cuando le mencionaban los evangélicos, cuando le daba la iglesia evangélica, usted no quería saber nada. Usted menospreciaba el evangelio. Yo recuerdo que donde yo vivía estaba una iglesia, al otro lado de la iglesia escuchaba al pastor predicando todos los domingos en la mañana y yo estaba mal de goma. Yo escuchaba cuando decía, borracho, Dios te quiere salvar. Yo odiaba todo eso. Agarraba huevos y piedras y las tiraba. Yo odiaba. Ahora estoy aquí predicando. ¿Por qué? Porque nadie se colocó a sí mismo aquí. Fue por la gracia del Señor que tú estás hoy ahí sentado. Amén. Fue Dios quien lo hizo. Y esto solo es posible por lo que Cristo hizo en la cruz. Porque antes de ser parte del cuerpo estábamos fuera, separados de Dios. Pero Cristo, por su muerte y resurrección, como lo vimos la semana pasada, no solo perdona pecados, forma un pueblo para sí mismo. Un pueblo hermoso, un pueblo amado, dio su sangre por ese pueblo. Y es el Espíritu quien toma esa obra y la aplica a nuestras vidas hoy. El proceso de santificación en el cual estamos todos nosotros. Ahora bien, más adelante vamos a volver a esto. Pero no, yo quiero que no pierdas esto de vista y que lo mantengas en tu mente. Esta unidad tiene un origen y no en nosotros, ¿ok? Ahora, observamos cómo Pablo enfatiza el alcance de esta obra. Dice, ya judíos o griegos, ya esclavos o libres. Es decir, el evangelio derriba barreras que el mundo considera definitivas. Barreras étnicas, barreras culturales, sociales, humanas. En Cristo esas diferencias no desaparecen como si dejaran de existir en la experiencia terrenal, pero no desaparecen, pero ya no determinan el valor, ya no determinan tu identidad ni el lugar de una persona delante de Dios, para nada. ¿Por qué? Porque te lo confirma y te lo dice Gálatas 3, versículo 28, dice, no hay judío, fíjate bien, no hay griego, no hay esclavo ni libre, no hay hombre ni mujer, porque todos sois uno en Cristo Jesús. Por eso que el versículo que acabamos de leer que inicia que somos uno, dice, el pueblo es uno.
El punto no es borrar las distinciones de la creación, sino afirmar que ninguna de ellas puede dividir lo que aquello que Cristo compró con su sangre. Pero al entender esto, hermanos, necesitamos afirmar en nuestros corazones algo con claridad. Cuando hablamos del cuerpo, cuando estemos hablando de que el cuerpo acá, el cuerpo de Cristo, estamos hablando de la iglesia, de la persona que está a su lado, la persona que está atrás. Formamos la iglesia, el cuerpo de Cristo. Así que aclarando esto, la Escritura nos muestra que la iglesia tiene una realidad universal. Son todos los redimidos de todo tiempo y lugar, unidos a Cristo por la fe. Aquellos que Dios ha justificado, personas que estaban muertas en sus delitos y pecados, pero que han sido declaradas justas delante de Él, no por sus obras ni por su justicia, sino que por la justicia de Cristo. Esta es la iglesia y ahora es su pueblo. No es Israel, no es otro, es su pueblo, es la iglesia. Amén. ¿Queda claro? Ok. Pero Dios no se detuvo solo a justificarnos. A los que justificó, también adoptó. Gálatas 4, 5, 6 dice, a fin de que redimiera a los que estaban bajo la ley, para que recibiéramos la adopción de hijos. Y porque sois hijos, Dios ha enviado el Espíritu de su Hijo a nuestros corazones, clamando, Abba Padre. Oh, que cuán grande amor tiene Dios el Padre, que ahora somos llamados hijos de Dios. Hermano, cuando tú te convertiste, Dios no solo te perdonó, te trajo a su familia, te adoptó y ahora eres un hijo de Dios. Y esa familia no es invisible en la práctica, se expresa en la iglesia local, comunidades reales donde los creyentes viven junto a la fe. Tú te convertiste, Dios puso en tus manos su palabra, dijo, aquí está mi palabra, aquí está mi voluntad, aquí está lo que dice, lo que me agrada, lo que no me agrada, aquí dice lo que es pecado, lo que no es pecado, pero también te doy un pueblo, te doy la iglesia. No nos dejó solos, no nos abandonó. Nos dejó su familia. Dice Hechos 2:4-42, dice, y se dedicaban continuamente a la enseñanza de los apóstoles, a la comunión, al partimiento del pan y a la oración. Eso es la iglesia, hermanos. No un lugar al que asistes. No un lugar a ver qué consigo. O el lugar donde voy a calmar mi conciencia. O el lugar que me tienen que ver para que vean que ya cambié. ¡No! Sino que es una familia a la que perteneces. Porque te compró Cristo, no te compró otro individuo. Hubo alguien que dio su sangre y ese fue Jesucristo para darnos vida a ti y a mí. Amén. Ahora bien, ¿por qué Dios nos salvó? ¿Por qué Dios no salvó personas para que vivieran solas? Claro, porque no es el propósito, no es el diseño de Dios. Dios dio su Espíritu, nos dio su palabra para conocer esa voluntad que Él quiere que nosotros conozcamos a través de nosotros, juntos. Y sabes algo, hermano, hoy cómo está la situación, en esta cultura, en estas tinieblas que hay en este momento. Hemos visto lo que el pastor ha estado predicando en Apocalipsis, el dragón, el segundo dragón, cómo está todo el sistema. Hay tinieblas, hay oscuridad, se ha levantado un anticristo terrible en un sistema que nos dice, que nos quiere decir no hay Dios. Los jóvenes están siendo atacados en sus mentes con la música, con la cultura, todo. Hay tinieblas, pero en medio de esa oscuridad, en medio de esas tinieblas, en medio de esa total oscuridad densa, hay una luz allá en el fondo. Y esa luz es la iglesia de Cristo. Y dice, ¿por qué lo dice así, pastor? Porque lo dice la Biblia. Dice Jesús, vosotros sois la luz del mundo. Ahí está la diferencia. ¿Se da cuenta
lo que implica ser iglesia? Y aquí debemos de afirmarlo con claridad. Quien ha sido unido a Cristo ha sido unido a su pueblo. Por eso despreciar el cuerpo es despreciar el diseño de la gracia. Y eso nos confronta porque hay quienes están pero no viven como parte del cuerpo. Asisten pero no se involucran. Escuchan pero no se comprometen. Están presentes pero viven aislados. Hermanos, si Dios te unió a su cuerpo, escucha bien, si Él le plació en su soberanía unirte, salvarte y unirte al cuerpo, no tienes derecho de vivir como si no lo necesitaras. La unidad no es una opción. Él no te salvó y te dijo, ¿quieres ser parte de un cuerpo? Elegí, hijo mío. No, no es una opción. Es una realidad que exige ser vivida. Y habiendo vivido esto, y habiendo estudiado esto, Pablo ahora nos lleva a entender algo más, que dentro de este cuerpo la diversidad no es un problema, es parte esencial del diseño de Dios. Quiero que me acompañen a los versículos del 14 al 26. Versículo 14 al 26. Porque el cuerpo no es un solo miembro, sino muchos. Si el pie dijera, porque no soy mano, no soy parte del cuerpo, no por eso deja de ser parte del cuerpo. Si el oído dijera, porque no soy ojo, no soy parte del cuerpo, no por eso deja de ser parte del cuerpo. Si todo el cuerpo fuera ojo, ¿qué sería del oído? Si todo fuera oído, ¿qué sería del olfato? Ahora bien, Dios ha colocado a cada uno de los miembros en el cuerpo según le agradó. Y si todos fueran un solo miembro, ¿qué sería del cuerpo? Sin embargo, hay muchos miembros, pero un solo cuerpo. Y el ojo no puede decir a la mano, no te necesito, ni tampoco la cabeza a los pies, no os necesito. Por el contrario, la verdad es que los miembros del cuerpo que parecen ser los más débiles son los más necesarios. Y las partes del cuerpo que estimamos menos honrosas, a estas las vestimos con más honra, de manera que las partes que consideramos más íntimas reciben un trato más honroso. Ya que nuestras partes presentables no lo necesitan, mas así formó Dios el cuerpo, dando mayor honra a la parte que carecía de ellas, a fin de que el cuerpo no haya división, sino que los miembros tengan el mismo cuidado unos por otros. 26. Y si un miembro sufre, todos los miembros sufren con él. Y si un miembro es honrado, todos los miembros se regocijan con él. Es necesario, antes de continuar, hacer una distinción entre miembros o asistentes. Hay tres tipos de asistentes en la iglesia. Los miembros comprometidos, los que sirven, se disipulan, cada semana rinden cuentas a sus autoridades, se dejan cuidar, son generosos, etc. Está el otro tipo, los miembros asistentes fieles, vienen casi todos los domingos, a veces se disipulan, sirven esporádicamente, tienen algunas dudas, vienen, son muy fieles, aman su iglesia, pero no se han comprometido totalmente. Y están los últimos, los asistentes, que yo le llamo asistentes intermitentes, que de repente, y de repente ya como los 3 años, su asistencia al culto depende de las circunstancias. Ejemplo, si hay un compromiso, no van. Si tengo sueño, no voy. Si no tengo ánimos, no asiste. Esta persona pasa semanas, meses sin congregarse y no se da cuenta que se ha dejado de congregar. Están acá y piensan que este sermón no es para él. No encajan en este sermón. Habiendo dicho eso, toma sentido que el siguiente versículo debemos de leerlo con cuidado. Entonces, dice el versículo 14. Además, el cuerpo no es un solo miembro, sino muchos. Y Pablo comienza así, con esta verdad, porque quiere dejar establecida la base de todo lo que continúa. Un cuerpo no está formado por una sola parte, no. Si fuera una sola cosa, no sería cuerpo, obvio. Y aunque eso es tan evidente, muchos no lo vivimos.
Porque en la práctica muchos viven la vida cristiana como si fuera algo individual, un llanero solitario, como si todo fuera entre ellos y Dios. Yo tengo mi relación con Dios, nadie se meta. Estábamos una vez haciendo evangelismo cuando estábamos en la cima, íbamos todos los domingos en la tarde a evangelizar toda la cima y estábamos evangelizando la zona ahora del estadio Cuscatlán. Y ahí fuimos con un hermano y tocamos y me salió un señor muy intelectual y me dice: pase adelante, hermano, pase adelante. Y me senté y comenzamos a hablar del Señor y mucha teología el hombre. Y de repente yo le digo: ¿y a dónde te congregas? Yo no me congrego, me. Ah, de verdad, sí. ¿Y cómo hace? No, yo soy mi propio pastor, yo tengo mi propia congregación. Yo aquí me pastoreo yo solo, yo me predico. Yo me pido la ofrenda, yo hago todo, yo no necesito nada más. Tengo, mira aquí, todos mis libros de teología y aquí tengo la palabra de Dios. ¿Para qué necesito yo una iglesia? Yo tengo mi relación personal con Dios. No necesito ningún pastor, ningún cura, a nadie. Yo tengo mi relación con Dios. Sí, todos tenemos una relación íntima con el Señor, esa es una verdad. Pero Él no lo llamó a hacer eso. Un llanero súper solitario. Todo es entre él y Dios, sin necesidad real de los demás. Pablo dice: no, el cuerpo no es uno solo, son muchos. Dios no diseñó su iglesia para que uno haga todo, ni para que unos pocos sostengan todo mientras otros solo se presenten o solo estén aquí presentes. Dios diseñó un cuerpo donde cada miembro ocupa un lugar, donde cada vida cuenta, donde cada parte es necesaria, tú eres necesario, tu vida cuenta. Dios te ha dado dones. Cristo no derramó su sangre para llenar auditorios de oyentes, no, sino para tomar un cuerpo donde cada miembro vive para su Redentor y por eso mismo para vivir entregado el servicio a los demás. ¿Quién es el que sea mayor en el reino del Señor? Le preguntaron al Señor. El que es el servidor de los otros, dijo Jesús. Él nos estaba dando ejemplo. Así que Pablo ahora se mueve de la unidad a la diversidad y lo hace porque sabe que, aún entendiendo que el cuerpo es uno, el corazón del hombre pecaminoso tiende a distorsionar esa verdad a una vida independiente. Yo me voy solo, entro solo, me voy acá, no le hablo a nadie, no me interesa, me voy, entro el culto, ofrendo, etcétera, etcétera, canto, si no, veo a los demás, me valen, me voy. Una vida independiente. Dios no nos diseñó así. No diseñó la iglesia para que fuéramos de esa forma. Pero hay algo bien interesante, porque algunos piensan o comienzan a pensar que son muy importantes y otros que no lo son. Esa es como la otra parte. Se comparan, se miden, observan a otros, llegan a la conclusión: yo no soy como ellos, yo no tengo eso, yo no hago aquello, entonces no soy necesario. Porque no tengo, porque no hago eso, etcétera, etcétera. O yo tengo esto y aquello, wow. Ellos no son como yo, yo hago más que ellos, entonces no tengo necesidad de nadie. Hermanos, ambos pensamientos, ambas actitudes son dañinas. Y Pablo confronta esa mentira directamente en el versículo 15. Dice: si el pie dijera, porque no soy mano, no soy del cuerpo. Yo quiero ser mano y así voy a ser del cuerpo. En otras palabras, lo que está diciendo el texto. ¿Acaso deja de ser parte del cuerpo? La respuesta es evidente: no. Es decir, tu percepción de ti mismo no redefine tu lugar en la iglesia. Dios ya la definió. Pero aquí hay algo más. A veces esa expresión no solo refleja debilidad, también puede reflejar orgullo y un orgullo herido. Porque hay personas que, al no tener el lugar que quisieran, al no ser vistas como quisieran, al no hacer lo que otros hacen, responden retirándose. Y comienzan a formar sus propios grupos, sus formas, cosas, y yo voy a predicar aquí, fuera del cuerpo. No se involucran, sino que se apartan, se enfrían y parecen humildes, pero en realidad están disgustados con el lugar que Dios les dio. Por eso, el problema aquí no es la falta de capacidad, si tú te fijas,
sino que es incredulidad a la sabiduría de Dios. Dios es sabio, hermanos, como puso cada miembro del cuerpo. Porque cuando alguien se siente menos, cuando alguien se retrae, cuando alguien decide no involucrarse porque piensa que no tiene mucho que aportar, en realidad no está siendo humilde. Está cuestionando el diseño de Dios, está diciendo en el fondo, Dios se equivocó conmigo, hay orgullo también. Wow, ¿cómo? Si se da cuenta, es una gran lucha. Pero por eso está la palabra de Dios, ya viene ordenando el Señor. Y Pablo lleva el argumento aún más lejos, el versículo 17, si todo el cuerpo fuera ojo, ¿qué sería del oído? Si todo fuera oído, ¿qué sería del olfato? ¿Te puedes imaginar a tu hermano de a la par un gran ojo? Y el que está atrás una gran nariz. Y el otro solo una mano. ¡Hola! ¡No! Es absurdo pensar en un cuerpo donde todo es igual. Entonces, mira, la diversidad no es el problema que hay que corregir. Es una necesidad que hay que afirmar. Es una necesidad que hay que valorar entonces. Hermano, Dios no diseñó un cuerpo uniforme, sino un cuerpo funcional. Romanos 12:6 dice, y aquí nos ayuda enormemente, teniendo dones que difieren según la gracia que nos ha sido dada, usémoslas. Es decir, la diferencia no es accidente, es gracia. Dios distribuye de manera intencional y soberana. Quizás tú cantas, tú eres servicial, hermanos que son tan hermosos allá sirviendo en tráfico. Ellos se calan de todos los caracteres, de todos nosotros. Pero ahí están los hermanos. No estoy menospreciando a nadie de los que cantan. No. Todos tenemos funciones diferentes. Tú puedes tener un don ahí, cantar, hospitalidad, no sé. Por eso que la diferencia no es accidente, es pura gracia del Señor. Y lo ha distribuido en su pueblo de manera soberana. Y eso mismo Pablo lo afirma con claridad ya en el versículo 18. Ahora bien, Dios ha colocado cada uno de los miembros en el cuerpo según le agradó. Ahí está la soberanía de Dios en medio de la diversidad. No solo hay muchos miembros, Dios los puso. No solo hay distintas funciones, Dios las ordenó. Él sabe cómo y a dónde. No solo hay lugares diferentes, Dios lo asignó en su voluntad a dónde tenía que ir. Así que ni el que se menosprecia tiene derecho a quejarse, ni el que se exalta tiene derecho a jactarse. El cuerpo no se organizó a sí mismo. El cuerpo no dijo, aquí quiero que el ojo esté. No, Dios lo compuso bajo su agrado, bajo su voluntad, conforme a su sabiduría. Amén. Dios es sabio. Y por eso Pablo vuelve a insistir, casi repitiendo la idea del versículo 14, de los versículos 19 y 20. Dice, y si todos fueran un solo miembro, ¿qué sería del cuerpo? Sin embargo, hay muchos miembros, pero un solo cuerpo. No está repitiendo por repetir. Está reforzando esta verdad. Está cerrando el argumento del apóstol. Es que, iglesia, la diversidad no amenaza la unidad, la hace visible. Si todo fuera una sola parte, no habría cuerpo. Todo sería lo mismo, pero no un cuerpo. Habría apariencia de orden, pero no vida. Y eso significa algo muy importante. Lo que tú eres y lo que Dios te ha dado tiene un propósito dentro de este cuerpo. Aunque no sea visible, aunque no sea reconocido, aunque no sea público, sigue siendo parte del cuerpo. Dice Romanos 12, así nosotros que somos muchos, somos un cuerpo en Cristo e individualmente miembros los unos de los otros. En otras palabras, usted y yo somos el cuerpo de Cristo, unidos a Cristo. ¡Qué grande es este misterio, hermanos! ¡Grande, hermoso! A mí me sorprende cómo Dios ordenó el cuerpo. Luego Pablo cambia el enfoque. Ya no habla del que se siente menos, ahora habla del que se siente más. Dice el versículo 21, ni el ojo puede decir a la mano, ¿cómo dice?
No te necesito. Así con tono, así. No te necesito. Ni tampoco la cabeza a los pies. No tengo necesidad de vosotros. Aquí ya no hay inferioridad. Hay superioridad, arrogancia, soberbia. Ya no es alguien que se excluye, es alguien que excluye. Mire, déjeme ponerle un ejemplo. A mi hermana en sangre. Se lo voy a poner porque ya no está ni está viendo la tele. Ella estuvo viniendo un tiempo a otra iglesia y después acá. Y por que ella continuara escuchando el evangelio, yo le dije, mira, sería bueno abrir un grupo aquí. Ella vive allá en Londres, Cojutepeque. Allá, o sea, queríamos que hubiese un grupo allá en Londres. Entonces, ella, cuando yo le dije, pongamos un grupo aquí en la casa, hermana. Y me dice, mira, yo no necesito a nadie, ningún chambroso de la iglesia acá en mi casa. Yo no quiero a nadie en mi casa. Yo no necesito a ninguno de ustedes. Yo no sé quiénes son esa gente para que entren y salgan de mi casa. No necesito. Mi casa es mi casa. No, pero van a venir a predicar. No me interesa, Héctor. Yo no los necesito a ustedes. Es alguien que excluye. O sea, eso es un ejemplo, pero muchas veces sí somos nosotros. Pablo es igual de claro, la frase no te necesito tampoco tiene lugar en el cuerpo. Nadie puede decir no te necesito, porque en el cuerpo de Cristo la autosuficiencia, menospreciar no es madurez, es pecado, hermano. Pecado. Yo necesito de ustedes. Yo necesito de cada uno de ustedes. Ustedes necesitan de mí. Tú necesitas de la persona que está a tu lado, del que está atrás, del que está adelante de ti. Necesitas de la persona que menos crees de aquí en la iglesia. Y esto es profundamente confrontativo, porque hay formas sutiles de decir no te necesito. No siempre se dice con palabra, muchas veces se vive con actitudes. Buenos días, hermano. Y entran con una cara nudo y ahí están todo el culto. Bienvenido, hermano. Te ignoran. Es algo que muchas veces lo hacemos. Cuando ignoras a un hermano, cuando no te importa su vida, cuando escuchas que murmuran de tu iglesia y no dices nada, cuando no te involucras, cuando ves de menos a aquellos que te servimos con amor acá en la iglesia, los ves como si fueran el mesero que te sirvió mal en el restaurante. O los ves como que si fuera aquel guardia de la entrada de una residencial, que muchas veces los menospreciamos con prepotencia, arrogancia. Entonces estamos viviendo nuestra fe sin considerar a tu hermano, sin considerar a los demás. Estás diciendo en la práctica, no te necesito, no te necesito. ¿Para qué voy a hablar con ella? ¿Para qué voy a hablar con él? Yo no necesito a nadie. Yo soy autónomo, soy independiente, yo trabajo solo, yo me hago las cosas solo. No, hermano, tú necesitas del cuerpo de Cristo. Qué tremendo es cuando vemos así de menos a los hermanos. A veces no cabe en nuestra mente compartir, hablar y aún mucho. Y saben lo peor de todos, lo peor que yo siento que esto es delicado, que no nos atrevemos a pedirle siquiera un consejo a esos hombres que vemos sirviendo o aquí aún no sirviendo entre nosotros, pero son maduros en la fe, creyentes maduros dentro de la iglesia. ¿Por qué? Porque no creemos que nos pueden dar un consejo. Entonces lo vemos de menos y lo ignoramos. Pero Pablo dice, no es, eso es imposible en el cuerpo. Es lo que está diciendo en el texto. Esto es imposible que sea así. Y aún más dice que los miembros que parecen más débiles son los más necesarios. Y los que parecen menos dignos son los que reciben más honra. Piensa en el cuerpo humano. Hay partes que parecen fuertes, como tus brazos, las piernas,
pero hay otras que son mucho más frágiles, como el corazón, los riñones, los pulmones. Son delicados, vulnerables, y sin embargo, si uno de ellos falla, todo el cuerpo se detiene. Y aún en lo más sencillo, piensa en el dedito pequeño de tu pie izquierdo. Ese que lo ignora, aquel chiquito que tiene la uña como así con chanflet para adentro. Ese dedo chiquito parece insignificante, apartado como si no hiciera falta. Pero basta que te golpees o que no funcione bien y todo tu equilibrio se afecta. Tu caminar cambia, todo el cuerpo se resiente. Te golpeas ese dedo chiquito, inmediatamente el cerebro manda a todas las partes del cuerpo, primero a la boca, ¡ay! Y después tus ojos, ¡qué bárbaro! Y así va todo el cuerpo y las manos comienzan a sobarlo. Ah, pues así es el hermanito insignificante que para ti hacía allá. Lo que parece débil, lo que parece pequeño, lo que parece sin importancia, muchas veces es lo más necesario. Y por eso mismo no se desprecia, se cuida. Dios invierte completamente nuestra manera de ver las cosas. Le da vuelta. Lo que el mundo desprecia, Dios lo valora. Lo que el mundo ignora, Dios lo usa. Lo que no es visible, Dios lo considera indispensable. Y aquí hay una verdad que debemos afirmar con claridad. En el cuerpo de Cristo no hay miembros innecesarios, pero tampoco hay miembros independientes. La pregunta es necesaria. Primero, ¿estás involucrado? ¿Estás involucrada junto con los demás miembros del cuerpo de Cristo en tu iglesia? Y esto es confrontativo. ¿Valora más a tus amigos mundanos que a aquellos que no son parte del cuerpo? ¿Los valoras, esos amigos del mundo, que aquellos que son parte real del cuerpo, a tus hermanos? ¿Eres de los que en su mente tienen el argumento que no necesitas de nadie? Cuidado, hermano.

Prepararnos es para servirnos, no es para exaltarnos, es para edificarnos mutuamente. Y eso también nos obliga a hablar con claridad sobre el pecado de la división. Porque cuando alguien, en vez de cuidar al cuerpo, hiere al cuerpo, cuando en vez de edificar, contamina, cuando en vez de hablar con verdad y amor, murmura, cuando en vez de buscar restauración, arrastra a otros a su amargura, no está actuando como miembro sano del cuerpo. Es decir, está atentando contra aquello mismo que Dios compuso. La Escritura es seria en esto y dice Romanos 16, 17, manda a señalar a los que causan divisiones y que nos apartemos de ellos. ¿Cómo es esto, pastor? Si viene hablando de unidad en el cuerpo y ahora se está contradiciendo. No se está contradiciendo para nada. Pablo en Corinto está procurando por la unión, pero acá en Romanos está señalando a aquellos que quieren dividir por amargura, por cualquier cosa, dice que nos apartemos de ellos. Eso es disciplina eclesiástica, eso es cuidar la iglesia. Tito 3:10 dice también, al hombre que cause divisiones, después de la primera y segunda amonestación, deséchalo. ¡Ay, qué duro es! Mejor me voy. Reclámele al Señor. Después de segunda amonestación, ¿qué es amonestar? Confrontar, disciplina. Y muchos se van aquí, en esa parte se van en la amonestación. Y arrastran a otros, murmuran con otros, se reúnen en los almuerzos y el tema es los pastores, la iglesia, que hicieron, que no hicieron, y comienzan a murmurar. Y tú prestas tus oídos. Y no tienes el carácter para parar eso. Es tu iglesia, cuida tu iglesia. Deséchalo, dice el texto. Y esta misma carta ya nos mostró que Dios disciplina a su pueblo cuando desprecia su diseño. Por eso, si no intervenimos con amor, con verdad, y cuando es necesario, con disciplina, la división avanza como una enfermedad en el cuerpo. Y aquí hay que decirlo con sobriedad. No todo dolor, no toda inquietud, no toda carga dentro de la iglesia es rebeldía, también. Pero cuando el descontento, aquí viene la diferencia, cuando el descontento se convierte en murmuración, desprecio y división, ya no estamos frente a una carga santa, sino frente a una resistencia pecaminosa al orden de Cristo para su iglesia. Y luego lo lleva a algo más práctico, al versículo 26. Si un miembro sufre, todos los miembros sufren con él. Y si un miembro es honrado, todos los miembros se regocijan con él. Esto es vida de iglesia real. Miren, cuando ha habido un hermano que ha partido la presencia del Señor y nosotros vamos como iglesia, sufrimos con nuestros hermanos. Aún en esperanza sabemos de que Él está en la presencia del Señor. Hay dolor, sufrimos, lloramos, consolamos y damos palabra. Pero cuando un hermano es honrado, cuando un hermano es prosperado, todos nos gozamos con él. Cuando ha habido y ha nacido un bebé, no hay alegría. Claro, todos nos gozamos. Pastor, ya nació mi hija, gloria a Dios. Qué bueno, mira, me voy a casar, pastor. Qué felicidad, ¿cómo estás? ¿Qué tal, hermano? ¿Cómo estás? Dios te bendiga. ¿Qué tal? ¿Qué tal? ¿Cómo está tu novia? No, ya no somos novios, nos casamos la semana pasada. ¡Qué bueno! ¡Gloria a Dios! ¡Qué gozo! Espero que así sea. No, ay, hermano, ya entraste en Ochuca. ¡Ay, sí! Ya cambió la situación. No, espero que no sea así. ¿Qué nos gozamos? Nos regocijamos con Él. Mira, Dios me bendijo con este carro. Somos maliciosos y andamos. Gózate. Gózate cuando Dios bendice a tu hermano, a tu hermana. Y luego lleva algo en esa practicidad que es vida de iglesia. Este es el diseño de Dios, hermanos. No una reunión semanal, sino una vida compartida. Por eso que habla, el que sufre y el que es honrado, nos regocijamos con él. Es una vida compartida, donde hay carga mutua, gozo compartido.

0: pecado intencional. Y esto no es solo una idea de Pablo, es el deseo, la idea que nació en el corazón mismo de Dios para su pueblo, para su iglesia. Iglesia, ¿recuerdas cuando el Señor oró al Padre diciendo en Juan 17, para que todos sean uno? Es decir, esta unidad no es opcional, es parte del propósito redentor de Cristo. En Juan 13 dice, en esto conocerán todos que sois mis discípulos, si os tenéis amor los unos a los otros. Es decir, la unidad y el amor dentro del cuerpo no solo edifican la iglesia, sino que también dan testimonio al mundo que Cristo es el Señor de la iglesia. Cuando el cuerpo vive como debe vivir Cristo, el Señor se hace visible. Pero cuando hay división, indiferencia, orgullo, lo que se distorsiona no es solo la iglesia, es el testimonio de Cristo mismo. Y aquí debemos detenernos también y examinarnos. Porque muchos conocen esta verdad, pero no la viven. Hay quienes se sienten menos y por eso se aíslan, lo venimos hablando. Hay quienes se sienten suficientes y por eso no se involucran. Hay quienes simplemente observan, ahí tienen sueños, están abostezando. Ya no me quiero ir, ya es tarde, tengo hambre. ¿Y por qué no vino ahora el pastor Javier a predicar? ¿Dónde están los pastores? No sé. ¿Cuánto pensamiento hay, Dios mío? Pero gózate, es tu iglesia. No, mira, no hay iglesias perfectas ni pastores perfectos. Mi hermana decía, solo hipócritas hay. Hipócritas, locos, de todo hay acá. Yo le digo a ella que hay un espacio para ti también. Como le decía John MacArthur, hay un espacio para ti. Aquí nos aruñamos, aquí nos enojamos, aquí todo. Pero también nos perdonamos en Cristo y nos reconciliamos. Amén. Es el cuerpo del Señor. Hay otros que solo observan, como digo, pero nunca se comprometen. Es momento que te comprometes. Y hay quienes, en vez de cuidar el cuerpo, lo desgastan con sus palabras, con su actitud, con su deslealtad, con su amargura. Pero ninguno de estos está viviendo como parte del cuerpo realmente. Hermano, si te comparas y te retraes, estás negando la sabiduría de Dios. Ese es el punto. Si te crees suficiente y desprecias a otro, estás negando entonces la gracia de Dios. Y si siembras división en aquello que Cristo compró con su sangre, te estás levantando contra el orden que Él mismo estableció. La pregunta no es si estás asistiendo. La pregunta no es si estás realmente sirviendo. La pregunta es si estás funcionando como parte del cuerpo. Porque en el cuerpo de Cristo o edificas o estás contribuyendo al desorden, a la división. Y Pablo aún no termina, porque después de mostrarnos que hay unidad y que hay diversidad, necesita ahora, necesariamente nos lleva ahora a algo más profundo. ¿Quién es el que decide todo esto? Y eso nos lleva al siguiente punto. Leamos del 27 al 31. Ahora bien, vosotros sois el cuerpo de Cristo y cada uno individualmente un miembro de Él. Y en la iglesia Dios ha designado primeramente apóstoles, en segundo lugar profetas, en tercer lugar maestros, luego milagros, después dones de sanidad, ayudas, administraciones, diversas clases de lenguas. ¿Acaso son todos apóstoles? ¿Acaso son todos profetas? ¿Acaso son todos maestros? ¿Acaso son todos obradores de milagros? ¿Acaso tienen todos dones de sanidad? ¿Acaso hablan todos en lenguas? ¿Acaso interpretan todos? Mas desead ardientemente los mejores dones. Y aún yo os muestro un camino más excelente. Y ahí va a entrar al capítulo 13 para hablar del amor, que es lo que quiere decir. Él quiere enlazar eso. Hermanos, Dios ordena el cuerpo y distribuye dones según su voluntad. Pablo ya no está hablando en términos generales. Ahora aterriza con toda claridad. Versículo 27. Ahora bien, vosotros sois el cuerpo de Cristo. No es una ilustración, es una realidad espiritual. Y cada uno es miembro de ese cuerpo. No estás alrededor del cuerpo, hermano, estás dentro de él. Pero observa con cuidado lo que sigue, porque aquí está el peso del texto. Dios ha designado, en la palabra, en la frase. Esta no es una lista casual. Pablo está mostrando que el cuerpo no solo tiene diversidad, tiene orden, tiene estructura, tiene una disposición establecida por Dios mismo. Leemos palabras, cuando leímos el texto, palabras como primeramente, en segundo lugar, en tercer lugar. Es orden. Dios no solo dio dones, Dios en su omnisciencia, en su sabiduría los ordena, los apóstoles fundacionales, aquellos a quienes Dios usó para establecer la iglesia y dar testimonio autorizado de Cristo, los profetas en el contexto apostólico, instrumentos de revelación en la iglesia primitiva, y luego maestros, aquellos que explican, instruyen y sostienen la verdad revelada. Y esto también en el Nuevo Testamento lo vemos, vemos esta labor marcada directamente en el cuidado pastoral, o sea, en los pastores cuidando el pueblo de Dios. Es decir, el cuerpo no solo necesita dirección, necesita ser alimentado con la verdad. Y esto no es casual. Dios establece primero el fundamento, luego la comunicación de ese fundamento y luego la enseñanza que sostiene el cuerpo. Como dice Efesios 2:20, somos edificados sobre el fundamento de los apóstoles y profetas, siendo Cristo Jesús mismo la piedra angular. Y en Efesios 4:11, 12 dice, Dios da pastores y maestros a fin de capacitar a los santos para la obra del ministerio, para la edificación del cuerpo de Cristo. Es decir, el cuerpo crece cuando está ordenado conforme a la verdad de Dios. Y aquí debemos tener cuidado, porque entramos en terrenos delicados. Porque usted puede decir, pastor, y habla de las lenguas, y habla muchas cosas. Ah, ¿verdad? No, es delicado este texto. No estamos hablando de categorías abiertas como si todo esto continuara de la misma manera que lo hemos leído. No, bíblicamente los apóstoles fueron funcionales, no existen, ya no hay apóstoles en nuestro tiempo. Aquel que usted escuche que se dice o se autodomina apóstol, o alguien dice que es un apóstol, ese es fraude, no existen ya. Nadie hoy cumple ese rol con autoridad revelacional. Lo mismo con los profetas, lo mismo es en ese contexto. Y los dones de señales de milagros, sanidades, lenguas, estaban ligados de manera particular a la etapa inicial de la iglesia, confirmando el mensaje apostólico, como el Señor mismo lo dijo, que iba a enviar a sus discípulos en su nombre, iban a hacer milagros para la iglesia primitiva. Por eso no podemos leer este texto trayéndolo a nuestro hoy, porque se va a distorsionar el sentido de lo que nos quiere decir. No todo lo que hoy se llama apóstol, profeta o lengua corresponde a lo que la Escritura describe aquí. Y cuando se confunden estas cosas, no solo se altera la doctrina, sino que se desordena el cuerpo. Es lo que estábamos viendo en Corinto. Y aquí hay una verdad que confirmamos con claridad. Dios no solo te dio un lugar en el cuerpo, también estableció cómo ese cuerpo debe de funcionar. Es lo que vemos acá en esta gama de textos. No podemos redefinir la iglesia según nuestras preferencias. No podemos exaltar lo que Dios no ha exaltado. No podemos ignorar lo que Dios ha puesto como central, porque cuando alteramos el orden, afectamos la salud de todo el cuerpo. Luego Pablo entonces hace preguntas que destruyen absolutamente toda comparación. Dice, ¿acaso son todos apóstoles? ¿Acaso son todos profetas? ¿Acaso son todos maestros? La respuesta es evidente, no. Y esto cierra la puerta tanto al orgullo como también a la frustración. El cuerpo no funciona cuando todos quieren ser lo mismo. No, sino cuando cada uno ocupa su lugar bajo el orden establecido del Señor. Cada uno de los que estamos acá. Tú, yo no sirvo, pastor. Sí, pero tú tienes una función aquí dentro de este cuerpo. Porque así lo diseñó Dios. Y cuando dice, desead ardientemente los mejores dones, no está llamando a competir o que yo quiero echar demonios, o quiero ser sanidad. No, no está hablando de eso. Quiero ser un poco de Superman. No, tampoco, nada de eso. Sino lo que está diciendo es que debemos de anhelar aquello que más edifica al cuerpo. No se trata de sobresalir, sino de servirnos conforme al diseño de Dios. Y eso nos lleva a una pregunta muy importante. Porque si Dios es quien forma el cuerpo, si Dios es quien ordena, si es Dios quien coloca a cada miembro, entonces, ¿qué es lo que hace posible que nosotros, pecadores, formemos parte de esta realidad? Porque, una vez más, esto no comienza con nosotros. Comienza con Cristo, hermano. Volvamos entonces al texto del versículo 13, cuando le dije que lo mantuviera en mente. Por un solo espíritu fuimos todos bautizados en un cuerpo. Hermanos, es el Evangelio. Porque antes de ser parte del cuerpo estábamos fuera, separados de Dios, sin vida espiritual, viviendo para nosotros mismos, y eso no es solo era una debilidad, era muerte espiritual. Pero Dios en su gracia envió a su Hijo, Cristo. Vivió en perfecta obediencia en la cruz, fue a la cruz, cargó el pecado de su pueblo de manera real, no ficticia, no es historia, es real, tomando nuestro lugar y recibiendo la ira que tú y yo recibíamos en la cruz. Y en la resurrección, como lo vimos el domingo, venció la muerte y abrió el camino para reconciliarnos con Dios. Pero entonces el Evangelio no termina solo en perdonar individuos. Cristo murió para formar un pueblo. Y el Espíritu Santo, quien toma esa obra, es quien toma esa obra perfecta y la aplica a nuestras vidas, dándonos vida, uniéndonos a Cristo. Y al unirnos a Cristo, incorporándonos a su cuerpo. Es decir, no solo fuimos perdonados, fuimos hechos parte del cuerpo. No solo salimos de la muerte, entramos en una familia que es la iglesia de Dios. La iglesia. Su amada iglesia. Por eso Pablo dice que todos fuimos bautizados en un cuerpo. No hay distinción. Todos los que están en Cristo están en su cuerpo. Y eso significa que no puedes decir que perteneces a Cristo y vivir desconectado de su iglesia. Porque el mismo acto que te une a Cristo, te une a su pueblo. El Evangelio no solo cambia tu destino, sino que cambió también tu pertenencia, tu sentido de pertenencia. Ahora perteneces a una nueva familia que no puedes ignorar. Y eso también habla aquel que aún no está en Cristo. Puedes estar cerca, pero no ser parte. Puedes asistir y seguir fuera. Pero hoy el Evangelio te llama. Cristo no solo ofrece perdón, ofrece vida y una nueva identidad dentro de su pueblo. Y eso solo es posible con arrepentimiento y fe. Y para nosotros, iglesia, esto define todo. Ya no vivimos para nosotros. Vivimos para el Señor. Amén. Y al vivir para el Señor y al vivir para Cristo, vivimos para su cuerpo. ¿Cuál debe ser nuestra actitud? Para cada uno de nosotros, hermanos. Si Dios te unió a su cuerpo, entonces deja de vivir el cristianismo como espectador. El cristianismo no es algo que observas desde afuera, no es algo que consumes, no es un lugar al que vienes como si fuera un club social, a ver qué hago, a ver qué hallo, a ver si encuentro mujer o encuentro esposo. No, no, eres parte del cuerpo, si eres parte eres responsable, no puedes venir, escuchar e irte sin involucrarte como si nada tuviera que ver contigo. No, porque en el cuerpo de Cristo no hay asistentes, hay miembros. ¿Eres miembro de esta iglesia? No, pastor, yo tengo 25, 30 años de ser miembro de esta iglesia. Soy casi fundador. Eres miembro formal de esta iglesia. Firmaste tu pacto de membresía y tomaste las clases de membresía. No necesito. Claro que necesitas. Pero también esto nos lleva a algo más profundo. Arrepiéntete de despreciar o ignorar a otros hermanos. Porque cada vez que minimizas a un hermano, cada vez que lo ignoras, cada vez que hablas con ligereza de la iglesia, estás despreciando lo que Dios mismo ha puesto en su cuerpo. Esta no es cualquier comunidad, es la iglesia del Señor. Yo quiero hacer una pregunta a todos. ¿Amas a Jesucristo? Poquitos lo aman. ¿Cuántos aman a Cristo? Ok, voy a hacer de caso que todos me dijeron a mí. Todos amamos a Cristo, estoy seguro que sí. Hermano, Posada, lo voy a poner de ejemplo. Y haga de caso que es con usted, con Carlos, con Roberto, con Javier, con Marcos, con todos los que estamos acá. Yo le digo al hermano Posada, hermano Leonel, lo amo mucho en el Señor, fíjese. Lo amo mucho. Gracias, pastor, yo también. Fíjese que lo quiero invitar hoy en la tarde, después del culto voy a hacer un asado en mi casa. Y yo cocino bien rico, fíjese, así dicen. Y quiero invitarlo a comer. Excelente, pastor, con mucho gusto. Sí, sí, sí, pero con una condición, hermano. No lleve a su esposa, oiga, porque me cae mal. Es que su esposa no, usted lo ama, pero su esposa no mucho. Hermano Leonel, ¿usted me creería entonces que si realmente lo amo? No. Porque si lo amo a él, ¿debo respetar y amar a quién? Obviamente. Entonces, si amas a Cristo, amas a su esposa. Amas a su iglesia, que es la esposa del Cordero. Cristo dio su vida por ella, y si Él amó así, entonces ¿cómo puedes tratarla con indiferencia, con crítica ligera, con murmuración, hablando de tus hermanos, de quienes te sirven, de tus pastores? Así que no hable mal de tu iglesia, hermano, porque tú perteneces a ella, estás hablando mal de ti mismo, de ti misma. ¿Por qué murmuras de aquellos que Cristo compró con su sangre? Si no, cuídala, cuídala, cuídala. Cierra tus oídos a aquellos que tratan de contaminar tu corazón. Cierra tus oídos. Ten el carácter para decirle, hasta aquí llega mi relación quizás contigo. Si no cambia, no hables de mi iglesia. Cuídala. Ten el carácter para parar eso. Amén. Basta. Todos hemos sido rociados con la sangre del Cordero por el amor de Dios. Y también usa lo que Dios te ha dado, pero no para exaltarte. Tú tienes dones que sean para edificar. Estos dones no son para mostrarte, sino para servirle a los otros. Cuando los usas para sobresalir, divide lo que Dios diseñó para unir. Pero cuando lo usas para edificar, reflejas el corazón de Cristo en su iglesia. Y aquí debemos de ser muy concretos. ¿Qué has hecho con lo que Dios te ha dado? ¿Qué dones tienes? ¿Y por qué no lo has puesto al servicio del cuerpo? Dios te ha dado tiempo. ¿Lo estás invirtiendo en tu iglesia? ¿Te ha dado recursos? ¿Los estás usando para la edificación del cuerpo? ¿Te ha dado incluso cosas materiales, finanzas, espacios, capacidad?
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4: Por favor, Dios, rescátame. Ven pronto, Señor, y ayúdame. Que los que tratan de matarme sean humillados y pasen vergüenza. Que los que se deleitan en mis dificultades retrocedan con deshonra. Que su vergüenza los horrorice, porque dijeron, ¡ah, ahora sí lo atrapamos! Pero que todos aquellos que te buscan estén llenos de alegría y de felicidad en ti. Que los que aman tu salvación griten una y otra vez, ¡grande es Dios! En cuanto a mí, pobre y necesitado, por favor, Dios, ven pronto a socorrerme. Tú eres mi ayudador y mi salvador. Oh, Señor, no te demores.
3: El segundo libro de Reyes, capítulo 3.
5: Joram, hijo de Acab, comenzó a gobernar Israel durante el año 18 del reinado de Josafat en Judá, y reinó en Samaria 12 años. Joram hizo lo malo a los ojos del Señor, aunque no tanto como su padre y su madre. Por lo menos derribó la columna sagrada de Baal que su padre había levantado. Sin embargo, continuó con los pecados que Jeroboam, hijo de Nabat, había cometido e hizo cometer al pueblo de Israel. Mesa, rey de Moab, se dedicaba a la cría de ovejas. Acostumbraba pagar al rey de Israel un tributo anual de 100.000 corderos y la lana de 100.000 carneros. Pero después de la muerte de Acab, el rey de Moab se rebeló contra el rey de Israel. Entonces, el rey Joram, sin demora, reunió al ejército de Israel y marchó desde Samaria. Ya en camino, envió este mensaje a Josafat, rey de Judá.
6: El rey de Moab se ha rebelado contra mí. ¿Saldrás conmigo a la batalla contra él?
5: Josafat le respondió:
7: Por supuesto. Tú y yo somos como uno solo. Mis tropas son tus tropas y mis caballos son tus caballos.
5: Entonces preguntó:
7: ¿Qué camino tomaremos?
5: Joram contestó:
6: Atacaremos desde el desierto de Edom.
5: El rey de Edom y sus tropas también se unieron a ellos. Y los tres ejércitos dieron un rodeo a través del desierto durante 7 días. Pero no había agua para los hombres ni para los animales.
6: ¿Qué haremos ahora? El Señor nos ha traído a los tres aquí para que el rey de Moab nos derrote.
5: Pero el rey Josafat de Judá preguntó:
8: ¿Acaso no hay ningún profeta del Señor con nosotros? Si es así, podemos preguntarle al Señor por medio de él qué debemos hacer.
5: Uno de los oficiales del rey Joram respondió:
9: Eliseo, hijo de Safat, está entre nosotros. Él era el ayudante personal de Elías.
8: Sí, el Señor habla por medio de él.
5: Así que el rey de Israel, el rey Josafat de Judá y el rey de Edom fueron a consultar a Eliseo.
10: ¿Por qué has venido a verme a mí?
11: Busca a los profetas paganos de tu padre y de tu madre.
5: Pero Joram, rey de Israel, dijo:
6: No, ¿acaso no ha sido el Señor quien nos trajo a los tres reyes aquí para que el rey de Moab nos derrote?
10: Tan cierto como que el Señor Todopoderoso vive, a quien sirvo. Si no fuera por el respeto que le tengo al rey Josafat de Judá, no perdería el tiempo hablando contigo. Ahora, tráiganme a alguien que sepa tocar el arpa.
5: Mientras tocaban el arpa, el poder del Señor vino sobre Eliseo, quien dijo:
10: Esto dice el Señor. Este valle seco se llenará de lagunas. Ustedes no verán viento ni lluvia, dice el Señor, pero este valle se llenará de agua. Habrá suficiente para ustedes, para su ganado y para los demás animales. Pero eso es algo muy sencillo para el Señor, porque Él les dará la victoria sobre el ejército de Moab. Ustedes conquistarán las mejores ciudades de Moab, incluso las que están fortificadas. Cortarán todos los árboles buenos, taparán todos los manantiales y con piedras arruinarán toda la tierra productiva.
5: Al día siguiente, como a la hora que se ofrecía el sacrificio matutino, de repente apareció agua. Fluía desde Edom y pronto hubo agua por todos lados. Mientras tanto, cuando los moabitas se enteraron de que los tres ejércitos marchaban contra ellos, movilizaron a todos los hombres que tenían edad suficiente para ceñirse una espada y tomaron posiciones a lo largo de la frontera. Ahora bien, cuando se levantaron a la mañana siguiente, el sol se reflejaba en el agua de tal forma que a los moabitas les pareció ver rojo, como si fuera sangre.
12: ¡Es sangre! ¡Seguro los tres ejércitos se atacaron mutuamente!
13: ¡Y se mataron unos a otros! ¡Hombres de Moab! ¡Vamos a recoger el botín!
12: ¡Vamos a recoger el botín!
5: Sin embargo, cuando los moabitas llegaron al campamento de los israelitas, el ejército de Israel se levantó y los atacó hasta que se dieron la vuelta y huyeron. Las tropas de Israel los persiguieron hasta dentro de la tierra de Moab, destruyendo todo lo que encontraban a su paso. Destruyeron las ciudades, cubrieron con piedras toda la tierra productiva, taparon todos los manantiales y cortaron todos los árboles buenos. Lo último que quedaba en pie era Kir-Hareset, con sus murallas de piedra, pero algunos hombres con hondas la rodearon y la atacaron. Cuando el rey de Moab vio que estaba perdiendo la batalla, salió con 700 de sus espadachines en un intento desesperado por penetrar en las filas enemigas que estaban cerca del rey de Edom, pero fracasaron. Después el rey de Moab tomó a su hijo mayor, el heredero al trono, y lo sacrificó como una ofrenda quemada sobre la muralla. En consecuencia, hubo un gran enojo contra Israel y los israelitas se retiraron y regresaron a su tierra.
3: El segundo libro de Reyes, capítulo 4.
5: Cierto día, la viuda de un miembro del grupo de profetas fue a ver a Eliseo y clamó:
14: mi esposo, quien te servía, ha muerto. Y tú sabes cuánto él temía al Señor. Pero ahora ha venido un acreedor y me amenaza con llevarse a mis dos hijos como esclavos.
15: ¿Cómo puedo ayudarte? Dime, ¿qué tienes en tu casa?
14: No tengo nada. Solo un frasco de aceite de oliva.
5: Entonces Eliseo le dijo:
15: pídeles a tus amigos y vecinos que te presten todas las jarras vacías que puedan. Luego ve a tu casa con tus hijos y cierra la puerta. Vierte en las jarras el aceite de oliva que tienes en tu frasco, y cuando se llenen, ponlas a un lado.
5: Entonces ella hizo lo que se le indicó. Sus hijos le traían las jarras, y ella las llenaba una tras otra. Pronto todas las jarras estaban llenas hasta el borde.
14: ¡Tráeme otra jarra!
16: ¡Ya no hay más!
5: Al instante, el aceite de oliva dejó de fluir. Cuando ella le contó al hombre de Dios lo que había sucedido, él le dijo:
15: ahora vende el aceite de oliva y paga tus deudas. Tú y tus hijos pueden vivir de lo que sobre.
5: Cierto día, Eliseo fue a la ciudad de Sunem, y una mujer rica que vivía allí le insistió que fuera a comer a su casa. Después, cada vez que él pasaba por allí, se detenía en esa casa para comer algo. Entonces la mujer le dijo a su esposo:
17: estoy segura de que este hombre que pasa por aquí de vez en cuando es un santo hombre de Dios. Construyamos un pequeño cuarto en el techo para él y pongámosle una cama, una mesa, una silla y una lámpara. Así tendrá lugar donde quedarse cada vez que pase por aquí.
5: Cierto día, Eliseo regresó a Sunem y subió a ese cuarto para descansar. Entonces le dijo a su sirviente, Giesi:
15: dile a la mujer sunamita que quiero hablar con ella.
5: Cuando ella llegó, Eliseo le dijo a Giesi:
15: dile, agradecemos tu amable interés por nosotros. ¿Qué podemos hacer por ti? ¿Quieres que te recomendemos con el rey o con el comandante del ejército?
17: No, mi familia me cuida bien.
5: Más tarde, Eliseo le preguntó a Giesi:
15: ¿qué podemos hacer por ella?
18: Ella no tiene hijos, y su esposo ya es anciano.
15: Llámala de nuevo.
5: La mujer regresó y se quedó de pie en la puerta, mientras Eliseo le dijo:
15: el año que viene, por esta fecha, tendrás un hijo en tus brazos.
17: ¡No, señor mío! ¡Hombre de Dios! ¡No me engañes así ni me des falsas esperanzas!
5: Efectivamente, la mujer pronto quedó embarazada y al año siguiente, por esa fecha, tuvo un hijo, tal como Eliseo le había dicho. Cierto día, el niño, ya más grande, salió a ayudar a su padre en el trabajo con los cosechadores y de repente gritó:
14: ¡me duele la cabeza! ¡Me duele la cabeza!
5: Su padre le dijo a uno de sus sirvientes:
19: llévalo a casa, junto a su madre.
5: Entonces, el sirviente lo llevó a su casa y la madre lo sostuvo en su regazo. Pero cerca del mediodía, El niño murió. Ella lo subió y lo recostó sobre la cama del hombre de Dios. Luego cerró la puerta y lo dejó allí. Después le envió un mensaje a su esposo.
17: Mándame a uno de los sirvientes y un burro para que pueda ir rápido a ver al hombre de Dios y luego volver enseguida.
19: ¿Por qué ir hoy? No es ni festival de luna nueva ni día de descanso.
5: Pero ella dijo:
17: No importa.
5: Entonces ensilló el burro y le dijo al sirviente:
17: ¡Apúrate! Y no disminuyas el paso a menos que yo te lo diga.
5: Cuando ella se acercaba al hombre de Dios en el Monte Carmelo, Eliseo la vio desde lejos y le dijo a Giesi:
10: Mira, allí viene la señora de Sunem. Corre a su encuentro y pregúntale: ¿Están todos bien? ¿Tú, tu esposo y tu hijo?
17: Sí, todo está bien.
5: Sin embargo, cuando ella se encontró con el hombre de Dios en la montaña, se postró en el suelo delante de él y se agarró de sus pies. Giesi comenzó a apartarla, pero el hombre de Dios dijo:
10: Déjala. Está muy angustiada, pero el Señor no me ha dicho qué le pasa.
5: Entonces ella dijo:
14: ¿Acaso yo te pedí un hijo, Señor mío? ¿Acaso no te dije, no me engañes ni me des falsas esperanzas?
5: Enseguida Eliseo le dijo a Giesi:
10: Prepárate para salir de viaje. Toma mi vara y vete. No hables con nadie en el camino. Ve rápido y pon la vara sobre el rostro del niño.
5: Pero la madre del niño dijo:
17: Tan cierto como que el Señor vive y que usted vive, yo no regresaré a mi casa a menos que usted venga conmigo.
5: Así que Eliseo volvió con ella. Giesi se adelantó apresuradamente y puso la vara sobre el rostro del niño, pero no pasó nada. No daba señales de vida. Entonces regresó a encontrarse con Eliseo y le dijo:
18: El niño sigue muerto.
5: En efecto, cuando Eliseo llegó, el niño estaba muerto, acostado en la cama del profeta. Eliseo entró solo, cerró la puerta tras sí y oró al Señor. Después se tendió sobre el cuerpo del niño, puso su boca sobre la boca del niño, sus ojos sobre sus ojos y sus manos sobre sus manos. Mientras se tendía sobre él, el cuerpo del niño comenzó a entrar en calor. Entonces Eliseo se levantó, caminó de un lado a otro en la habitación y se tendió nuevamente sobre el niño. Esta vez, el niño estornudó 7 veces y abrió los ojos. Entonces Eliseo llamó a Giesi y le dijo:
10: Llama a la madre del niño.
5: Cuando ella entró, Eliseo le dijo:
10: Aquí tienes. Toma a tu hijo.
5: Ella cayó a los pies de Eliseo y se inclinó ante él llena de gratitud. Después tomó a su hijo en brazos y lo llevó abajo. Eliseo regresó a Gilgal y había hambre en la tierra. Cierto día, mientras un grupo de profetas estaba sentado frente a él, le dijo a su sirviente:
10: Pon una olla grande al fuego y prepara un guisado para el resto del grupo.
5: Entonces uno de los jóvenes fue al campo a recoger hierbas y regresó con el bolsillo lleno de calabazas silvestres. Las cortó en tiras y las puso en la olla, sin darse cuenta de que eran venenosas. Sirvieron un poco del guisado a los hombres, quienes después de comer 1 o 2 bocados, gritaron:
20: ¡Hombre de Dios! ¡Este guisado está envenenado!
5: Así que no quisieron comerlo. Eliseo les dijo:
10: Tráiganme un poco de harina.
5: Entonces la arrojó en la olla y dijo:
10: Ahora está bien. Sigan comiendo.
5: Y ya no les hizo daño. Otro día, un hombre de Baal-Salisa le trajo al hombre de Dios un saco de grano fresco y 20 panes de cebada que había preparado con el primer grano de su cosecha. Entonces Eliseo dijo:
10: Dénselo a la gente para que coma.
18: ¿Qué? ¿Alimentar a 100 personas solo con esto?
5: Pero Eliseo reiteró:
10: Dénselo a la gente para que coma, porque esto dice el Señor. Todos comerán y hasta habrá de sobra.
5: Cuando se lo dieron a la gente, hubo suficiente para todos y sobró, tal como el Señor había prometido.
3: Los Hechos de los Apóstoles, capítulo 24, versículos 1 al 9.
0: 5 días después, Ananías, el sumo sacerdote, llegó con algunos de los ancianos judíos y con el abogado Tértulo para presentar su caso contra Pablo ante el gobernador. Una vez que hicieron entrar a Pablo, Tértulo presentó los cargos en su contra ante el gobernador con el siguiente discurso.
21: Usted ha dado un largo periodo de paz a nosotros, los judíos, y con previsión nos ha promulgado reformas. Por todo esto, Su Excelencia, le estamos muy agradecidos. Pero no quiero aburrirlo, así que le ruego que me preste atención solo por un momento. Hemos descubierto que este hombre es un alborotador que constantemente provoca disturbios entre los judíos por todo el mundo. Es un cabecilla de la secta conocida como los Nazarenos. Además, trataba de profanar el templo cuando lo arrestamos. Puede averiguar la veracidad de nuestras acusaciones si lo interroga usted mismo.
0: Así que los demás judíos intervinieron, declarando que todo lo que Tértulo había dicho era cierto. Entonces el gobernador le hizo una seña a Pablo para que hablara, y Pablo dijo:
22: Yo sé, señor, que usted ha sido juez de asuntos judíos durante muchos años. Por lo tanto, presento con gusto mi defensa ante usted.
2: Hasta aquí fue la lectura de hoy. Esperamos que la palabra de Dios haya cobrado vida en tu corazón.
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Salmo 71, 15 al 16. Todo el día contará mi boca de tu justicia y de tu salvación, porque son innumerables. Vendré con los hechos poderosos de Dios el Señor. Haré mención de tu justicia, de la tuya sola. 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

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Escrito por Nate Avellán. Qué gran tristeza es ver iglesias que cierran sus puertas. Alrededor de mi iglesia, 3 congregaciones han cerrado este año. Hay muchas razones por las cuales las iglesias cierran alrededor del mundo, como la falta de recursos, la escasez de pastores, la persecución o las nuevas legislaciones de los gobiernos. Sin embargo, algunas congregaciones cierran por el fracaso en pasar la fe a la siguiente generación. Quizá en estas iglesias, la mayoría de las decisiones se tomaron pensando solo en el presente y no hubo esfuerzos constantes para alcanzar a nuevas personas. Tal vez las familias no fueron guiadas a discipular a sus hijos, lo que provocó que el fervor llegara solo hasta la generación de los padres y se acabara con ellos. El Señor Jesús ordenó a su iglesia que pasara la fe a la siguiente generación. Es uno de los mandamientos que recibimos de la palabra de Dios, como predicar el Evangelio, discipular a otros y asistir a las reuniones de la iglesia. Lee, por ejemplo, Deuteronomio 6, del 7 al 8, Juan 17, del 20 al 21 y Efesios 6, 4. Mi convicción es que este mandamiento de pasar la fe a la siguiente generación debe estar presente en cada área, ministerio y esfuerzo de la iglesia local. Así que quiero compartirte 3 consejos prácticos que están en mi corazón sobre cómo luce este propósito en la vida de una iglesia local. Número 1. Considera a la siguiente generación en las decisiones sobre el futuro. En la vida de la iglesia, hay muchas decisiones que se toman de manera constante, como ¿qué pasajes predicamos en los próximos domingos? ¿Qué estilo de música usamos? ¿Cómo llevamos a cabo el evangelismo? ¿Cuál es nuestro proceso de membresía? Mi consejo es que, en todas estas decisiones, debemos incluir un enfoque en el futuro. ¿Cuál será la decisión que nos ayude a mantener o a

0: ¿Miembros menores de edad? No para que resuelvan la cuestión, por supuesto, pero no debemos negar que ellos son el futuro de la Iglesia y podemos valorar sus opiniones. Es solo un ejemplo, pero hay muchas decisiones de este estilo que toda Iglesia debe tomar y que muchas veces se consulta poco lo que la siguiente generación piensa o lo que es mejor para ella. Número 2. Fortalece a la siguiente generación con un ministerio de niños robusto. Si la Iglesia tiene un ministerio de niños, el enfoque debe ser la formación de discípulos y futuros miembros, no simplemente el cuidado de los niños. Además, es una gran oportunidad para ayudar a los padres en la formación de la siguiente generación de creyentes en las iglesias. Si el discipulado es el enfoque y la visión del ministerio, estaremos en el camino correcto para ir mucho más allá que solo pintar una hoja y cantar una canción. No debemos subestimar todo lo que un niño es capaz de aprender. Por eso debemos escoger recursos profundos que explican las Escrituras con claridad y enseñan a los niños las glorias interminables del Evangelio. Y oremos para que el Espíritu Santo trabaje en la vida de estos niños. Así como el apóstol Pablo utiliza la ley del Antiguo Testamento para hacer un llamado a los hijos a obedecer a sus padres en el Señor, en Efesios 6 del 1 al 3, también nosotros debemos perder el miedo a enseñar toda la Biblia a los niños, apuntar a Cristo desde cada página y aplicar el Evangelio a cuestiones prácticas de sus vidas. Número 3. Incluye a la siguiente generación en la vida de la Iglesia. Esta pregunta debe estar presente cuando se planifica cualquier actividad de la Iglesia. ¿Nuestros planes ayudan a que la siguiente generación se sienta parte de la congregación? Es decir, ¿los niños y adolescentes sienten que esta Iglesia es suya, que les pertenece? Muchos niños y adolescentes sienten que solo asisten a la Iglesia de sus padres. Están allí casi por obligación, sin que se les tome en serio con oportunidades para servir y ser útiles. Sé que esta cuestión abre otras interrogantes y la respuesta es compleja, pero es una reflexión que debemos hacer en una multitud de ocasiones y situaciones de nuestra iglesia local. Vuelvo a enfatizar la necesidad de ministerios de niños y adolescentes robustos, que no están enfocados solo en el cuidado, incluso que van más allá de transmitirles el Evangelio o mostrarles amor. Mi convicción es que el propósito de los ministerios que trabajan con la siguiente generación es discipular, formar miembros maduros de nuestra iglesia, levantar futuros líderes, diáconos, pastores y misioneros. Trabajar con ellos de esta manera los hará sentir incluidos y útiles en su familia de la fe. Estamos entrenando niños con una visión, que sean miembros maduros y comprometidos con su iglesia local. Y no podemos esperar a que cumplan 18 años para empezar. El apóstol Pedro nos recuerda en 2 de Pedro 3:9 que el Señor no se tarda en cumplir su promesa, según algunos entienden la tardanza, sino que es paciente para con ustedes, no queriendo que nadie perezca, sino que todos vengan al arrepentimiento. Casi 2000 años después, Dios sigue mostrando su paciencia por este mundo al levantar nuevas generaciones de cristianos para que sean testigos de Cristo y anuncien su evangelio. Estoy envejeciendo demasiado rápido y muchas veces me encuentro pensando en el futuro de la iglesia. Si Jesús, en su paciencia amorosa, no viene en los siguientes 100 años, ¿quiénes darán testimonio de Él en este mundo? Será la siguiente generación que estamos formando hoy en nuestras iglesias. Nuestros niños, adolescentes y jóvenes. Me da paz saber que Dios siempre levantará una nueva generación de testigos de Cristo. ¿Pero estamos colaborando en esta tarea cada uno de nosotros? Este propósito forma parte de nuestra misión como iglesia. Es mi deseo y oración que cada cristiano pueda responder con confianza en la gracia de Dios. Sí, yo estoy participando en la preparación de la siguiente generación de mi iglesia. Gracias por escucharnos. 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

Hola, soy Johnny Erickson Tad. ¿Recuerdas la historia del hombre que nació ciego y fue sanado por Jesús? Está en Juan capítulo 9. Algo que impacta mucho es cómo empieza la historia, porque cuando los 12 discípulos ven por primera vez al hombre ciego, no le dicen ni una palabra amable, ni lo saludan, ni siquiera le dan una moneda. Más bien lo usan como ejemplo para una lección y le preguntan a Jesús, ¿quién pecó, este hombre o sus padres? Imagínate cómo se sintió ese hombre. Para ellos, no era más que un objeto para hablar del pecado, pero para Jesús, no. Jesús trató al ciego con respeto y compasión. Enseñó que no es lo más importante saber cómo una persona llegó a tener una discapacidad. Lo importante es que las personas con dolor, con alguna discapacidad, necesitan una respuesta llena del amor y la compasión de Cristo. ¿Estás dispuesto a dar esa clase de respuesta hoy? Espero que sí.

capítulo 7 de Primera de Samuel, y el sermón se llama, el día de hoy, Hasta aquí nos ha ayudado el Señor. Hasta aquí nos ha ayudado el Señor. Es una frase que muchos hemos escuchado, ¿verdad? Hasta aquí nos ha ayudado el Señor. Y la verdad eterna que quisiera resaltar en el día de hoy es que la restauración del pueblo de Dios comienza con el arrepentimiento, se sostiene en la dependencia y se fortalece al recordar su fidelidad. Ahora hemos visto todos estos capítulos que han sido impacto tras impacto, ¿verdad? Samuel está bueno para hacer una serie, una historia con un live action, ¿no? Con mucha acción, con mucho drama, con muchas cosas impresionantes sucediendo. Vimos en los primeros capítulos a Ana entregar a Samuel al Señor y vimos cómo este joven comenzó a servir al Señor en el templo. Luego vimos que tuvo un llamado profético de parte de Dios para predicar su palabra y que él predicó su palabra y que Dios no dejó caer ninguna de sus palabras a la tierra, sino que lo utilizó y el nombre de Samuel se hizo conocido en todo Dan hasta Berseba, en todo el pueblo de Israel. Y del capítulo 4 vimos que Israel entra en una batalla y el capítulo 4 al 6 es este segmento reconocido por muchos comentaristas como el segmento de las tragedias espirituales de Israel. Y vimos en el capítulo 4 que los líderes estaban tomando estas decisiones que no iban de acuerdo a los mandatos del Señor. Ellos decidieron llevar el arca del pacto al campo de batalla pensando que eso les daría mejor suerte, ¿no? El hermano Frank nos dijo que la presencia de Dios fue reemplazada por un símbolo religioso mal entendido, por un amuleto. En lugar de confiar en el Dios del arca, Israel puso su confianza en el arca de Dios. Y el resultado fue devastador. Israel fue derrotado, 30.000 hombres murieron, los hijos del sacerdote Elí murieron, y cuando Elí escuchó esta noticia, se cayó para atrás y murió también. Y la tragedia fue tan grande que cuando nació el nieto de Elí post-muerte, le pusieron Icabod, diciendo, la gloria de Dios se ha apartado de Israel. Así está el capítulo 4 diciéndonos esto, no hay gloria en Israel, Dios no se está manifestando a nosotros. En el capítulo 5 el arca permanece en el territorio de los filisteos que se habían llevado esta arca y Dios muestra que su gloria no depende de Israel ni de ninguna nación. Los filisteos colocan el arca en el templo de su dios Dagón como un trofeo de guerra, pero el Señor humilla públicamente a ese ídolo. Dagón aparece postrado delante del arca y finalmente es destruido. Luego Dios envía plagas, enfermedades y ratones sobre las ciudades filisteas, mostrando que Él es el verdadero Señor sobre todas las naciones. Y en este capítulo nos deja una lección profunda. Él no solo quiere respeto de nosotros, sino que Él quiere ser el Dios de nuestras vidas. O como dijo nuestro hermano Jim, existe una gran diferencia entre reconocer que Dios existe y rendirse verdaderamente a Él. Samuel nos está enseñando hasta estos capítulos que Dios no quiere ser compañero de nuestros ídolos. Dios no quiere que tengamos a nuestros ídolos y bueno, al costado hay que ponerlo a Él simplemente. Nos está mostrando que Él es poderoso por sobre todos los dioses y quiere ser el Dios principal de nuestra vida porque Él es el único Dios viviente. Esa misma tentación que pasaron los filisteos de acomodar su Dios al costado de sus ídolos es una tentación que se repite aún hasta ahora en nuestros tiempos. Y eso es algo importante de este libro de Primera de Samuel. Aunque se están hablando una historia, una narrativa de hace muchísimos años, muchas de las cosas que están sucediendo ahí suceden también en nuestras vidas. Y luego vimos en el capítulo 6, que compartió nuestro pastor Daniel Maxi, que después de 7 meses de sufrimiento, los filisteos deciden devolver el arca con ofrendas de expiación. Incluso intentan probar si realmente fue Dios quien los hirió, colocando el arca sobre un carro tirado por vacas. Y contra toda expectativa, las vacas caminan directamente hacia el territorio israelita, más obedientes que los hombres, demostrando que la mano de Dios estaba detrás de todo. Entonces el arca llega a Bet-Semes y el pueblo se regocija al verla regresar. Sin embargo, algunos israelitas tratan esta arca con irreverencia y deciden mirar adentro del arca para ver qué hay en el arca. Su curiosidad los acercó y los hizo irreverentes.
Entonces surge una pregunta que atraviesa el capítulo y revela el problema principal del pueblo. Ellos dicen, ¿quién podrá acercarse a un Dios santo? Y aunque esta pregunta parece hablar de un corazón piadoso, la pregunta es correcta, pero la reacción que tienen ellos no lo es. En lugar de buscar reconciliarse con Dios, ellos quieren alejarse de su presencia. Aquí encontramos el verdadero problema. El problema nunca fue el arca, donde estaba el arca o sus supersticiones, sino que el problema era el corazón del pueblo. El corazón del pueblo no tenía a Dios como su Dios principal. Como nos decía el pastor Daniel, la familiaridad con la santidad de Dios produjo descuido y cuando la santidad de Dios deja de impresionarnos, empezamos a tratarla con ligereza. Por eso, hermanos, el Señor también nos dejó una advertencia en Mateo capítulo 15, versículo 8, y dice, este pueblo de labios me honra, mas su corazón está lejos de mí. Ahora, si ustedes escuchan todos los últimos sermones sobre Samuel, este pasaje es uno de los pasajes que más se ha repetido. Este pueblo de labios me honra, pero su corazón está lejos de mí. Una advertencia que Samuel nos está dando como iglesia es, hermanos, nosotros estamos aprendiendo muchísimo. Estamos profundizando en las Escrituras. Estamos los domingos aprendiendo acerca de cómo llevar familias piadosas. Pero Samuel nos está mostrando que se puede aprender mucho, se puede saber mucho, se puede enseñar mucho y no necesariamente estar viviendo aquello que se sabe, se predica, se comparte. La Escritura nos recuerda, cercano está Jehová a los quebrantados de corazón y Él salva a los contritos de espíritu. Dios no quiere solamente conocimiento o sacrificios. Él quiere un corazón contrito, humillado y obediente. Y hoy vamos a ver cómo Dios obra cuando el pueblo dice, ya pasaron 20 años de esto. Ya pasaron 20 años de estar alejados de Dios y todo nos va mal. Y se dan cuenta, entran en sí, como dice la historia del hijo pródigo, que entraron, se dieron cuenta y dijeron, wow, tengo que hacer un cambio. Y ellos entonces dijeron, vamos a clamar al Señor. Y Dios obra. Esto es lo que vamos a ver en este capítulo 7. Vamos a ver el corazón compasivo de Dios que restaura a su pueblo, pero también les demanda que no olviden que Él los ha perdonado. Para profundizar en este capítulo lo vamos a hacer en tres puntos. Tres puntos que son el ADN de la relación de Dios con Israel. Pero para este caso va a ser el ADM. Lo siento, hermanos, no encontré una palabra con N que encontrar, que encajar ahí, pero va a ser el ADM. Primero, arrepentimiento. Segundo, dependencia. Y tercero, memorar. Yo sé que es una palabra que no usamos mucho en el español nosotros, pero es una palabra en español que significa simplemente hacer memoria de algo o recordar algo. Así que vamos a ver ese ADM de la relación de Israel con Dios y vamos a ver cómo eso también aplica hacia nosotros. Primer punto, arrepentimiento. Segundo punto, dependencia. Y tercer punto, memorar. Vamos a ir a través de estos puntos, pero antes vamos a orar y pedir la guía del Señor en eso. Padre, gracias te damos, Señor, por tu palabra. Gracias por tu bondad de presentarnos, de poder presentarnos ante ti, Señor, en tu misericordia, en tu gracia. Señor, todos aquí somos pecadores, perdonados por medio de la sangre de tu Hijo Jesucristo, Señor. Todos aquellos aquí que hemos creído en tu Evangelio, que nos hemos arrepentido de nuestros pecados, Señor, y hemos sido perdonados, venimos con un deseo de aprender, de conocerte, de poder tomar lo que tú nos quieres enseñar de manera que podamos glorificarte con nuestras vidas, Señor. Te ruego que el día de hoy tú no solamente nos des conocimiento intelectual, sino que esto realmente impacte nuestras vidas en la práctica, en nuestra devoción personal hacia ti, en nuestra relación contigo y con nuestros hermanos, con nuestra iglesia, con nuestra familia. Gracias, Padre, en el nombre de Jesús. Amén. Muy bien, veamos el primer punto, arrepentimiento. Primera de Samuel, capítulo 7, versículos del 1 al 6. Dice el versículo
perdón, el versículo dice: los hombres vinieron de Kiriat Jearim, tomaron el arca del Señor y enviaron a la casa de Abinadab en la colina y consagraron a Eleazar su hijo para que guardara el arca del Señor. Pero pasó mucho tiempo, 20 años, desde el día en que el arca quedó en Kiriat Jearim, y toda la casa de Israel añoraba al Señor. Otras versiones dicen, lamentaron porque parecía que el Señor los había abandonado. Eso es lo que quiere decir aquí este pasaje con añoraban al Señor, extrañaban al Señor. Se dieron cuenta que les hacía falta. Versículo 3. Entonces Samuel habló a toda la casa de Israel. Si es que ustedes se vuelven al Señor con todo su corazón, entonces quiten de entre ustedes los dioses extranjeros y a Azarot y dirijan su corazón al Señor y sírvanle solo a Él y Él los librará de la mano de los filisteos. Los israelitas quitaron a los Baales y a Azarot y sirvieron solo al Señor. Y Samuel dijo, reúnan en Mizpa a todo Israel y yo oraré al Señor por ustedes. Se reunieron los israelitas en Mizpa y sacaron agua y derramaron delante del Señor y ayunaron aquel día y dijeron allí, hemos pecado contra el Señor. Y Samuel juzgó a los israelitas en Mizpa. El capítulo comienza diciéndonos, hermanos, que el arca había sido llevada a Kiriat Jearim. Los hombres de esta ciudad trataron el arca con respeto, pero no la llevaron al tabernáculo donde correspondía. En lugar de eso, la pusieron en la casa de Abinadab y consagraron a Eleazar para que la guardara. El texto nos dice que pasaron 20 años desde que el arca llegó ahí. Abinadab tenía el arca en su casa como quien guarda un mueble. Y ciertamente podemos imaginarnos cómo pudiera haber sido vivir con el arca del Señor en tu sala, ¿verdad? Seguramente Abinadab se despertaba cada día y evaluaba cómo iba a tomar sus decisiones, cómo iba a hablar a su esposa, qué clase de entretenimiento iba a permitir en su hogar, cómo iba a reaccionar ante una noticia, qué iba a hacer cuando estaba acompañado o cuando estaba a solas, porque estaba constantemente la presencia del Señor representada en esa arca. Ahora, no nos queremos apartar mucho del énfasis del texto, pero es importante resaltar eso, hermanos, que ahora nosotros ya no tenemos un arca en nuestra casa, mas la palabra dice que nosotros somos morada del Espíritu Santo de Dios. ¿Cuánto más? No olvidemos, hermanos, que aunque estamos leyendo un libro del Antiguo Testamento que fue hace muchos años, hay mucha relación de aquello con lo que nosotros vivimos en nuestro día a día. Ahora, seguramente Abinadab tenía este decir de voy a cuidar este lugar, de voy a portarme bien y voy a tratar de ser lo más cuidadoso que pueda con la presencia del arca de Dios en este lugar. Pero habían pasado 20 años del arca ahí en su casa. El arca había regresado, pero Israel en sí mismo, Israel estaba lejos de Dios. Solamente estaba el arca, pero no estaba la presencia de Dios dentro de ellos, no estaba manifestándose. Tener el arca no significaba que ellos estuvieran bien con Dios. De la misma manera que tener símbolos religiosos no significa tener una relación viva con el Señor. Ellos podían tener, como decíamos hace unas semanas, la cruz en el pecho y el diablo en los hechos, ¿verdad? Ellos podían tener los amuletos, los dichos y las tradiciones, y sin embargo no estar viviendo para el Señor. Primera de Samuel capítulo 7 versículo 2 dice, y toda la casa de Israel lamentaba en pos de Jehová, o toda la casa de Israel añoraba al Señor. El pueblo entonces comenzó a sentir una gran necesidad espiritual. Después de años de consecuencias dolorosas, Israel empezó a darse cuenta de que su problema no era político ni militar, sino que era un problema espiritual. A veces Dios permite, hermanos, que nosotros experimentemos las consecuencias de nuestro pecado para despertar nuestro corazón. Él permite ciertas aflicciones que nos llevan a reflexionar y acercarnos a Él, ¿verdad? ¿Cuántas veces hemos pasado por eso?
Si tú eres un hijo de Dios, si tienes algunos años en los caminos del Señor, o de repente viniste a los caminos del Señor por cierta aflicción que el Señor permitió que pase en tu vida. Hay ciertas cargas, ciertos problemas que se hacen tan grandes que nos hacen ver la incapacidad del hombre. Hay problemas que se hacen tan grandes que nos hacen darnos cuenta de que no somos tan poderosos como pensábamos cuando estamos sin Cristo. Y hay cosas que suceden dentro de Cristo ya cuando una persona ha creído, que le demuestran al hombre creyente que su relación con Dios no está tan bien como él piensa. Y entonces Dios nos llama a una relación más cercana, a tener un corazón contrito y humillado delante de él. O como dice el Salmo 119, versículo 67, leo de la versión Reina Valera: antes que fuera yo humillado, descarriado andaba, mas ahora guardo tu palabra. Antes de la humillación, esta persona estaba descarriándose. Pero ahora, después de este dolor, después de esta situación difícil, ahora guarda la palabra del Señor. Es lo mismo que está pasando con Israel. Ellos estaban alejados, 20 años llenos de amuletos, tradiciones, dichos y conversaciones espirituales, pero no tenían a Dios por su Dios en su corazón. En ese momento aparece Samuel como un líder espiritual y Samuel habla a toda la casa de Israel y su mensaje es claro en el versículo 3. Si es que ustedes se vuelven al Señor con todo su corazón, entonces quiten de entre ustedes los dioses extranjeros y a Azarot y dirijan su corazón al Señor y sírvanlo solo a Él y Él los librará de la mano de los filisteos. Samuel describe lo que es el arrepentimiento verdadero. Samuel está diciendo en pocas palabras, arrepiéntanse de su pecado. Él está hablando de un asunto interno. Dice, primero, que amen a Dios con todo su corazón, que se vuelvan a Dios con todo su corazón. Ese es el asunto interno. Y luego el asunto externo. ¿Cómo se ve cuando una persona ama a Dios con todo su corazón? Porque quita los ídolos extranjeros, dice ahí. Puede decirse los ídolos ajenos también. Quita los ídolos ajenos de su corazón. El arrepentimiento entonces comienza en el corazón, pero siempre produce cambios visibles. Como dice Thomas Watson, el verdadero arrepentimiento comienza en el dolor por el pecado y termina con el abandono del pecado. Eso es un verdadero arrepentimiento. ¿Qué caracteriza a un verdadero arrepentimiento? El verdadero arrepentimiento no consiste simplemente en decir me equivoqué para calmar una situación o evitar consecuencias. Muchas veces podemos admitir una falta solamente para cerrar el tema rápidamente, pero el arrepentimiento bíblico es mucho más profundo y siempre busca una admisión verbal y luego también una transformación del corazón. En el verdadero arrepentimiento, una persona reconoce sinceramente su pecado delante de Dios, comprende la gravedad de lo que ha hecho, no dice, bueno, si te ofendió, perdona, ¿verdad? Sino que entiende que lo que ha hecho ofende a Dios o a su hermano y entonces pide perdón sinceramente por su pecado y entonces desea restaurar la relación con Dios o con la persona que ha sido dañada por su pecado. Por eso el arrepentimiento no busca únicamente aliviar la culpa o terminar una discusión, sino comenzar un proceso real de reconciliación con Dios y con aquellos que han sido afectados. Esa es una marca de un verdadero arrepentimiento. La Escritura muestra que el arrepentimiento verdadero involucra varias cosas que ocurren en el corazón. Primero, la persona comienza a ver su pecado con claridad. No dice, bueno, sí, pero no fue tanto un pecado, es simplemente una imprudencia. Bueno, no fue tanto un pecado, es simplemente mi lucha. No fue tanto un pecado, es simplemente algo que todos hacen, varias personas lo hacen. No, la persona ve su pecado con la gravedad que es delante de Dios. Luego siente un dolor genuino por haber ofendido a Dios y por el daño que causó a otros. Hay dolor en el corazón. No es simplemente, mira, ¿sabes qué? Ya está, déjalo ahí, no te preocupes y cerramos esto. No, hay un dolor en el corazón por haber
Dicho esto, obviamente van a haber grados de dolor de acuerdo a la magnitud de la ofensa, de acuerdo a la magnitud de lo que se haya causado, pero hay un dolor en el corazón. Después de esto viene una confesión sincera, sin excusas ni justificaciones. Sí, es que yo hice esto, pero es porque, mira, si yo tuviera, entonces no hubiera sucedido eso. Lo que pasa es que esa persona, no, es una admisión de la culpa propia sin excusarse. Pero el arrepentimiento no se queda solo en reconocer el pecado, porque también produce vergüenza por haber fallado, sino que también acompaña un rechazo hacia el pecado y un deseo sincero de apartarse del pecado. Se toman decisiones que dicen, no quiero más batallar con esto. Se hacen compromisos. Se toman decisiones que evidencian que hay un aborrecimiento del pecado. En otras palabras, arrepentirse no es solo decir perdón, sino es cambiar de dirección, como lo dice el término bíblico en griego. Cambiar de dirección, apartarse del pecado y comenzar a caminar nuevamente hacia Dios confiando en su gracia. Por eso cierra Thomas Watson en su libro sobre el arrepentimiento y él dice, el pecado debe ser amargo para nosotros o Cristo nunca será precioso para nosotros. No se puede mirar al pecado y decir todavía me es lo más atractivo del mundo y mirar a Cristo y decir tú también eres atractivo, pero tengo que batallar entre esas dos cosas. Si nosotros nos acercamos más a Cristo, cada vez podremos ver el pecado como algo más aborrecible, como algo más que Dios detesta. Pero si no estamos en comunión con Dios, entonces el pecado simplemente es selectivo. Las cosas que hacen los demás son horribles, pero las cosas que yo me permito son cosas livianas y pasajeras. Nos volvemos selectivos con la ley de Dios, pero nosotros tenemos que estar en comunión con Dios y reconocer que en todos nosotros, hermanos, hay pecado y todos necesitamos seguir madurando, cambiando, aprendiendo. Y eso Dios lo hace a través de su palabra cuando estamos en comunión con Él y tenemos que aceptarlo. Cuando una palabra llega, nosotros decimos, Señor, realmente has tocado mi corazón, quiero pedirte perdón y quiero cambiar. Lo hace a través de hermanos en la congregación. Y los hermanos van a venir y te van a decir, hermano, quiero exhortarte, no está bien lo que has hecho. Y tú tienes que decir también, de la misma manera, gracias, lo veo en la palabra, entiendo esto, perdóname, quiero arrepentirme de mi pecado. No podemos ser selectivos con los pecados que queremos dejar o los pecados que no queremos dejar, porque eso nos lleva a ser juiciosos con otras personas, de entablar un juicio con otras personas que pecan en las áreas en que yo no peco, y entonces esos son los pecados más graves de la humanidad. Entonces tenemos que ser conscientes de que el arrepentimiento se hace primeramente porque hemos ofendido a Dios. Y entonces entenderemos que el pecado realmente es algo que debemos aborrecer. Cuando hay un arrepentimiento verdadero, lo que hay también y va acompañado es de fruto. Por eso el Nuevo Testamento tiene varias exhortaciones a dar frutos de arrepentimiento y aborrecer lo malo y amar lo bueno. En el caso de Samuel, él nos está presentando lo que es un verdadero arrepentimiento. Lo primero, como vimos hace un rato, señala a la dimensión interna con todo su corazón y después menciona la dimensión externa. Quiten de entre ustedes los dioses extranjeros o los ídolos lejanos. El arrepentimiento entonces, hermanos, nace en el corazón, pero inevitablemente se manifiesta en cambios visibles en la vida de las personas. Los ídolos de Israel adoraban a Baal y a Azarot. Y entonces, ¿qué es lo que ellos debían dejar? La adoración a Baal y a Azarot. No podían decir ellos, bueno, yo me voy a arrepentir, yo me voy a vestir ahora de sacerdote, me voy a estar en todas las reuniones, pero uno que otro día déjame ir con Baal y con Azarot, por si acaso. Ellos tenían que ser constantes en decir, voy a dejar a Baal y a Azarot. Ahora, ¿por qué adoraban a Baal y a Azarot? Uno pudiera decir en el siglo XXI, qué tontería, adorar a dioses así. Bueno, te voy a decir qué representaba cada uno de ellos y entonces vamos a poder ver si también nosotros no estamos adorando las promesas de Baal y Azarot. Baal era considerado el dios
de la lluvia y de la fertilidad de la tierra, o sea, la provisión. Era la única forma de ellos recibir sustento. ¿Adoramos la provisión? ¿Estamos pensando todo el día en cómo proveer y tener más? Prometía prosperidad y éxito económico. Chamba es chamba, decimos, ¿verdad? Chamba es chamba, y donde diga chamba es chamba, se acabó. Ese es el versículo supremo de la idolatría moderna, ¿verdad? Voy a faltar el domingo, chamba es chamba. Voy a faltar el martes, chamba es chamba. Voy a faltar el miércoles, chamba es chamba. Tengo cosas que hacer, chamba es chamba. No puedo dejar nada de hacer, chamba es chamba. Quería leer la palabra en la mañana, pero tengo que salir, chamba es chamba. Pero Dios es santo. Y ahí debe estar nuestro énfasis. No estamos adorando a Baal, pero adoramos muchas veces sus promesas. A Azarot. Ahora, ¿cuál era la promesa de Azarot? Azarot era la diosa asociada con la fertilidad, el amor y el placer. La ilusión del amor, la ilusión de casarse, la prisa por casarse, la prisa por querer tener placer en la vida, la prisa por tener mucha fertilidad, que en ese tiempo no era solamente algo, algo que como ahora comúnmente cualquier mujer, cualquier hombre desea, sino era algo que marcaba la reputación de la familia, el tener mucha descendencia. Entonces era una adoración por la reputación, ¿qué dirán de mí? Por el amor, quiero sentirme amado. Y si no me siento amado por alguien terrenal, entonces seguramente no soy amado. Y el placer, satisfacer el placer de los ojos, los placeres de la carne, las vanidades de la vida. Son dioses que hasta ahora están reinando en la humanidad y que constantemente vienen a tentarnos a nosotros. Samuel les hace un llamado radical en el versículo 3 y les dice: dirijan su corazón al Señor y sírvanle solo a Él. Jesús enseñó el mismo principio cuando dijo en Mateo 6:24: nadie puede servir a dos señores, porque aborrecerá a uno o amará a otro, o apreciará a uno y despreciará a otros. Ustedes no pueden servir a Dios y a la riqueza. Y Pablo también exhorta en Romanos capítulo 13, versículo 14: antes bien vístanse del Señor Jesucristo y no piensen en proveer para las lujurias de la carne. Hermanos, tenemos el mismo Dios en el mundo ahora. Baal y Azarot siguen vivos en nuestras calles. Y tenemos que predicar el mensaje del Evangelio para quitar a las personas de esos ídolos. Pero también nosotros tenemos que ser un ejemplo de vida, de que no estamos viviendo para esos ídolos. El pueblo respondió quitando a los ídolos y luego Samuel reunió a Israel y Mizpa allí en el pueblo, ayunó, confesaron su pecado y derramaron agua delante del Señor, que esto era un símbolo del quebranto de su corazón. Y finalmente dijeron en el versículo 6, hemos pecado contra el Señor. Hermanos, esa palabra cambia todo. Esa palabra salva matrimonios. Esa palabra salva amistades. Esa palabra aviva iglesias. He pecado contra el Señor. La admisión de la culpa, acompañada por un arrepentimiento genuino, cambia la historia, el transcurso de lo que el pecado quiere construir en nuestras vidas. Cada cuanto nosotros estamos yendo delante del Señor y decir: Señor, he pecado contra ti. Quiero cambiar esto en mi vida. Mira lo que dice el Salmo 51, versículo 4. David dice: contra ti solo he pecado. Esta conciencia debe estar en nuestros corazones, hermanos. A veces pensamos que predicar y cargar una culpa por nuestro pecado es algo negativo, porque este mundo nos ha enseñado que la culpa es negativa. Satanás, el acusador, quiere culparnos constantemente y decirnos culpable, culpable, culpable, culpable, pero quiere que olvidemos la cruz. La culpa puede ser buena, hermanos, siempre y cuando nosotros, después de mirar a la culpa, miremos a la cruz y veamos que Cristo pagó todo por nosotros. Pagó con su gran amor y cubrió nuestra culpa con toda su sangre, pero de tal manera que ahora dejemos esos pecados y ahora vivamos para el Señor, que dejemos los ídolos y vivamos entonces arrepintiéndonos, pidiéndole perdón por nuestros pecados
Y como dice 1 Juan capítulo 1, versículo 9, si confesamos nuestros pecados, Él es fiel y justo para perdonarnos los pecados, para limpiarnos de toda maldad. Ahora, cuando está pasando eso, el pueblo se está arrepintiendo, llega una amenaza a Israel en ese preciso momento. Y aquí es donde Dios le va a mostrar más de lo que Él quiere de su pueblo a Israel. Vamos a nuestro segundo punto, dependencia. Una cosa es tener arrepentimiento en nuestras vidas, pero para mantener un arrepentimiento vivo y constante necesitamos dependencia. Versículo 7 al 11 dice, cuando los filisteos oyeron que los israelitas se habían reunido en Mizpa, los príncipes de los filisteos subieron contra Israel. Cuando oyeron esto, los israelitas tuvieron, ¿qué dice? Temor de los filisteos. Entonces los israelitas dijeron a Samuel, no dejes de clamar al Señor nuestro Dios por nosotros, para que Él nos libre de la mano de los filisteos. Tomó Samuel un cordero de leche y lo ofreció como completo holocausto al Señor. Y clamó Samuel al Señor por Israel, y el Señor le respondió. Mientras Samuel estaba ofreciendo el holocausto, miren lo que está pasando. Mientras Samuel estaba ofreciendo el holocausto, los filisteos se acercaron para pelear con Israel. Pero el Señor tronó con gran estruendo aquel día con los filisteos, contra los filisteos, y los confundió. Y fueron derrotados delante de Israel. Saliendo de Mizpa, los hombres de Israel persiguieron a los filisteos, hiriéndolos hasta más allá de Bet-Kar. Ahora, hermanos, esto tiene que hacerse como una serie, ¿verdad? Están ahí los hermanos arrepentidos, llorando, lamentándose, diciendo, ahora sí vamos a entregar un sacrificio de un cordero, ¿no? Una referencia clara al Evangelio, un cordero pequeño, limpio, y estamos entonces en medio del lamento que obviamente cansa, que obviamente es un momento de silencio, de debilidad emocional. Entonces los filisteos dicen, perfecto, vamos a atacar ahora mismo. Están en su momento más débil. Eso fue lo que ellos pensaron. Pero hermanos, un pueblo arrepentido ante el Señor, un pueblo unido como una iglesia, es más fuerte que un pueblo orgulloso y violento. Un pueblo que confía en su Señor y tiene el respaldo de su Dios no tiene por qué tener temor, o al menos no tiene que someterse al temor. El texto nos dice que Israel tuvo temor. Esto nos recuerda, hermanos, que la fe no siempre elimina inmediatamente el temor, pero sí cambia nuestra respuesta hacia el temor. Todos hemos pasado, hermanos, por momentos de temor, de dudas, de desesperación, de incertidumbre. Son de las peores emociones que podemos sentir, ¿verdad? ¿A quién le gusta vivir un mes con incertidumbre, sin saber qué va a pasar? Hay personas que dicen, mira, te quiero contar algo, pero mejor nos reunimos mañana. Y tú ya no puedes, no puedo lidiar con esa incertidumbre, ¿verdad? Y empiezas a imaginar qué cosa, lo más positivo, ¿verdad? No, comenzamos a imaginar lo peor. Tenemos eso en nuestra naturaleza. El temor, la incertidumbre, son emociones que están constantemente en nosotros. Pero lo bueno de todas estas emociones es que pueden rendirse ante el Señor y podemos confiar en que Dios tiene control sobre todas las cosas, en que Dios es el que gobierna por sobre todas las cosas, que la tierra es del Señor. Pero para esto nosotros debemos también hacer memoria, hermanos, de todo lo que el Señor nos ha enseñado para poder pasar esas pruebas y dejar nuestros temores en sus manos. Las circunstancias, como en este momento, ¿quién pensaría esto, verdad? Israel diría, mira, ya nos estamos arrepintiendo, ya le hemos dicho grandes clamores al Señor, hemos derramado agua en todo el lugar en el que estamos para demostrar ese lamento, hemos derramado nuestro corazón delante del Señor, ahora Él nos acaba de perdonar. Estamos reunidos otra vez todos. Dios de aquí en adelante nos va a dar bienestar completo.
Y no, no es lo que pasa. Llega la persecución de estos filisteos que vienen a matarlos. Pero ellos, en medio de su temor, van a responder de una manera increíble que nos va a dar una gran enseñanza. Ellos van a confiar en lo que han aprendido antes del Señor. Ellos van a pedir al Señor que los libre y van a reconocer que todo el testimonio de todo lo que han visto de cómo Dios obró antes le da el respaldo suficiente para simplemente decir, clama al Señor, Samuel, y Él nos escuchará, y Él nos librará. Por eso, una canción dice, en estos tiempos de oscuridad, ayúdame, Señor, a recordar las preciosas promesas que temprano descubrí al ver el sol saliendo junto a ti, pues son esas palabras que escribiste para mí, mi fuerza, mi deleite y mi vivir. Si tú estás conmigo, yo de nada temeré, Dios justo, fiel, benigno, en ti descansaré. Si tú estás conmigo, toda prueba enfrentaré, soberano y compasivo, en ti descansaré. Este pueblo se había arrepentido. Este pueblo, después de 20 años, al fin había encontrado paz, pero que ahora sería removida, o al menos un intento de ser removida. Pero como les dije hace un momento, lo que hacen ellos es decirle a Samuel, en el versículo 8, no dejes de clamar al Señor, nuestro Dios, por nosotros, para que Él nos libre de la mano de los filisteos. Hermanos, esta frase está... Es un versículo que debería estar en todos, en todas las casas nuestras, en nuestras mentes, en todo momento de nuestra vida. No dejes de clamar al Señor. Clamar, hermanos, es orar con una entrega, con una devoción, reconociendo que solamente Él puede hacer algo en esa circunstancia. Ellos antes habían confiado en un elemento religioso, pero ahora ellos ya no hacen eso. ¿Ellos ahora qué están haciendo? Ellos confían en el Señor. Ellos dependen en oración. Dios, hermanos, nos ayuda a confiar en Él cuando Él derrumba a nuestros ídolos. Lo hizo con Israel y lo hizo también con los filisteos. Y también lo está haciendo con nosotros. Israel respondió de una buena manera. Los filisteos no respondieron de una buena manera. ¿Cómo vamos a responder nosotros? Hermanos, no pongas nada en el lugar de Dios en tu corazón. No cambiemos ese lugar de Dios y se lo demos a alguien más. Porque eso entonces será un ídolo. Y la palabra en el Antiguo Testamento nos habla constantemente de qué es lo que Dios hace con los ídolos. Dios los destruye. Esa es la palabra que tiene el Antiguo Testamento constantemente.

objeto, deseo o relación se convierte en un ídolo. El verdadero Dios de una persona no es aquello que esa persona dice que es su Dios con su boca, sino aquello que realmente gobierna sus afectos, dirige sus decisiones y ocupa el centro de su vida al mismo tiempo que está desplazando la devoción, el interés y la fidelidad a Dios. No toda cosa que es importante para ti y sumamente importante es un ídolo, pero si eso te hace desobedecer a Dios, alejarte de Dios, menospreciar a Dios, poner en juego tu santidad o tu integridad, es un ídolo. Pero Dios en su bondad le hizo ver sus ídolos a Israel y los destruyó. ¿Y el resultado cuál fue? Que ellos tenían una nueva esperanza depositada en Dios y no en amuletos o en supersticiones. Dios quiere que tú crezcas en confianza en Él. ¿Alguna vez le has pedido eso al Señor? Señor, yo quiero confiar más en ti. Señor, yo quiero que mi dependencia sea total en ti. Entonces Dios va a destruir a los ídolos. El asunto, hermano, es que a veces nosotros protegemos a nuestros ídolos. Y decimos, sí, todo menos eso. Sí, todo menos esto, porque esto es mi identidad. Yo puedo entregar muchas cosas, pero siempre y cuando no me incomode. Yo puedo entregar muchas cosas, pero esto es, soy yo, es mi integridad, es mi personalidad. No, Dios nos ha mandado a que dejemos todos los ídolos y nos rindamos solamente a Él. Mientras Samuel oraba, el texto dice algo extraordinario. El Señor respondió. La batalla aún no había comenzado, pero en realidad ya estaba decidida por Dios. Dios había escuchado y como dice el Salmo 34, versículo 17, claman los justos y el Señor oye y los libra de sus angustias. Y eso es lo que hace Dios aquí con el pueblo. Nuestro Dios interviene. El Señor tronó con gran estruendo aquel día contra los filisteos y los confundió y fueron derrotados delante de Israel. Dios peleó por su pueblo, Dios defendió a su pueblo. Y ese es el mismo Dios que ahora nosotros tenemos, hermanos. Estamos hablando de ídolos, pero también como creyentes, predicadores del Evangelio, proclamadores de su palabra, tendremos enemigos. Tendremos personas que no les agrada que perseveremos en el Señor, que no les agrada que prediquemos la palabra, que no les agrada que prediquemos la santidad o el amor. Tendremos enemigos de la cruz. Pero debemos recordar eso, Dios siempre defiende a su pueblo. Ellos vinieron a atacarlos con muchas espadas, como decía David, tú vienes con espada y jabalina, y otros venían con carros, con caballos y armamentos. Pero el Salmo 20, versículo 7 dice, algunos confían en carros y otros en caballos, pero nosotros en el nombre del Señor nuestro Dios confiaremos. Me encanta cómo lo dice la Reina Valera. Estos confían en carros y aquellos en caballos, mas nosotros del nombre de Jehová nuestro Dios, ¿qué dice? Tendremos memoria. Interesante la traducción que le dan las dos versiones, ¿verdad? La confianza que tú puedas tener en Dios depende de que recuerdes quién es Él, de que recuerdes lo que Él ya ha hecho en toda tu vida. Y hermano, y si nos sentamos aquí el día de hoy y decimos, ok, vamos a dar tiempo libre a que puedas contar las bendiciones de cuántas veces Dios te ha sorprendido, te ha provisto, te ha guardado, te ha sustentado. No acabamos nunca, ¿verdad? Por eso dice un salmo también, has aumentado, Señor, tus obras maravillosas. No podemos contarlas. Vamos a estar una eternidad, hermanos, hablando de todas las historias maravillosas de nuestro Dios y no podremos terminar de contarlas. Pero es importante lo que dice aquí, que el pueblo confía en Dios porque hace memoria de su Señor. No debemos olvidar, hermanos, las obras maravillosas que Dios ha hecho en el Antiguo Testamento. No debemos olvidar lo que Él ha hecho con sus profetas. No debemos olvidar lo que hizo en la cruz. No debemos olvidar lo que hizo también con los apóstoles. No debemos olvidar lo que hizo.

0: con la iglesia primitiva, cuidándola cuando todo el mundo se iba en contra de ella. No olvidemos, no debemos olvidar lo que Dios ha hecho con los reformadores o con los mártires de los primeros siglos. Y no debemos olvidar nada de esas cosas porque nuestro mismo Dios, el mismo Dios que obró en esos tiempos, nos sigue sustentando, nos sigue guardando a nosotros para que prediquemos el Evangelio, para la extensión de su reino santo. Por eso es que importante es no olvidar lo que el Señor ha hecho. Y por eso nuestro tercer punto es memorar o hacer memoria de algo. Primera de Samuel, capítulo 7, versículo 12, dice: Entonces Samuel tomó una piedra y la colocó entre Mizpa y Sen y la llamó Ebenezer y dijo: Hasta aquí nos ha ayudado el Señor. Los filisteos fueron sometidos y no volvieron más dentro de los límites de Israel, y la mano del Señor estuvo contra los filisteos todos los días de Samuel. Las ciudades que los filisteos habían tomado de Israel fueron restituidas a Israel desde Ecrón hasta Gad. Recuperaron todo. E Israel libró su territorio de la mano de los filisteos y hubo paz entre Israel y los amorreos. Samuel juzgó a Israel todos los días de su vida. Cada año acostumbraba hacer un recorrido por Betel, Gilgal y Mizpa y juzgaba a Israel en todos los lugares. Después volvió a Ramá, pues ahí estaba su casa, y allí juzgaba a Israel y edificó allí un altar al Señor. O sea, después de esta victoria ante el pueblo de los filisteos, Samuel toma esta piedra, no dice, no hay ninguna referencia histórica de que la piedra sea pequeña, grande, no dice nada de eso, pero imagino que debe haber sido una piedra considerable para poder verla, ¿verdad? Y dice, y la coloca entre Mizpa y Sen y le pone por nombre Ebenezer. Cuando Samuel levantó aquella piedra y la llamó Ebenezer, estaba proclamando una verdad que el pueblo nunca debía olvidar. ¿Y cuál era esa verdad? Hasta aquí nos ha ayudado el Señor. O como dice otra versión, hasta aquí nos ayudó Jehová. La palabra hebrea para Ebenezer significa literalmente piedra de ayuda. Eben significa piedra y Ezer significa ayuda. Entonces, esta piedra no tiene en sí un valor por ser piedra, no tiene un valor mágico, no es un monumento vacío, no es un recordatorio al que ahora todos debían cargar la piedra y llevarla a todos lados. No era eso. Israel había llegado a ese momento después de años de fracaso, de idolatría y de indisciplinas en su servicio al Señor. No merecían la victoria ni el rescate de Dios. Pero cuando ellos se humillaron y confesaron su pecado, Dios obró en ellos dándole esta salvación, esta victoria. Porque dice el Salmo 51 también, corazón contrito y humillado no despreciará el Señor. Yo no sé qué pecados tú tengas en tu vida, qué cosas hayas hecho, qué cosas hayas pensado, dicho, experimentado. Al corazón contrito y humillado no despreciará el Señor. Hay perdón, hay misericordia, hay gracia para perdonar lo más horrendo de nuestro pecado. El Señor limpia todo, porque el Señor Jesucristo derramó su sangre para darnos ese perdón. Samuel levantó entonces esta piedra para que las generaciones pudieran mirar ese lugar y recordar nuestra esperanza no está en nuestras fuerzas, sino en nuestra estrategia, sino en la ayuda que el Señor puede dar. Es piedra de ayuda. Hasta aquí nos ayudó el Señor, es lo que dijo. Este va a ser Ebenezer. Ahora, hay personas que han tomado estos pasajes y de manera práctica no creo que esté mal, pero han colocado sus Ebenezer, ¿no? Más adelante se ven manifestaciones así también en el Antiguo Testamento. Y tener un recordatorio, un lugar donde tú dices, aquí está esta piedra o este lugar, me hace recordar que Dios estuvo con nosotros. El propósito de Samuel no era que adoren a la piedra, no era que amen a esa piedra por sobre otras piedras, sino su propósito era simplemente, cada vez que tú pasas aquí vas a recordar que Dios te sostuvo hasta aquí, te ayudó hasta aquí. Cada vez que Israel pasaba por ese lugar, esa piedra les recordaba silenciosamente, Dios fue fiel entonces y sigue siendo fiel ahora mismo. Pero la frase de Samuel tiene un matiz también profundamente consolador, tanto para nosotros como para Israel. Hasta aquí nos ayudó Jehová, o hasta aquí nos ayudó el Señor. Samuel no estaba diciendo que todas las batallas se habían terminado. Eso sería algo de imaginar algo que no pudiera ser real. Israel todavía enfrentaría peligros, pruebas y enemigos. Lo que Samuel estaba afirmando era algo más profundo. Si Dios nos ha ayudado hasta aquí, podemos confiar que Él seguirá ayudándonos en el camino que aún nos queda por recorrer. ¿Y acaso no es cierto eso, hermanos? Estamos leyendo eso después de 6.000 años, muchos más años, y podemos pensar y decir, Señor, gracias, porque hasta ahora nos sigues sosteniendo. Tú sigues guardando a tu pueblo. Cuando el pueblo se arrepiente y deja a sus ídolos, tú sigues dándole victoria. Cuando miramos hacia atrás, hermanos, nosotros vemos muchas evidencias de la gracia de Dios sosteniéndonos en momentos en que no sabíamos qué iba a pasar. Pero podemos decir, el Señor nos sostuvo. La mayor prueba de esa ayuda no es solo lo que Dios ha hecho que nuestra historia, no solo lo que Dios ha hecho en nuestra historia personal, sino lo que Dios hizo en la cruz. ¿Quieres saber cuánto es el esfuerzo de Dios por querer ayudarte a que vivas una vida consagrada a Él? Él entregó a su Hijo Jesucristo en la cruz. El Calvario nos muestra, o se muestra ante nosotros, como el evanecer de todo cristiano. El Calvario, la cruz de Cristo, nos dice que Dios ha sido fiel y sigue siendo fiel. El Calvario, la cruz de Cristo, nos dice, no hay pecado que sea tan grande que la gracia de Dios y la sangre de Cristo no puedan cubrir. El Calvario nos muestra que hay perdón, pero el Calvario también nos muestra el costo de nuestro pecado. El Calvario también nos muestra la gravedad de nuestro pecado. El Calvario no está solamente para alentarnos cuando estamos tristes o decaídos, sino también para decirnos, hay que vivir una vida digna de ese sacrificio. Hay que vivir una vida que honre ese sacrificio, porque por todos murió para que los que viven ya no vivan para sí, sino para aquel que murió y resucitó por ellos. Por eso, hermanos, nuestra esperanza para el futuro no es simplemente un deseo optimista, no es los cristianos son optimistas, sino es una certeza. Dios, el Dios que nos ha ayudado hasta hoy, seguirá siendo nuestra ayuda hasta el final de nuestros días. El último versículo del capítulo resume el ministerio de Samuel. Los filisteos fueron sometidos, las ciudades fueron restauradas y hubo paz en la región. Samuel luego juzgó a todos los días de su vida. Cada año recorría Betel, Gilgal y Mizpa ayudando al pueblo, resolviendo conflictos y guiando espiritualmente a la nación. Finalmente regresaba a Ramá, donde edificó un altar al Señor. Su vida, hermanos, estaba marcada por la adoración y por la comunión con su Señor. Este edificar altares que tenían por costumbre en el Antiguo Testamento era simplemente formas de recordarse a sí mismo que Dios ha obrado, que Dios ha sido fiel. Cuando la Escritura llama a los niños y a los padres y le dice, y le enseñarás a tus hijos en el camino y pondrás en las paredes y harás esto y pondrás en tus conversaciones y todo, lo que está diciendo ese pasaje es, recuerda constantemente, no olvides lo que Dios ha hecho. Samuel terminó bien y esto es una gran lección para nosotros. La vida cristiana no se trata solo de comenzar bien, sino de perseverar hasta el final y de terminar bien. El apóstol Pablo dijo al final de su vida, he peleado la buena batalla, he terminado la carrera, he guardado la fe.
1: Pero a la luz del pasaje del día de hoy, podemos darnos cuenta de algo. La única razón por la que el apóstol, o por la que Samuel terminó bien, la única razón por la cual Samuel terminó bien, o el apóstol Pablo terminó bien, y también por la que nosotros podemos terminar bien, es porque Dios es fiel. No es por nosotros, no es por nuestras fuerzas, nuestra capacidad ni nuestro rendimiento.
0: Ciertamente, debemos buscar vidas que le honren al Señor. Pero la única razón por la que Samuel terminó bien, el apóstol Pablo terminó bien y nosotros terminaremos bien, es porque ponemos nuestra confianza en la fidelidad de nuestro Señor Jesucristo. Fue su fidelidad y su amor por su pueblo lo que hizo que nuestro Dios no solo nos perdonara al vernos con un corazón arrepentido, sino que ofreciera un cordero limpio y sin mancha, nuestro Señor Jesucristo. Si hoy nosotros nos acercamos con un corazón arrepentido, en dependencia del Señor, Él nos perdonará y nos dará vida eterna. Te pregunto ahora, no sé si es la primera vez que vienes o de repente nunca has escuchado el mensaje del Evangelio, pero aún si has escuchado el Evangelio y tienes 20 años de creyente, ¿dónde está tu corazón? ¿Hay ídolos que has abrazado? A veces hay ídolos, hermanos, que tenemos como Dagón, viviendo al costado del Señor, viviendo al costado de lo que se suponía ser la presencia de Dios. Pero si hemos creído realmente en Jesucristo, debemos apartarnos de esos ídolos. Debemos dejarlos de lado. ¿Te estás afanando con un ídolo? ¿Necesitas arrepentirte y volver al Señor? Hermanos, este pasaje nos recuerda una verdad eterna. Dios restaura a su pueblo cuando su pueblo vuelve a Él. Dios ciertamente puso el sentir en Israel de buscarlo. ¿Está poniendo el sentir en ti? Si Dios habla a tu corazón, no endurezcas tu corazón. No abraces a tu ídolo y digas, me gustó la enseñanza, estoy de acuerdo, me parece bien, pero mi comodidad, mis formas, mis excusas, mis dioses, no los dejo por nada. Si hacemos eso, estamos en gran, gran, gran peligro. Cuando hay arrepentimiento sincero, dependencia verdadera y una memoria de su fidelidad, Dios interviene con gracia y poder. Samuel levantó una piedra y dijo, hasta aquí nos ha ayudado el Señor. Y nosotros hoy podemos decir lo mismo. El Dios que nos ha sostenido hasta aquí seguirá siendo nuestra ayuda hasta el final. Por eso, hermanos, volvamos con todo nuestro corazón al Señor. Si tenemos ídolos en nuestra vida, digámosle, Señor, ayúdame a verlos. Ayúdame a reconocerlos y dejarlos. Y no olvidemos nunca lo que Él ya ha hecho por nosotros, porque esa obra en la cruz nos capacita para poder dejar los ídolos. No significa, hermano, que no tengas cosas importantes que valores en tu vida y que tengas que entregarles especial atención, pero nunca que esas cosas te lleven a perder tu gozo en el Señor, que esas cosas te lleven a pensar en desobedecer al Señor, que esas cosas te hagan obrar en contra de la voluntad de Dios o del amor por su iglesia. Ese tipo de cosas sí tenemos que dejarlas inmediatamente y buscar a nuestro Señor, a nuestro Dios. Quiero terminar con la verdad eterna. La restauración del pueblo de Dios comienza con el arrepentimiento, se sostiene en la dependencia y se fortalece al recordar su fidelidad. El Señor nos ayude en ese proceso. Amén. Padre Santo, gracias Señor por tu palabra. Padre, muéstranos si estamos idolatrando aún cosas buenas, Señor, que tú nos hayas podido dar o encargarnos, Señor. Y que te tengamos a ti solamente en el trono de nuestro corazón, de manera que podamos glorificarte como mereces. Al menos como podemos, Señor. Te ruego, Señor, que tú nos libres de los ídolos también mencionados en esta escritura. Los ídolos del placer, de la carne, de la vanidad de la vida, de la reputación, de la provisión, del sustento. Cosas que pueden ser buenas en sus momentos, en su orden, pero que este mundo las ha distorsionado, las ha sacado del orden y las ha puesto en un trono por sobre todas las cosas. Te pedimos que nos perdones, Señor, por la idolatría de nuestros corazones, que nos ayudes a recordar la obra de nuestro Señor Jesucristo como una obra.
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3: Conservaos o perseveráis o perseverad en amar al Señor. Y amar al Señor, hermanos, requiere diligencia. Requiere diligencia. ¿Por qué? Hay toneladas de cosas alrededor de nosotros que se disputan nuestro amor por el Señor, nuestro primado para Él, nuestra fidelidad a Él. Usted no se imagina la lucha. Si Dios nos permitiera que esa lucha se pudiera ver gráficamente, veríamos todo lo que hay a nuestro alrededor que lucha por nuestra atención, y no solamente por nuestra atención, por nuestro amor. Que le demos nuestra fidelidad, nuestro tiempo, nuestro dinero, que le demos nuestros talentos, que le entreguemos a eso nuestras fuerzas. ¿Usted se imagina que Dios, después que nos ha dado todo esto, ahora tenga que luchar por nuestra fidelidad? ¿Usted nunca ha pensado en eso? Es grande, ahí es que yo veo la misericordia de Dios, ahí es que yo veo la gracia de Dios. O sea, Dios hizo todo esto para nosotros y ahora Él mismo tiene que luchar por nuestra fidelidad, porque nuestra fidelidad se ve continuamente comprometida, nuestro amor por el Señor se ve comprometido. Y por favor, cuando yo digo amor por el Señor, no se ofenda a nadie o trate de no ofenderse. Yo no estoy hablando, que hay gente que tú le preguntas, ay, yo tengo un amor por el Señor y una cosa. No, yo estoy hablando del amor que se demuestra en nuestras elecciones diarias. No de ese amor romántico, de ese romanticismo que alguna gente dice que tiene con el Señor, que hasta en las canciones, usted ve que las canciones de la radio cristiana son como románticas y una cosa extraña. No. Yo hablo el amor de Dios que se evidencia en que diligentemente cuando salgo a vivir mi vida, el amor por Él me hace elegirlo a Él primero. Ese es el amor por el Señor. Pedro, me amas. Me amas, Pedro. Apacienta mis ovejas. Pedro no entendía lo que Jesús le estaba preguntando. Pero la pregunta es, ¿estás dispuesto a dejar todo lo que le has dado tú, primado, y dármelo a mí? Me amas. Este llamado a amar a Dios es un llamado definitivamente a nuestra voluntad, hermanos. Es un llamado a nosotros entender que esto no es un amor sentimental, esto es un amor que va por encima de sentimientos y emociones. Tengo que elegir amar a Dios aún en los momentos que no siento que amo a Dios. Esa es la parte de la fe que nosotros no entendemos. Amar a Dios, aun cuando mis sentimientos no me hacen ver que yo lo amo a Él. Obedecer lo que Él me ha pedido por la gracia de Dios. La advertencia fue clara. Si te vuelves atrás y te unes al resto de estas naciones, entonces será difícil continuar en el amor por el Señor. Y obviamente aquí hay un punto aplicativo que es muy simple y lo doy en 30 segundos. Los solteros que están aquí, los solteros, las solteras, que están solteros y que están buscando, ¿verdad? Porque hay solteros que han decidido quedarse solteros para el Señor, pero hay solteras y solteros que están buscando, no tiene que levantar la mano ni tiene que hacer nada. Si quieres un punto aplicativo para hoy, ningún cananeo ni cananea puede ser tu esposo o tu esposa. Esto no es física cuántica. No es cristiana. Pues no, es cananea. ¿Qué tú vas a hacer? No te puedes unir al bando enemigo. No te puedes unir. Simplemente. ¿Qué comunión tiene la luz con las tinieblas? Muchos de los que han querido ir adelante y entender con su justificación, no, eso no puede estar bien porque Dios me va a usar para salvar a esta persona, Dios me va a usar para que venga Cristo. Ha pasado, gloria a Dios por eso, ha sucedido. Y a lo mejor aquí hay testimonios de alguien que vino a la fe a través del esposo o de la esposa, gloria a Dios por eso. Pero hay muchos otros que lo que pueden testificar es que la advertencia del Señor se cumplió y han tenido azotes, tortura y espinas en los ojos por causa de su decisión y la desobediencia. Serán para vosotros lazos y trampas y azotes en vuestros costados y espinas en vuestros ojos hasta que perezcáis. Eso fue lo que el Señor le dijo a Israel. Para nosotros, obviamente, las implicaciones y las aplicaciones pueden ser de otra naturaleza, pero lo que quiero decirles, hermanos, es que un cananeo inocente en nuestra vida puede convertirse mañana en tortura y en trampa. En tortura y en trampa. ¿Cuántas veces, en vez de nosotros mortificar nuestro pecado, lo que hacemos es que lo hemos mimado y lo hemos alentado, lo hemos consentido y luego se ha convertido en un flagelo para nosotros, en una espina clavada en nuestro costado? Porque está claro, hermanos, nosotros los cristianos, si nos comprometemos con el mundo, no somos felices. No hay paz para ese creyente. Si usted y yo nos comprometemos con el mundo, no hay gozo en esa vida cristiana. Puede haber formalismo, puede venir a la iglesia, puede llenar todos los blanquitos y hacer todo. No hay paz verdadera. No hay gozo. Solamente hay gozo en una vida que está luchando por agarrarse y aferrarse al Señor y dejar atrás este sistema todo lo que nosotros podamos. Tercer punto, este es de esos mensajes que hay gente orando. Pastor, llegué al tercer punto ya. El tercer punto es la advertencia. ¿Cuál advertencia? Que la fidelidad de Dios obra en ambos sentidos. Nosotros decimos siempre, Dios es fiel. La gente da testimonios. Dios es fiel, mira, compré este carro, Dios es fiel. Bueno, la verdad es que Dios es fiel con carro o sin carro. Nosotros tenemos ese tipo de lenguaje. Mira, me dieron el trabajo, Dios es fiel. No, Dios no es fiel porque te dio el trabajo. Si no te llega a dar el trabajo, Dios sigue siendo fiel. Tenemos que tener cuidado con esas ideas que expresamos. Dios es bueno porque... No, es que si no te lo dio también es bueno. Porque esa es su voluntad. Y su voluntad siempre es buena, es agradable, perfecta para nuestra vida. Tampoco nos damos cuenta que la fidelidad de Dios obra en las dos maneras. Vamos primero a tomar a Israel, para que no nos tengamos una confusión pactual. Para Israel, la fidelidad de Dios era que iba a cumplir todas las promesas que les hizo. Pero también la fidelidad de Dios era que si ellos se apartaban de Él, Dios iba a cumplir todas las amenazas que le hizo. Ahí nadie dice Dios es fiel. Mira, Dios es fiel. Dios es fiel. No. Pues Dios es fiel, hermanos. Usted y yo, déjame leerle el pasaje para finalizarlo. Y aquí que yo estoy para entrar por el camino de toda la tierra, reconoced pues con todo vuestro corazón y con toda vuestra alma que no ha faltado ninguna palabra o una palabra de todas las buenas palabras que Jehová vuestro Dios había dicho de vosotros, todas ellas han acontecido, no ha faltado ninguna de ellas. Y obviamente podemos hacer un sermón de ese solo pasaje, un sermón bien positivo y de mucho ánimo. Gloria a Dios, ya se ha hecho. Ya ese, de hecho, hay la repetición de este pasaje ya se tocó en un sermón aquí. Pero la razón que él pone ahora este pasaje de nuevo aquí es por lo próximo. Es para hacer la comparación. O sea, así como él ha sido fiel para cumplir cada palabra buena de las que te ha dado, pero así como ha venido sobre vosotros toda palabra buena que Jehová vuestro Dios os había dicho, también traerá Jehová sobre vosotros toda palabra mala, hasta destruiros de sobre la buena tierra que Jehová vuestro Dios os ha dado. Si traspasareis el pacto de Jehová vuestro Dios que Él os ha mandado, yendo y honrando a dioses ajenos e inclinándoos a ellos, entonces la ira de Jehová se encenderá contra vosotros y pereceréis prontamente de esta buena tierra que Él os ha dado. La fidelidad está en los dos caminos. Ahora, claro, nosotros como buenos creyentes del nuevo pacto y reformados, estamos pensando, gloria a Dios que eso no nos aplica a nosotros, porque Pablo dice en Romanos que ahora pues ninguna condenación hay para los que están en Cristo Jesús. Y la Biblia es clara que Cristo, en Gálatas 3:13, Cristo nos redimió de la maldición de la ley, hecho por nosotros maldición, porque Cristo está maldito todo aquel que es colgado en un madero. Y esa es verdad, hermano. Nosotros tenemos que dar gracias al Señor que estamos en un mejor pacto establecido sobre mejores promesas que el que ellos tenían. ¿Pero alguien ha oído hablar aquí de la disciplina del Señor? Gracias por toser, hermano, porque rompió el silencio. ¿Alguien ha oído hablar de la disciplina del Señor, de la corrección del Señor? En la falso evangelio de la palabra de fe, se decía que la disciplina del Señor era por su palabra. O sea, que Él te corregía a través de versos bíblicos. Que Él te llevaba un verso bíblico y, mira, lo entendí, esa es la corrección. Pero no, hermanos, el Señor disciplina de muchas formas y de muchas maneras, como un padre que ama a sus hijos. A nosotros no se nos dejará sin corrección. Si nosotros también dejamos de amar al Señor y nos inclinamos a otros dioses, el Señor va a corregir nuestra vida. ¿Por qué? Porque nos ama. La Biblia dice que el Espíritu Santo nos anhela celosamente. ¿Usted puede entender tal amor? Este empeño de Dios en amarnos a tal grado que quiere que nos aferremos a Él. Y aquellos que Él ha llamado y ha elegido, no dejará sin disciplina. Él nos va a corregir en la manera que Él estime corregirnos, hermanos. Para nosotros, el entendimiento es claro. No hay condenación. No, ninguna de esas maldiciones que se le habló a Israel es lo que Dios va a usar con nosotros. Sencillamente, Dios nos va a corregir de la manera que Él así lo diseñe. El apóstol Pablo habla a los corintios, versos que son difíciles de entender, hermanos, en la cena del Señor. Pablo parece decir, parece implicar que había gente que bajo la corrección del Señor había muerto. Nadie quiere tocar eso ni con pinza. Es un verso oscuro, eso es raro, eso no se entiende. Bueno, yo no lo veo tan oscuro. Pablo dijo que duermen, pero usted sabe que esa palabra se usa para hablar de la muerte. Jesús la usó, Pablo la usó en otras ocasiones. Así que la corrección del Señor con nosotros nos ama tanto. Hay algunos de nosotros que la única manera que el Señor puede bregar es llevándoselo. Este es el sermón de mayor ánimo que yo he predicado en mi vida, hermano. Vamos a salir de aquí tan animado hoy. Ay, Dios mío. Si me evalúan los humanistas hoy, dicen, la red, hombre, tiene F. Ese hombre le ha dicho a esta gente que hasta el Señor se los quiere llevar. Recuerde que la fidelidad de Dios ha cumplido cada palabra para Israel, pero ha cumplido cada palabra para nosotros, hermanos. Cada palabra. Todo lo que Dios nos ha prometido es verdad. Es sí y amén. Prometió que vamos a estar con Él. Eso es sí y amén. Eso es verdad. Prometió que ninguno de estos pequeñitos se va a perder. Eso es sí y eso es amén. Entendámoslo, hermanos. ¿Cuál respuesta entonces va a ser la nuestra ante tanta gracia, ante tanto amor, ante tanta misericordia, ante tanta paciencia de Dios? Por eso es que el apóstol Pablo, cuando termina esos 11 capítulos, tiene que comenzar a exhortar y decir, hermanos, por la misericordia de Dios. O sea, ¿qué más puede? Después de desplegar toda la gracia del Evangelio, ¿qué más puede decir el hermanos? Por lo tanto, por todo lo que hemos enseñado, os ruego por las misericordias de Dios que presentéis vuestros cuerpos como sacrificio vivo, santo y agradable a Dios, que es vuestro culto racional, que podría implicar que es lo más lógico que alguien puede hacer una vez recibida toda esta gracia. Y no os adaptéis, ¿a quién? A este mundo. Va en línea con este sermón. Sino transformaos por medio de la renovación de vuestro entendimiento. Por eso es que hay que predicar y predicar y predicar y enseñar. Casi todo el mundo que quiere hablar de avivamiento, y yo veo que escriben en las redes, tienen un problema. Yo espero que sea semántico, que es que no entienden las palabras. No, lo que hace falta es el Espíritu, eso es de tanta doctrina. Pero si doctrina significa enseñanza. Ellos quieren hablar del Espíritu, ¿qué están haciendo? Pues están enseñando la doctrina del Espíritu Santo. Otro es, no, lo que hay que necesitar es el Espíritu, ¿qué teología? Pero ¿cómo que teología es el estudio de Dios? Eso es lo que nosotros tenemos que dedicar. Eso no es lo que nosotros tenemos que dedicar a hacer, a conocer a Dios, a conocer a este glorioso Dios que nos ha dado su palabra para poder conocerle más a Él, lo que podamos, de ese ser inescrutable e infinito. Sino transformaos por medio de la renovación de vuestro entendimiento. ¿Para qué? Para que comprobéis cual sea la buena voluntad de Dios, agradable y perfecta. Y yo no creo que esos son tres niveles de la voluntad de Dios. Yo creo que es abundar en la misma descripción de la voluntad divina para nuestra vida. Es buena, es agradable y es completa. Lo que significa la palabra perfecta, es completa. ¿Cómo hacemos eso? Pues guardando nuestro corazón diligentemente para amar al Señor nuestro Dios y aferrarnos a Él y seguirlo. Esa es la realidad. Josué le dijo esto a Israel. El Evangelio nos dice esto a nosotros esta mañana. Y espero que ahora, al tomar la cena, podamos afirmar nuestro compromiso esta mañana con el Señor. Si usted está aquí y usted no es creyente, este sermón ha sido un poco más directamente a los creyentes, pero yo no puedo dejar pasar la realidad de que si usted está aquí, usted pueda reconocer el Evangelio de Jesucristo y que el Señor Jesús fue a la cruz y entregó su vida por los pecadores de pura gracia, sin usted merecerlo, sin usted tener ningún mérito, sin usted tener nada que Él pudiera amar. Él te amó entregando a su Hijo. Y si usted esta mañana puede reconocer su condición real, que es un pecador, que no puede salvarse a sí mismo, y pone su fe únicamente en Jesús para salvarlo, la Biblia dice, no yo, la Biblia dice que así es que uno puede ser salvo. Es la única manera que uno puede ser salvo. No hay ritos, ni hay códigos morales que te salvan, porque usted no puede cumplir ningún código moral perfectamente. Usted siempre va a quebrantar todo código moral y va a ser culpable de ese quebrantamiento. Y a los creyentes que estamos aquí, es una gran mañana para considerar toda la gracia, la misericordia, la paciencia, la longanimidad que el Señor ha tenido con nosotros. No para juicio, ni para condenación, sino para agradecimiento, para oración, para decirle: Señor, yo quiero responderte de esa manera, pero tú conoces mis luchas, tú conoces mis pecados, tú conoces, Señor, mis inconsistencias, tú conoces. Ayúdame, yo quiero amarte de esa manera, yo quiero amarte así, yo quiero aferrarme. Hay tantas cosas que luchan por mi atención, ayúdame. Esas son las oraciones que Dios quiere oír, hermanos. Esas son las oraciones que son conforme a la voluntad de Dios, sin ninguna duda. Eso es conforme a la voluntad de Dios. Y toda oración conforme a su voluntad, el Señor la contesta, dándonos fuerzas nuevas, aliento renovado, deseos interiores que no teníamos, deseos de amarlo más, deseos de acercarnos más a Él en la palabra, deseos de congregarse. Usted no puede dar eso por sentado, usted tiene que orar por eso, suplicar al Señor: ayúdame a amarte. Es impresionante que tengamos que hacer esa oración, pero es nuestra realidad. Así de frágiles somos nosotros. Ayúdame a serte fiel, ayúdame a amarte.
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0: Imagina cuán sorprendidos estarían los sugieres de tu iglesia si durante la ofrenda realmente les entregaras todo.
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2: Gracias, muchas gracias.
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2: ¿Qué?
1: Quiero darle mi carro a Dios.
2: Bueno, está bien.
3: Y aquí está el título de propiedad de nuestra casa.
1: Necesita un techo nuevo, pero es acogedora.
3: Y aquí está el certificado que gané en el concurso de ortografía de sexto grado.
1: Y este es el trofeo que gané en las ligas infantiles.
2: Pero, ¿qué hago con todas estas cosas?
3: Queremos entregarle todo a Dios.
1: Y este es Johnny.
2: Pero, la guardería está al final del pasillo.
3: No se preocupe, lo cuidaremos. Pero queremos entregárselo a Dios.
2: ¿Eso es todo?
1: Sí, bueno, no. Vamos con ustedes.
2: ¿Conmigo?
3: Por supuesto, queremos entregarnos por completo a Dios.
1: Sí, Él es dueño de todo.
2: Muy bien, entonces dejaremos que el tesorero se encargue de organizar todo esto.
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Florence Nightingale fue la fundadora de la enfermería moderna. Durante los primeros 40 años de su vida, ella tuvo muchos logros significativos, pero durante los últimos 50 años estuvo confinada en casa. Por muchos de esos años estuvo postrada en cama, en una condición física debilitante, y además de eso, los últimos 15 años de su vida estuvo completamente ciega. Al final de su vida, a esta mujer que había tenido tantos logros extraordinarios, le preguntaron cuál era el secreto de su vida. A lo que ella respondió: solo puedo dar una explicación. No le he retenido nada a Dios. Y permíteme decirte que ese es el secreto de toda vida verdaderamente fructífera. No le he rehusado nada a Dios. ¿Qué significa vivir una vida de sacrificio, una vida de rendición total a Dios? Algo que la Biblia llama consagración, estar completamente apartadas para el servicio, para ser usadas por Dios. Las Escrituras nos dan varias imágenes que nos ayudan a entender este estilo de vida. Y creo que una de las imágenes más profundas en el Antiguo Testamento es la del holocausto. Esta era la forma más frecuente de sacrificio ofrecido por los judíos del Antiguo Testamento y a menudo era precedido por una ofrenda por el pecado. Luego ofrecían lo que se conocía como el holocausto. Y permíteme pedirte que vayas en tu Biblia a Levítico, capítulo 1. Este es uno de los libros cuyas páginas muchas veces están pegadas en la Biblia de las personas. Es un libro al que muchos temen acercarse, pero es a su vez tan rico para ayudarnos a entender los cimientos de nuestra fe. Es un libro sobre la santidad, la consagración y un estilo de vida sacrificial. El libro da muchos detalles sobre cómo debían presentarse los sacrificios de los creyentes judíos al Señor. Y vamos a ver en el capítulo 1 la primera descripción de un holocausto. Era uno de los 7 tipos diferentes de ofrendas que los judíos debían presentar. Mira el versículo 3 de Levítico, capítulo 1. Si su ofrenda es un holocausto del ganado, ofrecerá un macho sin defecto. Aquí se refiere a un macho. La Escritura habla de machos cabríos, de novillos u otros tipos de animales que podían ofrecer. Y el versículo continúa diciendo: lo ofrecerá a la entrada de la tienda de reunión para que sea aceptado delante del Señor. A diferencia de las ofrendas por el pecado, el holocausto era un acto voluntario de adoración. Era una ofrenda hecha por su propia voluntad, dada desde un corazón que amaba al Señor y que estaba agradecido por su redención. El versículo 4 dice: pondrá, es decir, que el adorador o el creyente pondrá su mano, y esa palabra es colocar su mano. Se refiere a descansar o apoyar la mano. El creyente pondrá su mano sobre la cabeza del holocausto, sobre la cabeza de ese animal, descansando y apoyándose en él. Y le será, es decir, el animal del sacrificio, le será aceptado para expiación suya. Cuando un creyente traía su ofrenda, fuera cual fuera el animal, al altar del sacrificio para ser ofrecida y consumida, estaba identificándose con ese animal que estaba siendo ofrecido, con ese animal que era sacrificado en su lugar. Y al poner su mano sobre el animal, los pecados del creyente eran simbólicamente transferidos a ese animal inocente. Por eso tenía que ser un animal sin defecto, sin mancha. Y en esta imagen, los pecados del creyente eran simbólicamente transferidos a ese animal que cargaba con los pecados del adorador. Era un sacrificio, un sustituto del creyente. Y al poner sus manos sobre ese holocausto, el adorador estaba diciendo a Dios: aquí estoy, este animal es entregado por completo a ti, y de la misma manera yo me sacrifico a ti, consagro mi vida a ti, y me rindo a ti para ser totalmente tuyo. Ahora, en el versículo 5 vemos una imagen vívida de las consecuencias del pecado. Cuando el animal, que simbólicamente representa al adorador, es ahora sacrificado. Versículo 5. Entonces degollará al novillo,
es decir, el adorador debía matar al novillo, delante del Señor y los sacerdotes, hijos de Aarón, ofrecerán la sangre y la rociarán por todos los lados sobre el altar que está a la entrada de la tienda de reunión. Después desollará el holocausto y lo cortará en pedazos. Y los hijos del sacerdote Aarón pondrán fuego en el altar y colocarán leña sobre el fuego. Luego los sacerdotes hijos de Aarón arreglarán los pedazos, la cabeza y el sebo sobre la leña que está en el fuego sobre el altar. El que presente el holocausto lavará las entrañas y las patas con agua, y el sacerdote lo quemará todo sobre el altar como holocausto. Es una ofrenda encendida de aroma agradable para el Señor. Así que una vez que el animal había sido cortado, cuando las piezas de ese sacrificio eran colocadas sobre el altar, se encendía el fuego y toda la ofrenda, cada parte de ella, era consumida en el altar del sacrificio. Nada se reservaba, nada se retenía. Cada parte era sacrificada. ¿Y notaste esa última frase en el versículo 9? Se consideraba un dulce aroma, un aroma agradable al Señor. El Señor decía, amo ese aroma porque es el adorador entregándose por completo a mí. Aquellos holocaustos estaban diseñados para expresar la dedicación total y la consagración del adorador al Señor. Representaban una rendición completa a la voluntad de Dios. Y cuando llegamos al Nuevo Testamento, vemos el cumplimiento de esta imagen del Antiguo Testamento de dos maneras distintas. En primer lugar, vemos que Cristo, el Cordero de Dios sin mancha, ofreció su propio cuerpo como holocausto, en completa consagración y rendición a la voluntad de Dios. Él es nuestro holocausto. Hebreos 9 nos dice que Él

Aquí estoy. Yo he venido. En el rollo del libro está escrito de mí para hacer, oh Dios, tu voluntad. ¿Qué estaba diciendo Cristo? Cuando Él vino a la tierra, Él dijo, Dios, no son los animales colocados sobre el altar del sacrificio lo que realmente deseas. Eso solo era un símbolo, era una imagen, lo que tú quieres. Somos nosotros mismos, nuestros cuerpos completamente entregados a ti. Nuestros cuerpos, nuestra naturaleza pecaminosa, no tenían valor alguno para Dios. Por eso Jesús vino y entregó su vida como el Cordero de Dios sin pecado y sin mancha, ofrecido en nuestro lugar, como nuestro sustituto. Hebreos 10:10 nos dice, por esa voluntad, es decir, esa entrega de Cristo a la voluntad de Dios, hemos sido santificados mediante la ofrenda del cuerpo de Jesucristo, ofrecida una vez para siempre. Vemos el cumplimiento del holocausto del Antiguo Testamento cuando Jesús se ofreció a sí mismo, entregándose totalmente a Dios. Y diciendo, Señor, tú me diste un cuerpo, y yo lo entrego a ti para hacer tu voluntad. Rindo todo lo que soy y todo lo que tengo a ti y a tu voluntad. Pero no solo Cristo debe ser un holocausto. Ahora que hemos sido apartadas, consagradas y santificadas por su entrega, la entrega de sí mismo, ahora a la luz de su sacrificio por nosotras, a los creyentes del Nuevo Testamento se nos dice que hagamos nuestra propia ofrenda. ¿Y qué debemos ofrecer? Nosotras mismas, nuestros cuerpos, todo lo que somos, como un holocausto, como un sacrificio para Dios. Y esto nos lleva de vuelta a Romanos capítulo 12, al versículo 1, que es el versículo en que nos hemos estado enfocando esta semana, donde Pablo dice, por tanto, hermanos, les ruego. Y dicho sea de paso, esa palabra en el Nuevo Testamento significa hermanos y hermanas, miembros de la familia de Dios. Les ruego por las misericordias de Dios que presenten sus cuerpos como sacrificio vivo y santo, aceptable a Dios. Recuerda que leímos en Levítico que el holocausto era un aroma agradable al Señor. Cuando nos entregamos nuestros cuerpos, nuestras vidas en rendición a Dios, Él se complace. Él dice, amo el aroma de esa vida rendida. Pablo dice que esto es santo, que esto es agradable a Dios y que esta es nuestra adoración racional, espiritual, lógica, a la luz de todo lo que Dios ha hecho por nosotras. Así que nuestros cuerpos, ofrecidos como sacrificios vivos, representan la totalidad, la suma completa de todo lo que somos, de todo lo que tenemos, de todo lo que hacemos, cada parte de nosotras. Y así como los creyentes del Antiguo Testamento expresaban su consagración ofreciendo sacrificios que eran totalmente consumidos sobre el altar, de la misma manera nosotras, como creyentes del Nuevo Testamento, debemos ofrecernos para ser totalmente consumidas para Dios. A diferencia de los sacrificios del Antiguo Testamento que eran quemados y dejaban de existir, a nosotras se nos dice que presentemos nuestros cuerpos como sacrificios vivos. Esto significa que debemos seguir viviendo en estos cuerpos, reconociendo que no nos pertenecen, sino que les pertenecen a Dios. Han sido consagrados, apartados para Dios, para su uso y sus propósitos. Y ese es el secreto de una vida espiritual verdaderamente fructífera. Como dijo Florence Nightingale, no le he reservado, no le he rehusado nada a Dios. Ninguna parte es retenida, todo es entregado, rendido a Él. Mi tiempo, mi reputación, mi dinero, mis ratos libres, mis deseos, mis relaciones, mi familia, mi trabajo, mis prioridades, todo es entregado a Dios. Muchas de ustedes están familiarizadas con el nombre de D.L. Moody, quien durante los años 1800 fue grandemente usado por Dios como evangelista, predicando el evangelio en dos continentes. 24 años después de la muerte de Moody, en 1899,

0: Su amigo y colega de muchos años, R.A. Torrey, fue invitado a hablar en un servicio conmemorativo sobre por qué Dios usó a D.L. Moody. Y esto fue lo que Torrey dijo. La primera razón por la que Dios usó a D.L. Moody de manera tan poderosa fue porque él fue un hombre completamente rendido. Todo lo que era y todo lo que tenía pertenecía por completo a Dios. Si él pensaba que Dios quería que hiciera algo, lo hacía. Él pertenecía total, absoluta, incondicional y enteramente a Dios. D.L. Moody vivió ese tipo de vida. Y es una vida que está descrita en Romanos capítulo 12, versículo 1, donde el apóstol Pablo dice, «Por tanto, hermanos, les ruego, por las misericordias de Dios, a la luz de toda la compasión que Dios ha tenido para con ustedes, ¿qué deben hacer? Ofrecer el sacrificio, ustedes mismas, sus propios cuerpos. Ofrezcan sus cuerpos, presenten sus cuerpos, rindan sus cuerpos». Y esta es una imagen de rendición, de entregarlo todo con manos abiertas, palmas abiertas, diciéndole, «Señor, aquí está mi vida. Presenten sus cuerpos como sacrificio vivo y santo, aceptable a Dios, un aroma agradable a Dios, como aquellos sacrificios del Antiguo Testamento». Y luego Pablo dice que es el culto racional de ustedes. Esto es un tema de adoración. Cuando piensas en adoración, ¿qué viene a tu mente? ¿Cómo adoras a Dios? Tal vez piensas en cantar al Señor, en orar, en ir a la iglesia. Pero permíteme recordarnos que la adoración no es una rutina que cumplimos los domingos por la mañana. Podemos adorar el domingo, pero millones de personas asisten a la iglesia el domingo y salen sin haber adorado realmente a Dios. Fíjate que Pablo no dice en Romanos capítulo 12, da unas horas de tu semana, da un poco de tu dinero, inscríbete en un viaje misionero de 10 días. ¿Qué dice? Presenten sus cuerpos, ustedes mismas, la totalidad de lo que son. No solo unos cuantos dólares, no solo unas cuantas horas, no solo una parte de tu vida. Entrégate, ríndete a Dios como sacrificio vivo. Adoración es la entrega total de nosotras mismas a Dios. Y sé que en muchas iglesias se recogen ofrendas en cestas o en algunos envases, pero déjame decirte que no existe un contenedor físico lo suficientemente grande para recibir la ofrenda que Dios realmente requiere. ¿Y cuál es esa ofrenda? Él te quiere a ti. Pienso en ese pasaje de 2 Corintios, en el capítulo 8, donde Pablo habla de las iglesias de Macedonia y de cómo ellos dieron, aún en su profunda pobreza, para suplir las necesidades de otros creyentes. Dice en 2 Corintios, capítulo 8, versículo 5, primeramente se dieron a sí mismos al Señor y luego a nosotros por la voluntad de Dios. Ellos dieron la ofrenda que Dios realmente quería. Ellos se dieron a sí mismos como sacrificio vivo. Es muchísimo más fácil darle a Dios nuestras cosas, darle las sobras, lo que nos queda, solo algunas partes de nuestra vida. Pero déjame decirte que cuando Dios te tiene a ti, Él recibe todo lo demás. Por ejemplo, en el tema de las ofrendas, y escucha, si en nuestras iglesias nos consagráramos a Dios, el dar, el ofrendar, no sería un problema. Todas las necesidades dentro del cuerpo de Cristo estarían suplidas. Los pobres serían atendidos, las necesidades de la iglesia estarían cubiertas y la obra del ministerio y del reino de Dios sería sostenida. Romanos 12:1, el versículo que hemos estado estudiando, sugiere que hay tanto una consagración inicial, una rendición a Dios, como un aspecto continuo de consagración y de entrega. Y vamos a ver ambas en los próximos episodios. Necesitamos entender que esta rendición se hace una vez y para siempre. Y luego hay también un sacrificio diario, repetido de nuestras vidas a Dios. Cuando el apóstol Pablo habla de ofrecer o presentar nuestros cuerpos, está hablando de un sacrificio completo, total, de nosotras mismas a Dios. Pero cuando él habla de un sacrificio vivo, está describiendo el vivir esa consagración día a día, momento a momento. Y ese doble aspecto de la rendición, el punto inicial de entregarlo todo a Dios, seguido por un proceso continuo que dura toda la vida, creo que puede verse claramente en el matrimonio. Cuando tú y tu esposo se pusieron de pie ante un ministro para unir sus vidas, afirmaron sus votos diciendo, sí, acepto. En ese momento estaban presentando sus vidas el uno al otro y estaban entregando sus cuerpos el uno al otro. Estaban haciendo una rendición completa de sí mismo al otro. Y el intercambio de votos en el altar fue solo el punto de partida. Hasta que dijeron, sí, acepto, no tenían una base legal o espiritual para desarrollar una relación íntima, fructífera y continua. Así que el matrimonio comenzó en el punto en el que ustedes dijeron, sí, acepto. De la misma manera, en nuestra relación con Cristo hay un punto de partida. Un momento en el que, atraídas por su espíritu, le respondemos diciendo, sí, acepto, me entrego a ti, soy tuya. En ese instante entramos en una relación eterna, un pacto con Dios. Desde ese momento somos una nueva persona. Estamos bajo un nuevo dueño. Quedamos unidas a Cristo para siempre, eternamente. Y la realidad es que si eres hija de Dios, tu vida ya no te pertenece. Perteneces a aquel que te creó y te redimió con la sangre de su Hijo. Puede que en el momento de tu conversión, el momento en que naciste de nuevo, no hayas comprendido todo lo que implicaba esa rendición. Pero el hecho es que si eres hija de Dios, hiciste esa rendición a Jesús como Señor. Y pienso en mi propia vida. Yo fui salva a los 4 años. Ese es el primer recuerdo consciente que tengo. Y no conocía términos teológicos profundos. No hice una oración elocuente. No tenía un gran entendimiento bíblico. Solo sabía que yo era una pecadora y que necesitaba un Salvador. Y que Él había atraído mi corazón hacia Él. Y en mi manera, como una niña de 4 años, le dije sí, acepto. Durante los siguientes años, cuando tenía 7 u 8 años, hubo una comprensión creciente en mi mente y en mi corazón de niña de lo que eso significaba. Para cuando estaba ya en los primeros años de la escuela, yo sabía que mi vida le pertenecía a Dios. La consagración que había ocurrido en mi conversión floreció, se volvió más real, más comprensible para mí. Y he seguido creciendo en mi entendimiento de todo esto. Pero hubo en esos primeros años de mi niñez una rendición incondicional y de por vida a Jesús como Señor. Y esa decisión ha sido un fundamento enorme para toda mi vida. Porque el asunto quedó resuelto. Jesús es el Señor. Y no es que nunca haya retrocedido en esa decisión o que nunca lo haya intentado, pero Dios me mantiene a soga corta bajo su control. Él sabe que mi corazón desea vivir una vida consagrada y rendida, y así debería ser para cada una de nosotras. R.A. Torrey dijo que la primera razón por la que Dios usó a D.L. Moody de manera tan poderosa fue porque él era un hombre completamente rendido. ¿Podría decirse eso de ti? Eso no debería describir solo a grandes evangelistas, debería describir a cada hija de Dios. Si tú y yo vamos a ser usadas por Dios en nuestra esfera de influencia, tenemos que poner todo lo que somos y todo lo que tenemos en las manos de un Dios santo y decirle, Señor, tómalo todo. Me pregunto si alguna vez has llegado a ese punto de ofrecerte conscientemente a Dios. Si eres una hija de Dios, en realidad, ya eso es cierto. Tú eres de Dios. No te perteneces a ti misma. Pero, ¿alguna vez lo has reconocido conscientemente? Si no lo has hecho, o si hoy deseas reafirmarlo, entonces dile a Dios, Señor, aquí estoy. Sí, acepto. Me ofrezco a ti, mi cuerpo, todo lo que tengo, todo lo que soy, cumple tus propósitos en y a través de mí, en y a través de mi vida, sea lo que sea que eso implique. Oro en el nombre de Jesús. Amén.
1: 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En Aviva Nuestros Corazones queremos mostrar a las mujeres cómo rendir sus planes y esperanzas al Señor. 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
0: Ella escribió y nos dijo, recibo tanta bendición y tanto ánimo escuchando Aviva Nuestros Corazones. Como una mujer de 36 años que nunca se ha casado, encontré fortaleza y dirección para mi vida. Antes me preguntaba cuál era el propósito de mi soltería. Hermana, Dios las está usando para mostrar a mujeres de todos los ámbitos de la vida su verdadero propósito, cómo cumplirlo y darles ánimo para seguir adelante. 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

0: Bienvenidos a Oye la Biblia, programa que llega a ustedes por cortesía de Radio Transmundial. 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Soy Giselle y junto a mí está Jehiel, nuestro maestro de la Biblia. Estamos en el primer libro de Reyes. La vez pasada escuchamos que el reino de Israel fue dividido en los días de Roboán, hijo de Salomón. Desde entonces tenemos el reino del norte, llamado Israel, que comprende 10 tribus. Su rey fue Jeroboán, quien comenzó a adorar ídolos en las ciudades de Betel y Dan. Y el reino del sur, llamado Judá, que comprende las tribus de Judá y Benjamín. Ellos tenían a Jerusalén con el nuevo templo de Salomón.
1: Para resumir los eventos de los capítulos del 14 al 16 del primer libro de Reyes, hubo una guerra continua entre las casas de Roboán y Jeroboán y sus descendientes. Jeroboán no cambió sus malos caminos, sino que designó sacerdotes para la adoración de los ídolos entre todos los que querían serlo. Ahías, el profeta, predijo contra él diciendo: cualquiera de tu familia que muere en la ciudad será devorado por los perros, y los que mueran en los campos serán devorados por las aves de rapiña. Esa es la decisión del Señor. Jeroboán reinó durante 22 años y lo sucedió como rey Nadab, su hijo. Luego, un hombre llamado Baasa mató a Nadab y lo sucedió como rey, asesinando toda la familia de Jeroboán de acuerdo a la predicción del profeta Ahías. Cuando Baasa murió, Ela, su hijo, lo sucedió como rey. Zimri, uno de sus oficiales, mató a Ela y lo sucedió como rey. Luego, Zimri destruyó la familia completa de Baasa. Cuando los israelitas escucharon que Zimri había asesinado a su señor el rey, proclamaron ese mismo día a Omri, comandante del ejército, como rey de Israel. Cuando Omri murió, su hijo Acab le sucedió como rey.
0: Jehiel, paralelamente, cuando Roboán murió, Abías se convirtió en rey de Judá, el reino del sur, y reinó durante 3 años en Jerusalén. Asa, su hijo, lo sucedió como rey e hizo algo bien. Se deshizo de los ídolos que sus padres habían hecho. Durante el tiempo de los reyes, hubo en Judá, el reino del sur, algunos reyes bastante honestos. Pero ninguno de los reyes de Israel hizo mucho bien, y Acab fue el peor de ellos. Encontramos la historia de Acab y su malvada esposa Jezabel en el capítulo 16. A partir del versículo 29.
2: Acab, rey de Israel. Acab, hijo de Omri, llegó a ser rey de Israel en el año 38 de Asa, en Judá. Acab gobernó en Israel desde la ciudad de Samaria durante unos 22 años. Acab hizo lo que el Señor considera malo y fue peor que los reyes que vivieron antes de él. No fue suficiente con que Acab cometiera los mismos pecados que Jeroboán, hijo de Nabat, había cometido, sino que además se casó con Jezabel, hija de Etbal, rey de los sidonios. Entonces Acab comenzó a servir y adorar a Baal. Acab construyó un templo en Samaria para la adoración de Baal y dentro del templo construyó un altar. Acab también instaló una imagen para adorar a la diosa Aserá. Acab dio más motivos para enojar al Señor, Dios de Israel, que todos los demás reyes que vivieron antes de él. Durante la época de Acab, Giel de Betel construyó de nuevo la ciudad de Jericó. Cuando comenzó la obra, murió Abirán, su hijo mayor, y cuando puso las puertas de la ciudad, murió su hijo más joven, Segub. Ocurrió tal como el Señor anunció que ocurriría cuando habló por medio de Josué, hijo de Nun.
0: Jehiel, de nuevo en el libro de Josué, después de caer los muros de Jericó y ser conquistada la ciudad, Josué había profetizado que quien reconstruyera Jericó perdería su primogénito y su hijo más joven al hacerlo. Así que lo sucedido a Hiel fue en cumplimiento de esa profecía.
1: La adoración a Baal era una adoración sensual, muy típica de la idolatría cananea. Dios quería que Israel no tuviera nada que ver con eso, pero el pueblo acudía a las ceremonias de Baal, alentado por Acab y Jezabel.
0: En el capítulo 17 nos presentan a Elías, un profeta muy pintoresco del Antiguo Testamento, el primero de una larga lista de profetas enviados a los dos reinos. Su ministerio fue notable en el Reino del Norte, en los días del rey Acab. Como Baal supuestamente controlaba las tormentas que alimentaban los cultivos, Elías oró y Dios envió una sequía para demostrarles que Baal era impotente.
2: Capítulo 17. Elías y la sequía. Elías era un profeta de la aldea de Tisbé, que está en Galat. Fue y le dijo al rey Acab: vengo de la presencia del Señor viviente, el Dios de Israel. Por su poder, te aseguro que ni lluvia ni rocío caerán en los próximos años hasta que yo dé la orden. Entonces el Señor le dijo a Elías: vete de este lugar hacia el oriente y escóndete cerca del arroyo de Querit, que está al otro lado del Jordán. Podrás beber agua del arroyo, y he mandado a los cuervos que te lleven comida. Elías hizo lo que el Señor le dijo y fue a vivir cerca del arroyo Querit, al oriente del río Jordán. Cada día los cuervos le llevaban carne y pan, tanto por las mañanas como al atardecer, y bebía agua del arroyo. Como no había lluvia, después de un tiempo se secó el arroyo. Entonces el Señor le dijo a Elías: vete a Sarepta, en Sidón, y vive ahí. En aquel lugar vive una viuda a quien yo le he ordenado que te dé comida. Así que Elías se fue a Sarepta, y al entrar por la puerta de la aldea, vio una viuda que estaba juntando leña para el fuego. Elías le dijo: ¿puede traerme un poco de agua para beber? Mientras ella iba a buscar el agua, Elías añadió: y un pedazo de pan, por favor. La mujer le contestó: te aseguro ante el Señor tu Dios que no tengo pan, solo tengo un poco de harina en el recipiente y me queda solo un poco de aceite de oliva en la jarra. Hoy vine a juntar dos leños para hornear en casa la última comida que me queda. Mi hijo y yo la íbamos a comer para luego dejarnos morir de hambre. Elías le dijo a la mujer: no te preocupes, ve y haz la comida que dijiste, pero primero hazme un panecito de harina que tienes y tráemelo.
0: Jehiel, había muchas viudas pobres en Israel durante este tiempo, pero Dios vio una en particular en Sarepta, una ciudad en el país de origen de Jezabel, que estaría dispuesta a escuchar lo que Elías tenía que decir. Así que lo envió a verla. ¿Por qué Elías no hizo aparecer el pan en vez de pedirle comida a esa hambrienta viuda?
1: Ah, Giselle, para enseñarle una importante lección en fe. Elías le estaba enseñando un principio que la acompañaría el resto de su vida. Fue el mismo secreto que Jesús les enseñó a sus discípulos, que cuando das, también te dan. En el misterioso funcionamiento del reino invisible de Dios, hay un principio espiritual según el cual cosechas lo que siembras. Si siembras un grano de maíz, cosechas maíz. Si siembras generosamente, cosechas en consecuencia. Primero das y luego se te dará en mayor abundancia. Elías le pidió a esa mujer que diera todo lo que tenía. Cuando ella ejercitó su fe, descubrió que Dios le proporcionó milagrosamente todo lo que necesitaba para sobrevivir a la hambruna, ella y su hijo. El mundo le dice a Dios: muéstrame y creeré. Pero Dios le dice al mundo: créeme y te mostraré.
0: De acuerdo al siguiente pasaje, la mujer hospedó a Elías en una habitación superior separada de la casa, y la fe de la mujer fue puesta a prueba una vez más. Leamos a partir del versículo 17.
2: Después de un tiempo, el hijo de la viuda, que era la dueña de la casa, se enfermó y estaba tan mal que apenas respiraba. La mujer entonces le dijo a Elías: tú eres un hombre de Dios, ¿me puedes ayudar? ¿O viniste aquí solo para recordarme mis pecados y matar a mi hijo? Elías le dijo: dame a tu hijo. Elías lo llevó al cuarto de arriba, donde él se alojaba, y lo acostó sobre su cama. Luego Elías suplicó al Señor en voz alta: Señor mi Dios, esta mujer me está dando hospedaje. ¿Le vas a romper el corazón? ¿Vas a matar a su hijo en recompensa? Entonces Elías se tendió 3 veces sobre el niño, suplicando al Señor en voz alta: Señor mi Dios, permite que este niño viva de nuevo. El Señor respondió a la oración de Elías y el niño comenzó a respirar de nuevo.
1: Esa pobre viuda dijo en su dolor: Tú eres un hombre de Dios, ¿me puedes ayudar? Eso me recuerda la historia en el Evangelio de cuando Lázaro murió. María y Marta, sus hermanas, estaban desconsoladas y le dijeron a Jesús: Señor, si hubieras estado aquí, mi hermano no habría muerto. Pero Jesús le dijo: Yo soy la resurrección y la vida. Después llamó a Lázaro desde afuera de la tumba y Lázaro, que estaba muerto desde hacía 4 días, salió. De regreso al Antiguo Testamento, Elías anunció la vida y el poderoso ministerio de Jesucristo en ese milagro realizado a una pobre viuda de Sarepta.
0: A continuación tenemos la agitada confrontación entre Elías y los sacerdotes de Baal, a partir del capítulo 18.
2: Capítulo 18. Elías y los profetas de Baal. Después de pasar mucho tiempo en el tercer año, el Señor le dijo a Elías: Ve y reúnete con el rey Acab, pronto mandaré lluvia. Así que Elías fue a ver a Acab. El hambre que se sufría en Samaria era muy grave, así que el rey Acab mandó llamar a Abdías, el administrador del palacio del rey. Abdías era un verdadero seguidor del Señor. En un momento en que Jezabel decidió terminar con los profetas del Señor, Abdías tomó 100 profetas y los escondió en 2 cuevas, 50 en cada una, y les daba agua y alimentos. El rey Acab le dijo a Abdías: Ven conmigo, revisaremos cada fuente y riachuelo del país para ver si podemos encontrar suficiente pasto para mantener vivos a los caballos y a las mulas, y así no tener que matarlos. Cada uno escogió la parte del país que iba a recorrer. Acab se fue solo por un lado y Abdías solo por el otro. Mientras Abdías hacía el recorrido, se encontró con Elías. Al reconocerlo, Abdías se postró rostro en tierra ante Elías y dijo: ¿De veras es usted mi señor Elías? Elías le contestó: Sí, soy yo. Ve y dile a tu señor que Elías está aquí.
1: Por este pasaje nos damos cuenta, Giselle, de que Jezabel había estado matando a los profetas de Dios, mientras que traía a cientos de profetas de Baal para comer en su mesa, probablemente a expensas del gasto público. También descubrimos que Dios tenía un creyente secreto en el personal del palacio de Acab, Abdías, y definitivamente Elías estaba tomando su vida en sus propias manos al realizar ese reto, esa batalla de los dioses, por así decirlo. Pero estamos a punto de descubrir si un profeta de Dios es capaz de enfrentarse a 850 idólatras.
0: La próxima vez escucharemos sobre uno de los más famosos enfrentamientos en el Antiguo Testamento: Elías contra los sacerdotes de Baal. Invitamos a nuestros oyentes a escribir a Oye la Biblia y a dejarnos saber sus comentarios acerca del programa. Nuestro correo electrónico es labiblia@transmundial.org. Soy Giselle y le invito a sintonizarnos la próxima vez para más de Oye la Biblia. 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
3: El perezoso dice: hay un león afuera, seré muerto en las calles. Proverbios 22:13. Eso no es lo que esperaba que dijera el proverbio. Esperaba que dijera: el cobarde dice, hay un león afuera, seré muerto en las calles. Pero dice perezoso, no cobarde. Así que la emoción determinante aquí es la pereza, no el miedo. Pero ¿cuál es la relación entre la pereza y el peligro de que hay un león en las calles? No solemos decir, este hombre es demasiado perezoso para ir a hacer su trabajo porque hay un león afuera. El punto es que el perezoso inventa situaciones imaginarias para justificar el hecho de que no esté haciendo su trabajo. Y por eso, en lugar de enfocarse en el vicio de su pereza, dirige la atención al peligro de los leones. Nadie aprobaría que se quedara en su casa todo el día solo porque es perezoso. Una verdad bíblica profunda que necesitamos conocer es que nuestro corazón hace uso de la mente para justificar lo que el corazón quiere. Es decir, nuestros más profundos deseos preceden al funcionamiento racional de nuestra mente e inclinan la mente a percibir y pensar de modo tal que nuestros deseos parezcan correctos. Eso es lo que el perezoso está haciendo. Tiene un profundo deseo de quedarse en su casa y no trabajar, pero no tiene una buena razón para quedarse en casa. ¿Qué hace entonces? ¿Se sobrepone al deseo incorrecto? No, más bien, hace uso de su mente para inventar circunstancias irreales que justifiquen su deseo. Hacer el mal que amamos nos hace enemigos de la luz de la verdad. En esta condición, la mente se convierte en una fábrica de verdades a medias, estratagemas, sofismas, evasiones y mentiras, todo lo que le permita resguardar los malos deseos del corazón, con tal de no ponerlos al descubierto y destruirlos. Tengámoslo en cuenta y seamos sabios.
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Romanos 1:17. 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
2: Es verdad. No hay duda de que muchos malos, injustos y deshonestos prosperan y prosperan mucho. Ahora bien, ¿por qué eso ocurre?
0: Antes y después de la Segunda Guerra Mundial se la conocía como la calle principal de América, ya que cruzaba pequeños pueblos, cafés, moteles, estaciones de servicio y sitios turísticos que inspiraron a la película infantil Cars. Durante los años de la Gran Depresión, muchas familias abandonaban el este industrial y utilizaban esta ruta para llegar al oeste, con California como su meta. Con la creación de la red de autopistas interestatales a finales de los años 50, la Ruta 66 perdió su importancia como conexión entre el este y el oeste del país, y sus tramos fueron poco a poco sustituidos por autopistas. Finalmente, en el año 1985, la Ruta 66 desapareció como carretera oficial de Estados Unidos y fue oficialmente bautizada como la histórica Ruta 66. En la actualidad, ha recobrado su popularidad con un aroma de sentimientos encontrados y una buena dosis de nostalgia. En la vida podemos experimentar sensaciones contradictorias. Y hablando de sentimientos, nos encontramos hoy en nuestra Ruta 66 con el Salmo 73. Allí abordaremos el tema «Ser bueno fue mi mal». Curioso asunto, ¿a que sí? Y es que muchas veces nos podemos preguntar si vale la pena hacer el bien. Pues descubre lo que la Palabra de Dios tiene para ti en la exposición bíblica que empieza a continuación. Nosotros volvemos después con las preguntas.
2: Ya estamos en el Salmo 73 y nos encontramos aquí con un dilema, una clara paradoja. Y es que a veces puede parecernos que ser buenos puede resultar en nuestro mal. En lugar de que nos beneficie, aparentemente puede perjudicarnos. El Salmo 73 es uno de los salmos de la familia de Asaf, que van del 73 al 83, y están relacionados con aquel maestro de alabanza y adoración del Antiguo Testamento. Y este salmo es una reflexión profunda sobre la prosperidad aparente de los impíos. El salmista cuenta su experiencia sobre cómo se fue poniendo preocupado y estupefacto, al punto de casi desistir de su justicia, de su piedad y de su actitud correcta. La pregunta que se hacía, que se planteaba en su mente, era la siguiente. ¿De verdad valía la pena? ¿Será que el crimen, que lo malo sí compensa? ¿Será que el justo no vale nada? ¿Ser bueno habrá sido su mal, su error? Veamos lo que el texto tiene para decirnos según la Nueva Versión Internacional. Él empieza diciendo, «En verdad, cuán bueno es Dios con Israel, con los puros de corazón. Pero fíjate, en mi caso he pasado por una experiencia terrible. El versículo 2 dice que yo estuve a punto de caer, y poco me faltó para que resbalara. Y es que él pasó a observar la prosperidad de los impíos, y tuvo envidia de los arrogantes. Así que con su corazón dolido, movido por la envidia, él empieza a describir cómo las personas injustas, perversas, a menudo viven, digamos, la buena vida. Dice el texto en el versículo 4. Ellos no tienen ningún problema. Su cuerpo está fuerte y saludable. Parece que han estado incluso yendo al gimnasio. Libres están de los afanes de todos. No les afectan los infortunios humanos. Por eso lucen su orgullo como un collar y hacen gala de su violencia. Están que revientan de malicia, y hasta se les ven sus malas intenciones. Son burlones, hablan con doblez, y arrogantes oprimen y amenazan. Con la boca increpan al cielo, con la lengua dominan la tierra. Por eso la gente acude a ellos y cree todo lo que afirman. Hasta dicen, ¿cómo puede Dios saber? ¿Acaso el Altísimo tiene entendimiento? Por lo tanto, aquí lo que vemos es que el salmista se queda enojado e indignado al ver que a tanta gente mala le va bien en la vida. Él escribe con el corazón dolorido y enfermo diciendo, «Mira, ¿cómo es posible que esa gente haga tanta maldad y aún así sea popular, ya que su pueblo les busca y bebe de sus palabras? Y encima, que sean arrogantes contra el propio Dios. Así son los impíos, siempre despreocupados y aumentan sus riquezas. ¿Cuántas veces habrás pensado algo así? Ser buen chico, buena chica, buen hombre, buena mujer. Ese fue mi mal. Ese fue mi error. De haber sido más malo, de haber tenido un poco más de malicia, hoy estaría mejor. Pues bien, el salmista pasó por la misma experiencia. Y entonces él empieza a pensar sobre él mismo y dice lo siguiente: mira, creo que he perdido mi tiempo. En verdad, ¿de qué me sirve mantener mi corazón limpio y mis manos lavadas en la inocencia si todo el día me golpean y de mañana me castigan? Parece que todo me va mal. Mi automóvil es el que siempre se estropea. Siempre estoy en atascos. Siempre voy en el vagón más lleno. Siempre me toca esperar en la cola o la fila más larga. La gente del campo diría: mis vacas nunca procrean. Incluso mis gallinas se ponen enfermas. Uno tiene la impresión de que todo le sale mal, que sufre constantemente aquello de la ley de Murphy. Si algo tiene que salir mal, me ha de pasar a mí. Si hubiera dicho voy a hablar como ellos, habría traicionado a tu linaje. No hay ni cómo explicar mi dolor. Cuando traté de comprender todo esto, me resultó una carga insoportable. No es posible entender por qué a tanta gente perversa le va tan bien, mientras mucha gente honesta vive a duras penas sufriendo en el día a día. Y en este auge, este clímax del dolor y sufrimiento que Dios le permitió pasar, en su corazón de repente él tuvo su gran experiencia con Dios. Y ahí, amigo mío, amiga mía, que escuchas nuestra Ruta 66, precisamente en el auge de los conflictos y de las crisis es donde Dios obra. Tenlo en cuenta. El versículo 17 dice lo siguiente: hasta que entré en el santuario de Dios, allí comprendí cuál sería el destino de los malvados. Él tuvo una experiencia extraordinaria. Dios de alguna manera tocó su corazón. Y ahora de repente su mente empieza a cambiar su comprensión de las cosas, de la realidad. Él descubrió que aquello que parecía aparente prosperidad y bienestar no duraría tanto tiempo. Como ocurre con mucha gente perversa, de la noche al día la persona es afectada por la ruina, por la desgracia y por los problemas de la propia vida. Continúa diciendo: en verdad los has puesto en terreno resbaladizo y los empujas a su propia destrucción. En un instante serán destruidos, totalmente consumidos por el terror. Como quien despierta de un sueño, así, Señor, cuando tú te levantes, desecharás su falsa apariencia. Así que observa bien. En el auge de su dolor, de su corazón lastimado, el salmista solo era capaz de ver a los impíos en su aparente prosperidad. Pero después él empieza a reflexionar, a pensar y a meditar sobre sí mismo, a sentir, digamos, su dolor, e intentó comprender la situación. Y llegó al auge, al clímax, a la cima de esa su crisis, que Dios, por cierto, permitió que él tuviera y permite que tengamos. Y en medio de esa crisis, él tuvo una experiencia singular con Dios. Y ahora él empieza a salir del fondo del pozo, a salir de la profundidad de ese dolor tan profundo. Y él entonces empieza, por primera vez y de repente, a pensar en los impíos tal como Dios los ve. Y él descubre la gran verdad. ¿Lo ves? Aquellos que son malos, que son perversos y que tienen el poder de manera injusta, son repentinamente destruidos. Aquello que parece ser una gran cosa, en realidad, no es lo que parece. Y continuando ahora en el versículo 21, él sigue adelante y dice: se me afligía el corazón y se me amargaba el ánimo por mi necedad e ignorancia. Me porté contigo como una bestia. Fíjate qué cosa. Después de la gran experiencia con Dios, él ahora cambia incluso la manera de ver su propia vida. Sus ojos veían al impío de una manera. Pero después de haber contemplado la realidad de Dios, entonces él ve a los impíos de otra manera completamente distinta. Y ahí viene el proceso de cura, de sanidad, un proceso de restauración del fondo del alma. Y ahora el salmista empieza a pensar sobre sí mismo. Antes él no hacía más que sentirse víctima de una injusticia. Él pensaba, vaya, las cosas siempre me salen mal. Fíjate, fue una gran locura intentar servir a Dios. Ser bueno fue mi mal, fue mi error. Pero ahora él dice, vaya, parece que yo estaba loco, parece que me había desquiciado. ¿Cómo pude actuar como un insensato? ¡Qué tonto fui! Entonces él como que se ríe de sí mismo, se avergüenza de su actitud y dice lo siguiente. Actué como un burro, como un animal irracional. Y ahora en esa autorreflexión, él va sanando de su dolor y saliendo, avanzando en la dirección correcta para entender las contradicciones y conflictos de la propia vida. En el versículo 23, él dice, pero yo siempre estuve contigo, pues tú me cogiste de la mano derecha. Me guías con tu consejo, y más tarde me acogerás en gloria. ¿A quién tengo en el cielo sino a ti? Si estoy contigo, ya nada quiero en la tierra. Fíjate qué cosa más impresionante. El salmista empezó mirando equivocadamente quién era el impío. Pero después de la experiencia con Dios, él entendió la realidad. Cuán diferentes son las cosas cuando vemos de verdad a Dios, cuando nos encontramos con Dios y lo experimentamos de verdad. De repente, él entendió la realidad. Después de la experiencia con Dios, él entendió quién era él realmente. Y ahora él es capaz de vislumbrar y entender al propio Dios. Él pensó que Dios había abandonado al mundo. Él pensó que Dios había permitido de manera culpable la injusticia y la maldad en el mundo. Pero ahora él dice, mira, yo siempre estoy contigo, pues tú me cogiste de la mano derecha. Ahora, con el corazón sanado, restaurado, él ve la acción y bendición de Dios en su vida. Y entonces viene la cosa más importante y extraordinaria del Salmo 73. Antes, ¿dónde estaban el corazón y valores del salmista? En la riqueza y en la prosperidad de los impíos. Él veía, digamos, el automóvil de alta gama del vecino, mientras en su casa tenía uno muy viejo. Y se ponía molesto diciendo, «Vaya, mira mi situación». Pero ahora no. Ahora él dice, «No deseo nada más que estar junto a ti». El valor extraordinario al que no renuncia es el de su relación con Dios. Ahora Dios es el mayor bien de su vida. Él entiende esa realidad. Y entonces terminará de manera extraordinaria diciendo, «Podrán desfallecer mi cuerpo y mi espíritu, pero Dios fortalece mi corazón. Puedo debilitarme psicológicamente y físicamente, pero Dios es mi herencia eterna. Perecerán los que se alejen de ti, tú destruyes a los que te son infieles». Y él termina diciendo, «Mira, descubrí lo que es bueno en la vida». Él creía que ser bueno fue su mal. Fue su error, pero termina diciendo lo que es bueno. ¿Y qué es lo bueno, querido oyente? A lo mejor dirás que es estar en un lugar maravilloso, en una isla paradisíaca. Quizás dirás que es tener salud, dinero y amor. Quizás digas que es hacer lo que te dé la gana. ¿Y por qué no degustar los mejores platos de un buen y gran restaurante? Pero el salmista tiene una idea interesante, radicalmente sorprendente, de la que no te puedes olvidar. Él dice lo siguiente, «Para mí el bien es estar cerca de Dios. He hecho del Señor soberano mi refugio para contar todas sus obras». No te olvides, el buen chico descubrió que lo que realmente es bueno no es nada de aquello que parece tan extraordinario a nuestros ojos. Lo bueno, lo que merece la pena, es estar cerca de Dios.

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1: Es la ruta 66 que nos lleva a un destino seguro, Jesucristo. Y aquí seguimos en nuestra Ruta 66, un programa original del profesor de Biblia Luis Sayao, en el que viajamos por los 66 libros de la Biblia. Un espacio producido por Radio Encuentro, Radio Transmundial en España, traducido por Mateo Rodríguez y presentado y adaptado por el profesor de Biblia y comunicador Fernando Díaz Sarmiento. Nos vamos a ir ahora con las preguntas aquí en nuestro programa sobre el estudio del Salmo 73. Recuerda que si tú tienes preguntas, nos las puedes hacer llegar al WhatsApp o Telegram 601 20 32 65 con el prefijo más 34 desde fuera de España o bien en el correo electrónico info@radioencuentro.net. Tanto tú como yo creemos que vale la pena ser una buena persona. Pero Fernando, mirando, leyendo atentamente este salmo, ¿será que el salmista tiene razón? Porque los malvados, de hecho, prosperan. No hay una contradicción en los términos aquí expresados. Yo creo que me estoy poniendo, no sé, un poco así.
2: De hecho, Esperanza, cuando miramos muchas cosas que pasan en la sociedad, nos ponemos a pensar, y es verdad. No hay dudas de que muchos malos, injustos y deshonestos prosperan. Y prosperan mucho. Ahora bien, ¿por qué eso ocurre? La razón por la que eso ocurre es porque vivimos en un universo injusto. Vivimos en un universo con muchos problemas debido a la presencia del pecado y de la injusticia en el mundo. Incluso hay canciones que expresan que el mundo está enfermo, que no está como debería. Incluso se canta: que pare en el mundo, me quiero bajar. Así que como vivimos en un contexto donde el reino de Dios todavía no se ha establecido plenamente, gran parte de la economía, de la sociedad, de las cosas que son hechas, se fundamentan en la injusticia. Así que tristemente es verdad. Mucha gente que es próspera, que es rica, terminó enriqueciéndose exactamente debido a sus prácticas incorrectas. Y también ocurre que al revés de aquellos que dicen que el pobre es pobre porque no trabaja, aquellos que son pobres lo son a pesar de su trabajo duro y de hacer las cosas bien. Por supuesto que no podemos generalizar estas cosas, pero sin lugar a dudas hay mucha maldad que produce prosperidad. Hoy en el mundo existe tráfico de personas y de drogas. Y ocurre esto a nivel internacional, a nivel global. Y es una de las actividades que más lucro dan, por decirlo así, para vergüenza de la humanidad.
1: En la primera parte del programa, en tu exposición, mencionaste varias veces la experiencia del salmista con Dios. ¿Puedes explicar cuál fue esa experiencia que tuvo el salmista con Dios?
2: La experiencia con Dios es, por definición, imposible de traducir. No tenemos cómo explicar una experiencia con Dios. Lo que ocurre es una mezcla de elementos de naturaleza psicológica, existencial y espiritual. La única cosa que el salmista dice, que él estaba entrando en una espiral descendiente, desesperado. No sé si él participó de un culto. No sé si es que fue a buscar a Dios a solas, orando desesperado. Pero él tuvo un momento en el que experimentó un cambio. Generalmente eso ocurre cuando la persona pasa por una crisis tremenda. Él tenía toda su estructura de pensamiento fundamentada en los elementos humanos. Y eso se derrumbó. Y él entonces se quedó, digamos, sin suelo, desesperado en aquel profundo dolor. Y Dios permitió que aquel sufrimiento llegara incluso casi hasta el último momento. Y allí, justo en el fondo del pozo, es donde vemos que se han agotado las defensas humanas. Y Dios, de alguna manera, se reveló a su corazón. Y él, de repente, entonces, pasó a ver las cosas de manera completamente diferente. Y eso hasta hoy es verdad. Cuando Dios realmente alcanza nuestro ser, nuestro corazón, y realmente abrimos espacio a esa experiencia, ocurre un cambio de dimensión completo y total en la propia vida.
1: Mirando un poquito más de cerca este salmo, nos damos cuenta que el salmista estaba algo frustrado porque esperaba algo, es decir, esperaba que la vida piadosa, el vivir como Dios manda, le trajera provecho. ¿No hay algo malo con eso?
2: Mira, Esperanza, es verdad que él esperaba que la vida piadosa le diera lucro, le diera cierto beneficio. Y esa es una cosa normal, totalmente comprensible. Todos quieren trabajar, producir, para tener algún retorno, algún beneficio a cambio. La cuestión aquí no es tener lucro, no es tener beneficios ni ser prósperos. El problema está en cómo nuestro corazón se relaciona con estas cosas. Así que gran parte de las personas entiende que la razón de su vida es disfrutar de bienes materiales. El salmista, por ejemplo, pensaba que esa era la clave. Cuando decimos que a alguien le va bien en la vida, ¿qué imaginamos? Mucha prosperidad. El problema es que esa no es la razón de ser de la vida, ni satisface verdaderamente el corazón. Y de repente, con la experiencia con Dios, él cambió totalmente sus parámetros. Él cambió lo más importante, sus valores. No hay nada malo en prosperar. No hay nada malo en trabajar y obtener beneficios. Lo que está mal es la dimensión que eso tiene en nuestro corazón, la importancia que le damos. Y ahí estaba precisamente el problema del salmista. Y él fue sanado exactamente de ese problema, de esa enfermedad. Por ello, él tuvo tanta envidia de los que prosperaban.
1: ¿No entra el salmista en una situación de cierto conformismo? ¿No parece el salmo demasiado escapista? Porque da la impresión que la injusticia continuará. La situación que vemos alrededor sigue siendo la misma, ¿no es así?
2: Pues bien, aparentemente sí. Pero entonces tenemos que dividir las cosas por partes. ¿Por qué? Porque el gran problema, en primer lugar, es su situación ante Dios y la vida. Con eso, él tuvo una experiencia profunda con Dios. Una experiencia, digamos, existencial, psicológica, espiritual, que le da la posibilidad, digamos, ahora de redibujar el mapa a partir de otros parámetros. Un cambio radical. Ahora bien, ¿sigue habiendo injusticia? ¿Sigue habiendo problemas? Sí. No cabe duda. La primera cosa importante es ver que el salmista ya no entra en ese juego porque él, por decirlo de alguna manera, redimensionó sus valores. Si redimensionamos nuestros valores, el número de perversos, injustos y deshonestos en el mundo disminuirá bastante. Si nuestros valores están mal, tarde o temprano las cosas saldrán mal. La gran cuestión aquí es que el salmista sabe que él descubrió la verdad. Por tanto, no se trata de mero escapismo. No es solo algo psicológico. Él sabe que los impíos caen de repente. Porque el mal se destruye tarde o temprano a sí mismo. Y él sabe lo que dice el versículo 27. Perecerán los que se alejen de ti. Tú destruyes a los que te son infieles. Así que la prosperidad del mal solo vale la pena por poco tiempo. Tarde o temprano, la justicia triunfará.
1: De acuerdo, Fernando, pues muchísimas gracias por la explicación. Creo que se te ha entendido perfectamente y que se han aclarado muchas dudas. Y a vosotros que estáis ahí escuchándonos, estáis con nosotros, permaneced muy atentos un poquito más. Viene ahora la conclusión de nuestra Ruta 66. Este es el tiempo esperado para muchos, el tiempo de la aplicación. Así que, por favor, no os lo perdáis.

0: Hoy en nuestra Ruta 66 ha seguido nuestra reflexión sobre el Salmo 73. ¡Qué interesante! Has estudiado con nosotros, como recordarás, un tema que nos deja en qué pensar. Ser bueno fue mi mal, fue mi error. Sí, aunque se trate del libro de Cánticos, el asunto no es mera música. La gran verdad es que el salmista pasó por una crisis terrible. Ante la realidad de que la injusticia, deshonestidad, la maldad y el crimen, a primera vista, parecían compensar. Pero necesitamos ir más profundamente en este asunto y pensar lo siguiente. Al fin y al cabo, ¿por qué existe tanta maldad e injusticia? ¿Cuál es la raíz de todo eso? ¿Por qué incluso las personas que critican a los injustos y deshonestos también actúan con deshonestidad? La verdad es que sabemos que somos pecadores por naturaleza y que necesitamos de la misericordia y de la gracia de Dios. Pero hay un problema muy serio que necesitamos afrontar. La gran verdad es que necesitamos descubrir cuáles son realmente nuestros valores. De nada sirve protestar contra la injusticia y cuestionar la deshonestidad, si nuestro conjunto de valores estuviera equivocado. Si nuestras prioridades están mal, tarde o temprano entraremos por los mismos caminos. Por eso hay tanta decepción en la vida. Así que no te olvides. Piensa de manera profunda hoy. ¿Cuáles son tus valores? ¿Cuáles son mis valores? ¿Dónde está tu corazón? ¿Dónde está mi corazón? Que Dios nos ayude.
1: Por hoy nos quedamos aquí en nuestra Ruta 66. Te esperamos para el próximo episodio de nuestra Ruta 66, aquí en esta misma emisora o en la plataforma de podcast. 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En las redes sociales nos encuentras como RTM Ruta 66. Si tienes comentarios e impresiones del programa, las puedes compartir con nosotros a través de un mensaje escrito o un mensaje de voz en el WhatsApp o Telegram 601 20 32 65 con el prefijo más 34 desde fuera de España. También lo puedes hacer usando el correo electrónico info@radioencuentro.net. Nos encantaría regalarte la guía comentario para que conozcas más a fondo la Biblia. Solicítala en las vías de contacto que te acabo de mencionar. Estuvo en la parte técnica Andrés Ocampo y te acompañó Esperanza Suárez. Nos vamos, pero contamos contigo en nuestra próxima y particular Ruta 66. Un camino abierto a la esperanza, un encuentro con el autor de la vida.
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0: Bienvenidos a 5 minutos en la historia de la iglesia, un podcast de los ministerios Ligonier con Steve Nichols. Este episodio se titula La loca década de los 20. Durante la loca década de los 20 se libraron muchas batallas dentro de la iglesia. En los últimos dos episodios hablamos de los 5 fundamentos y esta fue una especie de barrera de separación entre los liberales que estaban en la iglesia y los conservadores teológicos fundamentalistas. Ese documento de los 5 fundamentos fue redactado en la década de 1910, pero fue desechado. La tendencia había cambiado en la iglesia presbiteriana, inclinándose hacia una posición más moderada y liberal. Y una de las primeras cosas que hicieron una vez que tuvieron más poder en la denominación fue simplemente eliminar los 5 fundamentos y removerlos de los votos de ordenación. En 1922 hubo un momento decisivo en todo este asunto. Harry Emerson Fosdick era un ministro en la Riverside Cathedral que había estado en la First Presbyterian Church en Nueva York, pero no era presbiteriano. Fosdick era bautista y no favorecía los 5 fundamentos, así que Fosdick fue despojado de su cargo como ministro presbiteriano, pero él tenía un amigo muy poderoso, John Rockefeller, el cual simplemente le construyó una hermosa catedral que hoy conocemos como la Riverside Cathedral en la ciudad de Nueva York. Desde esa catedral, Fosdick predicó un sermón titulado ¿Ganarán los fundamentalistas? Y tomó como punto de partida los 5 fundamentos y fue repasando cada punto, comenzando con lo que decían los conservadores teológicos. Él decía, ahora se nos ha dicho que debemos pensar en las escrituras como inerrantes, pero lo que ustedes necesitan entender es que hay muchas maneras en las que podemos pensar acerca de las escrituras. Hay varias vías diferentes abiertas para nosotros como cristianos en cuanto a lo que podemos pensar de la escritura. También te han hablado del nacimiento virginal. Bueno, también podemos pensar diferente sobre el nacimiento de Cristo y te han enseñado que existe la necesidad de una expiación sustitutiva. Bueno, podemos pensar diferente en cuanto a eso también. Y así sucesivamente. Y Fosdick dice de cada uno de estos puntos, no podemos dejar que triunfen estas ideas inflexibles de los fundamentalistas. No podemos dejar que los fundamentalistas intolerantes salgan victoriosos. Y termina su sermón con un apasionado llamado a no dejar triunfar a los fundamentalistas y a fomentar que prevalezca un espíritu liberal en la iglesia. El sermón fue inmediatamente difundido por los periódicos. Rockefeller pagó con su dinero la distribución de cerca de 250 mil copias del sermón por todo Estados Unidos. Se le envió a pastores, trabajadores de la YMCA y también lo escuchó un profesor de Princeton llamado J. Gresham Machen. Machen contrarrestó el sermón de Fosdick con un sermón titulado Cristianismo y Liberalismo, predicado en 1922. En 1923 lo amplió y lo publicó como libro en su obra clásica Cristianismo y Liberalismo. Machen era un político libertario que apoyaba el derecho de la libertad en un país libre. Por eso en su libro él plantea un argumento básico diciendo, escucha, este es un país libre. Eres libre de creer lo que quieras creer, pero no puedes creer algo que es totalmente ajeno y totalmente opuesto al cristianismo y aún así llamarlo cristianismo. Es decir, si atacas la doctrina de la escritura que se ha mantenido históricamente, si atacas las doctrinas de la persona y la obra de Cristo que se han mantenido históricamente como la perspectiva ortodoxa dentro de la iglesia, si atacas el punto de vista de la venida de Cristo y si niegas que ocurren milagros, eso no es cristianismo. Simplemente no puedes creer lo que quieras y llamarlo cristianismo. Eres libre de creerlo, pero no lo llames cristianismo. Llámalo por lo que es. Es liberalismo. Y así Machen respondió a la pregunta de Fosdick. ¿Ganarán los fundamentalistas? Con un rotundo sí que esperamos se cumpla, pues lo que está en juego aquí es la Escritura y Cristo. Y estas son las doctrinas sin las cuales la iglesia no puede vivir. Soy Steve Nichols. Gracias por acompañarnos en 5 minutos en la historia de la iglesia.
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Romanos 10:4. Porque Cristo es el fin de la ley para justicia a todo aquel que cree. 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

0: El Catecismo Menor de Westminster dice en la pregunta número 3: ¿qué es lo que principalmente enseñan las Escrituras? Lo que principalmente enseñan las Escrituras es lo que el hombre ha de creer con respecto a Dios y los deberes que Dios impone al hombre. ¿Qué dicen las Escrituras? Evangelio de Juan 20:31. Pero estas se han escrito para que creáis que Jesús es el Cristo, el Hijo de Dios, y para que creyendo tengáis vida en su nombre. Romanos 10:17. Así que la fe es por el oír, y el oír por la palabra de Dios. Salmo 119:105. Lámpara es a mis pies tu palabra, y lumbrera a mi camino. Segunda de Timoteo 3:16-17. Toda la Escritura es inspirada por Dios y útil para enseñar, para redarguir, para corregir, para instruir en justicia, a fin de que el hombre de Dios sea perfecto, enteramente preparado para toda buena obra.
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0: ¿Cuáles son las cosas realmente importantes para superar este obstáculo del perdón? Mientras he meditado en esto esta semana, me ha impactado de una manera que nunca había visto antes. Todo lo que necesitas saber sobre cómo llegar al perdón está compilado por la gracia de Dios en un solo lugar de la Biblia.
1: Soy Omar Jaramillo y quiero darles la bienvenida al programa Abre la Biblia con el pastor Colin Smith en la voz de Fausto González de Chávez. Y Colin, imagino que hay muchas personas que ahora mismo se estén preguntando, bien, dime, ¿cuál es ese lugar?
0: ¿Sabes? Esto fue una sorpresa para mí. Estaba leyendo Efesios 4 y Pablo habla allí sobre deshacerse de la amargura y el enojo. Él habla de quitar la calumnia de tus labios, habla de ser amable. Luego dice, perdonándose unos a otros. Mientras leía eso pensé, ¿sabes? Ese es el impulso hacia el perdón. Así es como llegamos ahí. Mucha gente está luchando con eso pensando, sencillamente no puedo perdonar, no puedo. Vamos a ver cómo la Escritura nos da el impulso que necesitamos para lograr llegar al perdón.
1: Bueno, como el pastor Colin acaba de decir, encontramos esto en Efesios capítulo 4. Así que tal vez quieras abrir tu Biblia en ese pasaje, si puedes, pero también quizás desees ir a Mateo capítulo 5, versículo 7, mientras continuamos este mensaje titulado Cultivando el Perdón. Escuchemos al pastor Colin.
0: Si después de todo resulta que existe tal cosa como el perdón divino de los pecados, y sabemos que por supuesto existe, podemos estar seguros entonces de que será un perdón tal que lleve en su corazón la condenación divina y la destrucción del pecado. Y eso es precisamente lo que encontramos en la cruz. El perdón de Dios fluye de su propia condenación y destrucción de todo lo que es el pecado a través de la muerte expiatoria de Cristo. Dios hecho hombre llevando nuestros pecados en la cruz del Calvario. Eso es lo que se requiere para que haya perdón divino. Esto es lo que necesitamos entender sobre el perdón de Dios, para que podamos entonces buscar el nuestro. Dios perdona donde se ha hecho mal cuando comience el arrepentimiento, porque la expiación ha sido hecha. Nunca menosprecies el perdón de Dios. Nunca hagas parecer que es menos para Dios perdonarte de lo que es para ti perdonarte a ti mismo o perdonar a otros. Eso pasa por alto completamente de qué se trató el Calvario. Y eso nos lleva a la pregunta central de hoy. ¿Cómo puedo llegar entonces al perdón? Quiero que imagines que estás parado justo al lado de una valla en una pista de atletismo, en una carrera de obstáculos, y estás justo contra esa valla y no puedes saltar desde la posición en la que te encuentras. No puedes saltar esa valla si haces una salida estática justo frente al obstáculo que está ante ti. Es imposible, no se puede hacer. ¿Qué hacer entonces? ¿Qué debes hacer? Debes retroceder y luego correr hacia la valla. Es decir, tienes que tomar impulso para saltarla. Esa imagen llega a lo que ha sido para mí una de las cosas más importantes que he aprendido sobre la vida cristiana y está en el corazón de nuestra serie, que todo progreso en la vida cristiana se hace a partir del impulso de la salud espiritual. Una de las muchas razones por la que algunos cristianos entran en problemas es porque Satanás con frecuencia nos hace enfocar tanto en ese pecado que parece que no podemos superar, que nos sentimos como el que está parado justo frente a la valla de atletismo. Simplemente no puedes superarlo desde donde estás parado. Tienes que alejarte hasta cierta distancia y tienes que ganar impulso para correr hacia lo que quieres alcanzar, para que puedas superarlo. Debes tener algo de impulso y ese impulso te llevará hacia adelante. Hasta aquí hemos estado aprendiendo este principio de las bienaventuranzas. Hemos estado diciendo que parecen ser aros en los que nos balanceamos de uno al otro. No puedes empezar en la quinta bienaventuranza, no puedes empezar en el quinto aro. No puedes empezar diciendo, bueno, tengo que perdonar ahora. Tienes que empezar con esto, el primer aro. Bienaventurados los pobres en espíritu, pues de ellos es el reino de los cielos. ¿Y cómo es eso relevante? porque el comienzo mismo es ver tu propia necesidad de perdón y, por tanto, lamentar tus propios pecados. Esto te va a dar algo de impulso hacia adelante. Este es un principio muy importante e incluye toda la vida cristiana. Muy a menudo la mejor manera de ayudar a una persona que está luchando con un tema en particular es mirar de manera más amplia qué hay en su vida cristiana. ¿Asistes al servicio de adoración en tu iglesia? ¿Eres parte de un grupo pequeño o una comunidad? ¿Estás orando con otras personas? ¿Estás en la palabra? ¿Cuáles son las cosas que están cultivando tu salud espiritual en general que te van a dar un impulso para ganar la victoria sobre eso que tanto te angustia? Ahora, ¿cuáles son las cosas que realmente son importantes para poder ganar impulso y superar ese obstáculo, esa gran valla del perdón? Mientras he meditado en eso, me ha impactado de una manera que nunca antes había visto. Todo lo que necesitas saber sobre cómo llegar al perdón está reunido por la gracia de Dios en un solo lugar en la Biblia, y es en Efesios capítulo 4. Solo quiero mostrarte el camino, porque tan pronto como lo veas dirás, ese es un camino que yo puedo seguir. Hay 6 escalones aquí hacia el perdón. Notarás que el perdón está en el versículo 32, perdonándose unos a otros, así como también Dios los perdonó a ustedes en Cristo. Y el cómo llegas allí comienza en el versículo 30. Permíteme mostrarte muy brevemente entonces estos 6 escalones hacia el perdón. Número 1. El primer escalón. Recuerda que el Espíritu Santo vive dentro de ti. Versículo 30. El Espíritu Santo por el cual fueron sellados. Aquí es donde el progreso para poder perdonar comenzará para ti. Cristiano, cristiana, el Espíritu Santo de Dios vive en tu interior. Puedes haber experimentado heridas que son increíblemente difíciles de perdonar, heridas que quizás son más profundas que cualquiera que yo haya podido experimentar en toda mi vida. Pero esto es lo que necesitas saber. Nadie ha tenido que perdonar más que Dios. Piensa en eso. Cada pecado que tú has cometido es una ofensa personal contra Él. Eso es mucho perdón que Él ha tenido que conceder solo en relación contigo. Porque cada pecado que ha sido cometido por cada creyente que ha vivido ha sido una ofensa personal contra Dios y ha contribuido a las agonías que tuvo que soportar su Hijo en la cruz. Tú tienes parte en eso y yo también. Así que piensa cuánto tiene que perdonar Dios. Es inimaginable. Y Él lo ha hecho y su Espíritu vive en ti. Piensa en eso. Aquí es donde debes comenzar si vas a tomar impulso hacia el perdón. Miras esa ofensa que parece tan imposible de perdonar para ti. Ese es el primer escalón. Recuerda que el Espíritu del Dios que perdona vive en ti. Su Espíritu mora en tu interior. Segundo escalón. No te obsesiones con la herida. Eso es lo que dice el versículo 31. Sea quitada entre ustedes toda amargura, enojo e ira. La amargura, el enojo y la ira provienen todos de una misma fuente, que es alimentar un agravio. Alguien te ha hecho mal y tu mente sigue repasando una y otra vez la misma cosa. Piensas en eso por la noche, durante el día, en el auto. Sigues pensando en eso todo el tiempo, en lo mal que estuvo y en lo doloroso que se siente. Y cada vez que piensas en eso, estás avivando un fuego dentro de tu alma que aumenta la amargura y aumenta el enojo. La amargura, el enojo y la ira son fuegos que para mantenerse vivos necesitan ser alimentados. Así que deja de darles vida, alimentando el agravio. Cuando tu mente vuelva a esas cosas, háblate a ti mismo. Hay mejores cosas en las que mi mente puede ocuparse que esto. Y entonces, por el poder del Espíritu Santo que mora en ti, pon tu mente en otra cosa. Puedes hacer eso porque el Espíritu Santo vive en ti y te capacita. La Biblia dice que puedes poner tu mente en las cosas de arriba. Puedes poner tu mente en otras cosas. Puedes elegir pensar en las cosas que son buenas, puras y amables. Si añades el segundo escalón de negarte a obsesionarte al primer escalón, de saber que el Espíritu de Dios que perdona vive en ti, ya estarás en movimiento hacia el lugar donde serás capaz de perdonar. No has llegado aún, pero te estás moviendo en la dirección correcta. Has ganado impulso. Ya no estás parado justo frente a la valla sin poderte mover. Ahora llegamos al tercer escalón. No pelees ni discutas. Versículo 31. Quiten los gritos, las calumnias y toda malicia. Tú sabes cómo es eso. Todos lo hemos visto, lo hemos experimentado. Cuando una relación está en problemas, las discusiones sobre quién hizo qué, quién dijo qué cosa y todo lo demás empeoran. Y lo que la Escritura nos está diciendo aquí es simplemente que no hagas eso. No lo hagas. Segunda de Timoteo 2:24 dice, el siervo del Señor no debe ser contencioso. Las peleas y las discusiones, ¿qué van a lograr? Van a avivar estos fuegos viejos de amargura y de enojo, y eso nos va a llevar más lejos del perdón, que es la dirección en la que estoy tratando de moverme. Así que no debo hacer eso. No permitas que los gritos o las calumnias ocupen tu mente y tu corazón. Calumnia significa el hábito de seguir hablando mal sobre esa persona y sobre lo que hizo. ¿Y sabes con qué facilidad eso puede colarse en nosotros cuando nos sentimos heridos, cuando estamos lastimados y lo que estamos haciendo es avivar esos fuegos? Estamos haciendo más difícil el perdonar, quitar toda malicia, ese deseo de que esa persona reciba lo que se merece. Eso es lo que es malicia.
1: 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Y si te uniste tarde, nos encontramos en Mateo capítulo 5, versículo 7. Ahora regresemos al mensaje. Una vez más, escuchemos al pastor Colin.
0: Hay un par de aspectos negativos aquí que son muy importantes. Hay ciertas cosas que alejan el perdón, y si continúas practicándolas, nunca podrás perdonar. Tú quieres perdonar, y eso es lo importante. Conocer el poder del Espíritu Santo que vive en ti, el Espíritu del Dios que perdona. Quítense de ustedes toda amargura, enojo, ira, gritos y calumnias, junto con toda malicia. Ahora llegamos al cuarto escalón, número 4. Ten compasión de quien te ha herido. Sean más bien amables unos con otros, misericordiosos. Así dice el versículo 32. Aquí hay algo importante en la más difícil de las situaciones, y es cuando la persona que nos hirió no se arrepiente en lo absoluto. Te han herido más de lo que puedes imaginar, pero el ofensor no tiene sentido de responsabilidad en cuanto a lo que hizo. No creen haber hecho nada malo, y probablemente hagan algo similar a otra persona. Es terrible. No hay reconocimiento ni responsabilidad. Están completamente ciegos a lo que han hecho. Piensa en esta ilustración. Si ves en la calle a una persona que es físicamente ciega, ¿querrás patear su bastón y enojarte con ella? ¡Claro que no! Si te encontraras con alguien así, tienes compasión, tienes piedad. Si entiendes que tu agresor está ciego, que no puede ver lo que ha hecho, usa eso para ayudarte a lograr lo que Cristo te ha llamado a hacer. Pero dices, no tienes idea de cuánto dolor tengo. Eso es lo que lo hace tan difícil. Se dice de Jesús que llegó a ser el sumo sacerdote, misericordioso y tierno, a través de lo que padeció. El dolor lo convirtió en la clase de sumo sacerdote al que alguien puede acudir porque él lo conoce desde adentro. El dolor tiene el potencial de endurecer corazones, pero también tiene el potencial de ablandarlos. Y donde el Espíritu de Cristo opera en un alma, eso puede ser algo que logres encontrar. Permíteme decirlo de esta manera. Usa tu dolor como combustible para la compasión. Si algo puede doler tanto, entonces debo buscar ser una persona más compasiva y de corazón más tierno. Cuando Cristo vio la multitud, ¿recuerdas lo que pasó? Tuvo compasión de ellos. ¿Por qué? Porque eran ovejas sin pastor. Ni siquiera sabían que estaban perdidas. No tenían idea. Y la persona que pecó contra ti puede seguir siendo así hoy. Sea amable, de corazón tierno hacia esa persona. Quinto escalón. Date cuenta de que tú también necesitarás el perdón de los demás. Mira lo que dice el versículo 32. Perdonándose unos a otros. Observa que aquí nunca es una sola dirección. Dios no dice que debas perdonar a alguien que te haya herido, sino que debemos perdonarnos unos a otros. ¿Y qué significa eso? Puede haber cosas que necesites perdonarle a otros, pero puedes estar absolutamente seguro de que también habrá cosas que otros necesitarán perdonar en ti. Aquí hay algo que es muy cierto. No es posible estar pidiendo misericordia a Dios y al mismo tiempo rehusar en tu corazón esa misma misericordia a alguien que te ha agraviado. Cuando me doy cuenta de mi propia continua necesidad de perdón, tanto de Dios como de los demás, entonces estaré muy agradecido por las cosas que otros me perdonen. Todos somos pecadores y todos estamos necesitados. Y eso es muy importante recordarlo como un paso hacia el perdón, perdonarnos unos a otros. No soy solo yo quien perdona, sino que yo también soy alguien que necesita ser perdonado. Y ahora el sexto escalón, saborea tu perdón en Cristo. Mira lo que dice, perdonándose unos a otros, así como también Dios los perdonó a ustedes en Cristo. En otras palabras, el perdón de Dios es tanto el modelo de nuestro perdón como el motivo de nuestro perdón. Debemos perdonarnos los unos a los otros como Dios en Cristo te ha perdonado a ti. Por eso pasamos tiempo analizando cómo lo hace Él. Lo que Él está diciendo aquí es que si quieres llegar al lugar donde puedas perdonar, has estado ganando impulso con cada uno de estos pasos. Ahora te estás moviendo, estás avanzando y así es como llegarás al punto en el que estés listo para despegar. Llena tu mente con lo que significa que Dios te perdone. Reflexiona sobre eso. ¿Cómo me ha perdonado Cristo a mí? Lo ha hecho gratuitamente, lo ha hecho con alegría, lo ha hecho plenamente. Lo ha hecho de una manera inmerecida, de una manera irreversible y de una manera eterna y que nunca será retirada. Lo ha hecho con amor y con misericordia y lo ha hecho a partir de una agonía de corazón que estuvo envuelta en las tinieblas de la cruz. Y por toda la eternidad nunca podré comprender la plenitud de ese dolor. Saborea tu perdón en Cristo, eleva tu corazón, aprécialo, disfrútalo. Piérdete en el asombro, en el amor y la alabanza por lo que Dios ha hecho por ti en Jesucristo, por lo que está haciendo por ti ahora y por lo que hará por ti por la eternidad. Y por todo esto, perdónense los unos a los otros como Dios en Cristo los ha perdonado. Estos son los 6 escalones hacia el perdón. Practica estos 6 pasos y podrás saltar sobre el obstáculo. Y entonces descubrirás que tienes la capacidad de perdonar. Si tú estás luchando con una persona que te ha herido y que está en esta posición de la que estamos hablando hoy, de ser completamente inconsciente de lo que te ha hecho, sin sentido de responsabilidad, te animo a que des estos 6 pasos en el camino de la misericordia y estarás listo en cualquier momento para perdonarlo. El perdón ya está en tu corazón, listo para ser entregado, puesto en las manos de quien te ha agraviado y algún día podrás ser restaurado. Así es Jesucristo contigo. Él es amable, Él es de corazón tierno, tiene compasión por ti. Sus manos traspasadas por los clavos se extienden hacia ti hoy para que cualquier cosa en tu vida que necesite ser perdonada, Él esté listo para perdonarla. Pero Él no va a dejar que esa perla invaluable comprada con sangre caiga al suelo. la va a poner justo en tus manos, lo que significa que tienes que acercarte a Él. Y eso es lo que hace la fe y el arrepentimiento. Y Él está listo para hacerlo. Por mucho que lo hayas herido, Él está listo para hacerlo por ti. Y si crees esto, ¿por qué no vendrías a Él en arrepentimiento y fe? Oremos. Padre, por favor, usa tu palabra como aceite y vino derramados en las heridas de los corazones lastimados que están escuchando, para que podamos dar grandes pasos en el camino de la misericordia que lleva al perdón. Que seamos tan profundamente conmovidos por tu misericordia hacia nosotros, que se desborde de nuestras vidas hacia las vidas de otros. Pedimos esto a través de Jesucristo nuestro Señor. Amén.
1: 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Si esta serie ha sido de bendición para ti, nos gustaría ofrecerte una copia del libro del pastor Colin titulado Las Bienaventuranzas de Jesús, Impulso para Avanzar en la Vida Cristiana. Y Colin, usaste una analogía para describir las bienaventuranzas. Cuéntanos acerca de eso.
0: Imagina una serie de 7 aros suspendidos del techo y a una persona columpiándose en el primer aro y luego alcanzando el segundo y luego columpiándose más para alcanzar el tercero. Eso me recuerda a las bienaventuranzas, porque las bienaventuranzas nos dicen no solo lo que significa ser bendecido, sino también cómo podemos buscar la bendición de Dios. Así que cuando una de las bienaventuranzas nos dice que los de limpio corazón son bendecidos, bienaventurados los de limpio corazón, nos preguntamos, ¿pero cómo llego ahí, a tener limpio corazón? Pues para llegar a la sexta bienaventuranza, que es esa, tienes que columpiarte en el aro de la primera y llegar a la segunda, saltar a la tercera, llegar a la cuarta, hasta llegar a esta. Entonces, ¿cómo crezco en la vida cristiana? Pues sosteniéndonos del primer aro que está al alcance de todos. Jesús empieza diciendo, «Bienaventurados los pobres en espíritu». Es decir, comienzas cuando sabes que estás en el lugar de no tener lo necesario y que necesitas recibir de Cristo mismo lo que solo Él te puede dar.
1: 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Gracias por escucharnos hoy. Y espero que nos acompañes la próxima vez. 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Jesús ha dicho, «Bienaventurados los de limpio corazón». 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

Coalición por el Evangelio presenta 3 consejos prácticos para fortalecer a la siguiente generación de tu iglesia. Escrito por Nate Avellán. Qué gran tristeza es ver iglesias que cierran sus puertas. Alrededor de mi iglesia, 3 congregaciones han cerrado este año. Hay muchas razones por las cuales las iglesias cierran alrededor del mundo, como la falta de recursos, la escasez de pastores, la persecución o las nuevas legislaciones de los gobiernos. Sin embargo, algunas congregaciones cierran por el fracaso en pasar la fe a la siguiente generación. Quizá en estas iglesias, la mayoría de las decisiones se tomaron pensando solo en el presente y no hubo esfuerzos constantes para alcanzar a nuevas personas. Tal vez las familias no fueron guiadas a discipular a sus hijos, lo que provocó que el fervor llegara solo hasta la generación de los padres y se acabara con ellos. El Señor Jesús ordenó a su iglesia que pasara la fe a la siguiente generación. Es uno de los mandamientos que recibimos de la palabra de Dios, como predicar el Evangelio, discipular a otros y asistir a las reuniones de la iglesia. Lee, por ejemplo, Deuteronomio 6, del 7 al 8, Juan 17, del 20 al 21 y Efesios 6, 4. Mi convicción es que este mandamiento de pasar la fe a la siguiente generación debe estar presente en cada área, ministerio y esfuerzo de la iglesia local. Así que quiero compartirte 3 consejos prácticos que están en mi corazón sobre cómo luce este propósito en la vida de una iglesia local. Número 1. Considera a la siguiente generación en las decisiones sobre el futuro. En la vida de la iglesia, hay muchas decisiones que se toman de manera constante, como ¿qué pasajes predicamos en los próximos domingos? ¿Qué estilo de música usamos? ¿Cómo llevamos a cabo el evangelismo? ¿Cuál es nuestro proceso de membresía? Mi consejo es que, en todas estas decisiones, debemos incluir un enfoque en el futuro. ¿Cuál será la decisión que nos ayude a mantener o alcanzar a la siguiente generación de creyentes? No digo que sea la única pregunta que nos guíe, pero debería ser una de ellas a la hora de tomar decisiones. Permíteme poner un ejemplo. Pensemos que una iglesia está en medio de una reforma de su salón de reuniones y debe decidir si seguir usando los tradicionales bancos largos o reemplazarlos por asientos individuales. Me puedo imaginar esa conversación entre líderes, diáconos y miembros que están desde los inicios de la iglesia. Cada opción tiene puntos a favor y en contra. ¿Será que alguien pensaría en preguntarles a los miembros menores de edad? No para que resuelvan la cuestión, por supuesto, pero no debemos negar que ellos son el futuro de la iglesia y podemos valorar sus opiniones. Es solo un ejemplo, pero hay muchas decisiones de este estilo que toda iglesia debe tomar y que muchas veces se consulta poco lo que la siguiente generación piensa o lo que es mejor para ella. Número 2. Fortalece a la siguiente generación con un ministerio de niños robusto. Si la iglesia tiene un ministerio de niños, el enfoque debe ser la formación de discípulos y futuros miembros, no simplemente el cuidado de los niños. Además, es una gran oportunidad para ayudar a los padres en la formación de la siguiente generación de creyentes en las iglesias. Si el discipulado es el enfoque y la visión del ministerio, estaremos en el camino correcto para ir mucho más allá que solo pintar una hoja y cantar una canción. No debemos subestimar todo lo que un niño es capaz de aprender. Por eso debemos escoger recursos profundos que explican las Escrituras con claridad y enseñan a los niños las glorias interminables del Evangelio. Y oremos para que el Espíritu Santo trabaje en la vida de estos niños. Así como el apóstol Pablo utiliza la ley del Antiguo Testamento para hacer un llamado a los hijos a obedecer a sus padres en el Señor, en Efesios 6, del 1 al 3, también nosotros debemos perder el miedo a enseñar toda la Biblia a los niños, apuntar a Cristo desde cada página y aplicar el Evangelio a cuestiones prácticas de sus vidas. Número 3. Incluye a la siguiente generación en la vida de la iglesia. Esta pregunta debe estar presente cuando se planifica cualquier actividad de la iglesia. ¿Nuestros planes ayudan a que la siguiente generación se sienta parte de la congregación? Es decir, ¿los niños y adolescentes sienten que esta iglesia es suya, que les pertenece?
Muchos niños y adolescentes sienten que solo asisten a la iglesia de sus padres. Están allí casi por obligación, sin que se les tome en serio con oportunidades para servir y ser útiles. Sé que esta cuestión abre otras interrogantes y la respuesta es compleja, pero es una reflexión que debemos hacer en una multitud de ocasiones y situaciones de nuestra iglesia local. Vuelvo a enfatizar la necesidad de ministerios de niños y adolescentes robustos, que no están enfocados solo en el cuidado, incluso que van más allá de transmitirles el Evangelio o mostrarles amor. Mi convicción es que el propósito de los ministerios que trabajan con la siguiente generación es discipular, formar miembros maduros de nuestra iglesia, levantar futuros líderes, diáconos, pastores y misioneros. Trabajar con ellos de esta manera los hará sentir incluidos y útiles en su familia de la fe. Estamos entrenando niños con una visión, que sean miembros maduros y comprometidos con su iglesia local, y no podemos esperar a que cumplan 18 años para empezar. El apóstol Pedro nos recuerda en 2 de Pedro 3:9 que el Señor no se tarda en cumplir su promesa, según algunos entienden la tardanza, sino que es paciente para con ustedes, no queriendo que nadie perezca, sino que todos vengan al arrepentimiento. Casi 2000 años después, Dios sigue mostrando su paciencia por este mundo al levantar nuevas generaciones de cristianos para que sean testigos de Cristo y anuncien su evangelio. Estoy envejeciendo demasiado rápido y muchas veces me encuentro pensando en el futuro de la iglesia. Si Jesús, en su paciencia amorosa, no viene en los siguientes 100 años, ¿quiénes darán testimonio de Él en este mundo? ¿Será la siguiente generación que estamos formando hoy en nuestras iglesias, nuestros niños, adolescentes y jóvenes? Me da paz saber que Dios siempre levantará una nueva generación de testigos de Cristo. ¿Pero estamos colaborando en esta tarea cada uno de nosotros? Este propósito forma parte de nuestra misión como iglesia. Es mi deseo y oración que cada cristiano pueda responder con confianza en la gracia de Dios. Sí, yo estoy participando en la preparación de la siguiente generación de mi iglesia. Gracias por escucharnos. Si deseas más,

Proverbios 3, versículos 19 y 20. Con sabiduría el Señor fundó la tierra, con entendimiento creó los cielos. Con su conocimiento se abrieron las fuentes profundas de la tierra e hizo que el rocío se asiente bajo el cielo nocturno. 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

0: Si usted va a ser justificado con Dios, usted tiene que poseer la justicia de Dios. Por lo tanto, se distingue de cualquier otra justicia. Es una justicia perfecta. Jesús vino al mundo y Él manifestó esa justicia.
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0: Puede abrir su Biblia en Romanos capítulo 3. Romanos capítulo 3. De manera inevitable, si va usted a estudiar de alguna manera el Evangelio según Pablo, usted va a encontrarse en el tercer capítulo de Romanos. Y aunque hay tantos aspectos del libro de Romanos que necesitan ser entendidos, esta porción en particular está en la médula. Permítame leerle Romanos capítulo 3, versículos 21 al 31. Pero ahora, aparte de la ley, se ha manifestado la justicia de Dios, testificada por la ley y por los profetas, la justicia de Dios por medio de la fe en Jesucristo para todos los que creen en Él, porque no hay diferencia,